0: les era chocante. Lucas capítulo número 2, por favor, ¿ya? Vamos a leer solamente del versículo 9, dice, Lucas 2:9 dice, había pastores en la misma región que velaban y guardaban las vigilias de la noche sobre su rebaño. Y aquí se les presentó un ángel del Señor y la gloria del Señor los rodeó de resplandor y tuvieron gran temor. Pero el ángel les dijo, no temáis, porque he aquí os doy nuevas de gran gozo que será para todo el pueblo, que os ha nacido hoy en la ciudad de David, note la relación de la descendencia de David, un Salvador que es Cristo el Señor. Esto servirá de señal, hallaréis al niño envuelto en pañales, acostado en un pesebre, y repentinamente apareció con el ángel, note, una multitud de las huestes celestiales que alababan a Dios y decían, gloria a Dios en las alturas y en la tierra paz, buena voluntad para con los hombres. Sucedió que cuando los ángeles se fueron de ellos al cielo y los pastores se dijeron unos a otros, pasemos pues hasta Belén y veamos esto que ha sucedido y que el Señor nos ha manifestado. Esta tremenda escena celestial, angelical, de huestes celestiales, adorando el anunciamiento, ¿no es cierto?, la anunciación de la llegada del Hijo. El Hijo que iba a cumplir la misión del Padre, ¿cuál era? Morir por nosotros. Y aquí hay una alabanza de los ángeles, porque como lo hemos dicho, para ellos esto es un espectáculo. El Evangelio para ellos es un espectáculo. ¿Cómo es eso de que hombres pecadores como tú y como yo puedan ser redimidos, perdonados? Cuando los ángeles pecaron, no guardaron su dignidad, inmediatamente fueron echados en prisiones de oscuridad, condenados eternamente, esperando el día del juicio. Pero el Hijo de Dios, el Hijo, este Hijo que hemos acabado de leer, yo te he engendrado hoy, yo seré a ti como padre y tú serás a mí como hijo, ¿cierto? Ahora venía a la tierra, y hay una expresión de los ángeles tremendo que la otra vez lo aclarábamos, dice versículo 14, gloria a Dios en las alturas y en la tierra, la altura y santidad, ¿cierto? Y en la tierra, paz. ¿Cómo puede haber paz si en la tierra hay pecado? Paz, buena voluntad para con los hombres, porque a través del Evangelio es la única manera, ¿cierto? La única manera que obtengamos la paz para con Dios. Para estar a cuentas con Dios, debemos estar en el Evangelio. No podemos tener paz para con Dios. Nunca olvide, hermano, muy de paso, que la palabra paz encierra la palabra pacto. Siempre cuando está la palabra paz, está el pacto de por medio. Sin pacto no puede haber paz. Pero este pacto no es bilateral, es decir, él establece una negociación con nosotros. ¿Ya? No, no. Él viene a establecer su decreto, ese pacto unilateral que él impone, nos permite ahora tener paz para con Dios. Ahora, dicho muy de paso, no quiero abusar del tiempo, este es el texto maliciosamente alterado por el catolicismo romano, que los que fuimos católicos lo escuchábamos de esta manera, ¿cierto? Gloria a Dios en las alturas y en la tierra, ¿se acuerdan lo que decía? Buena voluntad, ¿cómo decía? Paz a los hombres de buena voluntad. ¿Se fija cómo cambia toda la versión? Paz a los hombres de buena voluntad. ¿Qué hombre tiene buena voluntad? Si la Biblia dice que no hay justo ni a un uno, no hay quien entienda, no hay quien haga lo bueno, no hay ni siquiera uno, ni tú ni yo. Pero el hombre quiere insistir en que la redención no es de arriba hacia abajo, sino que de abajo hacia arriba. Es el hombre que asciende a los cielos. Qué pecado más grande, ¿no? El Hijo, el Eterno, al cual el Señor le dijo, yo te he engendrado hoy, te he hecho rey, te he exaltado, te he entronizado, es el Hijo que vino primeramente a morir. Y Él cumplió cabalmente la obra del Padre, ¿cuál era? Morir por nosotros. La Biblia dice que desde el principio, desde esa eternidad que no conocemos, el Cordero de Dios ya estaba destinado. Este plan de salvación no es un plan que fue generándose de acuerdo a las circunstancias, de acuerdo a los fracasos. No, esto estaba ya diseñado, ideado, decretado por el Dios soberano, el Dios omnisciente, desde la eternidad, en ese consejo eterno, Padre, Hijo y Espíritu Santo, la eterna Trinidad. Entonces, con justa razón, los ángeles adoran a Dios y adoran, por su intermedio, ¿no es cierto?, allí, al Hijo que venía a salvar a los hombres. ¿Qué paz para los hombres de buena voluntad, si no hay ningún hombre que tenga buena voluntad? Algunos dirán, no, si usted está equivocado, hay hombres que son buenos. La otra vez escuchaba a una persona, decía, el propio Papa lo dijo hace poco, dijo, en realidad hay hombres malos, pero la mayoría son gente buena. Así lo dijo el Papa, ¿ya? Y si lo dijo el Papa, es infalible, porque él goza de infalibilidad. Bueno, eso cree en ello. Pero como lo dijo muy bien nuestro hermano, lo dice aquí claramente el apóstol Pablo, sea Dios veraz y todo hombre mentiroso, incluyendo Francisco. Francisco a la fila también. Otro mentiroso más. Entonces, ¿qué es lo que quiero resaltar, hermanos, para ir terminando en esta noche? Aquí aparecen los ángeles adorando al Hijo, ¿ya? Porque el texto señala lo siguiente. Cuando introduce al primogénito, está hablando del Padre, volvemos a Hebreo, ¿cierto? Hebreo 1.6. Cuando introduce al primogénito en el mundo, dice, adórenle todos los ángeles. Bien, esta palabra primogénito, como lo hemos dicho, tiene dos significados. Lo podemos ver, por ejemplo, en Romanos 8.29, donde habla del primogénito entre muchos hermanos, ¿cierto? A ver, veamos el texto ahí y quizás terminemos acá, ¿no? Romanos 8.29. Uno se entusiasma con esto, ¿no es cierto? Uno de repente viene cansado y la escritura parece que es como una vitalidad, ¿cierto? 8.29. Romanos 8.29 dice, porque a los que antes conoció también los predestinó para que fuesen hechos conforme a la imagen de ¿quién? Nuevamente, de su Hijo. Ahí está el Hijo con H mayúscula. Para que Él sea el primogénito. Ahí está, el primogénito entre muchos hermanos. La palabra primogenitura tiene dos acepciones principales. Primero, podríamos decir el primero de una serie, ¿ya? Por ejemplo, una familia que tenía 5 hermanos, el primero era el primogénito de esos 5 hermanos, el que nacía primero. Pero también primogenitura tiene que ver con preeminencia, ¿ya? No solamente el primero de una serie, sino que el más importante de todos. Y eso lo relata Colosenses capítulo 1, versículo 15, como usted lo conoce muy bien. Colosenses 1:15 dice, Él es la imagen del Dios invisible, ¿qué dice? El primogénito de toda creación. Aquí no se está refiriendo al primero de una serie, sino que al más importante de toda la creación. Todo está centrado en Cristo. Entonces, ¿qué es lo que estamos viendo? Y ahora sí que termino. Son como 3 veces que anuncio esto, a la tercera termino. Dice, ¿no es cierto? Cuando introduce al primogénito, entiéndalo en la perspectiva, no solamente el primero entre muchos hermanos, sino que el más importante de todo. Cuando introduce al primogénito, el Padre dice, adórenle todos, toda la creación tiene que adorar al Hijo. La próxima semana, hermano, Dios mediante, vamos a aclarar un poco, porque usted no encuentra este pasaje en el Antiguo Testamento, y vamos a ver por qué, ¿ya? La próxima semana, si el Señor Jesucristo aún no ha regresado. Padre Celestial, vamos a tu presencia a través de tu Hijo, del cual estamos aprendiendo una enormidad por tu palabra. Este Hijo que ha sido heredero de todo, este Hijo que recibió un nombre que es por sobre todo nombre, más excelente que los ángeles, este Hijo que fue engendrado para ascender al trono, para ser exaltado y entronizado, este Hijo que vino a morir por nosotros, viles pecadores. ¿Qué honra más grande merece tu Hijo, nuestro Señor Jesucristo? Gracias, Padre, porque esta revelación no se la debemos a nuestro intelecto, a nuestra carne o a nuestra sangre, sino a tu revelación a través del Hijo. Padre Santo, te agradecemos tanto de que tú hayas iluminado nuestro entendimiento, hayas abierto nuestro corazón a tal punto de cautivarnos en mente, en emociones y en voluntad para creer al Evangelio. De otra manera, quizás ¿dónde estaríamos? En alguna religión, abrazando alguna filosofía y caminando por un camino quizás derecho, cuyo fin es camino de muerte. Pero ahora tenemos paz. Paz porque el Evangelio ha traído aquello, el estar a cuentas contigo exclusivamente por medio de tu Hijo, nuestro Señor Jesucristo, a quien alabamos y le rendimos toda honra y toda gloria, todo imperio y potencia, como decía aquella doxología que nos leía nuestro hermano. A Él toda la gloria, toda la alabanza, Él es digno de recibirla. En su nombre oramos. Amén.
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0: Radio Solo por Gracia indica la hora.
1: 20 horas, 21 minutos.
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2: Produciendo mundanos decentes. El joven le dijo: todo esto lo he guardado desde mi juventud. ¿Qué más me falta? Mateo 19:20. Hay una triste realidad dentro de lo que se conoce como iglesia cristiana. Muchos y no pocos, pensando que son creyentes, demuestran en su testimonio que no lo son, porque no entienden el Evangelio. Ellos creen que ser cristiano es solo vivir una vida moralmente decente, tal cual como este joven rico también lo pensaba. Él presumía que guardaba la ley y sus mandamientos. No matarás, no adulterarás, no hurtarás, no dirás falso testimonio, honra a tu padre y a tu madre, etc. Pero en la práctica le faltaba lo principal: entender el Evangelio y nacer de nuevo, tal cual como el conocido maestro Nicodemo o el centurión llamado Cornelio. Ellos eran personas decentes, pero no eran salvos. Oí de un hermano la expresión «mundanos decentes», que me impresionó y me quedé meditando en eso. No podemos negar que la llamada cristiandad ha estado por décadas produciendo a nivel industrial mundanos decentes, personas que ordenan sus vidas, que dejan el alcohol, las drogas y la vida licenciosa, pero siguen sin entender el Evangelio. De ahí el impacto al considerar que ser mundano no significa una vida sumida en el fango del pecado. Una persona decente y de senda limpia puede seguir siendo mundana, pero decente. La mundanalidad no significa necesariamente vivir en los designios de una vida licenciosa. Una persona puede tener su vida y familia en regla, pero eso no es garantía de salvación. Como alguien dijo, el infierno está lleno de buenas personas. El joven rico decía guardar todo lo que la ley le imponía, pero él no tenía una relación con Dios. Tan solo basta con ver que ese episodio culmina con la penosa imagen de este joven, que luego de oír al Señor, se afligió y se fue muy triste porque su corazón estaba puesto en sus riquezas. Marcos 10:22 y Lucas 18:23. No en vano la Biblia dice: porque donde esté vuestro tesoro, allí estará también vuestro corazón. Mateo 6:21. No es raro ver miembros de iglesias que les aflige y les entristece el verdadero evangelio y sus demandas. Oír que el Señor enseña en su palabra que guardar una serie de reglas o tener una vida decente no es suficiente para heredar la vida eterna. Sin duda que para el inconverso produce mucha aflicción en su corazón y tristeza, a tal punto de volverle la espalda y buscar otro rumbo. Así lo hizo una multitud que buscaba a Jesús solo por los milagros, pero repudiaba sus palabras y demandas. Juan 6:66. Esto explica por qué las congregaciones más exitosas en reunir oyentes son aquellas cuyos mensajes potencian las supuestas bondades y justicias propias de los individuos, prometiéndoles a cambio prosperidad económica, emocional y de salud. Allí ellos se sienten bien porque piensan que eso es suficiente para heredar la vida eterna. Esas iglesias están llenas de mundanos decentes. ¿Qué duda cabe que aquel joven rico y miembro de la élite de poder, Lucas 18:18, pensaba que su correcta vida moral era suficiente para ser salvo? Aquella pregunta, ¿qué más me falta?, revela que este individuo lleno de orgullo no conocía en nada quién era Jesús, a pesar de haberle inclinado su rodilla y de llamarle maestro bueno. Hablar bien de Jesús, inclinarse o buscar otra acción para agradarle a él, no significa nada si la persona no ha entendido su obra redentora y todo.

tiempo suficiente en la cruz. Ni el mejor de los poemas puede cambiar la perspectiva de las demandas del Evangelio de Jesucristo. La Biblia dice: mientras él decía estas cosas, una mujer de entre la multitud levantó la voz y le dijo: bienaventurado el vientre que te trajo y los senos que mamaste. Y él dijo: antes bienaventurados los que oyen la palabra de Dios y la guardan. Lucas 11, 27 y 28. Esta escena es memorable porque nos enseña que ni aún la bien intencionada y decente mujer que gritó desde la multitud esta frase llena de poesía y alabanza cambió en algo la perspectiva correcta del mensaje de Cristo. Él le dijo: antes bienaventurados los que oyen la palabra de Dios y la guardan. No fue la romántica retórica de la mujer que hace bienaventurado a un individuo, sino que exclusivamente oír y guardar la palabra de Dios. Eso es lo que verdaderamente trae bienaventuranza. No olvidemos que la conjunción adversativa antes indica la idea de contrariedad y preferencia. Es decir, en lugar de las palabras decentes de la mujer, Dios se agrada de que las personas oigan y guarden sus palabras. La religión está sumida solo en las lindas palabras hacia el Señor, solo en las escrituras épicas y cautivantes que pretenden ensalzar a Dios y a su Hijo Jesucristo. Pero los autores de estas mismas composiciones litúrgicas siguen viviendo para sí mismos y siendo mundanos decentes, sin conocer a Cristo y su obra de la cruz. Desde los púlpitos, que dicho sea de paso, ya están en extinción, las personas emiten sus largas palabras cargadas de religiosidad sin vida e inconsistentes, y que dan cuenta de sus propios testimonios personales. En otras palabras, se habla lo que no se vive, y no se vive lo que se habla. Creyentes de vidas naturales y mundanos decentes. Terapias de mundanalidad decente. La llamada Iglesia de Cristo ha formulado muchas técnicas y actividades como terapias, fuera de los lineamientos bíblicos, para pretender dar eficacia a la predicación del Evangelio. Desde el uso de las artes, recitales musicales, obras de teatro, etc., hasta espectáculos y shows, café concert, stand-up comedy, etc., a fin de que la gente mundana se sienta atraída para entrar en estas organizaciones religiosas y limpien sus vidas para Cristo. En esta premisa la gente va, descubre amabilidad e integración, y por consiguiente se cautiva con una iglesia que se centra en el bienestar del hombre y en su sanidad físico, emocional. Allí se conocen los jóvenes, se casan, hacen familias y viven su vida natural y decente, pero sin conocer la obra de redención en Cristo. Esto sí que es grave, porque pensando estar a salvo del juicio venidero, multitudes están siendo engañadas por un pseudo evangelio que solo produce mundanos decentes. En algunos lugares se realizan encuentros matrimoniales a la usanza católica romana, campamentos de jóvenes, retiros espirituales, etc., que solo terminan siendo momentos gratos y emocionantes, en donde matrimonios quebrados se reencuentran, jóvenes que queman sus pecados en una hoguera, enseñanza muy extraña a la luz de la Biblia, y que pretenden limpiar sus vidas, pero sin haber nacido de nuevo. La fórmula para evangelizar ha fallado, porque en lugar de ver convertidos genuinamente por el poder del Evangelio, se ha emprendido una fábrica de mundanos decentes, que se transforman solo en buenas personas, pero sin haber nacido de nuevo. No olvidemos que instituciones filantrópicas como Alcohólicos Anónimos o sectas como los Testigos de Jehová, Mormones, etc., producen también resultados exitosos en la corrección de conductas pecaminosas de los individuos, pero no pueden convertir a nadie para salvación. Ellos también producen mundanos decentes. El riesgo de ser un mundano decente. Principalmente, el riesgo de ser un mundano decente es adormecer la conciencia y transformar la actividad religiosa en un opio que censura la corteza cerebral y el pensamiento crítico. El mundano decente actúa como aquel fariseo que oraba consigo mismo diciendo: Dios, te doy gracias porque no soy como los otros hombres, ladrones, injustos, adúlteros. Lucas 18:11. El ensimismarse es el gran riesgo de vivir una senda limpia y de decencia sin Cristo. Y alguien dirá, ¿se puede ser decente y moralmente correcto sin Cristo?
La respuesta es un categórico sí. Los fariseos representan fielmente a todos aquellos mundanos decentes que piensan que sus acciones supuestamente justas confirman y garantizan que Dios está con ellos. Cuando eso ocurre en un individuo, el tal se siente mejor y más meritorio que los demás. Se autocalifica como persona de bien porque presume que guarda los mandamientos de Dios. Ante esto, veamos el siguiente pasaje de las Escrituras. Cuando el espíritu inmundo sale del hombre, anda por lugares secos, buscando reposo, y no lo halla. Entonces dice, «Volveré a mi casa de donde salí», y cuando llega, la halla desocupada, barrida y adornada. Entonces va, y toma consigo otros 7 espíritus peores que él, y entrados, moran allí. Y el postrer estado de aquel hombre viene a ser peor que el primero. Así también acontecerá a esta mala generación». Mateo 12:43-45. Es interesante considerar que estas palabras fueron dichas justo antes de que aquella decente mujer clamara desde la multitud esas hermosas palabras de las cuales ya hablamos anteriormente. Es decir, lo más sensato habría sido oír con interés y preguntar al Señor sobre el significado de este profundo pasaje, en lugar de irrumpir con una romántica poesía. Esto me recuerda a los gritos pentecostales que por cualquier cosa dicen, amén, aleluya, sin meditar ni profundizar en la palabra de Dios. El pasaje selecto de las Santas Escrituras habla de un espíritu inmundo que sale del hombre. Es cierto que en sentido corporativo está hablando de la realidad de Israel, cuyos líderes que se creían justos en sí mismo no reconocieron a su Mesías. Pero no es menos cierto que la enseñanza puede ser aplicada sin ninguna discrepancia en un sentido individual. El espíritu inmundo sale de un individuo, busca un lugar donde reposar, pero no lo encuentra y decide volver desde donde salió diciendo, «Volveré a mi casa». La casa es la morada que simboliza el cuerpo de una persona cuya religión lo limpia, lo ordena, pero permanece vacío. El espíritu inmundo vuelve con 7 espíritus peores que él y encuentra la casa desocupada, barrida y adornada. En consecuencia, el estado de aquella persona se vuelve peor que antes. Es bien sabido que un verdadero creyente que experimenta la conversión por medio del poder del Evangelio se transforma inmediatamente en morada del Espíritu Santo. Por lo tanto, la obra de salvación no solo incluye limpieza y adorno de aquella casa, sino que además deja de estar desocupada o vacía, porque el Santo Espíritu de Dios viene a morar allí. El Señor dijo, «El que me ama, mi palabra guardará, y mi Padre le amará, y vendremos a él, y haremos morada con él». Juan 14:23. Pablo agrega, «¿No sabéis que sois templo de Dios, y que el Espíritu de Dios mora en vosotros?». 1 Corintios 3:16. «Y además, o ignoráis que vuestro cuerpo es templo del Espíritu Santo, el cual está en vosotros, el cual tenéis de Dios, y que no sois vuestros?». 1 Corintios 6:19. Por su parte, Santiago dice, «¿O pensáis que la Escritura dice en vano, el Espíritu que Él ha hecho morar en nosotros nos anhela celosamente?». Santiago 4:5. Sin embargo, todo aquel que limpia y adorna su casa, sin Cristo ni su Evangelio de salvación, no puede ocupar su casa, por lo tanto queda expuesta a que el espíritu inmundo vuelva en compañía de 7 espíritus peores que él. Es decir, la limpieza que a sí mismo pueda hacerse un individuo no sirve de nada, puesto que aquella casa seguirá siendo guarida de los espíritus inmundos. Eso hace la religión, incluyendo la evangélica. Limpia al individuo, lo adorna con sus atuendos, le dicta un listado de lo que debe hacer, pero aquella casa sigue vacía, sin ser morada del Santo Espíritu de Dios. Ser mundano decente es entender de modo natural que se debe ser buena persona y que se debe amar al prójimo, hacer buenas obras y procurar estar en paz con todos, pero no se puede entender el Evangelio y la obra de Cristo. Para el mundano decente, hablar de Cristo es solo hablar de un Salvador, pero no del Señor que exige obediencia. Cristo dijo, «¿Por qué me llamáis Señor, Señor, y no hacéis lo que yo digo?». Lucas 6:46. Que la gracia de nuestro Señor y Salvador nos ayude a entender este importante tema. Que así sea. Amén.

0: Recuerden, hermanos, la preciosa fe se nos dio en un milagro que nos resucitó y nos hizo soldados. Y aquel que nos manda nuestra vida ha comprado. Su preciosa sangre fue el precio pagado cuando allá en la cruz exclamó: consumado. Y así, al baluarte, con celo mandado, vigilando lobos que babeante andan rodeando al rebaño. 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

no es a la par con el mundo. Jesús no enseñó a sus discípulos a vivir a la par con el mundo, como los famosos artistas, actores, poderosos, gobernantes, acaudalados, ricos, reyes, aristócratas y multimillonarios del planeta, gastando a raudales sus recursos y echando a la basura comida, ropas y otros bienes. Pero irónicamente, son muchas riquezas y bienes lo que ofrecen a sus feligreses muchos ministros manipuladores. Pero la vida cristiana no es a la par con el mundo. Un renombrado escriba pensó que Jesús era rico y le dijo: Maestro, te seguiré a donde quiera que vayas. Jesús le dijo: Las zorras tienen guaridas y las aves del cielo nidos, mas el Hijo del Hombre no tiene dónde recostar su cabeza. Mateo 8:20. Y Jesús sentenció que aprovechará al hombre si ganare todo el mundo y perdiere su alma, o qué recompensa dará el hombre por su alma. Mateo 16:26. Y Jesús advirtió: No os hagáis tesoros en la tierra donde la polilla y el orín corrompen y donde ladrones minan y hurtan, sino haceos tesoros en el cielo, donde ni la polilla ni el orín corrompen y donde ladrones no minan ni hurtan. Mateo 6:18-19. Y Jesús le dijo al joven rico: Si quieres ser perfecto, anda, vende todo lo que tienes y dalo a los pobres y tendrás tesoro en el cielo, y ven y sígueme. Mateo 19:21. O como dice Santiago, pastor de la iglesia de Jerusalén y medio hermano de Jesús: Vamos ahora, ricos, llorad y aullad por las miserias que os vendrán. Vuestras riquezas están podridas y vuestras ropas están comidas de polilla. Santiago 5:1-2. Pregunta: ¿Tiene usted la seguridad que se irá con Cristo cuando venga por su iglesia? No es a la par con el mundo.

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1: At the same time, he goes on an upward pathway towards a spirituality.
2: En el mismo momento, habla hacia arriba en un camino de espiritualidad.
1: And this spirituality doesn't worship God the Creator, no, ignores God.
2: Y esta espiritualidad no adora a Dios el Creador, ignora a Dios.
1: Worships anything and everything as God.
2: Adora cualquier cosa y toda la cosa que es Dios.
1: That's Babylonian.
2: Ese es de Babilonia.
1: Maybe you could read the rest right to the end of the chapter.
2: Y puede leer el resto hasta el final del capítulo.
3: Profesando ser sabios, se hicieron necios. Y cambiaron la gloria de Dios incorruptible de hombre corruptible, de aves, de cuadrúpedos y de reptiles, por lo cual también Dios los entregó a la inmundicia, en la concupiscencia de sus corazones, de modo que deshonraron entre sí sus propios cuerpos, ya que cambiaron la verdad de Dios por la mentira, honrando y dando culto a las criaturas antes que al Creador, el cual es bendito por los siglos. Amén.
1: Okay, that portion of scripture I think explains more than any other part of the Bible that I know in terms of what I'm going to be talking about.
2: Esta parte de la escritura explica bien, mejor de cualquier otra cosa, lo que yo voy a compartir ahora.
1: And it describes what's happened in the world today.
2: Y describe lo que está sucediendo en el mundo hoy.
1: As we said the other night, billions of people don't believe in God because they believe in evolution.
2: Anoche hablamos de mil millones de personas no creen en Dios porque creen en evolución.
1: Billions of people don't believe in God because they believe everything is God, or they can become God because of evolution.
2: Mil millones de personas no creen en Dios porque ellos creen que pueden ser Dios.
1: Rather than believing in God, they worship the creation.
2: En vez de creer en Dios, ellos adoraron la creación.
1: That is Babylonianism.
2: Ese es babilonismo.
1: Remember our topic this afternoon.
2: Recuerda nuestro tema esta tarde.
1: The emerging church,
2: la iglesia emergente.
1: Road to Babylon.
2: Camino a Babilonia.
1: Now it was in 1988.
2: Fue en 1988.
1: That this book was authored, co-authored. Carol Matree Shanna, myself. It was called The Evolution Conspiracy.
2: Este libro que yo escribí junto con Carol Matree Shanna. La conspiración de evolución.
1: Some of you have heard of Carol. I know Pablo has been very much involved in Christian apologetics.
2: Varios de ustedes conocen Carol. Está muy involucrado en apologética cristiana.
1: Carol is exactly the same age as myself.
2: Carol tiene la misma edad que yo.
1: She was brought up in India. She's from an English family. Her parents were involved in the embassy in India, moved back to England, and then she became an expert on cults and moved to the United States.
2: Ella es de Inglaterra, vivió en India, sus padres eran diplomáticos, y después se fueron de vuelta a Inglaterra, donde ella conoció, el señor empezó a ser experto en la parte de sectas.
1: This book, just as of about three months ago, has been republished. It was written now over 20 years ago.
2: Este fue escrito más de 20 años atrás y ahora ha sido republicado.
1: By Lighthouse Trails, the publisher that publishes our other books.
2: El editorial se llama Lighthouse Trails, que publica todos nuestros libros.
1: Now I have to ask you to remember Carol and pray for her.
2: Tengo que pedirte que por favor recordar esta mujer, anota su nombre y ora por ella.
1: She's been battling cancer for over a year and is very, very ill.
2: Ella está muy enferma, está luchando contra cáncer.
1: She has been in the battle for the faith for many years.
2: Ella está en la batalla por la fe por muchos años.
1: And over the past couple of years, I've lost a lot of my friends that have been in ministry on the front lines.
2: Y en los últimos años yo he perdido muchos de mis amigos que están en el ministerio en la primera línea.
1: Some of you may have heard of Ray Youngen.
2: Quizás algunos conocen Ray Youngen.
1: Time of departing, just died about a month ago.
2: Murió hace un mes.
1: In the book Evolution Conspiracy, back in 88, Carol and I tried to warn the church with regards to the dangers of the New Age and Eastern mysticism.
2: En el año 88, Carol y yo, en este libro, Conspiración Evolución, nosotros intentemos advertir la iglesia de los peligros de la nueva era.
1: You see, at this time, Eastern religion, the New Age movement, was invading the West.
2: En este tiempo, el movimiento de la nueva era estaba invadiendo el oeste.
1: Eastern metaphysical ideas, yoga, metaphysics, meditation, all of these ideas were being brought into the mainstream.
2: Ideas metafísicas del oeste que estaba entrando y entrando entre el oeste.
1: Let me share with you one book and some quotes from the book describing the mindset at the time.
2: Déjame compartir con ustedes algunas citas de este libro para que entiendan la mentalidad en este tiempo.
1: This book is called The Awakening Earth.
2: Este libro se llama El Despertamiento de la Tierra.
1: The author says, "We shall see that something miraculous may be taking place on this planet."
2: Veramos que algo milagroso podría estar sucediendo en este planeta.
1: Humanity could be on the verge of an evolutionary leap.
2: Humanidad podría estar a punto de un salto de evolución.
1: A leap which could occur in a flash of evolutionary time.
2: Un salto que podría ocurrir rápidamente en el tiempo de evolución.
1: A leap such as occurs only once in a billion years.
2: Un salto que sucede solamente una vez en mil millones de años.
1: Then this statement.
2: Y después eso.
1: He said that while he was at university, he was studying various Eastern philosophers.
2: Cuando él estaba en la universidad, estaba estudiando distintos filósofos del este.
1: And he discovered the wisdom locked up in the East.
2: Y descubrió la sabiduría que estaba encerrado en el este.
1: In particular, he says the teachings on meditation.
2: Específicamente las enseñanzas sobre meditación.
1: He said, "I knew beyond any doubt that if anyone could contact such states of consciousness, the world would be transformed."
2: Yo sabía sin duda que uno podría hacer contactos con esta conciencia que el mundo sería transformado.
1: Humanity could change its direction constructively.
2: La humanidad podría cambiar su dirección constructivamente.
1: So in other words, he's saying, you know, if we could just jump on the pathway towards mysticism and take the next step of evolution, we'd have a better world.
2: Está diciendo, si nosotros podemos tomar este salto de la conciencia y la evolución, tendremos un mejor mundo.
1: And how would you do that?
2: ¿Cómo se hace eso?
1: Well, he says, in transcendental meditation, one of the most widespread practices in the West at present, person sits down quietly and silently and repeats a mantra.
2: En la meditación transcendental, una de las prácticas que están creciendo rápidamente en el oeste, en el presente, la persona toma un asiento tranquilito y en silencio y repita un mantra.
1: It says, while it's just a meaningless sound, although some of the practices of the mantra may have specific meaning.
2: Aunque es un sonido que no tiene mucho sentido, la mantra podría tener cierto significado.
1: Then, he said, most types of Buddhism meditation start with techniques aimed at helping the mind settle down.
2: Muchos tipos de budismo, la meditación de budismo, también comienza con técnicas dirigidas a ayudar a la mente a calmarse.
1: In some schools, particularly those of Tibetan Buddhism, this often involves visualization exercises.
2: En algunos colegios, particularmente los de Tibet, el budismo de Tibet, este a menudo involucra ejercicios de visualización.
1: Which take the attention away from verbal thought.
2: Que lleva la atención lejos del pensamiento verbal.
1: Other schools start with breathing exercises.
2: Otros colegios comienzan con ejercicios de respiración.
1: So you can see, back then in 88,
2: puede ver, en 88,
1: I'll just give you one example, one author,
2: diría un ejemplo de un autor.
1: using or explaining how certain techniques based on Buddhism and Hinduism can elevate human consciousness.
2: Usando técnicas de hinduismo puede levantar la conciencia del hombre.
1: To make the world better.
2: Para hacer el mundo mejor.
1: A better planet.
2: Un mejor planeta.
1: Now, how could you make a better planet by humming mantras?
2: Ahora, ¿cómo se podría hacer un mejor planeta haciendo mantras?
1: What does the Bible say about blanking out your mind and repeating syllables over and over?
2: ¿Qué dice la Biblia de cómo hacer su mente vacío y repitiendo palabras?
1: Well, I'll tell you what it says.
2: Lo voy a decir.
1: If you want to contact the demonic spirit world, then that's what you should do.
2: Si tú quieres hacer contacto con el mundo espiritual del demonio, hazlo así.
1: The new age.
2: La nueva era.
1: Not new.
2: No es nueva.
1: This illustration tells you where it comes from.
2: Esta ilustración enseña de dónde viene.
1: The serpent.
2: El serpiente.
1: Satan said to Eve.
2: Satanás dijo a Eva.
1: Don't believe what God has said.
2: No cree lo que dijo Dios.
1: You can be God.
2: Tú puedes ser Dios.
1: It's based on evolution.
2: Basado en evolución.
1: The Rise of Life. I got this book at a Smithsonian Institute in Washington, D.C.
2: La Subida de Vida. Recibí este libro en el Instituto de Smithsonian in Washington, D.C.
1: Notice the primitive forms of life at the bottom, and then on the way up, the life becomes more intelligent until it's the top, modern man.
2: Fíjate en la vida abajo, es muy primitiva, y cómo se aumenta, aumenta, aumenta hasta que se llega el hombre moderno.
1: Mankind, the top of the pile of evolution.
2: Humanidad, arriba en la evolución.
1: And continuing on the way up.
2: Y sigue hacia arriba.
1: To become God.
2: Para llegar a ser Dios.
1: Because according to the New Age, Eastern religion, anything and everything is God because of Babylonian ideas.
2: Porque de acuerdo a la evolución, todo puede llegar a ser Dios en acuerdo con las ideas de evolución. Me perdí.
1: And
2: I lost it. Can you say it again?
1: I don't know what it said. Anything and everything can be God.
2: Cualquier cosa puede llegar a ser Dios, en resumen.
1: Man is on a pathway to enlightenment.
2: El hombre está en un camino de iluminamiento.
1: And there is ways to awaken one's enlightenment.
2: Y hay maneras para despertar su iluminamiento.
1: The practice of yoga and meditation.
2: La práctica de meditación y yoga.
1: The Kundalini.
2: Kundalini.
1: Or through the use of crystals.
2: O por el uso de cristales.
1: Focusing on crystals and thinking about the universe.
2: Enfocando en cristales y pensando en el universo.
1: Or children being more creative through being introduced to meditation.
2: O niños que están llegando a ser más creativos por el uso de meditación.
1: Or studying witch doctors' manuals.
2: O estudiando la brujería.
1: Going back to witchcraft?
2: Volviendo a la brujería.
1: Oh yes, then you can learn about the intricate relationship with man and the earth.
2: Sí, ahí se puede aprender de la relación entre el hombre y la tierra.
1: Or the way of the shaman.
2: O en la manera de la shaman.
1: These books that I'm showing you, I purchased at colleges, universities around the world.
2: Estos libros yo compré en universidades alrededor del mundo.
1: Or using the horoscope and the astrology of human potential.
2: O usando el horóscopo, la astrología de la potencial del hombre.
1: Or astral projection, an out-of-body experience.
2: O la proyección astral, la experiencia fuera de su cuerpo.
1: Or channeling, that's communicating with the spirit world.
2: O la cuestión de canalización, comunicando con el mundo espiritual.
1: Or creative visualization.
2: O visualización creativa.
1: Or using light and music as therapy in order to elevate human consciousness.
2: O usar luz y música para
1: light and music in order to elevate human consciousness.
2: Para elevar la conciencia humana.
1: Or worshiping the sun.
2: O adorando el sol.
1: This is a global phenomenon.
2: Es un fenómeno global.
1: I show you very quickly some of the countries where I've purchased some of this material.
2: Lo muestro rápidamente en países donde compré este material.
1: In Germany.
2: Alemania.
1: In Argentina.
2: Argentina.
1: In Chile.
2: Chile.
1: In China.
2: China.
1: In England.
2: Inglaterra.
1: In Japan.
2: Japón.
1: In the Ukraine.
2: Ucrania.
1: Latvia.
2: Latvia.
1: Romania.
2: Romania.
1: Kazakhstan.
2: Kazakhstan.
1: Russia.
2: Russia.
1: Russia? I thought that was the country of atheists.
2: Yo pensé que Rusia era un país de ateos.
1: Not so.
2: No es.
1: My first trip to Russia was in 1989.
2: Mi primer viaje a Rusia fue en 1989.
1: Then I was there to present the biblical creation perspective by their invitation.
2: Estuve invitado por ellos para presentar la perspectiva de creación.
1: What I discovered that I couldn't find any atheists in Russia.
2: Que descubrí que no podría encontrar ningún ateo en Rusia.
1: As one scientist told me, for so long we've been told we can't believe in anything, we now believe in everything.
2: Como un científico me dijo, por muchos años nos enseñaron que no podemos creer en nada, pero ahora creemos en todo.
1: And it was true.
2: Y fue verdad.
1: They were very much into mysticism.
2: Estaban en misticismo.
1: Looking for the spiritual dimension, but in the wrong places.
2: Buscando por la dimensión espiritual, pero en lugares equivocados.
1: And of course, in America, this has exploded throughout the nation.
2: Y en América explotó en todo parte.
1: Mind and body.
2: Nueva ciencia de mente y cuerpo.
1: Buddha lessons.
2: Lecciones de Buda.
1: Claim to be scientific ways in order to elevate the human consciousness.
2: Dicen que son maneras científicas para elevar la conciencia humana.
1: But this so-called elevation of human consciousness comes from the Eastern metaphysical world.
2: Pero este viene de el mundo metafísico del este.
1: And better is described as Satanism.
2: Mejor dicho como satanismo.
1: Practices of Kundalini.
2: Prácticas de Kundalini.
1: The serpent power.
2: El poder de serpiente.
1: I've been over this many times.
2: Yo he estudiado esto muchas veces.
1: But it still astounds me how this teaching, these ideas have totally impacted the world.
2: Pero me impresiona cómo estas enseñanzas han impactado todo el mundo.
1: And when Carol and I were trying to warn the church back in the late 80s and in the 90s.
2: En los 80s y 90s, cuando Carol y yo estuvimos intentando de advertir la iglesia.
1: Very few people seemed to care.
2: Muy poca gente interesaba.
1: They thought, oh, that must be happening somewhere else. It's nothing to do with what we've experienced.
2: Este debía estar sucediendo en otra parte. No tiene nada que ver con lo que nosotros estamos experimentando.
1: And we weren't very popular.
2: Y no fuimos muy popular.
1: But we had some other people that were also proclaiming the same message, like Dave Hunt.
2: Y hubo otra gente como Dave Hunt proclamando lo mismo mensaje.
1: And I think when I was here 23 years ago, I might have shared some of the same information then.
2: Y creo cuando estuve aquí hace 23 años que a lo mejor compartí algunas la misma información de ahora.
1: And then we started to observe that something was happening in the church.
2: Y de ahí comencemos a observar que sí, algo estaba pasando en la iglesia.
1: Some strange teaching.
2: Enseñanzas extraños.
1: I call it an experience-based Christianity.
2: Yo llamo cristianismo basado en experiencia.
1: And I wrote a small book called New Wine or Old Deception.
2: Escribí un libro pequeño, se llama Vino Nuevo o Antiguo Engaño.
1: The New Wine Movement.
2: El movimiento de nuevo vino.
1: Because things were beginning to happen around the world.
2: Porque cosas comenzaban a suceder alrededor del mundo.
1: For example, there were people that were traveling to Toronto, Canada. They were coming from all over the world. Airplanes full of people coming to Toronto.
2: Mucha gente, aviones de gente, autos llegando a Toronto, Canada.
1: They were coming to catch the fire.
2: Vinieron para ver el fuego.
1: To receive what was called the transferable anointing.
2: Para recibir lo que se llamaban el unción transferible.
1: And books were being written about it.
2: Y libros estaban escritos.
1: For example, this book that
2: por ejemplo, este
1: I'm about to
2: libro
1: show
2: que voy a mostrar.
1: Into the fire.
2: En el fuego. Dentro del fuego.
1: The author Cheon says.
2: El autor Cheon dice.
1: Although you may have found this movement controversial, I've maintained it is either the biggest deception to hit the church in the history of the church, or it's the beginning of a great revival.
2: Aunque muchos han encontrado este movimiento de mucho controversia, yo he mantenido que es La decepción más grande para entrar a la iglesia en la historia de la iglesia o es el principio de un gran avivamiento.
1: So Cheon was saying, there's a great revival.
2: Entonces Cheon estaba diciendo un gran avivamiento.
1: The Holy Spirit is being poured out on people.
2: El Espíritu Santo está derramado sobre personas.
1: And you can come and get the Spirit and then you can get it and take it away.
2: Puede venir y recibirlo y llévalo.
1: And people all over Canada, all over United States, all over South America, all over Europe, all over Russia, were catching the Spirit.
2: Y gente en todas partes del mundo estaban tratando de captar este Espíritu.
1: Notice the preface of this book is by the pastor of the Toronto Airport Church. His name is John Arnott.
2: Fíjate que la prefacio de este libro está por... Guy Chevreau.
1: Guy Chevreau is the author.
2: Es el autor. Prefacio es por John Arnott.
1: And Arnott is still very much active on the scene today as part of the New Apostolic Reformation.
2: Él está muy activo hoy en día, parte de Reformación Nueva Apostólica.
1: And they're still transferring so-called transferable miracles in the Spirit of God.
2: Y siguen traspasando lo que se llamaban milagros transferibles. Nobody deals.
1: So I show you all of these books written by this one author, Share the Fire, Pray with Fire.
2: Lo compartir con ustedes, todos estos libros, Compartir con Fuego, Orar con Fuego.
1: They say there's a lot of fire being passed around.
2: Hay mucho fuego que están pasando.
1: And you can catch it, and you can get it, and you can give it.
2: Tú puedes agarrarlo, recibirlo, y entregarlo.
1: Oh, let me give you, hopefully this video will work this time.
2: Ahora quiero mostrar el video. Ojalá funcione esta vez.
1: This is the so-called Toronto blessing.
2: Esa es la bendición de Toronto.
1: So, here you see an individual wet up to be prayed for by these guys that already have what's called this anointing. And
2: aquí, una persona que fue adelante para oración con esta gente que supuestamente tiene la unción.
1: In this case, you see a man who's overcome, looks like, you know, he's overcome by, he's convulsing. And some people laugh hysterically, some behave like animals, crow like roosters, crawl around the floor like snakes.
2: Sí, aquí hay situaciones donde la gente de repente empiezan a reírse, otros empiezan a hacer sonidos como animales, otros se ponen en el suelo, empiezan a caminar como serpientes.
1: And people were coming from every denomination within Christianity.
2: Y dentro del cristianismo, la gente estaba llegando a Toronto de toda clase de iglesia.
1: Not just charismatics.
2: No solamente carismáticos.
1: Let me tell you what happened.
2: Lo cuento lo que pasó.
1: When people went there and encountered this so-called spirit.
2: Cuando la gente fuera allá y encontraban este espíritu.
1: They would say, well, we don't know if it's God or not, but if it is, we don't want to miss out.
2: No sabemos si es de Dios o no es de Dios, pero no queremos perderlo.
1: And they lost all discernment.
2: Y perdieron todo discernimiento.
1: Let me talk to you about other so-called revivals. Here's the Rising Revival.
2: Déjeme contarte sobre varios avivamientos.
1: Argentina.
2: En Argentina.
1: See Peter Wagner.
2: Ahí está Peter Wagner.
1: Who then became a head of the New Apostolic Reformation. Comes out of Fuller Seminary.
2: Que salió del seminario de Fuller y después el jefe de la Reformación Apostólica.
1: Notice the fire.
2: Fíjate en el fuego.
1: Then in Florida, the portal in Pensacola.
2: Y después en Pensacola, Florida.
1: Notice the fire.
2: Fíjate el fuego.
1: Notice this book, Holy Fire.
2: Mire este libro, El Fuego Santo.
1: Describing Pensacola.
2: hablando de Pensacola.
1: Or here's the visitation. It's a testimony by someone who was part of the so-called Pensacola Brownsville revival.
2: Aquí es la visitación, que es parte de una persona que estaba ahí, que era parte del avivamiento de Pensacola.
1: Now, for sake of time, I'm not going to read to her testimony. I'm going to describe it.
2: Entonces, por el asunto de tiempo, no voy a leerlo, voy a describirlo.
1: She said when she went to the meeting, she was prayed for by one of the leaders.
2: Dijo cuando fue a reunión, recibió oración de un líder.
1: And she fell into the wall and she started shaking violently.
2: Y se pegó el muro y empezó a temblar violentamente.
1: Then she got in her car after the meeting and she drove all the way home shaking so violently she could hardly hang onto the steering wheel.
2: Entró el auto y manejó a su casa temblando tanto que casi perdió control del auto.
1: And then when she got home, she was jerking so violently she couldn't sleep in the same bed with her husband, so she slept on the couch.
2: Entonces cuando llegó a la casa estaba temblando tanto que no podría dormir con su marido, entonces se durmió en la sofá.
1: She said, deep gas came over and over me. As each breath came in, my head would jerk to the back.
2: Cuando respiré fuerte, entró mucho el aire y de ahí mi cabeza fue hacia atrás.
1: She said, the breathing and the pushing back of my head have continued today, although not to the same degree.
2: La respiración y el empujo de mi cabeza hacia atrás siguió, pero no de lo mismo grado de ayer.
1: Oh, I just love being filled with the Holy Ghost.
2: Me encanta ser lleno del Espíritu Santo.
1: Now, here is actual video of the experience there in Pensacola.
2: Aquí es un video actual de esta experiencia.
1: This lady is being baptized.
2: Están bautizando ella.
1: You can see her spasmodic motion.
2: Puede ver los espasmos en los movimientos.
1: Said God has set her free.
2: Dicen que Dios me liberó.
1: Now watch this transfer of energy between her and these pastors.
2: Mira esa transferencia de energía.
1: Now I put in this clip, and then we're going to take a break.
2: Voy a mostrar eso y vamos a tomar un descanso.
1: Some of you asked me the other night about the New Apostolic Reformation.
2: Algunas me preguntaban otra noche sobre la reformación de Nueva Apostólica.
1: See, what I just showed you, Toronto and Pensacola, that happened in a period of time about 20 years ago.
2: Lo que mostré de Pensacola y Toronto, este sucedió hace como 20 años.
1: Remember this morning I said, you know, things come in waves?
2: Recuerda que te dije hoy día que la cosa viene en ondas?
1: These waves come, then they go back out.
2: Y las ondas vienen y se van.
1: And they come in again, only this time they're higher and they go in further.
2: Y vuelven de nuevo, pero ahora la onda es un poco más alta y se entra más adentro.
1: Now, some of the leaders from the Toronto Blessing and from the Pensacola so-called revival are still part of the movement of signs and wonders.
2: Algunos de los líderes de Toronto y de Pensacola, ellos siguen involucrado en el tema de las señales y maravillas.
1: And there's a group that was formed, New Ap-

0: Notice there's a lot of young people.
1: Mucha gente joven.
0: In fact, there is a huge Bible college there.
1: Hay una universidad bíblica ahí.
0: School of Signs and Wonders.
1: La Escuela de Señales y Maravillas.
0: I think that's enough.
1: Suficiente.
0: So they often call this spirit that they're receiving it. They often call what they're receiving it.
1: They call it the spirit. Yeah, ellos dicen lo que está este espíritu que están recibiendo llaman cosa.
0: So what is it?
1: Entonces, ¿qué es cosa?
0: Certainly not the Holy Spirit.
1: No es el Espíritu Santo.
0: The Holy Spirit's a person.
1: El Espíritu Santo es una persona.
0: Well, this is the best description that I've found.
1: Esa es la mejor descripción que encontré.
0: It's in a book called The Stormy Search for Self.
1: Es de un libro que se llama La búsqueda tormentosa de sí mismo.
0: By Christina and Stanislav Grof.
1: Escrito por Christina Grof y Stanislav Grof.
0: Psychotherapists.
1: Psicoterapias.
0: I don't recommend you read this book.
1: No recomiendo que lea este libro.
0: Notice the phoenix in the fire.
1: Fíjate en el phoenix que está en el fuego.
0: Notice this description on page 78,
1: 79. Mira en página 78, 79.
0: They're talking about what's called the Kundalini experience.
1: Están hablando de lo que se llama la experiencia Kundalini.
0: So individuals involved in this process might find it difficult to control their behavior.
1: Individuos involucrados en este proceso podrían encontrar difícil a controlar su comportamiento.
0: Goes on to say they actually have manifestations of unmotivated natural laughter, crying, singing previously unknown songs and spiritual chants.
1: Dentro de lo mayor, la manifestación es común de esta clase, están inmotivado y natural, risa, llora, hablando en lenguas, cantando canciones que previamente no conocieron, y chantas espirituales.
0: Imitating a variety of animal sounds and movements.
1: Imitando una variedad de sonidos de animales y sus movimientos.
0: That's not the Holy Spirit.
1: Este no es el Espíritu Santo.
0: It's another spirit.
1: Es otro espíritu.
0: It's the serpent power.
1: Es el poder de serpiente.
0: And so, from about 1994 to the present day, many so-called Christians have been seduced by going to such meetings.
1: Entonces, desde 1994 hasta el día presente, muchos cristianos han sido seducidos por ir a esta clase de reuniones.
0: Even pastors.
1: Pastores.
0: And it's been a great influence on them.
1: Y han sido una gran influencia en ellos.
0: They said they've lost discernment.
1: Porque perdieron discernimiento.
0: But there's a greater preparation for deception.
1: Pero hay un mayor preparación para el engaño.
0: That I'm going to talk to you in the second part of this presentation.
1: Que voy a contar en la segunda parte de esta presentación.
0: Our teachings of the emerging church introduce the presence.

0: church to Babylonianism.
1: Que las enseñanzas de la iglesia presente se introduce al babilonismo.
0: The bridge to Babylon.
1: Puente a Babilonia.
0: So let's take a break.
1: Vamos a tomar un descanso. Moment?

0: Radio Solo por Gracia indica la hora.
1: 21 horas, 28 minutos.
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2: De modo que hay profundidades de Satanás, y claro, son los satanistas los que se meten en la mayor profundidad de Satanás. Pero también, y seguramente todos o casi todos lo sabéis, todo lo que huele a ocultismo entra dentro de las profundidades de Satanás. Por eso no se puede jugar con cosas de ocultismo, no se puede jugar, no hay juguetes válidos para eso. Uno llega a meterse en las profundidades de Satanás y, naturalmente, si es creyente, saldrá, Dios lo sacará. Pero si no, es muy difícil de alcanzar a uno que ha llegado a esas profundidades. Nosotros vamos a las profundidades de Dios. Y necesitamos de una manera especial al paráclito, al intérprete, que es el Espíritu Santo, pero siempre guiados por la palabra de Dios. El Espíritu Santo no puede ir nunca divorciado de la palabra de Dios, porque la palabra, con mayúscula, hecha persona, es el Hijo. Y de la misma manera que el Hijo no puede separarse del Espíritu Santo, el Espíritu Santo tampoco puede separarse del Hijo. Esto tiene una proyección muy grande cuando nos metemos en cosas, diré, como carismatismo y cosas de estas así, ¿eh? Todo lo que tiene que ver con el Espíritu ha de estar equilibrado con lo que tiene que decir con la palabra. Vamos pues a intentar primero un estudio que será no solamente doctrinal, sino devocional, sobre el misterio de la Trinidad o de la Trina Deidad, como también se dice, porque es un, como he dicho, un prerrequisito totalmente necesario para entrar en la cristología. Toda palabra o concepto que ustedes vean que les suena difícil o que no lo entiendan bien, lo apunten para la segunda hora en el diálogo o en el tiempo de preguntas. Por el Nuevo Testamento, aunque nunca en la Biblia sale la palabra Trinidad, sabemos que hay tres, que son persona, y por lo tanto, tres personas dentro de un solo Dios, es decir, de una sola y misma naturaleza, esencia, como se la quiera llamar. Esa naturaleza o esencia, por lo tanto, subsiste, es común a esas tres personas, cuyos nombres, bien dados por el Nuevo Testamento, los conocemos especialmente desde que salen en Mateo 28:19, cuando se le manda a la iglesia bautizar en el nombre del Padre y del Hijo y del Espíritu Santo, como dice el original. Esto significa que ha de haber un orden en las personas divinas, puesto que el Nuevo Testamento siempre las pone, y no solamente un orden. No hay un orden propiamente dicho de superioridad, aunque ya hablaremos de esto después. Hay un orden que se llama de origen. De origen quiere decir que una persona tiene su origen en otra. El Padre es el que comunica y da origen, el que comunica la naturaleza divina al Hijo y al Espíritu Santo. El Hijo se llama precisamente Hijo porque procede de un Padre. El Padre le comunica todo lo que tiene y todo lo que es, excepto el ser Padre. Porque de lo contrario sería Padre de otro Padre. Eso no puede ser. Es Padre de un Hijo. Como el Hijo no puede ser Padre tampoco, sino Hijo de un Padre. Dentro de la Trinidad. ¿Cómo le comunica esta naturaleza divina? El Nuevo Testamento nos dice que es por generación, porque se le llama hijo. ¿Qué clase de generación en un espíritu? Pues tiene que ser una generación espiritual, una generación eterna, porque si el Padre es Padre eternamente, es porque tiene eternamente un hijo. El apóstol de la epístola, en el capítulo 2, y creo que es el versículo 22, tiene una lógica contundente cuando dice: el que niega al hijo también niega al padre, tampoco tiene al padre. ¿Qué lógica tan contundente? Si hay un hijo es porque hay un padre. De modo que si en Dios hay un padre que es eterno, hay un hijo, ese hijo también es eterno. Claro, no nos vamos a meter aquí con la temática de la primera epístola de Juan, que es preciosa. Algún día quizá lo podamos hacer. Nuestra mente limitada no puede comprender qué clase de generación puede ser esta, pero sí, es una generación espiritual y eterna. También significa que el Padre, junto con el Hijo, dan origen al Espíritu Santo. El Espíritu Santo no procede del Padre por la vía de la generación, es decir, no es otro Hijo. Dios no tiene dos hijos divinos, tiene un solo Hijo divino. El otro se le llama Espíritu, el aliento personal de Dios Padre y de Dios Hijo. Es la tercera persona a la cual llamamos Espíritu Santo. Tengo aquí el original contra el cual no hay apelación, el texto crítico griego del Nuevo Testamento. Voy a leerles el versículo 26 del capítulo 15 de Juan. Les voy a decir una cosa, esta idea la leí de un misionero norteamericano que decía: no hay mejor tratado del Espíritu Santo en ningún libro, ni en la Biblia, mejor que el que tenemos en los capítulos 14, 15 y 16 del Evangelio de San Juan. Cuando se leen bien estos tres capítulos y se meditan, la cantidad de doctrina acerca de la Trinidad, pero especialmente del Espíritu Santo, es fabulosa. Y este versículo lo voy a decir como debe traducirse del original, porque ni aun esta, que es la que yo revisé, la Reina Valera 1977, lo tiene exactamente. No voy a decir por qué. Había limitaciones de no salirse demasiado de otras ediciones de la Reina Valera, pero yo mismo lo he corregido con bolígrafo. Tengo Efesios completamente hecho una calamidad porque he puesto del original con bolígrafo todo lo que debe ponerse. Dice así: cuando venga el Paráclito. Paráclito es una voz griega que significa Kletos, llamado para, junto a. Una persona que es llamada para que venga junto a uno para muchas cosas: para ayudarle, para iluminarle, para servirle de abogado, para servirle de consolador. Todas estas cosas significa. Porque paráclesis también significa consolación, ayuda, abogacía, todo esto. Al mismo Señor Jesucristo se le llama abogado en primera de Juan 2:2. Otro abogado. Jesucristo es el abogado junto al Padre en el cielo. El Espíritu Santo es el abogado del Padre junto a nosotros. Tenemos un abogado en el cielo y otro en la tierra. El Espíritu Santo, que está junto a nosotros y dentro de nosotros, es nuestro paráclito. Cuidado, porque les voy a decir una cosa. No hay que sacar las cosas de quicio. Ustedes leerán en muchos libros de doctrina que una de las razones por las cuales el Espíritu Santo tiene que ser persona es porque están en masculino los pronombres de estas porciones de Juan. Esto es gramaticalmente falso. No quiere decir que el Espíritu Santo no sea persona, pero que haya que sacar la cosa de quicio de lo que pone en masculino, no hay de qué. Los pronombres masculinos no conciertan con neuma, espíritu, sino con parácletos, masculino. Esto es una cosa que se me ocurre ahora, pero es que me da grima de que todos den en el mismo clavo falso. No hace falta para eso, ¿verdad? Incluso hay en Romanos un versículo claro en que está neuma y luego viene el pronombre neutro, porque no hay ninguna otra cosa a la que referirse. De modo que dice, cuando venga el paráclito, al cual yo enviaré a vosotros desde el lado del Padre, pie de la letra, el espíritu de la verdad, no el espíritu de verdad, está con artículo, el espíritu de la verdad, el cual procede del lado del Padre, él dará testimonio acerca de mí. Mas también vosotros daréis testimonio, pues estáis conmigo desde el principio. Esto es lo que dice el original. De modo que el Espíritu Santo, se ve claramente aquí, no es engendrado por el Padre, sino que procede. El verbo griego significa salir de alguna parte y tirar hacia adelante. Este es el significado del verbo griego. Salir de alguna parte y tirar hacia adelante. Proceder es lo mismo. Pro significa hacia adelante, del latín, y cedo, marchar. Y el correlativo de procedo es produco, producir. Producir de parte de la gente es el que adelante saca algo. De modo que el Padre es el que produce, en este sentido, ¿eh? No de crear ni de hacer, sino produce. Saca hacia adelante el Espíritu y el Espíritu Santo procede del Padre y del Hijo. Por eso dice, junto del Padre, al cual os enviaré. Es que el Hijo no podría enviar al Espíritu Santo si el Espíritu Santo no procediera también del Hijo. Porque las misiones, como suele llamarse técnicamente en teología, suponen una procedencia. Si el Espíritu Santo es enviado por el Hijo, lo mismo que por el Padre, es que procede del Hijo tanto como del Padre, ni más ni menos. De modo que aunque el texto sagrado no diga directamente que el Espíritu Santo procede del Hijo, al decir que el Hijo lo enviará y que procede del lado del Padre, como el Hijo está al lado del Padre, pues procede de los dos. Así que del Espíritu no se dice que sea engendrado, porque ya no sería Cristo el unigénito, sino que procede del Padre. La vida divina que tiene su origen en el Padre y se comunica a las dos personas, el Hijo y el Espíritu Santo, tiene, por ser una vida, un movimiento de recirculación. El Hijo procede del Padre, pero está continuamente cara al Padre. Esto es lo que significa el primer versículo del Evangelio de San Juan. En el principio era el Verbo. El Verbo estaba cara a cara al Padre. Esto es lo que significa allí la preposición pros. Curiosamente, es una preposición de movimiento con un verbo de estado. Era o estaba en movimiento hacia el Padre, como una especie de corriente continua que va del Padre al Hijo y del Hijo al Padre. Y de la misma manera con el Espíritu Santo. Esa corriente del Padre y del Hijo al Espíritu Santo y del Espíritu Santo vuelve al Padre y al Hijo. Esto se expresa especialmente en el Evangelio y más aún en el Evangelio de San Juan con algo que es muy digno de tenerse en cuenta. En los Evangelios ustedes verán que el Padre glorifica al Hijo. El Hijo nunca se glorifica a sí mismo, sino que glorifica al Padre. Y el Espíritu Santo nunca se glorifica a sí mismo, sino que glorifica al Hijo. Cada persona glorifica a la otra. ¿Por qué? Porque en Dios la generosidad, o por decirlo de otra manera, el altruismo es absoluto, infinito. Ninguna de las tres personas puede tener ni un átomo de egoísmo. Y Dios en totalidad de las tres personas no puede tener ni un átomo de egoísmo, por muchas razones. Primeramente, es infinitamente rico. Segundamente, es infinitamente amoroso y generoso. Está para darse. Y de esta manera es el modelo de cada uno de los creyentes que han de aspirar a imitar a Dios dándose y sirviendo, en vez de buscar su propio bien, su propia comodidad, el que le sirvan los demás. Hermanos, esto tiene una prolongación tremenda ya desde el principio al estudiar la Trinidad. Pues bien, los escritores griegos llamaron a esta recirculación de la vida divina perichoresis. Perichoresis, que significa el ir dando vueltas, el ir en derredor. Peri significa en derredor en griego, y choresis, de ahí viene también coro y danza, ir como saltando, para dar más expresión a lo que es la vida divina, como algo del movimiento. Y los latinos, que en realidad, o sea, los del oeste, los teólogos del oeste, al contrario que los del este, les voy a decir que quienes mejor conservaron la tradición de esta doctrina de la Trinidad no fueron los teólogos occidentales, sino los del oriente. Los griegos, los orientales, conservaron esto mucho mejor, y la doctrina de la Trinidad. Lo llamaron perichoresis, vuelta alrededor. Los otros lo llamaron circuminsesión, en latín. No circuncisión, cuidado. Circuminsesión. Perichoresis significa circuminsesión. Ir en procesión o ir dando vueltas alrededor, danzando. Circuminsesión significa estar sentados alrededor. O sea que los teólogos occidentales veían a las personas divinas surgiendo de la naturaleza divina, las tres, y sentadas en tres sillitas, mirándose la una a la otra. Circuminsesión. Este movimiento es el que mantiene viva la comunión entre las tres personas divinas. Y tenemos, por ejemplo, en Juan 10:30, cuando leemos "yo y el Padre somos uno", ahí hay una unidad de naturaleza, porque uno está neutro. Si quisiera decir "somos una sola persona", el pronombre estaría en masculino. Las personas están en masculino, al menos las personas masculinas, claro. Están en masculino. Allí uno está en neutro, lo cual quiere decir que no se refiere a personas sino a naturaleza. Yo y el Padre, dos personas, somos en plural un solo ser. Esto es lo que quiere decir. Un solo ser divino, no una persona, sino un solo ser divino. En 14:10, por ejemplo, este es un versículo muy interesante, porque es después que le dice a Felipe: "pero Felipe, tanto tiempo llevo contigo y todavía no me conoces. El que me ha visto a mí ha visto al Padre". Y dice, ¿por qué? "¿No crees que yo estoy en el Padre y que el Padre está en mí?" ¡Qué precioso! El Padre está dentro del Hijo y el Hijo está dentro del Padre. Ahí tenemos la circuncisión o la perichoresis. El Padre está dentro del Hijo, porque todo lo que tiene el Hijo lo tiene el Padre. De modo que tiene que estar allí. Todo lo que tiene el Padre, menos la paternidad, tiene que estar allí, dentro del Hijo. Y todo lo que tiene el Hijo, menos la filiación, tiene que estar también dentro del Padre. De modo que el Padre está en el Hijo y el Hijo está en el Padre. Las palabras que yo hablo, que yo os hablo, no las hablo por mi propia cuenta, sino que el Padre que mora en mí hace él las obras. Y no solamente hace él las obras, él dice que las palabras que él pronuncia son las palabras que el Padre le dio para que pronunciara. Y las obras que él hacía, era el Padre que las hacía. Ahora veremos por qué dice que es el Padre el que las hace, a pesar de que también él las hacía. En 17:21... famosísimo versículo, sobre todo para los ecumenistas, estoy completamente convencido de que lo sacan de contexto. "Para que todos sean uno", está hablando Jesucristo al Padre, para que todos sean uno, una misma cosa, igual que en 10:30, como tú, oh Padre, en mí y yo en ti, otra vez, que también ellos sean uno en nosotros. ¿Hasta dónde puede llegar la intimidad del creyente con las personas de la Trinidad, que pueda decirse de nosotros que estamos en el Padre y en el Hijo de la misma manera que el Padre está en el Hijo y el Hijo está en el Padre? No cabe ya más, cosa más grandiosa. El 23, yo en ellos y tú en mí, para que sean perfectos hacia la unidad, dice el griego, hacia la unidad. O sea, es un movimiento constante hacia la unidad que no se consigue en perfección hasta que no hemos terminado la carrera por esta vida. Para que el mundo conozca que tú me enviaste y que los has amado a ellos como también a mí me has amado. Este es el testimonio. El testimonio delante del mundo es que demostremos que hay un amor que se extiende horizontalmente, porque viene verticalmente. Se extiende horizontalmente a los hermanos porque todos somos hijos de un mismo Padre. Y por lo tanto, es de ese mismo Padre de donde viene esa unidad. El Padre en el Hijo y el Hijo en el Padre, de la misma manera nosotros en el Hijo y en el Padre. Cuando en la primera epístola el apóstol Juan comienza diciendo sobre el verbo de vida, dice, para que también vosotros tengáis comunión con nosotros de la misma manera que nosotros tenemos comunión con el Padre y con el Hijo. Nuestra comunión es con el Padre y con el Hijo. Y os hablamos esto, además, dice, para que vuestro gozo sea completo. También el versículo 26. Estoy en el capítulo 17. Les he dado a conocer tu nombre. Ya saben que nombre en la Biblia no significa una etiqueta. Significa el símbolo de la persona como tal. El nombre es la persona. Para los judíos, para los hebreos, el nombre es la persona. Les ha dado a conocer tu nombre. El Hijo nos dio a conocer al Padre. Nos hizo la exégesis del Padre. Eso dice el original en Juan 1:18, exegésato. Nos hizo la exégesis del Padre. Les he dado a conocer tu nombre y lo daré a conocer aún. Como diciendo, no he terminado todavía. Para que el amor con que me has amado esté en ellos y yo en ellos. ¿Recuerdan? En la primera de Juan, en el capítulo 4, hay tres definiciones de Dios en el Nuevo Testamento. Una está en Juan 4:24, donde dice, Dios es Espíritu. Nos da su naturaleza. Y otras dos nos van a dar lo que es en santidad y en amor. Primera de Juan 1:5, Dios es luz. La santidad. Primera de Juan 4, esta vez se repite, para ver que el amor es lo primero y lo mayor. En el versículo 8 y en el versículo 16, Dios es amor. Y en el versículo 16 sigue, comienza diciendo, y nosotros conocemos y creemos en el amor porque Dios es amor. Y el que ama permanece en Dios y Dios en él. ¡Qué cosa tan preciosa! El que ama, lo sabemos aquí incluso por lo que es el amor humano. El amor humano llega a producir tal identidad entre los que se aman verdaderamente que es como si estuvieran el uno dentro del otro ya. Pues bien, el que ama está dentro del amor. Y como Dios es amor, tiene que estar dentro de Dios. Y Dios naturalmente está dentro de él. Podremos decir que Dios y yo, si permanecemos en el amor, somos transformados en la misma meta. Él no tiene que ser transformado porque es amor, pero yo sí soy transformado en el amor de Dios y por lo tanto soy transformado en Dios. De alguna manera, en cuanto cabe a una criatura limitada, somos transformados en Dios. Cuando Agustín de Hipona estaba hablando de aquello de que tenemos en el capítulo 5 de Mateo acerca de los tesoros, no os hagáis tesoros en la tierra, haceos tesoros en el cielo, y termina diciendo, porque donde está tu tesoro está tu corazón. Como diciendo, el tesoro es como un imán, atrae el corazón, y no solamente lo atrae, lo transforma, Y dice Agustín de Hipona, ¿te das cuenta? Te vas a quedar transformado en aquello que amas. Amas tierra, te convertirás en tierra. Amas dinero, tu corazón va a ser dinero. Amas el cielo, te convertirás en cielo. Amas a Dios, y se queda mirando y dice, me atreveré a decirlo, te convertirás en Dios. En Dios con minúscula, hijos de Dios, porque somos participantes de su naturaleza, pero al fin y al cabo, como dioses. Como dioses. Dios es con minúscula porque somos hijos del Dios con mayúscula. Así que se extiende a nosotros los que a nivel limitado de criaturas tenemos comunión en la misma naturaleza divina. Esto está en 2 de Pedro 1:4, ¿eh? Lo de tener comunión, no ser partícipes, ya lo expliqué ayer. Ser partícipes es tomar uno, cada uno una parte. Lo original dice allí tener comunión en la naturaleza divina. Y así amamos a Jesús, que es el Hijo, guardamos su palabra, o debemos guardarla, Juan 14:23. Nuestra comunión con el Padre y con el Hijo, naturalmente, es producto del Espíritu Santo en nosotros. El mejor texto que hay para ello es el último versículo, digo el último porque unas Biblias ponen 13 y otras 14, de la 2 Corintios. La gracia del Señor Jesucristo, del Hijo, el amor de Dios, es decir, el Padre. Siempre que en el Nuevo Testamento se dice Dios, Teos, con artículo.
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buscando méritos. Y si por gracia ya no es por obras, de otra manera la gracia ya no es gracia. Y si por obras ya no es gracia, de otra manera la obra ya no es obra. Romanos capítulo 11, versículo 6. Nuestro defectuoso corazón siempre está buscando resquicios para merecer el favor de Dios. Nuestra naturaleza caída rechaza la gratitud de Dios. Desde pagar ofrendas o diezmos como un acto de simonía religiosa, hasta enseñar que la iglesia debe pasar por un periodo de gran tribulación para demostrar quiénes realmente son los verdaderos. Son algunas de las doctrinas que los enemigos de la gracia de Dios entregan a ovejas rebeldes que siempre está aprendiendo, pero que nunca llegan al conocimiento de la verdad. El asunto de las obras para agradar a Dios se remonta a la antigua ofrenda de Caín, quien pensó que la gracia no era suficiente, por lo tanto, debía mostrar sus esfuerzos meritorios para lograr la aprobación de Dios. Sin embargo, bien sabemos que el resultado fue todo lo contrario. Dios no miró con agrado a Caín, ni a su ofrenda. Génesis capítulo 4, versículo 5. La Biblia enseña que no hay complemento alguno entre gracia y obras. Si es por gracia, ya no es por obras. O si es por obras, ya no es por gracia. ¿Cuál es tu convicción? ¿Solo por gracia? ¿O gracia más obras?

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El que habita al abrigo del Altísimo morará bajo la sombra del Omnipotente. Diré yo a Jehová, esperanza mía y castillo mío, mi Dios en quien confiaré. Él te librará del lazo del cazador, de la peste destructora. Con sus plumas te cubrirá y debajo de sus alas estarás seguro. Escudo y adarga es su verdad. No temerás el terror nocturno, ni saeta que vuele de día, ni pestilencia que ande en oscuridad, ni mortandad que en medio del día destruya. Caerán a tu lado 1,000 y 10,000 a tu diestra, mas a ti no llegará. Ciertamente con tus ojos mirarás y verás la recompensa de los impíos, porque has puesto a Jehová, que es mi esperanza, al Altísimo por tu habitación. No te sobrevendrá mal, ni plaga tocará tu morada, pues a sus ángeles mandará acerca de ti, que te guarden en todos tus caminos. En las manos te llevarán, para que tu pie no tropiece en piedra. Sobre el león y el áspid pisarás, hollarás al cachorro del león y al dragón. Por cuanto en mí ha puesto su amor, yo también lo libraré. Le pondré en alto por cuanto ha conocido mi nombre. Me invocará y yo le responderé. Con él estaré yo en la angustia. Lo libraré y le glorificaré. Lo saciaré de larga vida y demostraré mi salvación.

0: Radio Solo por Gracia indica la hora.
1: 22 horas, 18 minutos.
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2: Realmente es un gran privilegio volver a encontrarnos por este medio para meditar en temas de actualidad. Y el primer punto que quiero tocar es acerca de la inteligencia artificial o IA. ¿Es una bendición o una maldición? La IA es peligrosa. Querramos aceptarlo o no, la IA vino para quedarse. De hecho, ya se está usando en múltiples esferas de la sociedad, en la vida personal. Al tener un celular, ya la tenemos, la estamos usando. Al interactuar con un asistente virtual de un hospital para pedir un turno o contactarnos con la compañía de electricidad, probablemente ya estemos teniendo contacto con la IA. En lo personal, la utilizo en diferentes áreas, incluso para hacer traducciones, aunque después la vuelvo a revisar. Realmente es una gran ayuda para mí. Ahora, ¿la inteligencia artificial es una bendición o es una maldición? Entonces, en segundo lugar, vamos a analizar un poquito la IA y la Biblia. Aparte de lo que ya estuvimos observando, busquemos lo que la Biblia nos enseña. En primer lugar, tenemos que resaltar que vivimos en el tiempo final. Es el último tramo de la historia de la humanidad antes de la segunda venida de Cristo y el establecimiento de su reino aquí en la tierra. La Biblia además nos advierte que es un tiempo de gran engaño. Cuando Jesús enumera las señales respecto a su venida en gran poder y gloria, la señal más repetida, de hecho la única repetida y tres veces, es justamente advertencia respecto al engaño. Y cuando el apóstol Pablo en 2 Timoteo 3 escribe sobre los tiempos finales y el carácter de la gente que viviría en ese tiempo, dice lo siguiente, allí en 2 Timoteo 3, versículos 5 en adelante, habla acerca de tiempos peligrosos. Por ejemplo, dice que tendrán apariencia de piedad, pero negarán la eficacia de ella. Serán resistentes a la verdad, hombres corruptos de entendimiento, réprobos en cuanto a la fe. La Biblia también predice la aparición de un líder mundial que justamente tendría que venir, que haría su aparición en medio de la tribulación. ¿Y cómo lo describe? Lo describe como

desde esta imagen. Realmente será un tiempo de manifestaciones satánicas engañosas como nunca antes hubo en la sociedad. Ya por lo que vimos, entonces evidentemente que esta imagen no puede ser la IA, porque esta es una máquina sin espíritu ni conciencia. Tenemos que diferenciar entre lo que es una computadora y el que trabaja en ella, el que la utiliza y cómo la utiliza. Por lo tanto, no tenemos que sobredimensionar la IA, pero tampoco tenemos que caer en el error de minimizar su influencia. Y esto es lo que vamos a resaltar sobre todo. Será un tiempo de control total. Nuestro pasaje sobre la manifestación anticristiana sigue diciendo en el versículo 16 y también el 17, y hacía, o sea, la bestia, hacía que todos, pequeños y grandes, ricos y pobres, libres y esclavos, se le pusiese una marca en la mano derecha o en la frente y que ninguno pudiese comprar ni vender, sino el que tuviese la marca o el nombre de la bestia o el número de su nombre. Aquí hay sabiduría. El que tiene entendimiento cuente el número de la bestia, pues el número de hombre y su número es, bueno, conocemos el número de la bestia, 666, 666. Creo que gran parte de nosotros ya adoptamos alguna manera de las diversas formas de pago electrónico que existen. En muchos casos están asociadas con el celular que nos acompaña por todos lados. Gran parte de las transacciones hoy en día se realizan simplemente por un código QR. Y hace rato que los bancos nos están hablando acerca de la eliminación paulatina del dinero en efectivo, lo de una economía absolutamente controlada por un código, ya pronto va a ser un hecho. Entonces, enfoquémonos un poquito a lo que es lo espiritual, tratando lo espiritual en este tema. Quiero alertar acerca de un gran peligro. Al preparar este mensaje, quería hacer una prueba práctica del uso de la IA y le pregunté qué aplicación puedo sacar de las palabras de Dios dichas a Josué ahí en el capítulo 1, donde justamente hace resalta, esfuérzate y sé valiente. Entonces, ahí me respondió. Dios le repite 3 veces la frase, esfuérzate y sé valiente. Esto nos enseña que el miedo es natural ante lo desconocido, pero la valentía consiste en avanzar a pesar de él, a pesar del miedo, ¿no? No es una sugerencia, es un mandato para tomar acción, atacar lo que me propuso la IA. Pero me gustaría aclarar que no es esto justamente lo que dice este pasaje. Este esfuérzate y sé valiente está absolutamente asociado con el contexto, o sea, versículo 8, donde Josué es exhortado a que de día y de noche meditara en el libro de la ley para que lo guardara y quisiera conforme a todo lo que en él está escrito, porque entonces, y solo entonces, haría prosperar su camino y todo le saldría bien. Entonces, esto de esfuérzate y sé valiente no es una cuestión de esfuerzo humano que yo me tiro para adelante para contrarrestar mis miedos, no. Ya hay un error allí. Pero aparte de esto, la IA tenía varias sugerencias de lecciones interesantes y uno podría decir, ¡wow, qué útil! Dios me está hablando a través de la IA. Sin embargo, cuando miré arriba a la derecha, había un link de donde la IA había sacado esta contestación y me llevó a la fuente consultada y resultó ser una página de una secta muy reconocida. Nos damos cuenta cuán cerca está la verdad del error. Las respuestas de la IA están basadas en datos los cuales fue alimentada. Obviamente uno pudiera limitar el rango de la búsqueda de la información buscada a literatura sana y autores reconocidos como buenos, pero ¿tenemos seguridad absoluta de la veracidad del origen? Por lo visto, todo lo visto anteriormente, creo que tenemos que decir, lamentablemente no. Entonces, esto me causa una gran preocupación que muchos predicadores y enseñadores utilizan la IA para que les prepare los mensajes, por ejemplo. Mas, como vimos, podrían salir bien,
pero también podrían cometer una gran cantidad de errores.

0: valores, enseñanzas heréticas y sobre todo una liviandad y carencia de compromiso pleno con Dios y sus verdades. Yo me pregunto, ¿dónde queda esto de meditar de día y de noche? Como recién veíamos en Josué 1:8. Meditar, obviamente, es la palabra de Dios. Ya muchas veces no se toma el tiempo para ello. La IA nos soluciona el trabajo en segundos. ¿Y dónde queda la guía del Espíritu Santo? O más bien, nos deberíamos preguntar, ¿qué Espíritu nos está guiando en la formación de este mensaje? Si mezclamos una gran cantidad de verdades con un poquito de mentira, ¿qué resultado vamos a tener? ¡Mentira! ¡Mentira! Quizás muy diluida, no muy visible, pero mentira al fin. Esto es lo sutil del engaño satánico, del engaño anticristiano. Al estudiar la Biblia, deberíamos depender del Espíritu Santo. Quizás alguien objete que también estudiamos comentarios de buenos autores. Sí, es así, y lo hago regularmente. Pero elegimos comentaristas entre los que sabemos que fueron fieles hombres de Dios. Pero nada, nada suple lo que el Espíritu Santo te quiere mostrar para este momento en el estudio de la palabra, de la Biblia. La realidad de lo que necesitamos nosotros y las personas a las cuales nosotros estamos sirviendo, a las cuales queremos llevar un mensaje, no debe depender de algoritmos, sino de la guía del Espíritu. Y ahí llegamos al tercer punto, que para mí es trascendental, en el cual quiero hacer un énfasis especial. Aunque la IA puede ser muy útil en muchas áreas, hay una donde definitivamente es un peligro, quizás hasta una maldición. Tiene que ver con la práctica de lo espiritual. Entonces quiero contraponer un poquito la IA y la IE, inteligencia espiritual. La sociedad se está llenando más y más de la inteligencia artificial. Pero la Biblia nos exhorta a estar llenos no de la IA, sino de la IE, es decir, de la inteligencia espiritual. Pareciera que el apóstol Pablo se estuviera anticipando a nuestro tiempo cuando exhorta en Colosenses 1:9, un pasaje que realmente es extraordinario y que creo que habla justamente en nuestra situación. Colosenses 1:9 dice, por lo cual también nosotros, desde el día en que lo oímos, no cesamos de orar por vosotros y de pedir que seáis llenos, ¿de qué? Del conocimiento de su voluntad en toda sabiduría e inteligencia espiritual. Y destaquemos a continuación la bendición de la inteligencia espiritual comparada con la inteligencia artificial. Entonces vamos a hacer una contraposición un poquito. La inteligencia espiritual proviene de una fuente segura. Eso lo tenemos que resaltar. Frente a tanta posibilidad de error, de engaño en diferentes lugares, donde hoy en día ya nadie puede afirmar con absoluta seguridad que lo que está viendo, lo que está leyendo o escuchando es verdad, solo nos quedan tres fuentes de verdad absoluta. Primera, Jesucristo. Él dijo, yo soy la verdad. La Biblia. Jesús dijo de la Biblia, tu palabra es verdad. Y después, el Espíritu Santo. También se lo conoce como el Espíritu de verdad. Precisamente uno de los versículos que está asociado con esa expresión, lo encontramos allí en Juan, y nos dice acerca de esta realidad, el Espíritu de verdad, al cual el mundo no puede recibir, porque no le ve, ni le conoce, pero vosotros le conocéis, porque mora con vosotros y estará en vosotros. Entonces, claramente acá una alusión a que el Espíritu Santo está dentro del creyente y es a través del Espíritu Santo que nosotros podemos tener seguridad de la verdad, la vivencia de la verdad. ¿Nos damos cuenta que el engaño está en todos lados? ¿Cómo vamos entonces a poder diferenciar entre lo verdadero y lo falso, el trigo y la cizaña? ¿Con qué nos vamos a alimentar a nosotros y también a otros? ¿Cuáles son los parámetros y bases para nuestras decisiones? Si queremos contar con la bendición de Dios, tenemos que buscar y aferrarnos únicamente ¿de qué? De la verdad. Por lo tanto, no, no nos podemos sumar a la convicción y decisión y las palabras de Pedro cuando le dijo a Jesús: Señor, ¿a quién iremos? Tú tienes palabras de vida eterna. Allí en Juan 6:68, pasaje tan conocido, ¿no? Las antiguas palabras de Dios dirigidas al pueblo de Israel creo que se volvieron más actuales que nunca. Allí por boca de Jeremías, Dios le dice a Israel: porque dos males ha hecho mi pueblo. Me dejaron a mí fuente de agua viva y cavaron para sí cisternas, cisternas rotas que no retienen agua. Hoy el pueblo de Dios muchas veces deja la fuente divina, la fuente por excelencia de la verdad, y busca en una cisterna humana, rota y quizás hasta venenosa, lo que necesita para la vida. No es de extrañar entonces si no tenemos poder, si nos falta firmeza y obviamente no hay el fruto espiritual que debería haber. Entonces, nuestra oración constante al abrir la palabra de Dios debería ser como Samuel: habla, habla, porque tu siervo oye. Hace unos días escuchaba que el promedio de permanencia de la gente en las redes es de 7 horas diarias. Realmente me cuesta entenderlo, no sé de dónde sacan tanto tiempo. Lamentablemente también es la realidad de muchos creyentes. No tienen tiempo para estar, permanecer, esperar el hablar de Dios, en la presencia de Dios, en el estudio personal de la palabra de Dios y la oración a Dios. Muchos acallan su conciencia leyendo simplemente el versículo del día en una aplicación. ¿Dónde quedó el estudio profundo de la palabra? ¿Dónde quedó eso de meditar de día y noche en la palabra de Dios? No está, se perdió o se está perdiendo. En segundo lugar, la inteligencia espiritual se alimenta de enseñanza bíblica. Claro, basado en el punto anterior, tenemos que buscar buena enseñanza. La madurez de los creyentes se logra cuando los dones de enseñanza son aplicados para la edificación del cuerpo de Cristo. De la manera que, como dice Efesios 4, versículo 13, que todos lleguemos a la unidad de fe, del conocimiento del Hijo de Dios, a un varón perfecto, a la medida de la estatura de la plenitud de Cristo. Para, y ahora viene la advertencia, para que ya no seamos niños fluctuantes, llevados por doquiera de todo viento de doctrina, por la estratagema de hombres, que para engañar emplean con astucia las artimañas del error. La unidad de fe que nombra el apóstol acá tiene que ver con la enseñanza completa de la doctrina bíblica, lo cual lleva a un conocimiento de Cristo, lo cual a su vez nos hace más firmes y con un discernimiento agudizado para no caer en las artimañas del error. Esto no es un camino fácil y no se prepara en 5 minutos. ¿Qué alimento se prepara para la grey? ¿Cuáles son los ingredientes del mismo? ¿Es comida chatarra? ¿Fue preparado en la dependencia del Espíritu Santo, que nos enseña lo que tenemos que aplicar primero a nuestra vida y luego enseñar a la iglesia? ¿O es tomada de otra fuente? ¿La inteligencia artificial es bendición o es maldición? Me contaron de una encuesta que realmente me chocó. En un encuentro muy grande de pastores, el 40% usaba la IA para que les haga sus mensajes con regularidad. Al punto tal que hacía 2 años que no preparaban un mensaje ellos mismos. Creo poder decir, para ellos y sus iglesias, la IA claramente ha venido a ser una maldición. Porque hay algo que la IA definitivamente no puede hacer. Y eso es sustituir la comunión con Dios, la iluminación del Espíritu Santo. El mensaje como tal podría ser perfecto con todas las reglas de la hermenéutica, de la homilética y con alguna historia que justo pegue, que ilustre esto de una forma espectacular. Pero, ¿y dónde quedó la iluminación del Espíritu Santo? Alguien dijo algo muy, muy bueno. El buen predicador no es el que tiene que decir algo, sino es aquel que tiene algo que decir porque le fue dado por Dios. Ahí está la clave. La predicación es una actividad espiritual que es hecho de personas reales, que deberían ser redimidas, que tienen sentimientos y se enfocan a personas reales con necesidades puntuales, individuales, donde la guía del Señor y el obrar del Espíritu Divino puede obrar lo que Dios quiere, no solo en las mentes, sino también en el corazón, transformando estas vidas. De esto la guía no sabe nada. No lo puede hacer. En tercer lugar, en cuanto a esto, vemos que la inteligencia espiritual se demuestra en una vida que respalda el mensaje. Cuando la IA transmite una verdad espiritual, no hay ninguna vida humana detrás que la respalde y que sirva de ejemplo ético. Sin embargo, esto sería fundamental. Una y otra vez el apóstol Pablo se ponía como ejemplo de vida cambiada, transformada, y que avalaba con la integridad su mensaje. Esto es fundamental. Avalaba con su vida el mensaje que proclamaba. La autoridad de un mensaje no solo proviene de una fuente adecuada, sino también necesita el aval de un mensajero redimido, rendido a los pies del Señor. Una vida transformada que vive las realidades que está exponiendo, obviamente a través de la gracia divina, que actúa en humildad y llena del Espíritu Santo. Se llena del Espíritu Santo. Eso se demuestra en una vida, se vive, se nota, se transmite. Ahora, esto no lo puede hacer la IA. Cuando vemos todo esto, ¿qué responsabilidad tenemos los que exponemos la santa, inspirada palabra de Dios? Esto es un tema profundamente urgente y serio. Un día daremos cuenta de cómo hemos actuado y llevado a cabo nuestra responsabilidad delante del Señor en el tribunal de Cristo. Lamentablemente se nota la falta de integridad en muchos predicadores y sus predicaciones. Ni qué hablar si la generaron con la IA. Recién citábamos allí el pasaje de Colosenses 1:9, donde se nos exhorta a ser llenos de toda sabiduría e inteligencia espiritual. Y una de las razones es como sigue el contexto, versículo 10. Para que andéis como es digno del Señor, agradándole en todo y llevando fruto en toda buena obra y creciendo en el conocimiento de Dios. El conocimiento del cual habla acá el apóstol, en griego es la palabra epignosis, denota un conocimiento total y una mayor participación por parte del conocedor en el objeto conocido que lo influencia más y más de una forma poderosa. Entonces, ¿qué tenemos que conocer? ¿Cuál es el objeto de nuestro estudio? ¿Dónde está el conocimiento que queremos alcanzar? Cristo, su palabra. Entonces, necesitamos ese conocimiento para no ser engañados. Este es un conocimiento espiritual y no artificial, sujeto a liviandad e incluso a engaño. Entonces, que lo artificial no nos quite lo real y lo espiritual. En cuarto lugar, en cuanto a esto, la inteligencia espiritual es dada únicamente por el Espíritu Santo. Vimos la necesidad que tenemos de estudiar la palabra de Dios, pero alguien podría decir con razón que la IA también tiene cargada todo tipo de comentarios bíblicos, versiones de diferentes Biblias, diccionarios bíblicos. Sí, esto es cierto. Pero si incluso nuestra capacidad humana de discernir lo que nosotros y la gente a la cual servimos es limitada, no podemos basarnos en nuestra inteligencia, en nuestro razonamiento, o sea, justamente el proverbio lo dice, que no nos tenemos que basar en nuestro razonamiento, sino absolutamente en Dios. Nosotros vemos lo que está delante de nuestros ojos, y esto hasta puede ser engañoso, como hemos visto por la IA. Pero es solo Dios quien ve nuestro corazón y de la gente con la cual tratamos. Solo Él conoce realmente nuestras necesidades y de las demás personas. Entonces necesitamos definitivamente la iluminación por medio del Espíritu Santo. Y esto fue lo que Jesús nos invita a hacer antes que Él se fuera de la tierra. Dijo allí en Juan 16, versículos 13 y 14, pero cuando venga el Espíritu de verdad, Él os guiará a toda la verdad. A toda la verdad. ¿Por qué? ¿Cuál es la fuente del Espíritu Santo? Porque no hablará por su propia cuenta, sino que hablará de todo lo que oyere, y os lo hará saber las cosas que habrán de venir. Él me glorificará porque tomará de lo mío y os lo hará saber. Entonces, a través de la inspiración del Espíritu Santo, tomaba de la fuente que era Cristo, se lo transmitía, revelaba a los autores de la Biblia, y ahora tenemos la Biblia como fuente de esto. Solo por medio del Espíritu Santo tendremos el discernimiento correcto para poder llevarlo a cabo esto. No hay otra forma. Entonces, querido hermano, querida hermana, que tienes que exponer la palabra a una persona, a un grupo de personas, sean ellos niños, sean adolescentes, mayores, aquí la palabra es muy clara, muy clara. Tenemos que hacer un énfasis especial acá en Colosenses 10:13, dice, 1 Corintios 10:13, lo cual también hablamos, no con palabras enseñadas por sabiduría humana, podríamos poner IA, no con sabiduría humana, sino con las que enseña el Espíritu, acomodando lo espiritual a lo espiritual. O sea, podríamos decir tenemos la IE, ¿no? La inteligencia espiritual. A esto se suma que para edificar mejor el cuerpo de Cristo, la iglesia, el Espíritu Santo ha dado dones a la iglesia. Por ejemplo, don de enseñanza a diferentes miembros, que obviamente los dones están para suplir las necesidades del cuerpo. Y son dones espirituales, no artificiales, que si son cultivados y usados en absoluta dependencia del Espíritu Santo, edifican al cuerpo. Y esto jamás lo va a poder hacer la IA. Apliquemos las últimas palabras o alguna de las últimas exhortaciones escritas por el apóstol Pablo a nuestras vidas. Allí dice en 2 Timoteo 4, 3 al 5, te encarezco, ahora fíjense cómo lo expone de una forma realmente muy seria, te encarezco delante de Dios, del Señor Jesucristo, que juzgará a los vivos y a los muertos en su manifestación, en su reino, y ahora viene, que prediques la palabra, ¿sí?, que prediques la palabra, que inces a tiempo y fuera de tiempo, redarguye, reprende, exhorta, con toda paciencia y doctrina. Doctrina. Porque vendrá tiempo, y creo que estamos hablando de este tiempo ahora, que no sufrirán la sana doctrina, sino que teniendo comezón de oír, se amontonarán maestros conforme a sus propias concupiscencias o deseos desenfrenados. Y apartarán de la verdad del oído, y se volverán a las fábulas. Y eso es lo que estamos viendo. Se están apartando de la verdad. Y bueno, con tal que sea ameno y rápido, vale todo. Otro punto más, en quinto lugar. La consejería bíblica como fruto de la inteligencia espiritual. El tema de la consejería bíblica creo que hoy es más importante que nunca. Sin embargo, estamos observando una falta crónica de la misma. Esto tiene dos razones. Por un lado, la gente prefiere dialogar con una máquina que con Dios, o un hermano, una hermana espiritual. Porque ahí se puede manipular y hacer que la IA nos diga lo que uno quiere escuchar, ¿verdad? Y no tiene ningún compromiso, porque después no te va a decir a la semana, ¿y estuviste aplicando estos principios a tu vida? A ver, ¿cómo andás en aquello y lo otro? Para colmo, ya existen diferentes apps que promueven pensamientos espirituales para la religión que se le ocurre al ser humano tener. Puede ser musulmana, puede ser budista, puede ser cristiana también. Y bueno, en cuanto a la confesión que uno tenga, entonces incluso las aplicaciones o ideas que uno puede promover. Ahora, llega al punto tal que hasta se puede hablar con la inteligencia artificial llamada Jesús. Entonces uno entra y dialoga con Jesús. Y Jesús mismo te da unas frases inspiradoras. O sea, la IA se está convirtiendo en una religión. Evidentemente, esto es una maldición, absolutamente. tenemos que advertir enfáticamente que la IA no tiene discernimiento espiritual. Realmente es trágico que la consejería ahora se busque en un gran cúmulo de información, pero se deje de lado al Espíritu Santo. ¿Qué diferencia, en cambio, es poder hablar y abrirse con una persona espiritual que, iluminada por el Espíritu Santo y que busca aplicar la palabra de Dios, nos puede dar el consejo oportuno y nos va a acompañar, nos va a seguir a través de la oración y su propia presencia? Necesitamos esos consejeros espirituales con inteligencia espiritual. En sexto lugar, la inteligencia espiritual se expresa en la adoración. Aunque he dejado ese punto para el final, la adoración es lo principal que busca el Señor. Jesús mismo lo dijo, recuerdan a la samaritana allí en Juan 4, mas la hora viene y ahora es cuando los verdaderos adoradores adorarán al Padre, ¿en qué? En espíritu y en verdad, porque también el Padre tales adoradores busca que le adoren. O sea, hay un claro requerimiento divino, hay que adorar a Dios, Dios busca eso. Ahora bien, si no conocemos a ese Dios porque no estudiamos la palabra, si no tenemos un profundo tiempo de oración, intimidad con Él, si no pasamos tiempo con Él, no lo vamos a adorar. Hasta vi en algún app bíblica que, bueno, ahora tenga esta oración. O sea, hasta me dicen cómo tengo que orar, cómo tengo que adorar, son palabras puestas por ellos. A su vez, esa adoración tiene que ser hecha no con la inteligencia artificial, sino, como decía este pasaje, sino en espíritu y en verdad. Esto es una orden, es categórico, no es opcional. Si la fuente no es sana, tampoco será el fruto que lo produce, que produce. O nos enfocamos a lo humano y lo material, a la sabiduría humana, que Dios mismo llama, miren Santiago 3.15, la llama terrenal, animal y diabólica. O nos enfocamos a la espiritual, la cual es definida en Santiago 3.17 de la siguiente forma, que proviene de lo alto, que es primeramente pura, después pacífica, amable, benigna, llena de misericordia y de buenos frutos, sin incertidumbre, cosas ambiguas, raras, será, no será, ni hipocresía. Entonces, ¿cuál elegimos? Esto determinará también el objeto de nuestra adoración y la calidad de la misma. Pues la adoración no consiste en palabras correctas y provistas de una forma maravillosa por una máquina, sino que demanda una comprensión, epignosis, o sea, el conocimiento pleno del objeto al cual quiero llegar, que es, en este caso, Dios, su palabra, Cristo. Entonces, esto es lo que me lleva irresistiblemente a exaltarlo cuando conozco más a Dios. La adoración es el punto de partida para una buena interpretación y exposición de un texto bíblico. Y luego también el punto culminante al cual llega después de haber comprendido espiritualmente la verdad estudiada. Esa es la realidad. Entonces, frente a todo lo que examinamos bajo el tema, la inteligencia artificial es ¿maldición o bendición? ¿Bendición o maldición? Llegamos a la siguiente conclusión. En muchas áreas de nuestra vida, la IA traerá mejoras, sin lugar a dudas, ayudas que antes parecían imposibles lograr y que podríamos ver como bendiciones. ¿Sí? Aunque la verdadera bendición viene no de la tecnología, sino absolutamente de Dios, como ya estuvimos analizando. Y sin Él, aún las aparentes bendiciones se van a convertir en maldiciones. Estamos en un mundo que vive cada vez más la mentira, desechando la verdad. Pero esto tiene terribles consecuencias. Pablo decía esto en Romanos 1, el versículo 18 y también el 25, porque la ira de Dios se revela desde el cielo contra toda impiedad e injusticia de los hombres que detienen con injusticia la verdad. ya que cambiaron la verdad de Dios por la mentira, honrando y dando culto a las criaturas antes que al Creador, el cual es bendito por los siglos. Amén. Al final de la Biblia, Apocalipsis, ¿sí? Apocalipsis 21, 8, última página de la Biblia, encontramos descrito el fin de ellos, ¿sí? El fin de ellos. Pero los incrédulos y todos los mentirosos tendrán su parte en el lago que arde con fuego y azufre, que es la muerte segunda. Qué terrible. Pero para tener paz y seguridad en este mundo cada vez más turbulento,
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1: Comiencen a suceder. Erguíos, levantad vuestras cabezas, porque vuestra redención está cerca. Está cerca. De mientras que el Señor no vuelva, o sea, obviamente está por venir, pero mientras que no vuelva, a pesar de todas las nubes de oscuridad, el caos en que podamos ver, el engaño que aparece por todos lados, Dios sigue teniendo el control. Incluso si leemos Apocalipsis 13, del tiempo del anticristiano, es Cristo el que permite ciertas cosas que haga el anticristo. Cristo está en control. Tranquilo. No hay nada que se le escape. Y Él lleva a los suyos a la luz. Como dice Salmo 112, 4. Resplandeció en las tinieblas luz a los rectos. Versículo 7. Y no tendrá temor, el recto, no tendrá temor de malas noticias. Su corazón está firme, confiado en el Señor. Esto puede ser nuestra realidad. Entonces, busquemos la inteligencia espiritual y el Señor nos habrá de bendecir en gran manera. Que así sea. Amén.

y por fe inconmovible en Jesucristo, tenemos la plena seguridad que pronto partiremos de este mundo de dolor, de problemas y angustias, e iremos a vivir con Dios, y en su presencia habrá más llanto, gemido y dolor.

¿Quién es Franklin Graham? Mirad que nadie os engañe. Mateo 24:4. Debido a que se está organizando una mega cruzada evangelística en Chile, llamada Esperanza Santiago, para el 30 y 31 de enero de 2027, cuyo orador principal será el predicador Franklin Graham, hijo del afamado y extinto evangelista ecuménico estadounidense Billy Graham, 1918 a 2018. Creemos necesario publicar este artículo para conocer un poco más a este personaje y recordar además las pisadas dejadas por su padre. Como es sabido, el ecumenismo internacional fue impulsado en el siglo XX, especialmente a partir del Concilio Vaticano II, inaugurado por el Papa Juan XXIII en el año 1962 y culminado por el Papa Paulo VI en el año 1965. De allí se establecieron medidas y estrategias para hacer volver a Roma a los llamados hermanos apartados mediante guiños seductores, especialmente para las iglesias protestantes. Las estrategias fueron muy exitosas porque comúnmente los pastores se rinden ante la menor seducción de poder y prestigio terrenal. A partir de allí, se adoptó el pasaje bíblico de Juan, capítulo 17, verso 21, que dice: para que todos sean uno. Ciertamente un texto sacado de contexto con el propósito de engañar y tratar de persuadir a líderes de iglesias para la unidad mundial. No olvidemos también que esta estrategia ecuménica ya se venía fermentando desde la creación del Consejo Mundial de Iglesias, fundado el 23 de agosto de 1948. Franklin Graham es un evangelista estadounidense de 73 años, hijo del conocido evangelista ecuménico Billy Graham. Actualmente participa de giras y eventos multitudinarios, presentando mensajes de avivamientos y con una fuerte carga política. Es director ejecutivo de la Billy Graham Evangelistic Association y de una organización internacional cristiana humanitaria evangélica llamada Samaritan's Purse. Fue miembro del Consejo Evangélico de Responsabilidad Financiera, fundado en el año 1977 por su padre a sugerencia de líderes políticos. En su faceta política, Franklin Graham fue nombrado por el actual presidente de los Estados Unidos, Donald Trump, como miembro de la Comisión para la Libertad Religiosa del actual gobierno. Recordando a su padre, Billy Graham. Un excelente resumen de lo que fue la vida y trayectoria del extinto Billy Graham lo encontramos en el estupendo trabajo que realizó el publicista cristiano estadounidense Jack Thomas Chick, 1924 a 2016, en su libro Cortinas de Humo, publicado en el año 1984. En el capítulo 8 del libro bajo el título de Ídolo Caído, Jack T. Chick dice: el Vaticano siempre mira hacia el futuro y hace planes con 25, 50 o 100 años de anticipación. Después de la Segunda Guerra Mundial, el Vaticano tenía que elegir y apoyar a un personaje de los Estados Unidos que fuera su amigo, un hombre al que ayudarían a poner en un pedestal y que fuera amado por todos. Este personaje influyente debía atraer a la gente, conquistar los corazones del pueblo norteamericano y conseguir su apoyo. Sería un líder que usarían para llevar sutilmente a los evangélicos hacia los brazos del Papa. Querían encontrar a un hombre que fuera buen orador, uno con carisma que pudiera llenar estadios, uno que pudiera predicar un mensaje del Evangelio, pero con indulgencia, uno que nunca atacara al Vaticano. Así que, cuando lo encontraron, William Randolph Hearst, un editor católico romano, usó su cadena de periódicos para llevar a la fama a Billy Graham, quien por 30 años habló a multitudes y llegó a ser muy amado, respetado e imitado. Cuando él predicaba, la gente lo honraba y alababa. Cuando Cristo predicó, lo mataron. A menudo leo lo que dice la Biblia: cualquiera, pues, que quiera ser amigo del mundo, se constituye enemigo de Dios. Santiago 4:4. Los periódicos nunca difamaron a Billy Graham. Las revistas dijeron que era uno de los hombres más apreciados del mundo. Pero por alguna razón, mi mente seguía percibiendo una señal de advertencia. La Biblia dice: ¡ay de vosotros cuando todos los hombres hablen bien de vosotros! Porque así hacían sus padres con los falsos profetas. Lucas 6:26. En el libro Cortinas de Humo, se señala la estrecha relación que Graham tenía con la curia romana. Aparece en una amena conversación con el obispo de Oakland, Floyd Begin,
en el año 1971, en donde dialogaban sobre un libro de autoría jesuita que apreciaba el ministerio de Graham. También se revela una carta informativa de la Universidad Católica Belmont Abbey College de Carolina del Norte, USA, en donde Graham fue invitado para dictar una conferencia. La carta dice así: "Después de conocer a Billy Graham, lo invité para que hablara a los padres, monjas, estudiantes e invitados. Billy Graham dio un discurso inspirador y teológicamente verdadero, que bien pudiera haber presentado el obispo Fulton J. Sheen u otro predicador católico. He seguido la carrera de Billy Graham y debo hacer hincapié en que ha sido más católico que lo contrario. Y digo esto no en forma partidista, sino porque es la realidad. Conociendo la tremenda influencia de Billy Graham entre los protestantes, y ahora con la comprensión y reconocimiento entre los católicos de su sincero y devoto llamado a las enseñanzas de Jesucristo que solo él predica, yo afirmaría que él podría unir a católicos y protestantes en un saludable espíritu ecuménico. Yo fui el primer católico que invitó a Billy Graham. Sé que el próximo mes hablará en otras 3 universidades católicas. Creo que en el futuro será invitado por más universidades católicas que protestantes. Por tanto, me complace responder a su pregunta. Billy Graham está predicando una teología moral y evangélica que es muy aceptable para los católicos. Saludos cordiales, Reverendo Padre Cuthbert E. Allen, Vicepresidente Ejecutivo. Carolina del Norte, 1965. El año 1967, la Universidad Católica Belmont Abbey College dio a Billy Graham el título de Doctor in Humane Letters, entregándole además el yugo de Roma, que consiste en el clásico cuello clerical usado por centurias por la Iglesia Católica Romana. Ante ese reconocimiento, Graham expresó que el evangelio que fundó esta universidad es el mismo evangelio que yo predico hoy. Es un tiempo cuando católicos y protestantes se pueden reunir y saludarse como hermanos, algo que era imposible hacer 10 años atrás. En abril de 1972, Billy Graham recibió en Minneapolis el Premio Franciscano Internacional, otorgado por los frailes franciscanos a los que demostraban auténtico ecumenismo. Antes de citar lo que Billy Graham dijo de Francisco de Asís, déjeme decir lo siguiente respecto a San Francisco. Él creía que era salvo por obras, porque ayudaba a los pobres. De esta manera creía que estaba salvando su alma. San Francisco fue canonizado, es decir, fue declarado santo por la institución católica romana, por haber sostenido firmemente la doctrina de salvación por obras. Sabemos que esta enseñanza no es bíblica. ¿Sabía usted que San Francisco de Asís bendecía y bautizaba a los animales y les daba nombres cristianos? De este santo romano, Billy Graham decía: "Aunque no soy digno de tocar los cordones de los zapatos de San Francisco, el mismo Cristo que llamó a Francisco en el siglo XIII, también me llamó para que sea uno de sus siervos en el siglo XX. En una entrevista dada a la revista The Star el 29 de junio de 1979, Billy Graham elogió especialmente el peregrinaje del Papa Juan Pablo II, calificándolo como un triunfo para la cristiandad mundial por impulsar un gran avivamiento religioso, confirmando que el Papa era casi un evangelista. Cuando Billy Graham se presentó en el show de Phil Donahue el 11 de octubre de 1979, al hablar de la visita del Papa Juan Pablo II a los Estados Unidos de América, dijo: "Creo que el pueblo de los Estados Unidos busca un líder moral y espiritual que crea en algo. Y él, refiriéndose al Papa, cumple esos requisitos. No eludió ningún tema. De hecho, en Boston su tema fue realmente un discurso evangelístico, en el que pidió a la gente que se acercara a Cristo y le entregaran sus vidas a él. Dije: gracias a Dios, ahora puedo citar a alguien con cierta autoridad". El ex sacerdote jesuita español convertido a Cristo, Alberto Rivera, 1935 a 1997, informaba a Jack Tichick que el Vaticano estaba usando a Billy Graham en 1950, cuando todos los jesuitas de Centroamérica y Sudamérica recibieron la orden de llenar los estadios con católicos romanos dondequiera que Billy Graham hablara. Se gastaron millones de dólares para promover a Billy Graham como el más grande evangelista del mundo. El 13 de enero de 1981,
el servicio de noticias religiosas dijo: el Papa Juan Pablo II, por más de 2 horas, conversó a puertas cerradas con el reverendo Billy Graham, el evangelista protestante más conocido del mundo. Después de la cruzada en Nueva Inglaterra, miles de las personas que pasaron al frente están en el proceso de ser integradas a la Iglesia Católica. Se han celebrado reuniones entre la Asociación Evangelística de Billy Graham y el clero católico para transferir a esas personas a la Iglesia Romana. Una de esas reuniones se llevó a cabo en el seminario Papa Juan XXIII en Weston, Massachusetts, la noche del 9 de junio de 1982, cuando entregaron a los sacerdotes y monjas los nombres de 2.100 personas que hicieron profesión de fe. Para terminar este resumen del camino ecuménico de Billy Graham, no pueden faltar las increíbles declaraciones entregadas en mayo de 1997 en la entrevista del programa Hora de Poder, conducido por otro de los falsos pastores de los últimos tiempos, Robert Schuller, 1926 a 2015. Teleevangelista ecuménico estadounidense y fundador de la iglesia Catedral de Cristal, que después terminó vendiéndola a la diócesis de Orange, California. He aquí un extracto de aquella entrevista. Schuller: dime qué piensas del futuro del cristianismo. Graham: bueno, acerca del cristianismo y el ser un verdadero creyente, yo creo que existe el cuerpo de Cristo que proviene de todos los grupos cristianos alrededor del mundo o fuera de los grupos cristianos. Creo que todo aquel que ama a Cristo o conoce a Cristo, sea consciente de ello o no, es un miembro del cuerpo de Cristo. Dios está llamando a personas de todo el mundo para su nombre, ya sea que provengan del mundo musulmán, budista, cristiano o no creyente. Ellos son miembros del cuerpo de Cristo porque han sido llamados por Dios. Puede que ni siquiera conozcan el nombre de Jesús, pero saben en su corazón que necesitan algo que no tienen y se vuelven a la única luz que tienen. Y creo que son salvos y que van a estar con nosotros en el cielo. Schuller: esto es fantástico. Estoy tan emocionado de oírte que hay una gran misericordia en Dios. Ciertamente las declaraciones de Billy Graham en aquella entrevista en cuanto a su creencia acerca de lo que es el cuerpo de Cristo, el Evangelio y la salvación de los individuos, demuestran su desapego absoluto de lo que la Biblia enseña y que responde a un universalismo tan semejante al presentado por el teólogo suizo Karl Barth, quien creía que todos los hombres serían salvos y que la Biblia era un libro lleno de mitos y alegorías. La Biblia dice que solo los que creen en Dios y solo los que le creen a Dios a través de Jesucristo serán salvos. Juan 3:16, Romanos 10:9. Tú crees que Dios es uno, bien haces. También los demonios creen y tiemblan. Santiago 2:19. La Biblia advierte que no todo el que me dice, Señor, Señor, entrará en el reino de los cielos, sino el que hace la voluntad de mi Padre que está en los cielos. Mateo 7:21. Siguiendo las pisadas de su padre, itinerario ecuménico de Franklin Graham. Cuesta no relacionar la conducta de Franklin Graham, quien heredó fielmente el ecumenismo de su padre Billy, para compararla con aquellos reyes del Antiguo Testamento, descritos como los que hicieron lo malo ante los ojos de Dios, porque anduvieron en los pecados de sus padres. Sin duda, Franklin cometió el mismo error de su padre: doblegarse ante el poder político y religioso, en pos de una unidad ecuménica enmascarada tras un pseudo evangelio universalista. Existen suficientes antecedentes y argumentos para afirmar que Franklin Graham ha seguido fielmente las pisadas y la impronta ecuménica de su padre. Él declaró: en los primeros años, allá en Boston, la Iglesia Católica apoyó la cruzada de mi padre. Fue algo inédito. Sorprendió a muchos protestantes. No sabían cómo reaccionar, pero sentó un precedente. Si Billy Graham está dispuesto a trabajar con todos, entonces quizás nosotros también deberíamos hacerlo. Del 15 al 17 de agosto de 2014, Franklin Graham lideró y organizó el evento Festival de Esperanza de Tres Ríos en Pittsburgh, invitando al obispo católico David Subic para rezar en la apertura en el escenario frente a la gran audiencia. Durante el rezo del obispo, él reconoció su creencia de que protestantes y católicos son todos parte de la misma iglesia,
Como es sabido, el padre de Franklin, Billy Graham, permitió consejeros católicos en sus propias reuniones de cruzadas, lo cual, lamentablemente, sentó un precedente. Ahora su hijo Franklin da a un sacerdote católico la plataforma en un evento evangélico para dirigir una oración ecuménica que pone al catolicismo al mismo nivel que el cristianismo protestante. Esto confirma su clara y evidente perspectiva ecuménica. El obispo David Zubik dijo que el festival se alinea con los llamados de los papas recientes a una nueva evangelización, trayendo de vuelta a

coherente de vuelta a Jesús, agregó el obispo Zubik. La pregunta coherente ante esta información es, ¿a qué Jesús está enviando Franklin Graham a estas personas cuando los deriva a la Iglesia Católica para el sacramento de la reconciliación? Creemos que la respuesta a eso es otro Jesús, como la Biblia advierte cuando Pablo dice, pero temo que como la serpiente con su astucia engañó a Eva, vuestros sentidos sean de alguna manera extraviados de la sincera fidelidad a Cristo. Porque si viene alguno predicando a otro Jesús que el que os hemos predicado, o si recibís otro espíritu que el que habéis recibido, u otro evangelio que el que habéis aceptado, bien lo toleráis. 2 Corintios 11:3-4. Según un artículo de The Pittsburgh Post-Gazette, casi 26,000 personas asistieron a la reunión de avivamiento de Graham, con alrededor de 1,700 que se acercaron para comprometer o reconfirmar sus vidas a Jesús. A diferencia de la carrera ecuménica de Billy, Franklin Graham ha canalizado sus estrategias usando plataformas en donde la materia prima de la Iglesia Católica y su doctrina se ha enmascarado en un movimiento pseudo-evangélico multiforme como lo es la Iglesia Emergente. Graham ha participado en conferencias como la famosa Catalyst Conference, en donde exponen además líderes de la nueva evangelización, mística y de la nueva era. Personajes como Mark Batterson, Erwin McManus, Jack Canfield, el místico de la nueva era, Daniel Goleman, la mente meditativa, el promotor de la meditación con mantras, Gary Thomas, matrimonio sagrado, caminos sagrados, Leonard Sweet, Tony Jones, Brian McLaren, y varios otros que pertenecen a la nueva era y o al campo emergente barra contemplativo. Otro orador en el Catalyst ha sido William Paul Young, autor de The Shack, La Cabaña. La cabaña tiene implicaciones de la nueva era que deberían preocupar a los creyentes perspicaces. La participación de Franklin Graham en Catalyst sin duda que ha permitido que miles de personas vean todo esto como influencias que no revisten peligro. En simple, es un verdadero festival de ecumenismo tras la utopía de un mundo mejor. Mientras la Biblia enseña que todo irá de mal en peor, Franklin Graham y su staff dicen lo contrario. Franklin Graham sigue de cerca los pasos de su famoso padre, los cuales, tristemente, se han alejado más de la Biblia con cada década que pasa. En 1996, Franklin fue nombrado primer vicepresidente de la Asociación Evangelística Billy Graham. En 2000, director ejecutivo, y en 2001, presidente. Billy Graham murió en 2018. Franklin Graham dijo al Indianapolis Star que la alianza ecuménica de su padre con la Iglesia Católica y todas las demás denominaciones fue una de las cosas más inteligentes que mi padre haya hecho. La dirección ecuménica de Franklin Graham es evidente en los diversos foros que frecuenta, los mismos a los que asistía su padre. En 1997, por ejemplo, habló en los National Religious Broadcasters en enero, en la semana del fundador del Moody Bible Institute en febrero y en una conferencia de los Promise Keepers en Birmingham, Alabama, en mayo. Eso fue en una época en la que uno de los directores de Promise Keepers era católico romano. La cruzada de Franklin en 1998 en Adelaida, Australia, no dejó dudas sobre su dirección. En el lanzamiento de prensa de la cruzada estuvieron presentes el arzobispo católico Leonard Faulkner y el arzobispo anglicano Ian George. El festival South Australia News dijo, los arzobispos acordaron que el festival South Australia con Franklin Graham el próximo enero sería el mayor evento que las iglesias hayan visto en la historia de este estado. Casi 400 iglesias se inscribieron en el curso de vida y testimonio cristiano de Graham, que se impartió en preparación para la cruzada. Estaban representadas 23 denominaciones. Las iglesias incluían 49 católicas romanas, Salvación por Obras, 82 iglesias unidas, Ultraliberal, 30 iglesias de Cristo, Regeneración por el Bautismo, 25 anglicanas, mayormente liberales, una ortodoxa griega, Evangelio Sacramental, y 3 adventistas del séptimo día, seguidoras de la profetisa Ellen White, una verdadera Babilonia religiosa. La Biblia dice, cualquiera que se extravía y no persevera en la doctrina de Cristo
no tiene a Dios.

El que persevera en la doctrina de Cristo, ese sí tiene al Padre y al Hijo. Si alguno viene a vosotros y no trae esta doctrina, no lo recibáis en casa, ni le digáis, bienvenido, porque el que le dice, bienvenido, participa en sus malas obras. Segunda de Juan 1, 9 al 11. Sin embargo, todos aquellos que respondieron a la invitación del Evangelio en la cruzada de Franklin Graham fueron enviados a las iglesias patrocinadoras mencionadas anteriormente para ser discipulados. Así, nuevamente tenemos la extraña vista de un supuesto pastor entregando alegre y voluntariamente a sus ovejas en manos de lobos. Ecumenismo puro y duro, pregonado por Franklin Graham. El vicepresidente del festival Franklin Graham en Lubbock, Texas, del 28 al 30 de abril de 2000, fue Paul Key, director de evangelización de la diócesis católica de Lubbock. Al menos tres de los líderes locales del festival son carismáticos. El presidente fue Rick Canop, un anciano de la Trinity Church, una congregación carismática que anteriormente tenía vínculos con las Asambleas de Dios. El pastor de esta iglesia, Gary Kersey, también formaba parte del comité ejecutivo. La pastora Jackie White, de la Charismatic Church on the Rock, fue otra de las vicepresidentas. Paul Key fue ministro presbiteriano durante 18 años antes de convertirse al catolicismo. Ha escrito un libro titulado 95 razones para convertirse y permanecer como católico. Los católicos romanos participaron en los festivales de Franklin Graham en Corpus Christi, Texas, en 2005 y en Halifax, Nueva Escocia, en 2004. Muchos católicos romanos fueron capacitados como consejeros para el festival de Franklin Graham en Baltimore, Maryland, del 7 al 9 de julio de 2006. El sacerdote católico Eric Arnold de la Iglesia de la Crucifixión en Glen Burnie, Maryland, dirigió al equipo de 225 católicos que participaron en la cruzada. Él dijo, fue una gran oportunidad para que las iglesias cristianas demostraran su unidad al guiar a las personas hacia Cristo. La organización Graham entregó los nombres de 300 personas a los católicos romanos para seguimiento, y estos recibieron una carta del cardenal William Keller animándolos en su fe e invitándolos a involucrarse en la iglesia. Se les enseñará, entre una multitud de otras herejías, que es aceptable rezarle a María. De hecho, algunos de los consejeros son de la Catedral de María Nuestra Reina en Baltimore. Los católicos romanos también participaron en el festival Franklin Graham en Winnipeg, Canadá, en octubre de 2006. El año anterior, el equipo de Graham se acercó a los obispos católicos en Winnipeg solicitando su apoyo e involucramiento. En respuesta, cada arquidiócesis en el centro de Canadá tuvo representación oficial en el comité ejecutivo del festival, y varias parroquias proporcionaron trabajadores para ser capacitados como consejeros y ofrecer seguimiento. A los católicos se les dijo, siguiendo los pasos de su padre, Franklin Graham presentará el cristianismo básico. El católico no escuchará ninguna descalificación de la enseñanza de la Iglesia sobre María o la autoridad, ni de la prerrogativa papal o episcopal. Ninguna palabra en contra de la misa barra liturgia divina o los sacramentos, ni de las prácticas o costumbres católicas. En una entrevista con Katie Couric en la televisión NBC el 2 de abril de 2005, Franklin Graham elogió al difunto Papa Juan Pablo II y afirmó que ambos predican el mismo evangelio. Graham dijo, «Sí estuvimos de acuerdo en los fundamentos de que Jesucristo es el Hijo del Dios vivo que vino a esta tierra a morir por nuestros pecados, y cuando murió en esa cruz y derramó su sangre, llevó los pecados del mundo consigo en la cruz. Y si confesamos nuestros pecados y nos arrepentimos, y por fe recibimos a Cristo en nuestros corazones, Dios nos perdonará y nos limpiará. Estos son los fundamentos de la fe en los que estuvimos de acuerdo y apoyamos, y apreciamos a este hombre y la postura que tuvo sobre muchos de estos problemas morales. Solo un apóstata puede elogiar al Papa, cuyo cuerpo doctrinal, en fondo y formas, están reñidos completamente con la Sagrada Escritura. ¿Se habrá olvidado Franklin Graham de que Cristo advirtió acerca del engaño? Mateo 24, 4 y 5. ¿Y que no todo el que dice Señor, Señor entrará en el reino de los cielos? Mateo 7, 21. ¿Ignorará que Juan Pablo II,
encubrió actos inmorales dentro de la curia romana. Coimo la pedofilia de la diócesis de Boston o las atrocidades del cura mexicano de los legionarios de Cristo Marcial Maciel. Franklin Graham no hace ninguna referencia a que la Iglesia Católica enseña herejías, tales como la idolatría, la mariolatría, la infalibilidad papal, el purgatorio, la salvación por obras, la misa, la confesión auricular, etc. Al igual que su padre Billy lo decía, Franklin dijo en una entrevista el 5 de abril de 2005 en Hannity y Colmes, en la cadena de televisión Fox News, con los católicos, estamos de acuerdo con la cruz, que Jesucristo fue el Hijo del Dios viviente que fue a la cruz, llevó nuestros pecados, murió en esa cruz, fue sepultado, y al tercer día, según las Escrituras, resucitó. Y esta es la esencia. Esto es en lo que estamos de acuerdo y en lo que podemos trabajar juntos y sobre lo que podemos construir. Sin duda, una declaración astuta, errónea y peligrosa. Fue astuta en el sentido de que se negó a declarar cualquiera de las graves herejías doctrinales de Roma. Fue errónea porque dijo que la Iglesia Católica Romana cree en la cruz y en la salvación de la misma manera que lo hacen los evangélicos, lo cual ciertamente no es así. Esta declaración errónea habría dado a los oyentes católicos de Graham una falsa sensación de seguridad en su evangelio de fe, más obras, más sacramentos. La declaración de Graham fue peligrosa porque dijo que los evangélicos y los católicos necesitan trabajar juntos y construir sobre sus acuerdos, mientras que la Biblia manda al pueblo de Dios a separarse de la herejía y la apostasía, por ejemplo. Romanos 16, 17. Segunda de Corintios 6, 14 al 18. Segunda de Timoteo 3, 5. Y una unidad no bíblica juega más a favor del anticristo que a favor de Cristo. El 12 de septiembre de 2016, Franklin Graham publicó en su cuenta de Facebook deseando que la Iglesia Católica Romana permanezca inamovible en las enseñanzas bíblicas. El post dice, aprecio que la Iglesia Católica se haya mantenido muy fuerte en los temas morales a lo largo de los años, y rezo para que sean inamovibles en las enseñanzas de la Biblia. ¿Realmente cree Franklin Graham que la Iglesia Católica Romana ha sido fiel a la palabra de Dios? Simplemente porque coincidan en ciertos temas morales, no significa que podamos apoyarlos como creyentes en Cristo. La Iglesia Católica Romana no tiene a Cristo. Y si no tienes a Cristo, entonces tus buenas obras no son más que trapos de inmundicia ante los ojos de un Dios santo. Isaías 64:6. Además, no puedes permanecer revestido de la justicia de Jesús a menos que hayas sido salvo por la sangre de Jesús solo por su gracia, mediante la fe. ¿Por qué tanta fascinación con Roma? ¿Por qué tantos evangélicos presionan por la unidad con la iglesia falsa? La verdad es que el verdadero evangelio y las enseñanzas de la Biblia se han convertido en asuntos secundarios. Salvar al mundo de la afluencia secular de inmoralidad se ha convertido en el evangelio al que se aferran la mayoría de los cristianos. Se ha vuelto más importante detener el matrimonio homosexual, detener el socialismo, detener el aborto, detener el liberalismo y restaurar nuestras libertades que proclamar a Cristo crucificado. Franklin Graham cree que la Iglesia de Roma coincide con muchas enseñanzas bíblicas sobre moral, por lo que se la considera una aliada viable en la guerra contra la cultura y la fe, cuando en realidad deberíamos evangelizar a los católicos romanos, llamándolos al arrepentimiento por su odio a Dios y a su palabra, y guiándolos hacia la verdad que solo se encuentra en las Escrituras. Nosotros, como cristianos y como iglesia, deberíamos principalmente llamar a la gente a salir de este mundo, no intentar arreglarlo. Jesús respondió, «Mi reino no es de este mundo. Si mi reino fuera de este mundo, mis siervos lucharían para que yo no fuera entregado a los judíos. Pero mi reino no es de este mundo». Juan 18:36. Franklin Graham y la política. Franklin Graham es tan conocido por su activismo político como por su ministerio. Al igual que su padre, Franklin concibe el evangelismo dentro de la arena política y, por supuesto, por el carril de la ultraderecha conservadora del Partido Republicano. Él es un firme partidario del actual presidente de los Estados Unidos, Donald Trump. Franklin es miembro de la Comisión Ecuménica de Libertad Religiosa de la Casa Blanca,
junto a sacerdotes católicos como el obispo Robert Barron, el cardenal Timothy Dolan, la pastora carismática y de la prosperidad Paula White, el rabino judío Meir Soloveitchik, entre otros integrantes. Franklin mantiene una participación política religiosa activa ante la lucha contracultural y antiizquierda radical, tan igual como está ocurriendo en los países en donde la extrema derecha ha llegado al poder. Franklin Graham está trabajando por la unidad de los diversos credos sobre la vertiente política. ¿Cuál es el propósito? Estos líderes religiosos no se unen genuinamente con el objetivo de presentarse ante nuestro Creador para implorar su bendición sobre la nación. Ni siquiera eso es posible. Cada uno adora a un Dios diferente. Se trata simplemente de una amalgama de diversas versiones de la religiosidad estadounidense para congraciarse con quienes lo impulsaron al poder. Por supuesto, en la versión estadounidense actual de un cristianismo diluido y sin el Evangelio, la fidelidad patriótica y de política partidista se antepone con creces a la integridad doctrinal. Mientras uno defienda los valores conservadores y apoye al candidato que promete protegerlos, puede ser cristiano. El afán de carrera político-religiosa de Graham le llevó a emitir noticias falsas sin argumentos en pos de apoyar el desempeño de su líder político Donald Trump. En febrero de 2024, Franklin Graham publicó: más de 10 millones de personas han cruzado la frontera sin ningún control, sin ningún plan y sin una ruta establecida durante la presidencia de Biden. Sin embargo, esta noticia fue desmentida con datos concretos y reales independientes de una eventual defensa corporativa con colores políticos. De acuerdo con las declaraciones políticas que ha emitido Franklin Graham, el Instituto de Investigación de Periodismo y Verificación de Datos Independiente, PolitiFact, son clasificadas con un alarmante 50% de noticias falsas en comparación al 39% de noticias falsas de su presidente Trump. A juzgar por esta entidad de estadísticas, sería una vergüenza para un ministro del Evangelio que, en lugar de predicar la verdad, predique medias verdades y mentiras completas a cambio de poder. Esto confirma que Franklin Graham, al igual que muchos líderes y pastores alrededor del mundo, no escatiman mentir a la verdad a cambio de congraciarse con el político que les cobijará cual árbol frondoso. Severamente, la Biblia presenta a una falsa religión calificada como ramera y cuya conducta es venderse ante los brazos del poder político. La Biblia dice: la gran ramera con la cual han fornicado los reyes de la tierra y los moradores de la tierra se han embriagado con el vino de su fornicación. Apocalipsis 17:1-2. Como alguien dijo, la mayoría de los evangélicos hoy no son cristianos porque usan a Dios como negocio, la fe como arma en política y arrean a sus fieles como rebaño sin voz. Jesús no vino a servir al poder, vino a confrontarlo. Y todo el que usa su nombre para oprimir, mentir o enriquecerse, no es siervo de Dios, es enemigo de la verdad. El cristianismo no nació para bendecir imperios ni para justificar privilegios. Nació en los márgenes, entre los pobres, enfermos y descartados. Nació como una palabra incómoda que desenmascara a los poderosos y devuelve dignidad a los silenciados. Por eso molesta cuando algunos cristianos hablamos de esa manera: que eres zurdo, comunista y cuantas cosas más. El problema no es Dios. El problema es que Dios, esos evangélicos amigos del poder, predican y a quienes benefician. Porque el Dios de Jesús no camina del brazo del abusador ni se sienta cómodo en los palacios del cinismo. Mientras tanto, aunque a veces me sienta solo, no busco tener razón ni tampoco seguidores. Me alcanza con no traicionar a Jesús. El pasado 17 de mayo de 2026 se celebró en Washington un masivo evento llamado Rededicate 250, cuyo objetivo fue unir líderes políticos y religiosos para impulsar una convocatoria de una rededicación nacional en el marco de los 250 años de la independencia de los Estados Unidos y para pedir por la sanidad, unidad y restauración de los valores centrados en la fe del país. Entre los expositores de este megaevento, por supuesto, estuvo Franklin Graham junto a miembros de la Curia Romana y líderes de iglesias evangélicas interdenominacionales.
confirmando una vez más su abierta posición ecuménica. Conclusiones finales. Ante la eventual pregunta, ¿Franklin Graham es ecuménico igual que su padre, Billy Graham? La respuesta es un categórico sí. Por lo tanto, toda iglesia que ama la verdad defiende la verdad y procura vivir conforme a la verdad revelada en las Santas Escrituras, no puede participar de eventos como el promocionado por la Fundación Billy Graham, ni ningún otro en donde el Evangelio es presentado solo como pretexto para establecer la unión de todos los credos, sin importar la doctrina que cada uno profesa. Eso es servir al espíritu del anticristo. La Biblia es enfática sobre el llamado imperativo del Señor a salir de en medio de yugos desiguales y de quienes no aman la palabra de Dios. 2 Corintios 6:14-18. El ecumenismo es la estrategia que ha comandado Satanás por muchas décadas. Su estrategia es tal cual como la que Pablo advertía a los corintios cuando decía: «Pero temo que como la serpiente con su astucia engañó a Eva, vuestros sentidos sean de alguna manera extraviados de la sincera fidelidad a Cristo. Porque si viene alguno predicando a otro Jesús que el que os hemos predicado, o si recibís otro espíritu que el que habéis recibido, u otro evangelio que el que habéis aceptado, bien lo toleráis». 2 Corintios 11:3-4. Porque estos son falsos apóstoles, obreros fraudulentos, que se disfrazan como apóstoles de Cristo. Y no es maravilla, porque el mismo Satanás se disfraza como ángel de luz. 2 Corintios 11:13-14. El ecumenismo es solo un disfraz de bondad, de unidad y de una paz que no es aquella que nos dejó el Señor Jesucristo. Sus estrategias funcionan fuera de la palabra de Dios. Por lo tanto, no puede ser aceptado de ninguna forma en una iglesia que se diga seguidora de Cristo y de la enseñanza apostólica. Hoy se insiste que la doctrina divide y el amor une. Sin embargo, entendemos por la Biblia que la iglesia de Jesucristo fue fundada en la verdad, Mateo 16:18. Y la iglesia debe ser columna y baluarte de la verdad, 1 Timoteo 3:15. El ecumenismo no tiene cabida allí. Personas como Billy y Franklin Graham, Rick Warren, Robert Schuller, Pat Robertson, Luis Palau, Dante Gebel, Marcos Witt, Jesús Adrián Romero y muchos otros más han sido y son grandes ecuménicos que han preferido los reconocimientos y prestigios terrenales, buscando la fama y el poder, pero menospreciando el vituperio de Cristo. La Biblia dice: «Salid de ella, pueblo mío», Apocalipsis 18:4. Que la gracia de nuestro Señor y Salvador Jesucristo nos dé luz para comprender este importante tema. Que así sea.

0: aprontate, que nos vamos. Y no tenés que cambiarte. Si será en un instante que seremos transformados. Cuando estemos en la nube, bien seremos abrazados por aquel que por nosotros se entregó sin menoscabos. Partiremos raudamente. Ya no habrá más estaciones. Llegaremos al instante, a las célicas mansiones. Aprontate que nos vamos. El Señor está viniendo. Y no hay quien pueda evitarlo si es un decreto eterno. Una eternidad aguarda. Anímate, que ya es tiempo. El Señor está viniendo. Gloria a Dios por el encuentro. Oh, mis hermanos queridos, ese tiempo ha llegado. Para siempre estaremos en ese cielo esperado. No se tardó su promesa. La cumplirá justo ahora. Levanta ya tu cabeza, que ha llegado nuestra aurora. Maranata, mis hermanos.
1: ¿Sabías que Dios es soberano? La Biblia enseña de manera clara y categórica que Dios es soberano, lo que significa que Él hace lo que quiere y que no necesita consejo de nadie. Por cierto, que este atributo privativo de Dios es uno de los más resistidos por el ser humano. El hombre resiste a un Dios sentado en su trono y ejerciendo desde allí la plena soberanía. Nuestro Dios está en los cielos, todo lo que quiso ha hecho. Salmos 115, versículo 3. Todo lo que Jehová quiere, lo hace. Salmos, capítulo 135, versículo 6. Y lo mismo ratifica Job diciendo, pero si él determina una cosa, ¿quién lo hará cambiar? Su alma deseó e hizo. Job, capítulo 23, versículo 13.

Microespacios de Pablo Espinosa. Hasta aquí nos ha ayudado el Señor. Entonces Samuel tomó una piedra y la colocó entre Mizpa y Sem, y la llamó Ebenezer, diciendo, hasta aquí nos ha ayudado el Señor. Primero de Samuel, capítulo 7, versículo 12. Estamos terminando el año en donde siempre se recuerda cada uno de los momentos vividos, sean buenos y malos, donde nos gozamos y aprendemos que el Dios soberano siempre nos está ayudando y sosteniendo fielmente. Tal cual como en los tiempos de Samuel, Dios estuvo con Israel ante la amenaza filistea. Así también, nosotros repetimos la misma frase con la misma convicción. Hasta aquí nos ha ayudado el Señor. Así como Samuel tomó aquella piedra como testimonio y la llamó Ebenezer, que traducido es piedra de socorro, nosotros ahora presentamos a Cristo como la única roca eterna de salvación y de socorro. Él estará siempre con nosotros hasta el fin del mundo. Maranata, Cristo viene.

0: 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Estudia cuidadosamente la Biblia y descubrirás que el diablo tiene muchos nombres. Las Escrituras lo llaman el adversario, la serpiente, el dragón, el padre de mentira, el engañador y, claro, Satanás. Pero quizás el título más molesto para el diablo es el acusador. Esta es la razón, y Apocalipsis 12 dice que él es el acusador de los hermanos cristianos, ese eres tú y yo, y nos acusa día y noche delante de Dios. John, parecería que el diablo sabe mucho acerca de nuestros pecados. Entonces, el pensamiento de un ser inteligente, astuto, que nos acusa sin descanso delante de Dios es molesto. ¿Qué esperanza tenemos contra sus acusaciones?
1: Bueno, la respuesta maravillosa a esa pregunta viene en Romanos capítulo 8, en donde el apóstol dice, «Ahora pues ninguna condenación hay para los que están en Cristo Jesús». Eso es todo. Más adelante, en ese octavo capítulo, Pablo presenta la pregunta retórica, ¿quién es el que condenará? Con una respuesta, Cristo no, Él fue el que nos justificó, y ciertamente Dios tampoco, cuya justicia fue satisfecha con el sacrificio expiatorio de Cristo. Satanás es el acusador de los hermanos. Puedes ver un retrato de eso, una demostración de eso en el libro de Job, cuando fue delante de Dios y trató de desacreditar a Job. Dios de hecho dejó que Satanás atacara a Job y no pudo condenar a Job, no pudo romper la fe de Job. Al final, Job solo tenía una perspectiva más clara de Dios y una fe más fuerte. Nada puede condenarnos, ni siquiera Satanás, pero él se esfuerza de manera incansable. Nunca seremos condenados. Esa es una promesa.
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Isaías capítulo 53. ¿Quién ha creído a nuestro anuncio? ¿Y sobre quién se ha manifestado el brazo de Jehová? Subirá cual renuevo delante de él, y como raíz de tierra seca, no hay parecer en él ni hermosura. Le veremos más sin atractivo para que le deseemos. Despreciado y desechado entre los hombres, varón de dolores, experimentado en quebranto, y como que escondimos de él el rostro, fue menospreciado y no lo estimamos. Ciertamente llevó él nuestras enfermedades y sufrió nuestros dolores, y nosotros le tuvimos por azotado, por herido de Dios y abatido. Mas él herido fue por nuestras rebeliones, molido por nuestros pecados. El castigo de nuestra paz fue sobre él, y por su llaga fuimos nosotros curados. Todos nosotros nos descarriamos como ovejas, cada cual se apartó por su camino, mas Jehová cargó en él el pecado de todos nosotros. Angustiado él y afligido no abrió su boca, como cordero fue llevado al matadero, y como oveja delante de sus trasquiladores enmudeció y no abrió su boca. Por cárcel y por juicio fue quitado, y su generación, ¿quién la contará? Porque fue cortado de la tierra de los vivientes, y por la rebelión de mi pueblo fue herido. Y se dispuso con los impíos su sepultura, mas con los ricos fue en su muerte, aunque nunca hizo maldad, ni hubo engaño en su boca. Con todo eso Jehová quiso quebrantarlo, sujetándole a padecimiento. Cuando haya puesto su vida en expiación por el pecado, verá linaje, vivirá por largos días, y la voluntad de Jehová será en su mano prosperada. Verá el fruto de la aflicción de su alma y quedará satisfecho. Por su conocimiento justificará mi siervo justo a muchos y llevará las iniquidades de ellos. Por tanto, yo le daré parte con los grandes, y con los fuertes repartirá despojos, por cuanto derramó su vida hasta la muerte y fue contado con los pecadores, habiendo él llevado el pecado de muchos y orado por los transgresores.

el Cordero de Dios, fue herido por nuestras rebeliones, molido por nuestros pecados. Por su llaga fuimos nosotros curados. El apóstol Pedro nos recuerda que no fuimos rescatados de nuestra vana manera de vivir con cosas corruptibles como oro o plata, sino con la sangre preciosa de Cristo, un cordero sin mancha y sin contaminación. Por eso su iglesia le honrará, alabará y adorará por los siglos. El cordero que fue inmolado es digno de tomar el poder, las riquezas, la sabiduría, la fortaleza, la honra, la gloria y la alabanza.

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1: Yo creo que en la preparación o capacitación de gente para el ministerio dentro del contexto de la iglesia local, pienso que es claro en la Escritura, es claro en el Nuevo Testamento, que el ministerio de la iglesia es el resultado de un equipo de individuos que el Señor llama a ministrar. Y por supuesto, el principio lo encontramos ahí en 2 Timoteo capítulo 2, versículo 2, donde Pablo le escribe a Timoteo, 2 Timoteo 2, 2, y lo que has oído de mí en la presencia de muchos testigos, eso encarga a hombres fieles que sean idóneos para enseñar también a otros. En otras palabras, lo que está enseñando Pablo aquí es que el ministerio en una iglesia no es el resultado de un solo individuo, sino que esa persona debe duplicarse, debe multiplicarse en la vida de otros hombres. Y noten que es hombres fieles, lo cual nos lleva también al énfasis del Nuevo Testamento, es que el ministerio, el liderazgo de la iglesia del Nuevo Testamento, el liderazgo de la iglesia del Señor, está en manos y sobre los hombros de hombres, personas que han sido llamados, hombres que han sido llamados para ser los líderes de la congregación. Y siempre he tratado de, en la iglesia donde esté ministrando, ahora estoy en Grace Church, de hacerme de un equipo de varones en los cuales he notado ciertas virtudes y ciertas características que los convertían en personas maduras por encima de los demás, y hacerme de un equipo de personas, un equipo de varones que estuvieran alrededor mío, con los cuales yo pudiera confiar y transmitir y enseñar lo que yo como pastor estaba también tratando de enseñar a la congregación. Y por supuesto, eso demanda tiempo, demanda inversión de energías, demanda tiempo de conocer a las personas. Y no simplemente estoy hablando de instrucción en el contexto de una reunión oficial de la iglesia, estoy hablando de instrucción en el contexto no oficial, en el contexto informal de relaciones interpersonales. Y yo creo firmemente que la iglesia va a recibir el ministerio del pastor, no va a ser el ministerio de él solamente, sino que va a ser el ministerio de un equipo de individuos, de hombres que le han rodeado y que trabajan con él para el bien de la congregación. Entonces yo siempre he estado comprometido con el desarrollo de amistades, de relaciones más personales e íntimas con individuos, con varones, en los cuales yo he notado y he visto que hay virtudes espirituales, hay madurez espiritual que los hace distinguir del resto de la gente.

Oh Jehová, Señor nuestro, cuán glorioso es tu nombre en toda la tierra. Has puesto tu gloria sobre los cielos. De la boca de los niños y de los que maman, fundaste la fortaleza a causa de tus enemigos, para hacer callar al enemigo y al vengativo. Cuando veo tus cielos, obra de tus dedos, la luna y las estrellas que tú formaste, digo, ¿qué es el hombre para que tengas de él memoria? Y el hijo del hombre para que lo visites. Le has hecho poco menor que los ángeles, y lo coronaste de gloria y de honra. Le hiciste señorear sobre las obras de tus manos. Todo lo pusiste debajo de sus pies, ovejas y bueyes, todo ello, y asimismo las bestias del campo, las aves de los cielos y los peces del mar, todo cuanto pasa por los senderos del mar. Oh Jehová, Señor nuestro, cuán grande es tu nombre en toda la tierra.

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1: 0:44.
2: Aprontate, que nos vamos. Y no tenés que cambiarte. Si será en un instante que seremos transformados. Cuando estemos en la nube, bien seremos abrazados por aquel que por nosotros se entregó sin menoscabos. Partiremos raudamente. Ya no habrá más estaciones. Llegaremos al instante, a las célicas mansiones. Aprontate, que nos vamos. El Señor está viniendo. Y no hay quien pueda evitarlo si es un decreto eterno. Una eternidad aguarda. Anímate, que ya es tiempo. El Señor está viniendo. Gloria a Dios por el encuentro. Oh, mis hermanos queridos, ese tiempo ha llegado. Para siempre estaremos en ese cielo esperado. No se tardó su promesa. La cumplirá justo ahora. Levanta ya tu cabeza, que ha llegado nuestra aurora. Maranata, mis hermanos.

0: No podemos decir, bueno, yo ya conozco, es profundo el río de Dios en mi iglesia. Prepárate para ver cosas aún mayores. Prepárate para que Dios te lleve a aguas profundas. Prepárate para que Dios te saque del cero, del fracaso, y te dé la abundancia, porque pasaste años de preparación, años de fracaso. Ahora prepárate, porque vas a ver el fuego de Dios evidenciándose en tu vida.
1: ¿Ha oído estas cosas en los predicadores de la actualidad? ¿Ha oído estos discursos vehementes y motivacionales desde los púlpitos de las iglesias evangélicas? En lo personal, llevo más de 30 años escuchando que Dios está sacudiendo los continentes con su poder, que ya viene un gran avivamiento al país y al mundo, que Dios nos va a prosperar y dar todo lo que queramos porque somos hijos del Rey, que hay que decretar, proclamar, confesar, visualizar y muchos otros, etc. ¿Qué dice Cristo respecto a este mensaje tan motivador y que cautiva a multitudes? Cristo dijo: pero cuando venga el Hijo del Hombre, ¿hallará fe en la tierra? Lucas capítulo 18, verso 8. Esta pregunta retórica de Cristo nos habla del término de los postreros días. Es el regreso de Cristo en poder y gran gloria. Notemos que el tiempo de su regreso no estará revestido de un, comillas, avivamiento, sino que de un secularismo sin precedentes. Cuando Jesús regrese, ¿hallará fe en la tierra? Hoy, el llamado avivamiento dice que cada vez más personas se están convirtiendo y que cada vez hay más fe. Pero la Biblia enseña que la fe será escasa. Nuestra convicción debe estar fundamentada en la Biblia y no en los falsos predicadores de la actualidad.

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Maranata.

0: Radio Solo por Gracia indica la hora.
1: Es la 1:00 a.m.
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3: Aquí estamos una vez más con profecías bíblicas y muy bienvenido al tema de hoy. Seguimos hablando sobre lo que ya hemos tocado y es el vestir del justo, la manera nuestra de vestir. Uno dirá, ¿qué tiene que ver esto con profecías? Bueno, por lo menos puedo decirle que se ha degenerado tanto y es tan escandaloso que solo corresponde a los tiempos finales. La Biblia revela de manera muy clara que somos vestidos en lino fino. De hecho, el lino se menciona 105 veces en las Escrituras. El lino es un material textil que se extrae del tallo de la planta del mismo nombre. Entre los hebreos se le designaba de varias formas según se aludiera a la tela fabricada al hilo, a la fibra o al acto de majar el cáñamo de lino. Egipto era reconocido como el productor de lino más fino, pero la historia también señala a India y a Mesopotamia como los lugares donde por primera vez se procesó la planta de lino. También se reconoce a Egipto como el mayor productor entre los más antiguos. El volumen de producción de la planta era extraordinario y en Egipto las plantaciones eran enormes como resultado natural de las inundaciones anuales del río Nilo. El lino de Egipto era de tan excelente calidad que también se empleaba para fabricar colchas delicadas y cortinas. Lo encontramos mencionado por primera vez en la Biblia en referencia a la tela con que fue vestido José cuando el faraón lo designó como su segundo en el reino. En la Biblia dice, entonces faraón quitó su anillo de su mano y lo puso en la mano de José y lo hizo vestir de ropas de lino finísimo y puso un collar de oro en su cuello. Es aparente que el lino debía ser la tela que usaba la realeza en aquel tiempo. La primera vez que aparece en Éxodo 26:1, cuando se describe el tabernáculo, harás el tabernáculo de 10 cortinas de lino torcido, azul, púrpura y carmesí, y lo harás con querubines de obra primorosa. Las cortinas exteriores, la puerta del atrio, la entrada al tabernáculo y el velo entre el lugar santo y el santísimo estaban hechos de lino torcido o tejido. Como Dios debió escoger solo lo mejor para su casa, es obvio que el lino es la mejor tela posible. Asimismo, casi toda la vestidura sacerdotal también se hacía de lino. Por ejemplo, el texto bíblico en Éxodo. Y harás vestiduras sagradas a Aarón, tu hermano, para honra y hermosura. Las vestiduras que harán son estas. El pectoral, el efod, el manto, la túnica bordada, la mitra y el cinturón. Hagan, pues, las vestiduras sagradas para Aarón, tu hermano, y para sus hijos. para que sean mis sacerdotes. Tomarán oro azul, púrpura, carmesí y lino torcido. Éxodo 28, 2, 4 y 5. La única excepción era el manto azul del sumo sacerdote, que estaba hecho de lana. En la fabricación del efod, que era parte de la vestidura de los sacerdotes, siempre se usaba el lino. Había dos clases de efods, uno sencillo y otro recamado con broches de oro y anillos para sujetarlo por los hombros, que además tenía las piedras preciosas grabadas con los nombres de los hijos de Israel. Este segundo tipo de efod se fabricaba para el sumo sacerdote. Muchas de las túnicas han, digamos, bueno, diríamos que en realidad estas túnicas tan populares entre los hebreos se tejían con el lino más fino. Asimismo, las mitras, los cinturones, las tiaras y los calzoncillos. La finura y delicadeza del lino elaborado en Egipto hizo de este material textil el favorito para los ropajes de los aristócratas. Además de José, que fue vestido de lino, cosa semejante le hizo el rey Asuero a Mardoqueo, allá en Persia, cuando quiso honrarlo. Y salió Mardoqueo de delante del rey con vestido real de azul y blanco, y una gran corona de oro y un manto de lino y púrpura. Esther 8, versículo 15. El joven Samuel, cuando ministraba en el tabernáculo, vestía lino, porque dice en el primer libro de Samuel 2:18, y el joven Samuel ministraba en la presencia de Jehová, vestido de un efod de lino. También el rey David, dice que estaba David vestido con un efod de lino, segundo Samuel 6:14, y la mujer virtuosa, descrita en Proverbio 31, de lino fino y púrpura es su vestido. Proverbio 31, 22. Ahora, Ezequiel, Daniel, tanto él como Daniel, tuvieron una visión de un hombre vestido de lino. Posiblemente tenían la visión del Señor Jesucristo antes de su encarnación en su papel como sacerdote. Y entre ellos, dice, había un varón vestido de lino, el cual traía a su cintura un tintero de escribano, y entrados, se pararon junto al altar de bronce. Esto en Ezequiel 9, versículo 2. Y alcé mis ojos y miré, y aquí un varón vestido de lino y ceñido sus lomos de oro de Ufaz. Esto está en Daniel 10, versículo 5. En el capítulo 16 de Ezequiel, el profeta describe a Israel como una niña recién nacida, abandonada en el campo, a quien Dios tomó y crió hasta llegar a ser una hermosa dama. Así fuiste adornada, dice, de oro y de plata, y tu vestido era de lino fino, seda y bordado. Bueno, para reinar. Esto es Ezequiel 16:13. El Señor Jesucristo, al exponer su parábola del rico y Lázaro, empleó también algo parecido, lino fino, para destacar la extrema riqueza del primer personaje. Había un hombre rico que se vestía de púrpura y de lino fino. Lucas 16:19. Esto no era para cualquiera. El Señor también fue envuelto en un paño de lino para su entierro. Aunque claro, la versión Reina Valera dice, tomaron pues el cuerpo de Jesús y lo envolvieron en lienzos con especias aromáticas. Según la costumbre, sepultar, es costumbre, dice, sepultar entre los judíos. Esto está en Juan 19:40. El texto original griego dice que era lienzos de lino. Asimismo, leemos en la Biblia de las Américas, y dice así, entonces tomaron el cuerpo de Jesús y lo envolvieron en telas de lino con las especias aromáticas, como es costumbre sepultar entre los judíos. Ahora, en el libro de Apocalipsis vemos que los ángeles, la esposa del Mesías y los ejércitos celestiales están todos vestidos de lino, el cual representa las acciones justas de los santos. Y del templo, dice, salieron los siete ángeles que tenían las siete plagas, vestidos de lino limpio y resplandeciente, y ceñidos alrededor del pecho con cintos de oro. Apocalipsis 15:6. Y a ella se le ha concedido que se vista de lino fino, limpio y resplandeciente, porque el lino fino es las acciones justas de los santos. Apocalipsis 19:8. Y los ejércitos celestiales, vestidos de lino finísimo, blanco y limpio, le seguían en caballos blancos. Apocalipsis 19:14. Pero ¿por qué Dios escogió el lino? Solo Él lo sabe, pero tal vez lo hizo porque estaba de moda. Los expertos en la forma de vestir dicen que el lino siempre está de moda. Sin embargo, si examinamos las características del lino, podremos entender por qué razón suficiente tenía Dios y lo escogió para vestir a sus santos y adornar algunos de sus artículos terrenales más sagrados. Primero, el lino se originó en Egipto y era usado para embalsamar a las momias porque simbolizaba luz, pureza y prosperidad. Era caro porque requería mucha labor para producirlo. Los israelitas se llevaron cierta cantidad de lino con ellos cuando salieron de Egipto y lo usaron para el tabernáculo. Segundo, también tiene la capacidad de absorber y evaporar el sudor rápidamente. Por esa razón, el lino es más fresco e ideal en climas cálidos. Y el mejor que, o es mejor realmente que el algodón, ya que permite que el cuerpo respire. Para los sacerdotes, debía ser muy cómodo poder ministrar vestidos de lino cerca del fuego del altar, especialmente durante los 40 años que estuvieron en el desierto. Tercero, a diferencia de otros textiles, no se pega al cuerpo cuando está húmedo, que es una gran ventaja. Es producto, en cuarto lugar, de la fibra de la planta de lino, una de las fibras vegetales más fuertes, cerca de 2 o 3 veces más fuerte que el algodón. La fibra de lino se usa también para hacer redes para pescar, cordones y sogas. Y además, en quinto lugar, es resistente a la mariposa nocturna y el escarabajo y puede durar largos años. Cuando descubrieron la tumba del faraón Ramsés II en 1881, quien murió en el año 1213 antes de la era cristiana, la envoltura de lino que cubría su momia estaba en perfectas condiciones. Tal vez los israelitas no tuvieron necesidad de reemplazar las cortinas del tabernáculo luego de usarlas cerca de 480 años.
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0: Radio Solo por Gracia indica la hora.
1: Es la 1:00 a.m, 26 minutos.
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2: Primera epístola del apóstol Pablo a Timoteo, capítulo 1. Pablo, apóstol de Jesucristo, por mandato de Dios nuestro Salvador y del Señor Jesucristo nuestra esperanza, a Timoteo, verdadero hijo en la fe, gracia, misericordia y paz de Dios nuestro Padre y de Cristo Jesús nuestro Señor. Como te rogué que te quedases en Éfeso cuando fui a Macedonia, para que mandases a algunos que no enseñen diferente doctrina, ni presten atención a fábulas y genealogías interminables que acarrean disputas más bien que edificación de Dios que es por fe, así te encargo ahora. Pues el propósito de este mandamiento es el amor nacido del corazón limpio y de buena conciencia y de fe no fingida, de las cuales cosas desviándose algunos se apartaron a vana palabrería, queriendo ser doctores de la ley sin entender ni lo que hablan ni lo que afirman. Pero sabemos que la ley es buena si uno la usa legítimamente, conociendo esto, que la ley no fue dada para el justo, sino para los transgresores y desobedientes, para los impíos y pecadores, para los irreverentes y profanos, para los parricidas y matricidas, para los homicidas, para los fornicarios, para los sodomitas, para los secuestradores, para los mentirosos y perjuros, y para cuanto se oponga a la sana doctrina, según el glorioso evangelio del Dios bendito, que a mí me ha sido encomendado. Doy gracias al que me fortaleció, a Cristo Jesús nuestro Señor, porque me tuvo por fiel poniéndome en el ministerio, habiendo yo sido antes blasfemo, perseguidor e injuriador, mas fui recibido a misericordia porque lo hice por ignorancia, en incredulidad. Pero la gracia de nuestro Señor fue más abundante con la fe y el amor que es en Cristo Jesús. Palabra fiel y digna de ser recibida por todos, que Cristo Jesús vino al mundo para salvar a los pecadores, de los cuales yo soy el primero. Pero por esto fui recibido a misericordia, para que Jesucristo mostrase en mí el primero toda su clemencia, para ejemplo de los que habrían de creer en él para vida eterna. Por tanto, al Rey de los siglos, inmortal, invisible, al único y sabio Dios, sea honor y gloria por los siglos de los siglos. Amén. Este mandamiento, hijo Timoteo, te encargo para que conforme a las profecías que se hicieron antes en cuanto a ti, milites por ellas la buena milicia, manteniendo la fe y buena conciencia, desechando la cual naufragaron en cuanto a la fe algunos, de los cuales son Himeneo y Alejandro, a quienes entregué a Satanás para que aprendan a no blasfemar.

0: Primera epístola del apóstol Pablo a Timoteo, capítulo 2. Exhorto ante todo a que se hagan rogativas, oraciones, peticiones y acciones de gracias por todos los hombres, por los reyes y por todos los que están en eminencia, para que vivamos quieta y reposadamente en toda piedad y honestidad. Porque esto es bueno y agradable delante de Dios nuestro Salvador, el cual quiere que todos los hombres sean salvos y vengan al conocimiento de la verdad. Porque hay un solo Dios, y un solo mediador entre Dios y los hombres, Jesucristo hombre, el cual se dio a sí mismo en rescate por todos, de lo cual se dio testimonio a su debido tiempo. Para esto yo fui constituido predicador y apóstol, digo verdad en Cristo, no miento, y maestro de los gentiles en fe y en verdad. Quiero pues que los hombres oren en todo lugar, levantando manos santas, sin ira ni contienda. Asimismo que las mujeres se atavíen de ropa decorosa, con pudor y modestia, no con peinado ostentoso, ni oro, ni perlas, ni vestidos costosos, sino con buenas obras, como corresponde a mujeres que profesan piedad. La mujer aprenda en silencio con toda sujeción, porque no permito a la mujer enseñar ni ejercer dominio sobre el hombre, sino estar en silencio, porque Adán fue formado primero, después Eva. Y Adán no fue engañado, sino que la mujer, siendo engañada, incurrió en transgresión. Pero se salvará engendrando hijos si permaneciere en fe, amor y santificación con modestia.
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0: Primera epístola del apóstol Pablo a Timoteo. Capítulo 3. Palabra fiel. Si alguno anhela obispado, buena obra desea. Pero es necesario que el obispo sea irreprensible, marido de una sola mujer, sobrio, prudente, decoroso, hospedador, apto para enseñar, no dado al vino, no pendenciero, no codicioso de ganancias deshonestas, sino amable, apacible, no avaro, que gobierne bien su casa, que tenga a sus hijos en sujeción con toda honestidad, pues el que no sabe gobernar su propia casa, ¿cómo cuidará de la iglesia de Dios? No un neófito, no sea que envaneciéndose caiga en la condenación del diablo. También es necesario que tenga buen testimonio de los de afuera, para que no caiga en descrédito y en lazo del diablo. Los diáconos asimismo deben ser honestos, sin doblez, no dados a mucho vino, no codiciosos de ganancias deshonestas, que guarden el misterio de la fe con limpia conciencia. Y estos también sean sometidos a prueba primero, y entonces ejerzan el diaconado si son irreprensibles. Las mujeres asimismo sean honestas, no calumniadoras, sino sobrias, fieles en todo. Los diáconos sean maridos de una sola mujer y que gobiernen bien sus hijos y sus casas, porque los que ejerzan bien el diaconado ganan para sí un grado honroso y mucha confianza en la fe que es en Cristo Jesús. Esto te escribo, aunque tengo la esperanza de ir pronto a verte, para que, si tardo, sepas cómo debes conducirte en la casa de Dios, que es la iglesia del Dios viviente, columna y baluarte de la verdad. E indiscutiblemente, grande es el misterio de la piedad. Dios fue manifestado en carne, justificado en el Espíritu, visto de los ángeles, predicado a los gentiles, creído en el mundo, recibido arriba en gloria.
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Grande es Jehová, y digno de ser en gran manera alabado. En la ciudad de nuestro Dios, en su monte santo. Hermosa provincia, el gozo de toda la tierra, es el monte de Sion, a los lados del norte, la ciudad del gran rey. En sus palacios Dios es conocido por refugio, porque he aquí los reyes de la tierra se reunieron. Pasaron todos, y viéndola ellos así, se maravillaron, se turbaron, se apresuraron a huir. Les tomó allí temblor, dolor como de mujer que da a luz. Con viento solano quiebras tú las naves de Tarsis. Como lo oímos, así lo hemos visto. En la ciudad de Jehová de los ejércitos, en la ciudad de nuestro Dios, la afirmará Dios para siempre. Nos acordamos de tu misericordia, oh Dios, en medio de tu templo. Conforme a tu nombre, oh Dios, así es tu loor hasta los fines de la tierra. De justicia está llena tu diestra. Se alegrará el monte de Sion. Se gozarán las hijas de Judá por tus juicios. Andad alrededor de Sion y rodeadla. Contad sus torres. Considerad atentamente su antemuro. Mirad sus palacios, para que lo contéis a la generación venidera, porque este Dios es Dios nuestro, eternamente y para siempre. Él nos guiará aún más allá de la muerte.

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La buena semilla para hoy se encuentra en 1 Samuel 2:3. El Dios de todo saber es el Señor y a Él toca el pesar las acciones. Y en Proverbios 5:21, 16:2 y 21:2. Los caminos del hombre están ante los ojos del Señor y Él considera todas sus veredas. El Señor pesa los espíritus, el Señor pesa los corazones. La reflexión de hoy se titula Pesados en la balanza. Sucedió en el palacio del rey de Babilonia en el año 539 a.C. En la sala del festín, ante los ojos aterrorizados del rey Belsasar y sus invitados, una mano escribió cuatro palabras en la pared. Daniel, un siervo de Dios y lleno de sabiduría divina, fue llamado a traducirlas. La tercera palabra, tekel, significa pesado has sido en balanza y fuiste hallado falto. Daniel 5:27. La noche siguiente fue asesinado. Este rey fue pesado no en una balanza ordinaria, sino en la balanza divina y fue hallado falto. En ella Dios evalúa el valor moral del ser humano y sus acciones. Dios pesa, evalúa nuestros caminos y acciones, lo que es visible, pero también nuestros corazones y mentes, lo más íntimo de nuestro ser. Sabe por qué seguimos una u otra dirección, por qué actuamos y también lo que amamos y lo que pensamos. Hoy todos somos pesados en balanza. Dios mide a todo hombre con respecto a su Hijo Jesús, el hombre obediente. Un hombre puede pensar que es libre para hacer lo que quiera. Puede incluso entregarse por completo a los demás. Pero si no ha ido a Jesús confesando su condición de pecador, no tiene relación con Él. Su razón de vivir no es honrar a Dios. Pero un simple vaso de agua, dado por amor a Jesús, tiene un gran valor ante el juez de toda la tierra. Mateo 10:42. Amigo oyente, después de la muerte, no seremos pesados en balanza. Jesús dijo, el que en mí cree no es condenado, pero el que no cree ya ha sido condenado porque no ha creído en el nombre del unigénito Hijo de Dios. Juan 3:18. 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

0: 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El material podría ser sólido para que su contenido de energía se concentrara y podría ser principalmente carbono, de modo que cuando lo quemáramos, el producto más común de la combustión sería dióxido de carbono inocuo y no venenoso. Quizá podría contener pequeñas cantidades de otros materiales útiles que podríamos extraer fácilmente para múltiples propósitos mientras lo quemamos para evitar que estos materiales contaminen el aire. Y el material podría existir en grandes cantidades bajo tierra, incluso en áreas del mundo donde otros recursos naturales son pocos. Dios nos ha dado ese material. Se llama carbón. Es muy posible que gran parte del carbón de la Tierra se haya formado durante el diluvio mundial. Hoy en día es popular despreciar el carbón. Es cierto que el humo y el dióxido de azufre son contaminantes, pero hoy en día se pueden eliminar fácilmente. El dióxido de carbono es realmente beneficioso para la vida vegetal y no causa los problemas que le atribuyen ciertos alarmistas climáticos. Además, se están encontrando grandes depósitos de carbón en países en vías de desarrollo que podrían sacar a sus poblaciones de la pobreza con la utilización de este recurso dado por Dios. 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
1: 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Radio Solo por Gracia indica la hora.
2: Es la 1:49.
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3: Sí, ¿en qué tiempo vivimos? Les saludo a todos. Realmente, si lo miramos desde el punto de vista moral y social, estamos realmente llegando a un clímax de apostasía de los principios divinos. Y me gustaría utilizar algunos ejemplos actuales para ilustrar esta realidad. En Alemania, un hombre tendrá que pagar una multa de 250.000 euros si vuelve a llamar a un sexagenario por su nombre masculino en lugar de Sofía, como se autopercibe. En este mismo país, desde ahora hay una ley que cada persona tiene el derecho de cambiar de sexo una vez al año, y esto a partir de los 14 años. Si algún padre se resistiera a ello, interviene la justicia de menores. En Irlanda, un profesor se encuentra en la cárcel por negarse a llamar a un niño, que se autopercibe niña, por su nombre femenino. En Suiza, el Estado financió una publicación aclarativa para niños a partir de los 12 años, donde se enseña toda clase de las prácticas más aberrantes en lo sexual, invitando que se hagan la pregunta: ¿a qué tengo deseo ahora? Obviamente se promueve toda clase de géneros y experimentar con ellos. No hace 2 años atrás, una modelo brasilera se hizo famosa cuando anunció que se había casado consigo misma para celebrar el amor propio elevado que tenía. Claro, después de unos 90 días se divorció de sí misma. Un artista peruano se casó con 12 árboles de América Latina. Y así podría seguir. Hace unas décadas atrás, este tipo de actitudes haría urgente una consulta con el psiquiatra. Pero el engaño y la aceptación casi obligatoria de autopercepciones se está instalando cada vez más en Occidente. Lamentablemente, el engaño también se hace ver en los círculos evangélicos. También allí los valores son cambiados. Cuando antes la austeridad, la sencillez, la humildad eran una marca distintiva de los siervos de Dios, siguiendo obviamente las palabras,
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1: Antes de la tribulación. Según él, la iglesia todavía entraba en la etapa del juicio antes de que venga Cristo con poder. Ahora bien, esta enseñanza se está difundiendo cada vez más, sobre todo a través de las redes, así que tenemos que tener cuidado de lo que estamos viendo. Cuando pensamos en un tiempo en el cual se va preparando el engaño en el cual caerá la mayoría de la población mundial, entonces tenemos que leer uno de los pasajes más específicos al respecto. Y lo vamos a buscar en 2 Tesalonicenses, el capítulo 2. Vamos a leer los primeros 5 versículos, vamos a analizarlos un poco, porque después en la segunda parte justamente iremos a ver la otra parte del capítulo. Dice la carta a 2 Tesalonicenses, capítulo 2, versículo 1, pero con respecto a la venida de nuestro Señor Jesucristo y nuestra reunión con Él, os rogamos, hermanos, que no os dejéis mover fácilmente de vuestro modo de pensar, ni os conturbéis, ni por espíritu, ni por palabra, ni por carta, como si fuera nuestra, en el sentido de que el día del Señor está cerca. Nadie os engañe en ninguna manera, porque no vendrá sin que antes venga la apostasía y se manifieste el hombre de pecado, el hijo de perdición, el cual se opone y se levanta contra todo lo que se llama Dios o es objeto de culto, tanto que se sienta en el templo de Dios como Dios, haciéndose pasar por Dios. ¿No os acordáis que cuando yo estaba todavía con vosotros os decía esto? Bien, en primer lugar vamos a ver una comprensión engañosa, los primeros versículos. Como vemos en el versículo 5, el tema que trata el apóstol Pablo en este escrito no era una novedad para los tesalonicenses, sino que ya lo había hablado en diferentes oportunidades a los creyentes allí. Luego se lo había enseñado en la primera carta. En ella había expuesto de una forma bien clara y magistral el tema del arrebatamiento de la iglesia, primera tesalonicenses, capítulo 4. Luego también la expectativa que debían tener los creyentes respecto a este evento. Y luego señala lo que sería el día del Señor que vendría a continuación en el capítulo 5 de la primera carta. Pero algo había pasado allí en el medio, porque aunque reconoce su crecimiento espiritual, como dice en el capítulo 1, versículo 3, vuestra fe va creciendo, también les advierte acerca de un engaño que se había infiltrado allí. Los creyentes estaban pasando por un tiempo de gran persecución por causa de Cristo y del Evangelio. Por esta razón le empezaron a dar lugar a falsas enseñanzas como si el día del Señor ya se hubiera realizado. Ahora, acá en este pasaje, Pablo utiliza el término de venida y reunión con Cristo. Y la expresión venida es la conocida palabra parousía, que literalmente significa presencia. Denota tanto la llegada como una consiguiente presencia con. Por ejemplo, en un papiro que se ha encontrado, una dama habla acerca de su parousía en cierto lugar a fin de atender algunos asuntos relacionados con una propiedad allí. Entonces, la venida y la estadía. Ahora, también la misma palabra se utiliza acá en el capítulo, en el versículo 9, acerca del inicuo, el hombre del pecado, y de su acceso al poder y sus actos en el mundo durante su parousía. O sea, esta expresión entonces significa tanto el momento de la venida como el de su estadía. Ahora, a esto hay que sumarle la expresión que Pablo añade acá en esta misma frase, reunión, que significa reunir juntos, recogimiento, y se utiliza en este pasaje para el arrebatamiento de los santos en el aire para el encuentro del Señor. Por lo tanto, si sumamos los dos términos, Sin lugar a duda, estamos hablando del arrebatamiento de la iglesia, descrita con tanto detalle allí en 1 Tesalonicenses 4, los versículos 13 al 18. Allí será la venida y la reunión plena de los creyentes con su Señor en las nubes para estar con Él reunidos para siempre. Y justamente en esa carta, en la primera, el apóstol señala que el arrebatamiento antecede al día del Señor y de hecho lo introduce, que es el día del Señor. Es un día escatológico, es un tiempo que incluye todos los eventos desde el arrebatamiento de la iglesia, los juicios de la tribulación, la venida de Cristo en gloria y los juicios asociados con ello, pasando por el milenio hasta el juicio final. Todo esto incluye el día del Señor. Podríamos poner un ejemplo cotidiano, comparándolo con nuestro día. Nuestro día empieza, obviamente, a la madrugada, después de medianoche. Entonces, allí, en líneas generales, no tenemos eventos trascendentes. Las primeras horas las dormimos. Recién después del amanecer o algo por el estilo, empieza a desarrollarse toda la actividad. Bueno, algo así es lo referido al Día del Señor. El problema en Tesalónica radicaba en el hecho que habían venido una serie de falsos maestros que influenciaban por cartas falsificadas o venían personalmente, basándose en supuestas revelaciones, diciendo que el Día del Señor, en el original aparece allí el Día de Cristo, ya había llegado. Hasta decían anunciarlo en el nombre del apóstol. A propósito, ¿cómo podían saber si la carta que recibían era falsificada o la original de Pablo? Normalmente el apóstol dictaba las cartas a alguien, por ejemplo, Romanos se la dictó a Tercio, y luego añadía su saludo final y firma, por lo que la caligrafía del apóstol Pablo era conocida. Justamente a ello hace referencia en el capítulo 3, ahí al final, en el versículo 17, la salutación es de mi propia mano, de Pablo, que es el signo en toda carta mía. Así escribo. O sea, fácilmente podían distinguir entonces de una verdadera o una falsa. Y de hecho, por eso quedó esta segunda carta a los tesalonicenses y todas las demás, las falsas, desaparecieron, fueron descartadas por los creyentes allí. Ahora bien, la persecución era tan atroz que a los tesalonicenses les fue fácil caer en el engaño de estas personas que afirmaban que ellos ya estaban dentro de la primera fase de la tribulación. Algo similar está sucediendo con los cristianos en Corea del Norte. Sabemos que este es uno de los países donde los cristianos son perseguidos de la peor manera. Allí hay campos de concentración, los persiguen hasta la muerte. Por esta razón, muchos de ellos creen que se encuentran dentro de la tribulación. Esto es fácil de entender, aunque no sea lo correcto desde un punto de vista de la enseñanza escatológica bíblica. Lo mismo pasaba allí en Tesalónica. Fomentado por estas enseñanzas y cartas fraudulentas, esto estaba causando una gran desestabilidad e inquietud. Los creyentes estaban siendo sacudidos por una falsa enseñanza. Los cimientos de la instrucción que habían recibido anteriormente del apóstol Pablo, que ellos serían arrebatados previos a los juicios que vendrían sobre este mundo, estaba siendo sacudido. De hecho, la palabra mover fácilmente justamente es la misma que aparece allí en Hechos 16, cuando la cárcel donde estaban Pablo y Silas fue sacudida, los cimientos fueron sacudidos. Su confianza estaba siendo turbada, conturbada, como dice acá, y que tiene la idea de ser engañados, de ser alborotados, de ser seducidos. Claro, es muy fácil entender la turbación y la alarma cuando su esperanza de no tener que pasar por los juicios de la ira de Dios sobre este mundo supuestamente quedó trunca y no habían sido arrebatados. Pero Pablo ya les había anticipado que esto no les iba a pasar. Algunos entienden que el arrebatamiento de la iglesia se realiza en medio de la tribulación. Para ellos la iglesia todavía tiene que pasar por algunos juicios antes de ser buscada por el Señor. Y están también aquellos que ven la venida del Señor como para buscar a su iglesia como algo que va a suceder al final de la tribulación. Pero acá tenemos que trazar un paralelo a un pasaje en Apocalipsis, el capítulo 3. Vamos a Apocalipsis, el capítulo 3, versículo 10. Allí dice el apóstol Juan, en palabras de Jesucristo, por cuanto has guardado la palabra de mi paciencia, yo también te guardaré de la hora de la prueba que ha de venir sobre el mundo entero para probar a los que moran sobre la tierra. Entonces, el Señor promete que guardará a la iglesia de la hora de la prueba. Allí hace referencia a la hora de la prueba, señalando lo más difícil, lo más terrible que ha de venir sobre este mundo. Y será el momento cuando se manifieste el anticristo en plenitud, levantado por Satanás con poder y milagros satánicos para engañar a todos los que puedan. Como leemos también en Apocalipsis 13, será capaz de hacer terribles manifestaciones, incluso que una imagen empiece a hablar. La primera etapa de la tribulación se destacará por este engaño anticristiano, al cual le sigue la gran tribulación con el auge de los juicios. Ahora bien, Jesús anticipa que la iglesia sería guardada de esta hora de la prueba global. Es muy interesante observar esta expresión de, en griego ek. Algunos dicen que esto significa que el Señor los va a guardar de en medio de la prueba. O sea, que entran a la prueba y ahí el Señor los saca. Pero también la palabra podría significar ser guardado para no entrar en la prueba. Pero como está acompañado del verbo guardar, no puede significar otra cosa que ser guardado de entrar a la hora de la prueba. Justamente la palabra guardar tiene la connotación de preservar, de cuidar, de vigilar. Pongamos un ejemplo práctico. Supongamos que estamos a las orillas de un gran río caudaloso, con una fuerte correntada, y ahí vemos un niño que viene corriendo para tirarse, zambullirse al río, y sabemos que se va a ahogar en él. Entonces, ¿qué hacemos? Intentamos frenar, impedir que se sumerja y se ahogue en él. Ahí lo guardamos de caer al río. Pero si hubiera caído al río, ya no lo podemos guardar de ello, sino que tendríamos que salvarlo del río. Bueno, en nuestro pasaje pasa exactamente lo mismo. Jesús guarda a la iglesia de la hora de la prueba, pero no la salva de en medio de la misma. Son dos palabras y conceptos completamente diferentes. Ahora, es obvio que los creyentes de Tesalónica esperaban el arrebatamiento, porque si Pablo les hubiera enseñado que serían llevados con Cristo después de haber pasado una gran tribulación, ¿qué hubiera pasado? No estarían agobiados, asustados, debilitados. Estarían gozosos, sabiendo que les faltaría muy poco para que serían libertados de esta tribulación. Pero en lugar de ellos estaban confundidos y perturbados. Lamentablemente, el engaño de aquel entonces se está apoderando en nuestras iglesias también hoy día. Entonces, en primer lugar, tenemos una comprensión engañosa. En segundo lugar, tenemos una característica engañosa. La razón por la cual Pablo estaba seguro que todavía no estaban en el día del Señor, que el momento de la venida de Cristo como juez todavía no había llegado, era porque faltaba una señal muy clara, una señal que todavía no se había manifestado. Allí hacía referencia al surgimiento de la apostasía y también la manifestación del hombre de pecado, o como lo llama también el hijo de perdición. En primer lugar, pasamos al concepto de apostasía. Este aparece varias veces en la Biblia. Esta expresión significa la acción de rebelarse en contra, de renunciar, de abandonar, de alejarse de algo en lo cual uno ha creído. En el Antiguo Testamento vemos muchas veces la triste realidad en el pueblo de Israel. Una palabra muy utilizada allí es la palabra rebelión. era un apartarse de la palabra de Dios, de la voluntad de Dios, de la presencia de Dios, y volverse justamente al opuesto. Este opuesto siempre iba acompañado por la idolatría, por la inmoralidad, el egoísmo, la injusticia social, la violencia, y tarde o temprano también el juicio de Dios. Ahora, en el Nuevo Testamento el sustantivo, o también el verbo conjugado, como apostasía, aparece 11 veces, aunque está relacionado con diferentes temas. En cuanto al que estamos tratando, obviamente lo vamos a enfocar respecto a la apostasía relacionada con las verdades bíblicas del tiempo final. De hecho, la apostasía es una marca distintiva del tiempo final. Justamente nuestro pasaje tiene este trasfondo y está asociado con la venida de Cristo. Una expresión similar la encontramos en 2 Timoteo 4. 2 Timoteo 4, 3 y 4, donde dice: porque vendrá tiempo, está hablando del tiempo peligroso, del tiempo final, cuando no sufrirán la sana doctrina, sino que teniendo comezón de oír se amontonarán maestros conforme a sus propias concupiscencias y apartarán, ahí está la palabra apostrefo, apartarán de la verdad el oído y se volverán a las fábulas. Entonces es apartarse de la adhesión, significa pervertir. O sea, vendría un tiempo en el cual se abandonaría deliberadamente las verdades y los principios bíblicos para dar lugar a lo que la gente quisiera escuchar. Y esto es una referencia a lo que estaría pasando dentro de las iglesias. Ni qué hablar si pensamos en la sociedad en líneas generales. Ahora, para poder apostatarse de algo, hay que haber estado ligado o influenciado por ello. Entonces, si pensamos en algo que ha unido, influenciado y marcado por mucho tiempo a gran parte de la sociedad, podemos pensar en el concepto de cristianismo. Ahora, cuando hablo de cristianismo, me refiero a los que se dicen cristianos o una sociedad pseudo-cristiana, pero no necesariamente a los creyentes. De hecho, todo Occidente y otras partes del mundo estuvieron influenciados o marcados por el cristianismo por medio de leyes, costumbres, arte, educación, valores, actitudes, contabilidad de tiempo y muchas cosas más. Pero es impresionante cómo se fue perdiendo esto en las últimas décadas. Los valores cristianos se están volviendo motivo de burla, desprecio y hasta persecución. Lamentablemente, aún muchos creyentes se dejan afectar y llevar a seguir estas influencias mundanas y a veces hasta satánicas. Si miramos la apostasía en el llamado cristianismo, es evidente que vamos en dirección a un clímax diabólico. Francis Schaeffer define nuestro tiempo actual como el tiempo post-cristiano. Esto lo podemos observar en los movimientos filosóficos, la pseudociencia de la teoría de la evolución, la aceptación general de la inmoralidad, los abortos, 50 millones por año a nivel global, la aceptación cada vez en más países de la eutanasia, la propagación y la enseñanza obligatoria de la ideología de género. Y esto hasta se está metiendo en la teología. Por lo tanto, vivimos en el tiempo en el cual se rompen todas las barreras. La apostasía ya la estamos viendo. Pero todavía nos falta algo que tendrá que anteceder a la venida de los juicios y del juez. Por nuestro texto, la apostasía tendrá un auge máximo con la manifestación, ahí está la palabra apocalipto, que significa el corrimiento de un velo, como para darle lugar a alguien en el escenario mundial, y en este caso de un personaje terrorífico que Pablo define como hombre de pecado, el hijo de perdición, para nosotros conocido como el anticristo. El engaño, la apostasía, va a llegar a un punto culminante cuando aparezca un líder humano con esencia absolutamente diabólica que va a encarnar al máximo el pecado. Este es el cuerno pequeño del cual nos habla Daniel en Daniel 7:8, con una preponderancia creciente en el hecho de conquistar diferentes reinos. También se lo llama el príncipe que ha de venir, Daniel 9:26. Además, podemos añadirle la descripción allí en Apocalipsis 13. Allí Juan lo describe como una bestia, lo cual nos indica su carácter terrible. Pero antes de que surja, ya se conoce el final. Va a ser un final de perdición, como justamente nos dice acá el apóstol Pablo en ese pasaje. El apóstol Juan, en Apocalipsis, nos muestra esta realidad. En Apocalipsis 19, 20, dice: Y la bestia fue apresada, y con ella el falso profeta, que había hecho delante de ella las señales con las cuales había engañado a los que recibieron la marca de la bestia y habían adorado su imagen. Estos dos fueron lanzados vivos dentro de un lago de fuego que arde con azufre. ¿Qué decía Pablo? Hijo de perdición. Bueno, el mismo título, hijo de perdición, también lo recibió Judas Iscariote, el que entregó al Señor y luego se suicidó. Ahí tenemos anticipada en miniatura lo que este perverso será en el futuro, un engañador, pequeña casualidad, por 3 años, y luego traidor y destructor de todo lo relacionado con Cristo. Bien, Pablo afirma que como este líder diabólico todavía no está en el escenario mundial, todavía no estaban en el día del Señor. Pero esto fue escrito hace unos 2000 años atrás. Pero si vemos el avance de la apostasía en nuestro mundo, es indudable que esta revelación está muy cercana. Además, en el mundo encontramos problemas cada vez más grandes que afectan a toda la humanidad, de manera que el clamor por un hombre firme que solucione todo se hace cada vez más notorio. Hoy en día en las democracias de Occidente se está observando un deseo y muchas acciones en favor de un control totalitario de su población. Claro, están intentando imitar el ejemplo de China. Obviamente, nadie puede decir quién es el anticristo. De hecho, ya podría estar viviendo ahora entre nosotros, pero nadie lo puede señalar como tal. Ahí está. Cuando eso se puede hacer, la humanidad estará frente a la impresionante y terrible venida de Cristo en gloria para juzgar este mundo y levantar su reino. Entonces veíamos en primer lugar una comprensión engañosa, en segundo lugar una característica engañosa y ahora vamos a una culminación engañosa. Allí Pablo describe el carácter de este líder humano pecaminoso, versículo 4, vamos a leerlo otra vez, versículo 4, el cual se opone y se levanta contra todo lo que se llama Dios o es objeto de culto, tanto que se sienta en el templo de Dios como Dios, haciéndose pasar por Dios. El profeta Daniel describe a ese futuro dictador también como rey altivo de rostro. En Daniel 11:36 encontramos una descripción casi idéntica a lo que decía el apóstol Pablo acá. Y el rey hará su voluntad, y se ensoberbecerá y se engrandecerá sobre todo Dios, y contra el Dios de los dioses hablará maravillas y prosperará hasta que sea consumada la ira, porque lo determinado se cumplirá. Vemos en esta descripción una altivez desmedida. Justamente es una característica con la cual Pablo describe a las personas, en líneas generales, del tiempo final, donde destaca que serán o habrá amadores de sí mismos. Por Daniel 9:27, que luego Jesucristo asocia en Mateo 24:15, sabemos que este momento o este evento se dará en medio de la tribulación. Daniel 12:11 inclusive nos dice cuánto tiempo tiene que transcurrir para que esto suceda. Dice, y desde el tiempo que se ha quitado el continuo sacrificio hasta la abominación desoladora, habrá 1290 días. ¿Qué es esto? Bueno, lo sabemos muy bien, son 3 años y medio, justamente la mitad de la tribulación. Allí este inicuo se sienta en el templo de Dios, haciéndose pasar por el Mesías. templo de Dios. Ya hace unos años que los materiales de este templo se están preparando allí en Jerusalén. Ahora bien, el único escritor que en la Biblia utiliza la expresión anticristo es el apóstol Juan en su primera carta. Y la palabra anticristo tiene dos significados. Contrario a Cristo, pero también en el lugar de Cristo. Y si miramos otra vez nuestro pasaje, allí en 1 Tesalonicenses, el capítulo 2, versículo 4, justamente encontramos esto. Se opone y se levanta contra lo que se llama Dios. Y luego se sienta en el templo de Dios, como Dios, haciéndose pasar por Dios. O sea, es contrario a Cristo y luego usurpa el lugar de Cristo. Entonces se va a volver a repetir el primer pecado, el de Lucifer, quien quería ser igual a Dios y usurpar ese lugar. Y luego de caer, indujo al hombre al mismo pecado. Seréis como Dios. La mayor iniquidad es que un ser creado por Dios usurpe el lugar del Creador. Hoy en día tenemos muchos ídolos modernos que incluso la sociedad los llama así, son ídolos. Son famosos y obtienen su adoración por millones de seguidores en las redes que los adulan. Pero pronto va a surgir uno que recibirá miles de millones de likes. Será el más popular. El mundo se está preparando para recibirlo. Al principio seguramente tendrá un tinte religioso, no contrario a Cristo, pero a la mitad de la tribulación revelará su verdadero carácter apóstata. Se sentará en el reconstruido templo allí en Jerusalén, usurpando nada menos que el lugar santísimo. De hecho, la palabra templo justamente significa esto. Es el lugar que solo le corresponde a Dios. En el versículo 5, Pablo dice que esto ya lo había anticipado anteriormente. O sea, lo repite. Pero, ¿saben? Esto no es algo novedoso. También nosotros tenemos necesidad de que se nos repitan las cosas. Más en nuestros días, cuando vemos un aumento increíble de la apostasía y de los creyentes mismos. Pero esto no nos debe desanimar. El arrebatamiento de la iglesia debe ser inminente. Mantengamos la fe en esta preciosa verdad. Y aunque el engaño a nuestro alrededor se haga cada vez más grande, aferrémonos más del Señor y de su palabra. Lo maravilloso, en medio de todo tenebroso que está por venir, es que va a venir el Señor. En Apocalipsis, el capítulo 22, 16, dice, yo Jesús he enviado mi ángel para daros testimonio de estas cosas en las iglesias. Yo soy la raíz y el linaje de David y la estrella resplandeciente de la mañana. Esta estrella que brilla con mayor nitidez justo antes del amanecer. ¿Quién es? Es el Señor. Y por eso sigue el pasaje luego diciendo, y el Espíritu y la esposa dicen, ven. Y el que oye diga, ven. Sí, que podamos orar de corazón. Ven, Señor Jesús. Te estamos esperando. Que así sea.

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1: 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La buena semilla para hoy se encuentra en Hechos 17:21. Todos los atenienses y los extranjeros residentes allí en ninguna otra cosa se interesaban sino en decir o en oír algo nuevo. Y en el Salmo 62:5, alma mía, en Dios solamente reposa porque de Él es mi esperanza. La reflexión de hoy se titula ¿Qué hay de nuevo? A la entrada de un centro comercial, una valla publicitaria presenta las últimas novedades de la moda con las palabras ¿Qué hay de nuevo? De regreso a la empresa, un empleado que ha estado fuera unos días pregunta ¿Qué hay de nuevo en la oficina? Al pasar junto a mi vecino que acaba de comprar el periódico, le pregunto ¿Qué hay de nuevo hoy? Vivimos con la expectativa constante de algo nuevo. Más que curiosidad, esta búsqueda refleja una profunda necesidad interior. Estamos naturalmente abiertos a todo lo que sucede y miramos hacia el futuro. No somos autosuficientes. Hay un vacío en nosotros que no se puede llenar. Las distracciones o las amistades nos hacen olvidarlo durante un tiempo, pero no lo llenan. Entonces, ¿quién puede responder? Solo Dios. Él es autosuficiente y nosotros, sus criaturas, lo necesitamos. En el fondo, nuestra expectativa es Dios mismo. ¿Qué se interpone entre Él y nosotros? ¿El hecho? De querer vivir sin Él. Pero Dios vino a nosotros. Dios estaba en Cristo reconciliando consigo al mundo.

dice en 2 Corintios 5:19. Si creemos en Jesucristo, nuestros pecados son perdonados y una relación viva con Dios llena el vacío de nuestro corazón. Entonces, cada día nuestra expectativa estará en Dios y podremos recibir todo de Él hasta el día en que en el cielo seamos llenos de su amor. Ya no esperaremos nada, seremos colmados eternamente. 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

0: Radio Solo por Gracia indica la hora.
1: Son las 2 de la mañana, 36 minutos.
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1: Estaremos en el Salmo 51 esta mañana, así que si tienen sus Biblias, vamos a abrirlas al Salmo 51, Salmo de David. Estaremos hablando hoy de la confesión de pecado, la verdadera confesión de pecado. ¿Y qué incluye una verdadera confesión de pecado? Estamos ante la antesala de la cena del Señor y es lo que queremos hacer, venir a participar de la cena del Señor habiendo confesado nuestros pecados delante del Señor. Ustedes recuerdan los que estamos estudiando en primera de Juan, la epístola de Juan, los días miércoles, que una característica de un cristiano verdadero, nos dice Juan, es que confiesa sus pecados. En contraste a aquellos que se llamaban cristianos, los gnósticos, que decían que realmente no tenían pecado, no había necesidad de confesión, el cristiano, dice Juan, 1 Juan 1:9, confiesa sus pecados. Dice, si confesamos, literalmente dice lo original, si estamos confesando nuestros pecados, Él es fiel y justo para perdonar nuestros pecados y limpiarnos de toda maldad. Y Juan está desarrollando este argumento en el cual él hace un contraste entre aquellos que pertenecen a Dios, que realmente son redimidos, son hijos de Dios, que continuamente confiesan sus pecados, y aquellos que simplemente dicen ser hijos de Dios, pero toleran el pecado. Los falsos cristianos no confiesan el pecado. Versículos 6, 8 y 10, los creyentes tienen como hábito, como leímos, confesar sus pecados. El patrón de vida de un creyente es uno de confesar sus pecados. ¿Qué quiere decir confesar? Quiere decir que si somos cristianos y pecamos, ¿debemos rogar a Dios que nos perdone? No es lo que nos dice el pasaje, ni tampoco lo dice Juan. Gracias a Dios que no tenemos que rogar por el perdón de Dios, ya que como por estar en Cristo Jesús, en Cristo Jesús ya hemos sido perdonados de todos nuestros pecados. En Él, dice Pablo, tenemos redención, el perdón de nuestros pecados. Aún el mismo Juan, en su primera epístola, dice el capítulo 2, versículo 12, os escribo a vosotros, hijos, porque vuestros pecados os han sido perdonados por su nombre. En otras palabras, ya hemos sido perdonados en nuestra justificación una vez y para siempre. Cristo murió por nuestros pecados, pasados, presentes y futuros. Todos esos pecados fueron clavados en esa cruz y por virtud de estar en Cristo Jesús, Él fue entregado por nuestros pecados, resucitados por causa de nuestra justificación y por esa razón estamos perdonados completamente. Pero sí debemos confesar nuestros pecados a Dios. No en términos de ofensa al juez, porque legalmente hemos sido perdonados delante del juez del universo, pero sí como hijos de Dios, ofendemos a nuestro Padre Celestial cada vez que pecamos. Y venimos a Él como nuestro Padre ahora, reconociendo nuestros pecados. ¿Qué quiere decir confesar? La palabra original, homologueo, significa decir lo mismo. En otras palabras, es decir lo mismo que Dios dice acerca del pecado. El opuesto de justificarnos por nuestros pecados, o darle otro nombre, o encubrir nuestros pecados, o pasarlo por alto. Eso no es confesar. Un creyente confiesa. En otras palabras, un creyente dice, Señor, he pecado y estoy de acuerdo con tu evaluación acerca de este pecado. Soy culpable. Confieso esta transgresión. Eso es lo que hacemos cuando confesamos nuestros pecados. Eso es lo que debemos hacer, particularmente cuando venimos a participar de la cena del Señor. La verdadera confesión incluye también arrepentimiento. En otras palabras, un deseo y resolución de no volver a hacer eso. Una persona que confiesa pero no tiene ninguna intención de volverse de su pecado no está confesando genuinamente. Por eso debemos confesar reconociendo que es pecado y el deseo y resolución es, Señor, yo no lo quiero volver a hacer. No quiere decir que no vamos a pecar ya más, pero la intención del corazón es apartarse de ese pecado. El arrepentimiento verdadero entonces produce cambio de actitud, y conducta hacia el pecado que estamos cometiendo. De eso nos habla el Salmo 51. Salmo 51, donde David nos va a hablar de la confesión verdadera del pecado que produce, como estaremos observando, quebrantamiento de corazón y se traduce en una conducta de cambio. Este hermoso Salmo nos enseña tres cosas acerca de la verdadera confesión. Tres elementos de una verdadera confesión de pecado. El primer elemento es un concepto correcto del pecado. El segundo elemento, un concepto correcto de Dios. Y en tercer lugar, un concepto correcto de nosotros mismos. Veamos este Salmo 51. Pero demos un poquito de trasfondo del Salmo. El Salmo de David es el Salmo que él escribió y expresó como oración a Dios después de haber pecado contra Betsabé. Y ustedes recuerdan, David era rey de Judá. Y David, a pesar de tener múltiples esposas y concubinas, se obsesionó con una mujer quien era la esposa de uno de sus generales en el ejército y decidió tomarla. El nombre de esa mujer, la conocemos, era Betsabé. David tomó a esa mujer como si fuera suya. Sabemos que la dejó embarazada. Y para cubrir su pecado de adulterio, mandó a su esposo, Urías, el general Urías, al frente de batalla, en un escuadrón suicida, sabiendo que él iba a ser muerto en medio de la batalla. David se deshizo del esposo de Betsabé, se deshizo de lo que sería un estorbo para él tenerla como su esposa, pero algo que no pudo hacer David es deshacerse de su sentido de culpabilidad. David no pudo alejarse de su pecado. Y eso le costó la disciplina de Dios en su vida y las consecuencias muy duras, no solamente inmediatas, sino por el resto de su vida. Una tremenda lección para nosotros cuando pecamos. Pecamos contra Dios y los efectos del pecado, dependiendo de la gravedad del pecado, nos cubren inmediatamente o sufrimos esas consecuencias por tiempo, sino el resto de la vida. Como resultado de esa trágica experiencia, el rey David escribe este Salmo 51 que refleja su condición de contaminación moral, su sentido de culpabilidad, aún su enfermedad física, y confesión a Dios pidiendo a Dios misericordia y restauración. De eso nos habla David en el Salmo 51. Entonces vamos a ver características de una verdadera confesión. La primera de ellas, la primera característica, se encuentra en los versículos del 1 al 5 y es esta: la verdadera confesión demanda un concepto correcto del pecado. Leamos entonces los versículos del 1 al 5. Comienza el versículo 1 diciendo: ten piedad de mí, oh Dios, conforme a tu misericordia, conforme a lo inmenso de tu compasión, borra mis transgresiones, lávame por completo de mi maldad y límpiame de mi pecado. Porque yo reconozco mis transgresiones y mi pecado está siempre delante de mí. Contra ti solo he pecado y he hecho lo malo delante de tus ojos. De manera que eres justo cuando hablas y sin reproche cuando juzgas. He aquí, yo nací en iniquidad y en pecado me concibió mi madre. En estos versículos el rey David nos da el concepto apropiado de lo que es pecado. Un concepto correcto del pecado quiere decir que debo reconocer varias cosas. En primer lugar, lo que reconoce David en el versículo 1 es que el pecado demanda juicio. El pecado demanda juicio. Claramente nos dice la Biblia que la paga del pecado es ¿qué? Muerte. Y noten que David, cuando confiesa su pecado, ruega por misericordia. El versículo 1. Ten piedad de mí, oh Dios, conforme a tu misericordia. En otras palabras, David reconoce que no merece ser perdonado. De lo contrario, pediría a Dios justicia. Pero pide piedad, misericordia. Él dice: oh Dios, no me des lo que merezco, que es el juicio por mi pecado, sino ten misericordia de mí. La verdadera confesión reconoce entonces eso, que no merecemos ser perdonados, exonerados por nuestro pecado. No merecemos el perdón. Lo que merecemos es juicio. Lo cual nos lleva a un segundo reconocimiento en esta oración, que es un concepto correcto del pecado, en ese concepto correcto del pecado, y es esto, que solo podemos apelar a la misericordia de Dios cuando confesamos. Lo único que podemos pedir es misericordia de Dios, porque sabemos que si Él nos diera lo que merecemos, estamos fritos, ¿eh? No lo dice así el pasaje, pero es la idea. Dios trata a sus hijos con misericordia. ¡Qué gracia! ¡Qué preciosa realidad! El Salmo 103, versículo 10 nos dice, Salmo 103, 10, no nos has tratado según nuestros pecados, ni nos has pagado conforme a nuestras iniquidades. Noten eso. Como hijos, como sus hijos, Dios no nos trata de acuerdo a lo que merecemos. Nunca. Esto es precioso, ¿verdad? Dios siempre nos trata según su y conforme su misericordia. Otro salmo que nos dice lo mismo es el Salmo 130, versículo 3. Señor, si tú tuvieras en cuenta las iniquidades, ¿quién, oh Señor, podría permanecer? ¿Ven eso? Si Dios nos pagara conforme a nuestras deudas y pecados, nadie puede. ¿Podría sobrevivir? ¿Quién podría sobrevivir? Porque somos injustos, somos pecadores, aún redimidos. Continuamente ofendemos a Dios. ¿Se atrevería alguno de ustedes a levantar la mano y decir, pastor, esta semana yo he sido 100% fiel, no he pecado? ¿Sabe qué? Le mandaría que tengamos una charla después de esta reunión y le presentaría el Evangelio. Porque usted no conoce a Cristo, si ese es el caso. En Lamentaciones, libro escrito por Jeremías, el versículo 22 y 23 dice, esta afirmación acerca de la misericordia de Dios, escuche, Lamentaciones 3, 22, las misericordias de Jehová jamás terminan, pues nunca fallan sus bondades, son nuevas cada mañana, grande es tu qué, fidelidad. Dios es un Dios de misericordia. Y justamente a eso apela David. El pecado merece juicio. Él lo sabía, nosotros lo sabemos. Lo único que merecemos es la condenación eterna. Pero Dios nos ha mostrado misericordia a aquellos que somos sus hijos. Porque Cristo llevó nuestra condena. Pagó por nuestros pecados en la cruz. Y ahora podemos experimentar la misericordia y el perdón de Dios a diario. Pablo nos dice en 2 Corintios capítulo 5, versículo 21, que al que no conoció pecado, el Padre lo hizo pecado por nosotros. ¿Se acuerdan? Hablando de Cristo. ¿Lo hizo pecado en qué sentido? De que Cristo tomó nuestro pecado y lo llevó a esa cruz, muriendo como sustituto de cada uno de nosotros y pagando por nuestros pecados. Dios Padre lo hizo pecado para que nosotros llegásemos a ser ¿qué? Justicia de Dios en Él. Qué increíble bendición. Por eso puede ser el Padre misericordioso para con nosotros, porque Cristo pagó por nuestros pecados. Pero recuerden, eso no es lo que merecemos. El pecado merece juicio, y la paga del pecado es muerte, mas la dádiva de Dios es vida eterna, misericordia, gracia en Cristo Jesús. Señor nuestro. En Efesios capítulo 2, el apóstol Pablo nos dice, el versículo 4, pero Dios, que es rico en misericordia. Nosotros ni siquiera podemos sondear lo que eso significa. Es imposible realmente reconocer y ver la misericordia de Dios. Dice Pablo, es rico en misericordia. Y después agrega, por causa del gran amor con que nos amó, aun cuando estábamos muertos en delitos y pecados, nos dio vida juntamente con Cristo, por gracia habéis sido salvados. Noten que fue por gracia de Dios, por misericordia de Dios, por amor de Dios que tuvo para con nosotros cuando estábamos muertos en delitos y pecados. aún cuanto más la misericordia y el amor de Dios se va a expresar para con nosotros, que ahora somos sus hijos y estamos en Cristo Jesús, su Hijo. El diablo quiere que no pensemos en el amor de Dios, que siempre nos sintamos culpables y que Dios no nos va a perdonar porque ya le fallamos tantas veces. Dios no quiere saber nada contigo. Ya olvídate, ni confieses. Dios no quiere saber nada contigo. ¿Sabes de dónde viene esa voz? Viene del diablo, viene del infierno. Dios nos ha perdonado en Cristo Jesús y si venimos a Él confesando nuestros pecados, gracias a Dios que Él es fiel y justo, misericordioso para perdonarnos y limpiarnos de toda maldad. Otra característica de un concepto correcto de pecado es que demanda limpieza. El versículo 2 del Salmo 51. Mantengan su dedo ahí en el Salmo 51, porque estaremos regresando una y otra vez. Dice el versículo 2, lávame por completo de mi maldad y límpiame de mi pecado. Noten que solo la limpieza total es suficiente. David lo sabía. Ya vimos en Juan también, cuando lo estudiamos en el primer capítulo de Juan, que en el versículo 7, nos dice el capítulo 1, versículo 7, que la sangre de Jesucristo nos limpia de todo pecado, nos está limpiando continuamente de todo pecado. En la salvación, Cristo nos limpió con su sangre de toda iniquidad una vez y para siempre, y su sangre continúa siendo aplicada cada vez que pecamos, lo cual nos mantiene limpios. Si no fuera por la sangre de Cristo, aplicada cada vez que pecamos, estaríamos mal, perdidos. Jesús ilustra esta verdad en Juan capítulo 13, versículo 10, cuando el Señor lava los pies de sus discípulos. Recuerdan, allá en el aposento alto, lo hemos visto en varias ocasiones, pero ahí en el versículo 10, cuando Pedro le dice, no me vas a lavar los pies, y si dice el Señor, mira, si no te lavo los pies, no tienes parte conmigo. No, entonces mira, no solamente lávame, dame un baño, por favor, dame un baño. Y Jesús responde de esta manera en el versículo 10, el que se ha bañado no necesita lavarse. Bañarse implica salvación. Esa es la limpieza total de nuestros pecados en la salvación. Excepto, dice Jesús, los pies, pues está todo limpio. Y vosotros estáis limpios, los 11, pero no todos. Había uno en el grupo que no era salvo, Judas. ¿Y saben lo que Jesús está diciendo? En la cruz, cuando Él derramó su sangre, nos bañó al salvarnos. La salvación ya se llevó a cabo una vez y para siempre. Eso es el baño. No necesitamos ser salvados otra y otra y otra vez cada vez que pecamos, sino simplemente ser limpiados de nuestros pecados cotidianos, ser limpiados del polvo del mundo que se nos pega cada día. Esa es la obra de la sangre de Jesucristo, que continúa siendo eficaz y limpiándonos de todo pecado cada vez que pecamos. ¡Qué increíble realidad! El pecado demanda limpieza, ¿no es cierto? Y la sangre del Señor Jesucristo provee limpieza una vez en la salvación y limpieza continua cada vez que pecamos ahora. En cuarto lugar, un concepto correcto del pecado también acepta la responsabilidad total del pecado. Noten el versículo 3. ¿A quién le echa la culpa David por su pecado? A nadie, no del versículo 3. Porque yo reconozco mis transgresiones, y mi pecado está siempre delante de mí. Noten que David no excusa su pecado, no culpa a nadie por su pecado. David reconoce que él fue responsable absoluto por su pecado. No acusa al medio ambiente, no acusa a nadie más. Este es un elemento crítico en la confesión verdadera. La tendencia del hombre es siempre culpar a algo o a alguien por sus faltas, por sus pecados. Siempre el hombre quiere pasar la responsabilidad o la pelotita, por decirlo así, a otro. ¿Recuerdan a Adán? Cuando pecó y en lugar de reconocer su pecado, dicen, la mujer que me diste me hizo caer. O sea, le echó la culpa a Eva. Y en otras palabras, inculpó indirectamente a Dios, porque le dice a Dios, si no me hubieras dado esa señora, yo estaría hoy íntegro, pero fue la mujer que me diste. ¿Y qué hizo Eva? ¿Culpó a quién? A la víbora, a la serpiente. Y fue la víbora, la culpa de la víbora. Y así sucesivamente el hombre siempre tiende a culpar a otros, a Dios, a Satanás, a las circunstancias, a su mujer, a sus hijos, a su familia o lo que sea. Por eso es tan ilustrativo ver en la reacción del hijo pródigo, en la parábola del hijo pródigo. Ustedes recuerdan cuando el Señor Jesús menciona a este muchacho que se fue a un país lejano, vivió como un pecador empedernido, reconoció su condición y decidió volver a su padre. ¿Y qué le debo decir al padre? Padre, mira, la verdad que no me criaste muy bien. Y entonces me resbalé, fui tentado, te gasté todo el dinero y por eso pequé. ¿Qué dice? No. Padre, he pecado contra el cielo y contra ti. Ya ni soy digno de ser llamado uno de tus hijos. Hazme como uno de que tus jornaleros. Este joven aceptó otra vez, en una confesión verdadera, completamente su responsabilidad. Él había pecado y nadie más. Y nadie más. Eso es confesión. Noten el versículo 4 del Salmo 51, cuando David dice, contra ti solo he pecado. Noten que David exonera a Dios. Y a pesar de que había pecado contra Betsabé, contra Urías y contra la nación, David reconoce que su pecado fue personal y por sobre todas las cosas fue dirigido a Dios. A Dios mismo. Cada vez que pecamos, cada vez, independientemente de cómo pequemos y contra quién pequemos y cómo lo hacemos, cada vez que pecamos, el pecado es contra Dios. Contra Dios. Siempre pecamos contra Dios. Y David lo reconoce en una verdadera confesión. Eso es el caso. En quinto lugar, un concepto apropiado y correcto del pecado me lleva a un reconocimiento de mi naturaleza pecaminosa. ¿Por qué es que pecamos? ¿Porque fuimos criados en un medio ambiente feo? ¿Fue porque nuestros padres no nos dieron lo que deberíamos tener? ¿Pecamos porque tal vez nos criamos en un barrio terrible y yo aprendí a pecar de esa manera? No. ¿Por qué dice David que pecó? He aquí, versículo 5. Yo nací en iniquidad y en pecado me concibió mi madre. David reconoce que su pecado procede de su naturaleza caída. El pecado es el resultado de nuestra corrupción congénita. Eso, venimos con pecado. Nacemos como pecadores. Y por lo tanto, con el tiempo pecamos más y más y más, simplemente dando riendas sueltas a la naturaleza que ya traemos desde el momento de la concepción. Por eso David dice, yo nací en iniquidad. Por supuesto que David no está culpando a su madre, ni está diciendo que él fue el producto de una relación ilícita entre su madre y algún hombre, sino que está diciendo que desde su concepción, él llevó una naturaleza con inclinación al mal. Por eso somos como somos. Por eso nuestros bebés y nuestros niños crecen como crecen y son como son. Por eso uno le dice, por favor, haz esto y hacen lo otro. Por eso no obedecen, por eso echan berrinches. Por eso uno quisiera que los nietos de uno fueran ejemplares, porque al fin y al cabo su abuelo es pastor. Y saben que no son ejemplares. Y el más chiquitito está demostrando exactamente lo que dice este pasaje. Pero sí, pero si está reflejado aquí. Con la tendencia a ser lo opuesto de lo que debe ser sano, obediente, etcétera, etcétera. ¿Pero por qué? La culpa la tienen sus padres. Y la culpa de sus padres la tienen sus padres, que nos incluye a Bárbara y a mí. Entonces, la culpa original, lo que está diciendo, según Pablo en el capítulo 5 de Romanos versículo 12, viene desde Adán. O sea, podemos remontarnos y el pecado viene por descendencia. Recibimos de nuestros padres esa naturaleza pecaminosa y se refleja en varias maneras y es justamente lo que dice aquí David. Esta es la doctrina de la depravación total del hombre, que quiere decir que toda parte del hombre fue afectada por la caída. Cada uno de nosotros viene a este mundo con una naturaleza corrompida y con una tendencia al mal y apartarnos de Dios. En el versículo 3 del Salmo 58 dice más o menos lo mismo. Noten, 58:3. Desde la matriz están desviados los impíos. ¿Desde dónde? Desde la matriz. Desde su nacimiento se descarrían los que hablan mentiras. O sea que nacemos pecadores. Y por eso pecamos. Y David está diciendo que su pecado es el resultado de su propia condición corrompida. Entonces, un concepto correcto del pecado, entonces, incluye el reconocimiento de juicio, apela a la misericordia de Dios, demanda limpieza, acepta la responsabilidad completa y finalmente procede de nuestra naturaleza pecaminosa. Entonces, primero, un concepto correcto del pecado. Segundo elemento que el Salmo 51 nos enseña, un concepto correcto de Dios. Versículos del 6 al 12, un concepto correcto de Dios. Dice el versículo 6, he aquí, tú deseas la verdad en lo más íntimo y en lo secreto me harás conocer sabiduría. Y hasta el versículo 12 nos va a identificar el concepto de Dios correcto que debemos tener. El versículo 6, he aquí, tú deseas la verdad en lo más íntimo y en lo secreto me harás conocer sabiduría. ¿Qué está diciendo David? Dios no está preocupado ni se fija en la conducta religiosa externa de ninguna persona, sino que está interesado en lo que sucede en lo más íntimo del individuo. Hay millares y millares y millares de personas que se han criado pensando que si hacen buenas obras, si hacen tantos rezos al día, o tantas dádivas por semana, o van a misa esta vez, o 100 veces, o lo que sea, o vienen a la iglesia evangélica, cumpliendo con los ritos X de una congregación, que van a ser aceptos delante de Dios. Imposible. Dios no mira lo externo. Dios mira lo interno, lo más íntimo del corazón. Y David está diciendo, Señor, yo sé que estás interesado no en ceremonias religiosas como nosotros los judíos tenemos, purificación externa como nosotros guardamos. Yo, Señor, sé que buscas integridad de corazón. La confesión verdadera entonces reconoce que a Dios no le importa lo que hacemos, sino lo que somos. Va acompañado con una actitud interna de contrición. Por eso Jesús, dirigiéndose en la enseñanza del capítulo 23 de Mateo, hablando de los fariseos y escribas que eran los líderes religiosos de la nación, se han sentado a dar cátedra de Moisés, que estaban enseñando estos líderes la ley de Moisés. Por tanto, dice Jesús en el versículo 23, haced tal como os dicen, pero no hagáis conforme a sus obras, porque dicen y no hacen. Y el resto del capítulo 23 de Mateo es una serie de recriminaciones y ataques al hecho de que ellos eran hipócritas, hipócritas. Sepulcros blanqueados por afuera, pero por adentro podridos. Dios no está interesado en lo de afuera. Uno puede ser muy religioso, aún un religioso evangélico, pero si tu corazón no ha sido transformado y vives como una persona que no le importa a Dios, entonces ese es tu problema. No es lo externo. Dios no está fijándose en lo que es externo. La verdadera confesión reconoce que Dios es absolutamente santo y demanda santidad de los que se acercan a Él. ¿Se acuerdan lo que dice Santiago 4:8? Acercaos a Dios y Él se acercará a vosotros. Limpiad vuestras manos, pecadores, y vosotros de doble ánimo, purificad, ¿qué? Vuestros corazones. Ahí está el punto. Dios está interesado en nuestra integridad del corazón. En eso se fija el Señor. Y la confesión verdadera entonces comienza reconociendo que Dios es santo, desea la santidad en lo más profundo de nuestro ser. Eso es lo que Dios quiere. En segundo lugar, un concepto correcto de Dios incluye su poder. Versículo 7 del Salmo 51. Purifícame con hisopo y seré limpio. Lávame y seré más blanco que la nieve. Esta confianza en el poder de Dios que puede quitar y limpiar el pecado, no parcialmente, sino David dice totalmente, seré más blanco que la nieve. Y no solo eso, sino que Dios puede realmente renovarme. Los versículos del 8 al 10 hablan de esa renovación. Hazme oír el gozo y alegría. Que se regocijen los huesos que has quebrantado. Esconde tu rostro de mis pecados. Borra mis iniquidades. Crea en mí un corazón limpio. Renueva un espíritu recto dentro de mí. David está seguro que Dios puede cambiarle. Que Dios podía restaurarle. Completamente a la condición que él antes disfrutaba, antes de su pecado. David está pidiendo a Dios que lo renueve completamente y lo sane. Dios tiene el poder para restaurarnos si hemos pecado contra Él. El enemigo nos acusa de haber pecado. El enemigo no quiere que vengamos a Dios confesando nuestros pecados. Dios dice, ven, si confesamos nuestros pecados, yo soy fiel y justo para perdonar tus pecados y limpiarte de toda maldad. Estaba consciente David de esa realidad. Noten, un concepto correcto de Dios también incluye el reconocimiento de que Dios disciplina, el versículo 8. Aquí en el versículo 8, David habla de los huesos que has quebrantado. Qué interesante, ¿no? ¿Es que tenía sus huesos quebrados? No. Tal vez sentía que sus huesos estaban como quebrados. Pero David tiene algo en mente. ¿A qué era David antes de ser rey de Judá? Cuando era un joven. Era pastor. Pastor de ovejas, obviamente. Y como pastor de ovejas, un pastor sabía que parte de la tarea de un pastor era disciplinar a las ovejitas que tenían la tendencia a salirse del redil y irse por ahí. Y una disciplina que se usaba a menudo era que el pastor tomaba a una oveja rebelde, le quebraba una pata, le sanaba esa pata y la ponía sobre sus hombros mientras estaba lastimada. Con el tiempo, esa ovejita que antes era rebelde, una vez que se sanaba, el pastor la ponía de regreso sobre el piso, sobre el césped, lo que sea, y esa oveja aprendía a caminar ahora sí en obediencia a su pastor. Y es lo que está diciendo David. Señor, yo sé que me has quebrado las patas, como yo hacía con mis ovejas, pero sé que el propósito de eso es para que yo te siga fiel. Yo reconozco lo que estás haciendo en mi vida. Eso es lo que está diciendo David. Este pecado en la vida de David y la disciplina del Señor que le siguió se transformó en un motivador en esa vida para que este hombre siguiera a Dios en santidad de una manera que no lo había hecho antes. Este fue un tiempo de reforma, un tiempo de restauración en la vida de este gran rey de Israel. Y los versículos del 8 al 12 revelan que David no solo quería ser restaurado, sino que buscaba experimentar otra vez el gozo de su salvación. Noten que él no había perdido su salvación. Había perdido el gozo de su salvación. El gozo de la intimidad de caminar con Dios, que había sido roto por su pecado. Y esto es lo que Dios hace cuando nos disciplina. Dios, ¿qué dice Hebreos 12:5? Dios al que ama, disciplina. ¿Eres tu hijo de Dios? ¿Dios te ama? Dios disciplina. ¿Y azota a quién? A todo aquel que él recibe por hijo. Dios no ama ni azota a los que no son de él. Dios ama como Padre Celestial solamente a su familia, a los redimidos, y solamente azota a sus hijos. Entonces, lo que hace la disciplina de Dios en nuestra vida, pecamos, somos disciplinados. Nuestras piernas son quebradas, por decirlo así. Cuando nos arrepentimos y confesamos de nuestros pecados, el Señor nos sana y ahora sí experimentamos un gozo renovado. De eso está hablando David. Eso es lo que él añora. En cuarto lugar, un concepto correcto de Dios reconoce su perdón, o el perdón de Dios. Noten el versículo 9 y 11. Versículos 9 y 11. Esconde tu rostro de mis pecados, borra mis iniquidades. Versículo 11. No me eches de tu presencia y no quites de mí tu Santo Espíritu. David está convencido que Dios es un Dios perdonador. David sabía que Dios podía perdonarle o él no hubiera jamás pedido el perdón de Dios. Los profetas hablaron del perdón de Dios una y otra vez. Isaías 43, 25. Yo soy el que borro tus rebeliones por amor a mí mismo. No recordaré tus pecados. Miqueas 7, 18. ¿Qué Dios hay como tú que perdona la iniquidad y que pasa por alto la rebeldía del remanente de su heredad? No persistirá en su ira para siempre porque se complace en misericordia. Dios quiere perdonar. Se complace en perdonar. Y la verdadera confesión reconoce la santidad de Dios, el poder de Dios, la disciplina de Dios y el hecho de que Dios es un Dios perdonador. Por eso David vino a Dios pidiendo perdón. Y David, y agrega en el versículo 11, y no quites de mí tu Santo Espíritu. ¿Qué es eso? Bueno, todos los santos del Antiguo Testamento no tenían la morada permanente del Espíritu Santo. Ustedes recuerdan que el Espíritu Santo en el Antiguo Testamento venía para ungir a un rey, ungir a un profeta, ungir a personas para una tarea particular, como aquellos artesanos que estaban trabajando en la construcción del templo. El Espíritu Santo vino sobre ellos, les dio capacidad y habilidad especial para llevar a cabo ciertas tareas. En el Nuevo Testamento el Espíritu Santo viene ahora para residir en el corazón de cada hijo de Dios. ¿Recuerdan las palabras de Jesús en Juan capítulo 14, versículo 16? Yo rogaré al Padre y Él os dará otro Consolador, hablando del Espíritu Santo, para que esté con vosotros para siempre, para siempre. Nos dice Efesios 4, 30, no contristéis o entristezcáis al Espíritu Santo por el cual fuisteis sellados, ¿hasta cuándo? Para el día de la redención. En el Nuevo Testamento el Espíritu Santo mora en todo creyente, nos sella para el día de la redención. El Espíritu Santo, nos dice Pablo en Efesios 1, 13 y 14, es la garantía de nuestra herencia. El Espíritu Santo nunca nos deja. Está en nosotros, vive en nosotros, mora en nosotros. Por eso Pablo exhorta a los corintios, ustedes recuerdan al final del capítulo 6, aquellos que estaban tentados a pecar moralmente y tener relaciones ilícitas con mujeres, dice ahí, o no sabéis, versículo 19, que vuestro cuerpo es el templo del Espíritu Santo, que está en vosotros, el cual tenéis de Dios, y que no sois vuestros. Por eso hace la pregunta, ¿no sabéis que vuestros cuerpos son miembros de Cristo? ¿Tomaré acaso los miembros de Cristo, el cuerpo, y los haré miembros de una ramera? Dice Pablo, de ningún modo. ¿Es que no sabéis que el Espíritu Santo reside en vosotros permanentemente y para siempre? No así en el Antiguo Testamento. De una manera singular, el Espíritu Santo en el Nuevo Testamento vino para residir en el corazón de cada creyente para siempre. Ahora, en tercer lugar, un concepto correcto de nosotros mismos, un concepto correcto del pecado, un concepto correcto de quién es Dios y ahora un concepto correcto de nosotros mismos. Eso está incluido en una verdadera confesión. El versículo 12 dice, el versículo 12 y 13, el primer resultado de confesar, entonces enseñaré a los transgresores tus caminos. Y el versículo 15, proclamará mi boca tu alabanza. Noten lo que está diciendo ahí David. Debo vivir una vida santa para poder afectar la vida de aquellos que no conocen a Dios. Es lo que está diciendo David. Debo ser santo por causa de los pecadores. Es lo mismo que Pedro nos enseña en 1 Pedro 2:9. Vosotros sois linaje escogido, real sacerdocio, nación santa, pueblo adquirido para posesión de Dios, a fin de que anunciéis las virtudes de aquel que os llamó de las tinieblas a la luz admirable. La implicación es obvia. No podemos testificar del Señor ni proclamar su evangelio a otros si en nuestra vida hay pecado y estamos caminando en rebelión a Dios. Imposible. ¿De qué vamos a hablar? ¿Con qué motivación vamos a hablar a otros de Dios si estamos tolerando pecado en nuestra propia vida? ¿De qué vamos a testificar? si en nosotros hay pecado. Entonces, debemos vivir vidas santas y limpias por causa de otros que son pecadores. En segundo lugar, los versículos 16 y 17 nos indican que debo vivir santamente porque Dios es santo. David está diciendo, debo vivir santamente porque eso es lo que te agrada a ti, oh Dios. ¿Cómo es que voy a vivir en pecado y llamarme hijo de Dios? ¿Y qué voy a hacer? ¿Cómo voy a venir en oración a Dios? ¿Cómo me voy a acercar a Dios si estoy tolerando pecado? Inconcebible. ¿Qué es lo que realmente trae gozo a Dios en la vida de un creyente? Una vida obediente. ¿Quieres agradar al Señor? Vive en obediencia a Él. ¿Quieres que Dios se fije en ti y te bendiga en tu vida? Vive una vida contrita y humillada delante de Dios. Eso es justamente lo que Isaías 66:2 nos dice. Pero a este miraré, al que es humilde y contrito de espíritu y que tiembla ante mi palabra. Dios se fija en una persona que desea vivir santamente delante de Él. David es consciente de que Dios se agrada en un corazón contrito y humillado. Por eso viene a Dios. Finalmente, debo ser santo por causa de otros santos. Observen los versículos 18 y 19 del Salmo 51. Haz bien con tu benevolencia a Sion, edifica los muros de Jerusalén, entonces te agradarán los sacrificios de justicia, el holocausto y el sacrificio perfecto, entonces ofrecerán novillos sobre tu altar. Aquí David está orando por otros. Aquellos que pertenecen a la nación, aquellos que pertenecen a Dios. Debemos orar los unos por los otros, pero es imposible que Dios nos escuche si hay pecado en nuestra vida, si estamos disfrutando algo que no hemos confesado delante de Dios. Si cultivamos iniquidad en nuestro corazón, la Biblia nos enseña una y otra vez que Dios no nos escucha. Si yo guardare pecado en mi corazón o atesorare pecado en mi corazón, Dios jamás me va a escuchar. Entonces, vivimos vidas santas y testimonio por causa de los que no conocen a Dios, vivimos santamente porque eso es lo que le agrada a Dios, y vivimos santamente para afectar la vida de otros creyentes que dependen de mi testimonio en la iglesia también. Entonces, ¿qué elementos deben existir en una confesión verdadera? Aquí el pasaje nos enseña un concepto correcto del pecado. El pecado es pecado, no le llamemos otra cosa. Un concepto correcto de Dios, recordemos contra quién pecamos. Y en tercer lugar, un concepto correcto de uno mismo. Dios escucha la oración de confesión verdadera y nos garantiza que será contestada. Si confesamos nuestros pecados, Él es fiel y justo para perdonar nuestros pecados y limpiarnos de toda maldad.

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1: Son las 3 de la mañana, 25 minutos.
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1: No hay enseñanza respecto de la iglesia en el Antiguo Testamento. No hay enseñanza de la iglesia en el Antiguo Testamento.

0: Ahí aparece, versículo 15, Efesios 3, 5, versículo 5 de Efesios 3. Misterio. Misterio que en otras generaciones no se dio a conocer a los hijos de los hombres. La palabra misterio significa una verdad desconocida por los hombres hasta que Dios la revela. Eso es lo que significa la palabra misterio. La iglesia, en ese sentido, era un misterio hasta que el Señor la reveló a sus apóstoles. Dice el apóstol San Pablo aquí en Efesios 3:5, misterio que en otras generaciones no se dio a conocer a los hijos de los hombres, como ahora. Ese como ahí equivale a pero ahora es revelado a sus santos apóstoles y profetas por el Espíritu. Si tú le dices a un hombre ciego, tú le dices a una persona ciega, el sol no brilla de noche como brilla de día. ¿Qué le estás diciendo a esa persona? ¿Que el sol brilla de noche? ¿Le estás diciendo eso?
1: No,
0: no le estás diciendo eso. Le estás diciendo que el sol no brilla de noche. Le estás diciendo, brilla de día, pero no brilla de noche. Eso es lo que le quisiste decir, solo que lo pusiste con esas palabras. El sol no brilla de noche como brilla de día. Lo que le quieres decir, que de noche no ves brillar al sol, lo ves de día. Bueno, es más o menos es lo que Pablo dice ahí. Pablo dice que en otras generaciones esa verdad no fue revelada, pero fue revelada a los apóstoles y a los profetas del Nuevo Testamento. Estoy remarcando esto, estoy destacando esto, subrayándolo, porque hay algunos teólogos, particularmente los teólogos del pacto, que ya vimos los otros días lo que eso era, que enseñan que la iglesia existió en el Antiguo Testamento. Que la iglesia, algunos van hasta el huerto del Edén. La iglesia comenzó en el huerto del Edén. Otros dicen que la iglesia comenzó con Noé. Otros dicen que la iglesia comenzó con Abraham. Otros dicen que la iglesia comenzó con Juan el Bautizador. Y así hay opiniones respecto de esto. La Biblia no enseña eso. La Biblia enseña que en el Antiguo Testamento no hubo una iglesia cristiana. ¿Hubo creyentes en el Antiguo Testamento? Sí. ¿Hubo personas regeneradas? Sí. ¿Hubo personas que pusieron su fe en Dios? Seguro que sí. Pero ¿qué no hubo en el Antiguo Testamento? ¿Qué no hubo? ¿Qué no hubo? No hubo iglesia. ¿Por qué?
1: Porque era un misterio y un plan.
0: ¿Por qué no hubo iglesia? Venga, más. Mire, no hubo iglesia en el Antiguo Testamento. A ver, lo voy a decir despacito. No hubo iglesia en el Antiguo Testamento. Pensé que el hermano iba a seguir, porque el Señor

0: Jesucristo no había venido en carne, no había muerto en la cruz, no había resucitado de los muertos, no había sido exaltado a la gloria y, sumamente importante, que no había sido enviado a la tierra el Espíritu Santo. ¿Qué más? ¿Qué más? ¿Cómo? En su ministerio bautizador. Hermano, si esto se te va a olvidar, anótalo. Cuando yo creo que algo se me va a olvidar, lo anoto. Y si es muy importante, lo pongo en un cuadrito. Y si se te va a olvidar y lo consideras importante, ponlo en un cuadrito y ponlo en la cabecera de tu cama para que puedas leerlo todas las noches antes de acostarte. El bautismo del Espíritu Santo es el ministerio distintivo de esa tercera persona de la Trinidad en esta era, en esta edad. Nunca antes ni después de esta era ha habido ni habrá ministerio bautizador del Espíritu Santo. ¿Por qué no pudo haber iglesia antes del día de Pentecostés? Porque Cristo no había muerto en la cruz, no había resucitado de los muertos, no había sido exaltado a la gloria y el Espíritu Santo no había comenzado su ministerio bautizador. El bautismo del Espíritu Santo es el ministerio distintivo del Espíritu Santo para esta era, para esta edad, para esta dispensación. Ese es un ministerio característico, propio, único de esta era, de esta etapa, de esta dispensación. Nunca antes nadie en el Antiguo Testamento fue bautizado por el Espíritu Santo en el cuerpo de Cristo. Y después del rapto de la iglesia, no habrá bautismo del Espíritu Santo en el cuerpo de Cristo, porque no habrá cuerpo de Cristo en la tierra. Eso es fundamental saber, particularmente para personas como nosotros, que creemos lo que la palabra de Dios enseña, y particularmente para las asambleas de hermanos, es sumamente importante. Ahora, ¿por qué es la iglesia un misterio? ¿Por qué es un misterio? Porque habla de algo que nunca antes existió. Versículo 6. Que los gentiles son coherederos y miembros del mismo cuerpo, copartícipes de la promesa en Cristo Jesús por medio del Evangelio. ¿Qué es lo que nunca había existido? Que judíos y gentiles estuviesen unidos en un mismo cuerpo, por una misma fe, por una misma realidad, bautizados por un mismo Espíritu en el mismo cuerpo. Primera los Corintios 12:13. Porque por un mismo Espíritu fuimos todos, por un solo Espíritu, fuimos todos bautizados en un cuerpo, sea judío o gentil, sea esclavo o libre, y a todos se nos dio a beber de un mismo Espíritu. De manera que el bautismo del Espíritu Santo es la característica, el distintivo único de esta edad, de esta era, de esta dispensación, que llamamos la Iglesia. Ahora, la Iglesia siempre estuvo en el plan de Dios. La Iglesia no es un accidente de la historia, sino que forma parte del plan eterno de Dios. La Iglesia no es un accidente en el sentido de que porque Israel fracasó, entonces Dios dijo, muy bien, plan A fracasó, voy a entrar en plan B. Amigos, Dios no tiene plan B ni C. Dios solo tiene plan A. El plan original de Dios que Él elaboró en la eternidad es el que Él está desarrollando y va a llevar a cabo hasta el fin. Pablo dice en Efesios 1:4, según nos escogió en Él, ¿cuándo? Antes de la fundación del mundo, para que fuésemos santos y sin mancha delante de Él. De manera que cuando Dios diseñó la Iglesia, en la eternidad. La Iglesia fue diseñada con todo el plan que Dios diseñó en la eternidad. Allí estaba la Iglesia. Solo que su cumplimiento tuvo que comenzar en un momento concreto, específico de tiempo. Muy bien. Antes de la creación, ya Dios había diseñado la Iglesia. Eso lo tenemos que tener claro. Antes de la creación, Dios había diseñado la Iglesia como Él diseñó todas las cosas. Ahora, antes de Pentecostés, la primera mención de la Iglesia se encuentra en Mateo 16:18, cuando el Señor le dice a los discípulos que estaban allí con Él en Cesarea de Filipos, y particularmente a Pedro, que había hecho aquella confesión, el Señor le dijo, sobre esta roca, ¿qué? Edificaré mi Iglesia. Y esa oración gramatical es importante. Ese verbo edificaré, ese verbo está en el modo indicativo. Cada vez que un verbo está en el modo indicativo, eso expresa realidad. Lo más importante en un verbo, en el Nuevo Testamento griego, es en qué modo verbal está. El tiempo es importante, pero lo más importante es el modo. Y el modo es indicativo. Modo de realidad. Ahora, el tiempo futuro, edificaré, eso significa que aún no había Iglesia. Aún no había Iglesia. Algunos, y esto lo vais a encontrar en algunos libros de teología a milenarista, lo vais a encontrar, apelan a Hechos 7:38, cuando Esteban da su discurso, y dice allí, Hechos 7:37, dice, este es Moisés, es el que dijo a los hijos de Israel, profeta os levantaré de entre vuestros hermanos como a mí, a él oiréis. Este es aquel Moisés que estuvo en la congregación. Y la palabra congregación ahí es la palabra eclesía. Y algunos dicen, ya ves, o ya veis, ahí está la palabra eclesía. La palabra eclesía es la palabra iglesia. Por lo tanto, la Iglesia estaba con Moisés en el desierto. Eso es teología malísima. Lo único que eso significa es que la palabra eclesía, que significa un grupo de personas convocadas, aparece ahí. Y es la misma palabra que Cristo usa en Mateo 16, 18, sobre esta roca edificaré mi eclesía. Pero mire, la misma palabra aparece en Hechos 19. En Hechos 19, cuando Pablo va a Éfeso y lo quieren apedrear, y dice que había allí una asamblea de personas que estaban gritando y por 2 horas gritaron, grandes Diana de los Efesios, es la misma palabra, eclesía. Entonces uno no puede llevarse por eso, porque la palabra eclesía a veces puede significar una asamblea de ciudadanos, un grupo de gente convocada, otras veces un grupo de fanáticos como aquellos allí en Éfeso, aquel día que gritaron por 2 horas, grandes Diana de los Efesios. O, como dice allí en Hechos 7:38, Moisés y la congregación, la asamblea de judíos en el desierto. En el desierto era una asamblea de judíos que había salido de Egipto y estaban con Moisés. En Éfeso era una asamblea de ciudadanos de Éfeso, y luego una turba incontrolada. Entonces, ¿cómo sabemos nosotros qué significa la palabra? Por su contexto, nada más, por su contexto. ¿Cómo sabemos nosotros cuando se habla en el Nuevo Testamento de la iglesia cristiana? Porque cuando se habla de la iglesia cristiana, se habla de personas que están en Cristo. Se habla del rebaño de Cristo, se habla del cuerpo de Cristo, se habla de la novia de Cristo, se habla de la esposa de Cristo, se habla de la vid y los pámpanos, y así hay muchas expresiones que hablan de la iglesia. Lo cierto es que en el Antiguo Testamento no hay, en el Antiguo Testamento no hay iglesia, ni la hay antes del día de Pentecostés. Bueno, eso lo he explicado ya. El verbo edificaré está en tiempo futuro, de modo que se refiere a algo que no ha ocurrido. Pero más importante es el hecho que dicho verbo está en el modo indicativo, lo cual sugiere realidad. Eso tenéis que tenerlo muy presente, tenéis que tenerlo en mente y totalmente claro. Es una realidad histórica. No podía haber una iglesia cristiana sin la actuación personal de Cristo. Solo Él tiene autoridad para ejecutar tal acción. Y luego tengo aquí algo sobre la iglesia y los tiempos de los gentiles. La iglesia vive, anoche hablé de los tiempos de los gentiles, es ese periodo largo de tiempo que se extiende desde que Nabucodonosor destruyó Jerusalén y el templo y continúa a través de los siglos, hasta, ¿qué es lo que pondrá fin a los tiempos de los gentiles? A ver si os acordáis lo que dije anoche. La segunda venida de Cristo. ¿Cómo sabemos esto? Daniel capítulo 2. La estatua del gran sueño de Nabucodonosor. La cabeza de oro era Nabucodonosor y el imperio babilonio. La piedra que golpea la imagen sobre los pies y la derriba y la tritura, la pulveriza, es la segunda venida de Cristo. Y luego tenemos los 4 imperios: el babilonio, medo persa, greco macedónico y el imperio romano. Y el 5º gran imperio que habrá en el mundo será el imperio que nuestro Señor Jesucristo traerá en su segunda venida, cuando Él venga otra vez. Muy bien. El comienzo de la iglesia cristiana en la tierra, esto ya lo he explicado con tantas palabras que he dicho. El comienzo fue el día de Pentecostés. Cristo ha muerto, ha resucitado, ha sido exaltado a la gloria y el Espíritu Santo ha venido. Y menciono ahí que no pudo haber habido una iglesia cristiana en la tierra antes de la muerte y la resurrección de Cristo. Sin la muerte y la resurrección de Cristo no hay evangelio que predicar. Eso lo dice Pablo en 1 Corintios capítulo 15, versículos del 1 al 4. Pablo dice que a los corintios: os he enseñado el evangelio que asimismo recibí, que Cristo murió por nuestros pecados conforme a las escrituras, que fue sepultado y que resucitó al tercer día conforme a las escrituras. Y Pablo explica esa verdad de una manera más resumida en Romanos 1:16, cuando dice: no me avergüenzo del evangelio, porque es poder de Dios para salvación a todo aquel que cree. ¿Qué es el evangelio? Eso, mire que ha pasado siglos y siglos y siglos y todavía tenemos que estar explicando eso, porque muchos cristianos todavía no entienden eso. El evangelio es concretamente el mensaje de la muerte de Cristo en lugar del pecador, por nuestros pecados, y su gloriosa resurrección. Esa es la buena noticia, el evangelio, que Cristo murió por nuestros pecados, que fue sepultado y que resucitó al tercer día, conforme a las escrituras. Y la buena noticia es que todo aquel que cree en Cristo, recibe el regalo de la vida eterna. Y que no hay salvación sin Cristo, y que no hay perdón de pecados sin Cristo, y que no hay vida eterna sin Cristo, y que no hay esperanza sin Cristo. Y oídme bien, otra cosa más: evangelizar, es decir, eso que acabo de decir, a los perdidos. Evangelizar no es que uno se pare en una esquina y a todo aquel que pasa uno le dé un folleto. Eso no es evangelizar. Eso es repartir folletos, pero eso no es evangelizar. Porque esa persona puede coger ese folleto, a mí me han hecho eso, lo rompen, y en la primera cesta de basura, ahí lo tiene, y no se ha enterado de nada. Evangelizar es decirle a alguien que Cristo murió por sus pecados y resucitó de los muertos, y que si él pone su fe y su confianza en ese Cristo, el Señor le perdona y le recibe y le da el regalo de la vida eterna. Eso es evangelizar. No nos hagamos ilusiones. Evangelizar tampoco es hacer que personas pasen al frente. En nuestra cultura castellana tú puedes hacer que nuestra gente, que es tan emocional, pase al frente por cualquier cosa, ¿eh? Todos los hijos que han sido desobedientes a sus padres y ahora estén tristes por él, que pasen al frente. Y todos los maridos que han sido rudos con sus mujeres y ahora están tristes, que pasen al frente. Y las mujeres que han sido respondonas a sus maridos y ahora también, que pasen. Y de pronto tienes ahí 100 o 200 personas. ¿A quién de ellos se le explicó el evangelio? A ninguno de ellos. Ryrie siempre nos decía en clase: cuando presentes el evangelio, dale a las personas algo en que creer. No les diga que pasen al frente, ¿y para qué? ¿Y por qué? Entonces hay que enseñarle a la gente eso. Muy bien. Después de su muerte y su resurrección, Jesucristo mandó a los apóstoles y a los seguidores de los apóstoles a ir a todas las naciones y a hacer discípulos. Id a todas las naciones y hacer discípulos. ¿Cómo? Bautizándolos en el nombre del Padre, del Hijo y del Espíritu Santo, y enseñándoles que guarden todas las cosas que os he mandado. Todo ese es el proceso del discipulado. Y los apóstoles primero presentaron el Evangelio y aquellos que creyeron fueron bautizados y luego fueron instruidos en la doctrina. La muerte y la resurrección de Cristo abrió las puertas para que el mensaje de salvación fuese proclamado universalmente. Y muy claro, no pudo haber habido iglesia cristiana en la tierra sin la exaltación de Cristo a la diestra del Padre. No pudo haber habido. La exaltación de Cristo a la diestra del Padre es la confirmación de su rotunda victoria sobre el pecado y la muerte. Pedro en el sermón del Pentecostés dijo: a este Jesús resucitó Dios, de lo cual todos nosotros somos testigos. Así que, exaltado a la diestra de Dios y habiendo recibido del Padre la promesa del Espíritu, ha derramado esto que vosotros veis y oís. Hechos 2, 32 y 33. Cristo fue exaltado al lugar de honor como el triunfante y victorioso Salvador. De manera que, repito, no pudo haber habido iglesia cristiana en la tierra sin el ministerio bautizador del Espíritu Santo. Y aquí lo subrayo otra vez. Mire, el ministerio distintivo y único en el sentido de ser diferente de cualquier otro, el ministerio distintivo y único del Espíritu Santo a partir del día de Pentecostés es el de bautizar a creyentes en el cuerpo de Cristo, y están todos esos versículos ahí. Quiero recalcar esto con mucho respeto y con mucho aprecio a cualquier persona que esté aquí que piense de manera diferente. El bautismo del Espíritu identifica al creyente con el cuerpo de Cristo. El bautismo en, con o por el Espíritu es para colocar, posicionar, identificar a la persona que ha creído en el cuerpo de Cristo y con el cuerpo de Cristo. Y el bautismo en, con o por el Espíritu Santo, digo eso porque la preposición griega significa cualquiera de las tres cosas. Uno es bautizado en el Espíritu Santo, por el Espíritu Santo, con el Espíritu Santo. Eso no tiene nada que ver con emocionalismo. No tiene nada que ver con hablar en lenguas. No tiene nada que ver con brotes de saltos y de revolcarse y de todas esas cosas. Es más, uno sabe, mire esto, uno sabe que ha sido bautizado en el Espíritu Santo o por el Espíritu Santo, porque la Biblia se lo dice, no porque uno sintió algo. Uno sabe que eso ha ocurrido porque la Biblia lo enseña, 1 Corintios 12, 13. Porque por un Espíritu fuimos todos bautizados en un cuerpo, sea judío, gentil, sea esclavo, libre, y a todos se nos dio a beber de un mismo Espíritu. Muy bien, eso, este texto es clave. Texto es clave. Y luego es importante también que observemos que hay diferencias entre Israel y la Iglesia. Es importante que entendamos esto, que hay diferencias entre la nación de Israel y la Iglesia de Cristo. Una diferencia inicial que puede mencionarse es el hecho de que Israel ha existido por más de 3 milenios antes de Cristo, mientras que la Iglesia cristiana comenzó el día de Pentecostés y Cristo profetizó su inauguración. El apóstol Pablo, por su parte, dice que el Cristo resucitado es constituido cabeza del cuerpo, que es la Iglesia. Y luego, en segundo lugar, la comunidad israelita tiene una relación étnica por un lado y una relación ritual por otro lado. El rito de la circuncisión oficialmente daba entrada a un hombre en la comunidad de Israel. Para formar parte de la iglesia, el cuerpo de Cristo, se requiere fe personal en Cristo. Esa fe personal en el Mesías hará posible que tenga lugar el bautismo del Espíritu Santo. Ese acto divino es lo que posiciona a un creyente en el cuerpo de Cristo, es decir, la iglesia. Y luego, en tercer lugar, Pablo enseña que la iglesia cristiana es un misterio. Ya esto lo he dicho. ¿Qué significa que es un misterio?
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0: Radio Solo por Gracia indica la hora.
1: Son las 4 de la mañana.
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0: Radio Solo por Gracia indica la hora.
1: Son las 4 de la mañana, 12 minutos.
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1: No hay lector serio de la Biblia y de los acontecimientos mundiales que no vea en estos últimos tiempos que son justamente los tiempos finales antes de la venida del Señor. La condición moral de este mundo, el avance de la ciencia, los progresos en las comunicaciones, la tecnología digital, la robótica, la inteligencia artificial, las ideologías perversas, dañinas, que abundan hoy por hoy, la agitación de los pueblos, las guerras, la persecución de los cristianos. Todas estas cosas son como un eco de las palabras del Señor Jesucristo cuando dijo: miren, vengo pronto. En estos días justamente estaba leyendo un artículo sobre un comentario que hizo el inventor del famoso chat GPT basado en la inteligencia artificial. Y decía él estas palabras sorprendentes: estamos asustados. Efectivamente, el escenario mundial se está preparando para la gran apostasía y lo está haciendo de una forma muy, muy acelerada. Hemos escuchado en el primer mensaje la enseñanza del apóstol Pablo acerca de la preparación de la apostasía final que terminará con la aparición de ese hombre diseñado por el mismo Satanás, ese gran falsificador al cual la Biblia denomina con distintos nombres. Se le llama el hombre de pecado, es decir, el malvado, el hijo de perdición, el inicuo, es decir, el hombre sin ley, el opositor, como un adversario, etc. Los tesalonicenses temían que el día del Señor, el gran día de Jehová anunciado por los profetas del Antiguo Testamento, les alcanzara. Pablo les enseña que no será así, porque el día del Señor no vendrá sin que ocurran ciertos eventos que el apóstol justamente señala en este capítulo 2 de 2 Tesalonicenses. ¿Qué es el día del Señor? Por cierto, no es el domingo, el primer día de la semana. No hay ningún lugar en el Nuevo Testamento en que al primer día de la semana se le llame el día del Señor. Día, de hecho, equivale a un periodo de tiempo y será la época de juicios divinos que vendrán sobre este mundo incrédulo después que la iglesia haya sido arrebatada, trasladada a la presencia del Señor en la venida de Cristo en las nubes o con las nubes. Y este acontecimiento, el arrebatamiento de la iglesia, se denomina el día de Cristo o el día de Jesucristo, la parusía del Señor, es decir, su venida y su presencia para estar con los suyos para siempre. Luego, la palabra de Dios nos dice que comienzan los juicios de la grande tribulación, continúa con los juicios a Israel, a los gentiles, a los ángeles, a Satanás y sus aliados, para terminar con el juicio de los hombres muertos en el gran trono blanco. Y esto dicho, por supuesto, en forma muy, muy, muy sintética. Pero como vimos, el apóstol Pablo les dice que no vendrá ese día del Señor hasta que este personaje aterrador se manifieste en el mundo. Los tesalonicenses, por cierto, no tenían presente la enseñanza apostólica y por eso habían perdido su esperanza, inclusive su gozo. Sin duda, el mundo incrédulo verá en ese tiempo de gran apostasía, de deliberada rebelión contra Dios, la aparición de ese hijo del diablo, del anticristo. Pero además de eso, lo obedecerán, lo seguirán y quedarán fascinados con las dotes que tendrá de líder mundial y luego, por supuesto, sufrirán las consecuencias de su siniestro poder, de los padecimientos que tendrán que sufrir, los tormentos de la tribulación que vendrá sobre toda la humanidad. Los que más sufrirán en ese tiempo, por supuesto, serán aquellos que, a costa de sus vidas, se nieguen a aceptar la marca de la bestia y se rindan al Señor Jesucristo aceptándolo como el Rey y Salvador de sus vidas. Los horrores de los cristianos perseguidos por la Roma imperial en los primeros siglos de nuestra era, por la Roma religiosa en los siguientes siglos, la Inquisición con sus torturas, con sus cárceles, con sus piras de fuego, no tendrán comparación alguna con los lamentos que brotarán de corazones de aquellos mártires que serán objeto de la despiadada y mortal persecución de los esbirros de ese régimen de terror que dominará el mundo entero. En Apocalipsis 6, 9 al 11, tenemos una muestra de esos lamentos angustiosos esperando la redención final. Pero Pablo está diciendo a los cristianos del primer siglo en Tesalónica, y por supuesto a nosotros también hoy en día, que esa época trágica no vendrá a menos que ocurra lo que el apóstol Pablo les recuerda en los versículos que vamos a leer a continuación. Y yo le pido, por favor, que me acompañe. Segunda Tesalonicenses, capítulo 2, desde el versículo 6 en adelante. Segunda Tesalonicenses, capítulo 2, versículo 6. Dice, y ahora vosotros sabéis lo que lo detiene, a fin de que a su debido tiempo se manifieste, porque ya está en acción el misterio de la iniquidad, solo que hay quien al presente lo detiene, hasta que él a su vez sea quitado de en medio, y entonces se manifestará aquel inicuo, a quien el Señor matará con el espíritu de su boca y destruirá con el resplandor de su venida, inicuo, cuyo advenimiento es por obra de Satanás, con gran poder y señales y prodigios mentirosos, y con todo engaño de iniquidad para los que se pierden, por cuanto no recibieron el amor de la verdad para ser salvos. Por esto, Dios les envía un poder engañoso para que crean la mentira, a fin de que sean condenados todos los que no creyeron a la verdad, sino que se complacieron en la injusticia. Pero nosotros, dice Pablo, debemos dar siempre gracias a Dios respecto a vosotros, hermanos amados por el Señor, de que Dios os haya escogido desde el principio para salvación, mediante la santificación por el Espíritu y la fe en la verdad, a lo cual os llamó mediante nuestro Evangelio, para alcanzar la gloria de nuestro Señor Jesucristo. Y concluye el apóstol, así que hermanos, estad firmes y retened la doctrina que habéis aprendido, sea por palabra o por carta nuestra, y el mismo Jesucristo Señor nuestro, y Dios nuestro Padre, el cual nos amó y nos dio consolación eterna y buena esperanza por gracia, conforte vuestros corazones y os confirme en toda buena palabra y obra. Evidentemente lo que el apóstol Pablo les está hablando en este párrafo precioso de las Escrituras, nos lleva a considerar tres puntos, tres asuntos. En primer lugar, una lección, los versículos 6 al 12. En segundo lugar, una convicción, versículos 13 y 14. Y finalmente, una apelación, en los versículos 15 al 17. En primer lugar, entonces, una lección, versos 6 al 12 de 2 Tesalonicenses 2. Pablo les dice, vosotros sabéis. A pesar de que era una iglesia muy joven, Pablo les había enseñado ya verdades de escatología, de los eventos futuros, y efectivamente ellos sabían una cosa importante, que había algo o alguien que estaba deteniendo la aparición de ese personaje siniestro al que la Biblia llama la bestia y que hemos también mencionado por otros nombres. Comúnmente le llamamos el anticristo. Bueno, en realidad, Primera Juan, el apóstol Juan, habla de el espíritu del anticristo y de muchos anticristos. Pero podemos hablar del anticristo porque en definitiva este será el final, el anticristo final de esa serie de anticristo. Así que está bien que lo llamemos de esta forma. Ahora bien, en los versículos 6 y 7 hay una complejidad y han sido objeto de varias explicaciones. No vamos a entrar, por supuesto, en este tema, solamente lo vamos a puntualizar, pero creemos firmemente que lo que Pablo nos está diciendo es lo que vamos a comentar a continuación. Leo nuevamente estos dos versículos, 6 y 7. Dice, ahora vosotros sabéis lo que lo detiene, a fin de que a su debido tiempo se manifieste, porque ya está en acción el misterio de la iniquidad, solo quien al presente lo detiene hasta que él a su vez sea quitado de en medio. ¿Qué es el misterio de la iniquidad? Bueno, misterio no porque sea algo misterioso, algo oculto, sino que es algo que está actuando en secreto hasta que sea plenamente manifestado. misterio de la iniquidad se refiere, por supuesto, a la aparición y la manifestación del anticristo. El término iniquidad, anomía, significa sin ley y resume la actitud de este superhombre diabólico que en una total rebelión a la ley de Dios será ley para sí mismo. Rechazará la voluntad de Dios para establecer la suya propia en abierta oposición a todo lo divino. Es la esencia misma del pecado, esta iniquidad, porque justamente la palabra pecado significa transgredir la ley. Exactamente, iniquidad. Ante la manifestación final, entonces, de este misterio, ¿qué es lo que detiene? ¿Quién es el que lo detiene? Bueno, se han dado varias respuestas para esto, entre algunas interpretaciones. Unos dicen que fue el mismo Imperio Romano, que en tiempos de Pablo no permitía el desarrollo de este misterio de la iniquidad. Bueno, otros hablan de gobiernos y leyes humanas, del pueblo de Israel, inclusive del ángel Miguel, de la iglesia del Señor, que con su influencia como sal y luz del mundo, cosa que es cierto, en realidad la sal preserva, la luz está impidiendo que las tinieblas vengan sobre este mundo en forma total, pero ninguna de estas opiniones es satisfactoria plenamente. ¿Por qué? Porque este poder tan grande y tan sobrenatural que tendrá este personaje, respaldado por el mismo Satanás, no cabe duda, y por sus huestes infernales, requiere para ser controlado de un poder también sobrenatural. Y no hay hombre, no hay ángel que tenga ese poder. Ese poder majestuoso es el de Dios, el soberano de los siglos y de la historia. Es Dios el que está deteniendo las fuerzas del mal, porque es Dios el que dispone de los tiempos y de las sazones, de las ocasiones que están, como dice la Biblia, bajo su sola potestad. Y así como el Señor Jesucristo vino cuando llegó el cumplimiento del tiempo, así también el anticristo aparecerá en el escenario mundial cuando Dios lo disponga. ¿Quién otro? ¿Quién otro? Entonces, ¿quién es el que lo detiene? ¿Quién al presente detiene su manifestación? Bueno, no es otro, según nuestro entender, coincidente con el de grandes expositores de la Biblia, que es el poder de una persona, el Espíritu Santo, quien desde Pentecostés mora en la iglesia del Señor y está obrando a través de ella para cumplir el proyecto divino de la redención de los hombres y el desarrollo de la iglesia del Señor. Pero se nos presenta otro problema, y es en el versículo 7, porque allí dice, hasta que él a su vez sea quitado de en medio. Y continúa en el versículo 8, y entonces se manifestará aquel inicuo. El problema se presenta de esta forma. Si es el Espíritu Santo, como creemos que es, ¿qué significa que sea quitado de en medio? ¿Significa que es retirado del mundo para permitir que el anticristo se manifieste? Bueno, decimos no por varias razones. En primer lugar, porque el Espíritu Santo es Dios, y Dios, entre otras muchas prerrogativas y perfecciones de su glorioso ser, es omnipresente. Segundo lugar, porque el Espíritu Santo, si se fuera del mundo, el universo se desvanecería. Uno puede leer el Salmo 104 y allí habla de que Él es el que sustenta, el que da vida, el que vivifica la creación, el mismo universo. En tercer lugar, porque en el tiempo de la tribulación será predicado el Evangelio del Reino. Y ese Evangelio, predicado a una gran multitud, será creído también por una inmensa multitud, dice la Biblia. Y eso es por obra del Espíritu Santo que, como

de Dios, obviamente piadosos, cumplía sus propósitos, y a menos que sus vidas fueran de tal espiritualidad que permaneciera en ellos, podía ser retirado. Recordamos aquel Salmo 51 de David, donde dice: "No quites de mí tu Santo Espíritu". Hoy en día ningún creyente de la Iglesia del Señor puede orar de esta forma, debe orar de esta forma. ¿Por qué? Porque el Espíritu Santo que hemos recibido, aquellos que creímos en Cristo, permanece en nosotros para siempre y en forma continua, aún a pesar de nuestras caídas y de nuestras fallas y pecados. El Señor Jesucristo lo dijo en Juan 14, versos 16 y 17. Yo rogaré al Padre, y Él os dará otro Consolador para que esté con vosotros para siempre. El Espíritu de verdad, el cual el mundo no puede recibir porque no le ve ni le conoce, pero vosotros le conocéis porque, note por favor, mora con vosotros y estará en vosotros. Estas dos frases, mora con vosotros y estará en vosotros, son muy significativas, porque indican que la realidad se cumple en el momento que el Señor Jesucristo dijo estas palabras, y a lo largo de todo el Antiguo Testamento el Espíritu Santo moraba con los creyentes. Pero notemos que el Señor lo dice como un acontecimiento futuro: estará en vosotros. Y efectivamente está en cada creyente desde el día de Pentecostés, desde el día que la Iglesia se puso en marcha en este mundo. Así que la expresión "sea quitado de en medio", entonces, tiene el sentido no de desaparecer, sino de dejar su poderosa actividad de impedir la aparición del anticristo. Hoy está como una persona en medio de su pueblo para cumplir los eternos propósitos de Dios. Pero cuando la Iglesia desaparezca del escenario de este mundo, será quitado de en medio, diríamos, haciéndose a un lado y permitiendo que Satanás y su reino de tinieblas actúen como está previsto en la omnisciencia divina. Por lo tanto, el Espíritu permanecerá en este mundo dada su omnipresencia y su actividad vivificadora y santificadora, pero no impedirá el actuar de las huestes comandadas por el diablo. ¿Qué ocurrirá entonces? Bueno, los versículos 8 al 12 nos contestan muy claramente. Verso 8 dice: entonces se manifestará aquel inicuo, a quien el Señor matará con el espíritu de su boca y destruirá con el resplandor de su venida, inicuo cuyo advenimiento es por obra de Satanás con gran poder y señales y prodigios mentirosos, y con todo engaño de iniquidad para los que se pierden, por cuanto no recibieron el amor de la verdad para ser salvos. Por esto Dios les envía un poder engañoso, para que crean la mentira, a fin de que sean condenados todos los que no creyeron a la verdad, sino que se complacieron en la injusticia. Al ser quitado de en medio el poder del Espíritu Santo, ya no hay impedimento, no habrá impedimento para la manifestación. La palabra manifestación aquí es apocalipsis, una revelación, como si se tratara de un personaje que sale al escenario del mundo. Y esto me hace acordar mucho de aquel capítulo 6 de Apocalipsis, donde se mencionan los cuatro jinetes o los cuatro caballos del Apocalipsis, ustedes recuerdan, y el primero de ellos es el caballo blanco, que no es, por cierto, el Señor Jesucristo, eso aparece en el capítulo 19, sino que es el anticristo. Dice allí que viene venciendo y para vencer. Y allí se escucha una voz, dice Apocalipsis 6, que dice: ven y ve. Juan dice que escucha esa voz: ven y ve. En el original, la palabra ve no aparece, sino que es ven solamente. Es como si dijera ven. Entonces no es para Juan la orden, sino para ese primer jinete del caballo blanco. Ven, es como si dijera, bueno, sal a la palestra, sal al escenario. Y no saldría nunca antes sino recibir esa orden. ¿Por qué? Porque Dios es el soberano y es el que da la orden para que los tiempos se cumplan. Será un verdadero superhombre, sin duda, este personaje, dotado con poderes extraordinarios, con una mente prodigiosa, con una capacidad de engaño, haciendo milagros extraordinarios a la vista de los incrédulos. Y en su ceguera,

0: sin duda, los hombres le otorgarán el crédito de ser el gobernante mundial en lo político y en lo religioso. Bueno, esto a través del falso profeta, su compañero, y lo considerarán como un verdadero Mesías. Un falso Mesías cuya imagen será adorada por la humanidad perdida. Su actividad se prolongará por un espacio de unos 7 años, los que dura la 70ª semana de Daniel, la profecía de Daniel, allí en capítulo 9, y el libro del Apocalipsis, desde los capítulos 6 al 19, nos relatan con lujo de detalles el tiempo y la acción de esa trinidad diabólica que constituyen Satanás, la bestia que sube del mar, Apocalipsis capítulo 13, los primeros versículos, es decir, el anticristo, y que es el líder político, el líder militar, y también la segunda bestia, que es el falso profeta, que sube de la tierra, es el líder religioso. La humanidad incrédula, enajenada de Dios, lo aceptará como lo anticipó el mismo Señor Jesucristo. Él dijo, yo he venido en nombre de mi Padre y no me recibís. Si otro viniera en su propio nombre, a ese recibiréis. Así que le van a recibir, pero además le van a seguir, le van a obedecer. Se van a someter a su despiadado régimen totalitario. Y aún a pesar de las calamidades que sufrirán en el aciago periodo de la grande tribulación, le aceptarán como su líder, como su falso Mesías. Y al fin el anticristo, lleno de odio hacia el pueblo de Israel y al Dios de Israel, a la mitad de la semana de años de su imperio, romperá el pacto de protección contra ellos, impedirá el culto en el templo y logrará reunir un enorme ejército para destruir esa nación. Daniel le llama en el capítulo 9, versículo 27, el desolador. Pero también dice que en ese momento llegará la consumación, es decir, a raíz de las abominaciones que comete este maligno y perverso personaje y su programa, el fin del permiso divino se acaba, y dice la Biblia, allí en Daniel 9, que lo que está determinado se derrame sobre el desolador. Pablo lo expresa con las palabras en nuestro capítulo 2 de 2 Tesalonicenses, versículo 8, indicándonos cómo concluirá el maligno reinado de este hombre de pecado. Dice, el Señor lo matará con el espíritu de su boca y destruirá con el resplandor de su venida. Por eso en el versículo 3 dice que es el hijo de perdición, porque su destino está anunciado, está sentenciado a condenación eterna. El término matará, que hemos recién mencionado, no significa que le dará muerte física al anticristo. Podemos con algunas versiones también traducirlo como lo derrocará y terminará con él. Y cuando dice destruirá, significa literalmente una abolición, hacerlo inoperante, quitarle todo el poder. Eso lo hará nuestro bendito Señor. La Biblia nos enseña en Apocalipsis 19, 17 y los siguientes versículos que una vez reunidas las tropas de 4 confederaciones comandadas por el anticristo en el valle del Armagedón, al norte de Israel, el Señor, con el resplandor de su venida, en poder y gran gloria, los vencerá, la bestia será apresada y con ella el falso profeta, y la Biblia dice, fueron lanzados vivos dentro de un lago de fuego que arde con azufre. Y agrega, y los ejércitos que le seguían fueron muertos con la espada que salía de la boca del que montaba el caballo, que no es otro que el Verbo de Dios, el Rey de Reyes y Señor de los Señores, nuestro bendito Señor Jesucristo. El anticristo y el falso profeta, es decir, los ejecutores humanos de ese plan inicuo de Satanás, serán los que inauguren, por cierto, el lago de fuego, el infierno, la muerte segunda, que es la separación eterna de Dios. Una lección. En segundo lugar, una convicción. Los versículos 13 y 14 de las Escrituras que podemos leer, dice, pero nosotros debemos dar siempre gracias a Dios respecto de vosotros, hermanos amados por el Señor, de que Dios os haya escogido desde el principio para salvación, mediante la santificación por el Espíritu y la fe en la verdad, a lo cual lo llamó mediante nuestro Evangelio, para alcanzar la gloria de nuestro Señor Jesucristo. No cabe duda que son versículos que producen en el corazón, en el ánimo del creyente, una enorme, una fuerte convicción. Pablo está haciendo un marcado contraste entre los condenados que no creyeron a la verdad del versículo 12 y los creyentes en Cristo de estos versículos que acabamos de leer, a quienes llama cariñosamente hermanos. Hermanos. Comenzando con esa conjunción adversativa, el versículo 13, pero ahí está entonces el contraste. Fíjense, hay varios contrastes que indican una verdadera convicción para aquellos que somos del Señor. Los incrédulos seguirán al anticristo, creen la mentira, serán juzgados por Dios, serán condenados. Los creyentes, al contrario, creemos en el Cristo verdadero, esperamos la venida del Señor y finalmente seremos salvos para siempre. Y son condenados porque, acabamos de leer, no creyeron en la verdad. En estos dos versículos, 13 y 14, y para reforzar su propósito de que los tesalonicenses no tuvieran temor del futuro o que estuvieran inseguros en cuanto a su salvación, sino que confiaran en el plan divino, presenta una cadena de bendiciones, preciosa cadena de bendiciones del apóstol, que poseemos aquellos que, al igual que los creyentes de Tesalónica, somos del Señor y esperamos su venida. Él dice, amados por el Señor, escogidos por Dios desde el principio para salvación, santificados por el Espíritu, salvados mediante la fe, llamados por el Evangelio y finalmente glorificados con el Señor Jesucristo. Daría para varias conferencias hablar sobre estos temas, por cierto. Así que es una maravillosa provisión divina para nosotros, pobres pecadores, rescatados por la gracia y el poder del Señor. Simplemente permítame ver cómo obra la Divina Trinidad en nuestra salvación. Pablo comienza diciendo, hablando de un acto de amor de Dios, dice, amados por el Señor. Un amor demostrado en la cruz de Cristo, aquel versículo tan conocido de Romanos capítulo 5, 8, Dios muestra o demuestra, diríamos también, exhibe su amor para con nosotros, en que siendo aún pecadores Cristo murió por nosotros. Un amor expresado en esa elección eterna de Dios, el Padre, hacia nosotros. Pablo lo dice en Efesios 1.4, dice, nos escogió en Él, en Cristo, antes de la fundación del mundo, ¿para qué? Para que fuésemos santos y sin mancha delante de Él, y agrega, en amor, en amor. Pero además dice que hemos sido santificados por el Espíritu, es decir, separados para Dios, para ser suyos, para ser su pueblo. Esa acción del Espíritu Santo que produjo en nosotros convicción de pecado, de justicia y de juicio, y que también nos concedió la fe necesaria, es don de Dios, para confiar en su palabra, la fe en la verdad que nos hizo salvos. Y finalmente, amados, santificados, dice también, hemos sido llamados por el Evangelio para alcanzar la gloria de nuestro Señor Jesucristo. El llamado de Dios es una invitación, es una convocación a algo verdaderamente trascendente. No solo somos salvos de la ira venidera, sino además herederos de Dios y coherederos con Cristo. Así que un día nuestra esperanza se tornará en realidad, preciosa convicción que tenemos los creyentes. Y abriremos nuestros ojos transformados en la gloria del Señor, esa gloria que Él prometió a los suyos, y esto, hermano, será para siempre, por los siglos de la eternidad. Es tan real este hecho futuro que en Romanos capítulo 8, aquellas palabras que tan bien conocemos, versículos 29 y 30, dice que no solo nos conoció en amor, nos predestinó para ser hechos conformes a la imagen de su Hijo, sino que también nos llamó, nos justificó y agrega, y nos glorificó, como si ya fuera un hecho consumado. Bendita seguridad, eterna salvación, la que disfrutamos los hijos de Dios. Bueno, una lección, una convicción, finalmente una apelación. Versículo 15, dice, así que, hermanos, como conclusión, estad firmes y retened la doctrina que habéis aprendido, sea por palabra o por carta nuestra, y el mismo Señor Jesucristo, Señor nuestro y Dios nuestro Padre, el cual nos amó y nos dio consolación eterna y buena esperanza por gracia, conforte vuestros corazones y os confirme en toda palabra y obra. Pablo termina su exposición en estos versículos leídos con esa expresión: así que, hermanos. Es una verdadera conclusión y al mismo tiempo una apelación para que, en vista del oído, en vista de lo que ya explicó el apóstol y hemos tratado de profundizar un poquito más nosotros, tengan confianza y certeza. Tengamos esa confianza y certeza. Estemos firmes en la fe y retengamos la doctrina que hemos aprendido, sin agregar nada y sin quitar nada. Hermanos queridos, los tiempos son difíciles. Los que vendrán serán altamente peligrosos. Y es necesario estar aferrados a la palabra sin distraernos con novedades que solo conducen a la confusión y a perder de vista las promesas del Señor y una vida de santidad y compromiso hacia Él. La palabra doctrina que utiliza aquí el apóstol significa algo recibido por tradición. Ahora, la tradición es mala, es dañina, cuando es solo producto de razonamientos humanos. Pero es de mucho valor cuando se trata de verdades que pasan de mano en mano. Ese es el significado de tradición. De generación en generación. Y esta tradición no consiste en novedades. No son nuevos descubrimientos, sino la verdad heredada de nuestros padres y a la cual es bueno y necesario estar aferrados. Es decir, como Nabot recuerda al rey Acab: guárdeme el Señor que yo te dé la heredad de mis padres. No te daré, agrega, la heredad de mis padres. Y es bueno recordar lo que el proverbio nos exhorta también: no traspases los linderos antiguos que pusieron tus padres. Y para concluir el pensamiento, el apóstol prorrumpe en una serie de deseos, como una verdadera oración intercesora. Una oración que su alma de pastor eleva por sus amados hermanos y que llega a nosotros con la misma frescura que hace 20 siglos atrás. Los versículos 16 y 17 que recién leímos nuevamente son una preciosa muestra de lo que el Dios Trino hizo por cada creyente. Nada menos, nada menos. El Dios de la gloria, el Dios eterno. Por usted, hermano, por mí, queridos hermanos. Y notemos que dice que Dios nos amó en Cristo, que Jesucristo nos dio por gracia consolación eterna y buena esperanza, y que el Espíritu Santo nos conforta, es decir, nos consuela, nos anima, nos ayuda y nos confirma en toda buena palabra y obra. Hoy en día se niega la doctrina del arrebatamiento de la iglesia. Se enseña que el milenio es solo un concepto alegórico y otras enseñanzas erróneas más que no tenemos tiempo de abundar. Mis hermanos, que el Señor nos ayude a estar como los tesalonicenses del primer siglo, firmes en la palabra de Dios. Que leamos su palabra con sencilla convicción, atesorando en nuestras almas lo que hemos aprendido. Será sin duda un estímulo precioso para vivir vidas de acuerdo al propósito de Dios. Y permítame terminar con unas palabras de ese eximio escritor que se llama Warren Bisbee, y con eso quiero concluir. Pablo escribe a los cristianos en Tesalónica y les dice: estén firmes. No se dejen llevar por las convulsiones del mundo, por trastornos políticos, ni por la apostasía religiosa. Todas estas cosas deben suceder, pero Dios sigue todavía en el trono. A medida que el fin de la edad se acerca, será cada vez más difícil vivir por Cristo y servirle. ¿Y qué debe hacer el cristiano? Aferrarse a la palabra de Dios, no escuchar las mentiras del diablo, las enseñanzas de las sectas, las promesas dulzonas de falsos maestros. Aférrense a la palabra de Dios. Tenemos en Cristo y en su palabra estímulo eterno y buena esperanza. Debemos seguir trabajando. Toda buena palabra y obra es un buen lema para practicar en estos días de tinieblas. Perseverar en esparcir la palabra de Dios, en trabajar por Cristo, a ganar a otros. Estamos edificando el cuerpo. Y cuando el cuerpo quede completo, será arrebatado a la gloria. Y esto es lo que Pedro quiere decir al afirmar, apresurándonos para la venida del día de Dios. Mientras la iglesia esté en el mundo, estorba el programa de Satanás, pero una vez que la iglesia haya sido quitada y Satanás, y el Espíritu Santo haya sido puesto a un lado en ese sentido que ya vimos, Satanás tendrá mayor libertad, procurará destruir a Israel y arruinar a la humanidad. En estos días de grandes desafíos para el pueblo de Dios, ojalá seamos hallados fieles, fieles hasta el día que el Señor Jesucristo venga. Que Dios bendiga su palabra y sea así. Amén.
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lo simple pero profundo de las Escrituras. El Cordero. Isaías 53:7 nos dice así: angustiado él y afligido, no abrió su boca, como cordero fue llevado al matadero, y como oveja delante de sus trasquiladores, enmudeció y no abrió su boca. Al hablar de este animalito, el cordero, por el color genérico de su lana, su juventud y docilidad, es representado desde la antigüedad como un símbolo casi universal de dulzura, inocencia, mansedumbre y pureza. También es de resaltar que no se conoce ninguna sociedad que le haya atribuido alguna simbología negativa. He puesto esta definición, que me parece muy exacta con lo que es un cordero, en lo que yo tuve oportunidad de conocer y cómo es sacrificado este cordero. El cordero es uno de los animales más domésticos, más manso y dócil que hay en la tierra. Desde que es atrapado y, como se dice en Chile, se le pone el lazo, cuando se amarra el cordero, no ofrece resistencia ni grita tampoco, o salta como otros animales, o casi la mayoría de los animales que ofrecen resistencia, se mueven, saltan, gritan. Ejemplo, el cerdo puede que no tenga la capacidad de moverse mucho, pero grita que ensordece. Los cabritos, los chivos, ellos saltan y gritan, no dejan atraparse. E incluso si usted un ave la atrapa, una que grita y a la vez aletea, y no dejan, ninguno de ellos deja atraparse así de fácil. Dependiendo cuál sea, gritan fuerte, saltan, aletean, en el caso de las aves, y no se dejan atrapar y menos sacrificar. Inclusive el cordero, este animalito, cuando es degollado, sacrificado, prácticamente no grita, sino que tirita, no grita y pareciera que ya se ha entregado al sacrificio. Así es este animalito cuando va al matadero o cuando va a ser degollado. Primero, no ofrece resistencia. Segundo, no salta ni grita, sino que cuando ya es atrapado, como se dice en Chile, se le es puesto el lazo y uno lo arrastra, se deja llevar. Como el profeta Isaías en el capítulo 53:7 habla de nuestro Señor como un cordero, no es casualidad. Él era manso y humilde de corazón. En Mateos 11:29 nos dice así: llevad mi yugo sobre vosotros y aprended de mí, que yo soy manso y humilde de corazón, y hallaréis descanso para vuestras almas. Como un cordero, manso y humilde. No ofreció resistencia cuando fue llevado a la cruz. Ahí vamos a hablar de Mateo 26:63. Más Jesús callaba, como le decía yo, es lo que el cordero hace cuando va llevado al sacrificio, no grita. Entonces el sumo sacerdote le dijo: te conjuro por el Dios viviente que nos digas si eres tú el Cristo, el Hijo de Dios. Y Jesús callaba. En Mateo 27:13 y 14, cuando Pilato le hace una pregunta, le dice Pilato, entonces le dijo: ¿no oyes cuántas cosas testifican contra ti? Pero Jesús no le respondió ni una palabra, de tal manera que el gobernador se maravillaba mucho. Enmudeció, no dijo nada. Ese es nuestro Señor Jesucristo. Nuestro Señor, al igual que un cordero, cuando es degollado y ha sido desangrado, suelta su cuerpo e inclina la cabeza, tal como lo relata el libro de Juan, el capítulo 19:30. Si hablamos de un cordero, precisamente es así. Cuando ya es sacrificado, cuando se pone sobre un mesón, es degollado, bota su última gota de sangre, porque eso es degollarlo, ponerle un cuchillo en el cuello y botar su sangre. Eso es degollar un cordero, que así tiene que ser sacrificado. Y cuando ya está la última gota, el cordero de verdad se entrega, se suelta su cuerpo. Y Juan 19:30 dice: cuando Jesús hubo tomado el vinagre y dijo: consumado es, y habiendo inclinado la cabeza, entregó el espíritu. No es casualidad que Isaías hubiese dicho: como cordero fue llevado al matadero, porque en todo esto simple pero profundo de las Escrituras nos da a entender el carácter de Jesucristo y hasta su último momento. E incluso en Juan 19, 34 nos dice así: vinieron pues los soldados y quebraron las piernas al primero y asimismo al otro que había sido crucificado con él. Mas cuando llegaron a Jesús, como le vieron ya muerto, no le quebraron las piernas, pero uno de los soldados le abrió el costado con una lanza
y al instante salió sangre y agua. Mientras él iba camino al Gólgota a ser crucificado, por todo lo que fueron los azotes, que eran azotes que destruían su cuerpo, ya había derramado mucha sangre, más cuando fue clavado en la cruz, él termina de derramar hasta su última gota de sangre por nosotros, tal como lo relata Juan 19:32 al 34, dice, y al instante salió sangre y agua, la última gota de sangre que nuestro Señor dio por nosotros. Como dicen los salmos, Selah, meditemos en esto.

0: Radio Solo por Gracia indica la hora.
1: Son las 5 de la mañana, 3 minutos.
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0: todos conocen. Estamos ya en la recta final. Imagínense, estaba viendo que nos quedan como 3 domingos para terminar el año. Como pasa el año rápido, ¿no? Y hemos todo este año, al menos de marzo en adelante, hemos estado descubriendo a través de esta pregunta, ¿quién es Dios? Una gran pregunta que nos va a acompañar el resto de nuestra vida, porque Dios es tan inconmensurable, ¿cierto? Que ninguno de nosotros puede decir que conoce todas las profundidades de Dios. El apóstol Pablo decía, ¿quién entendió la mente del Señor? ¿No es cierto? Es un Dios tan grande, tan inmenso, y a veces tenemos que decirlo incomprensible, ¿ya? Incomprensible. Pero lo importante es que vamos rescatando lo que sí es entendible, al menos en lo básico para nuestra vida. Primero, que es un Dios soberano, un Dios que es un rey sentado en un trono, que es justo, pero también a su vez misericordioso, bueno y lleno de gracia. Y por eso que envió a su Hijo a morir por nosotros los miserables pecadores para tener vida eterna. Pero también vemos que Él tiene una gran paciencia, ¿cierto?, para con nosotros. Y la va a tener hasta el último suspiro de nuestra vida. Así que conocer a Dios es lo más grande que podemos hacer y lo vamos a hacer de aquí hasta que la muerte nos encuentre. O nuestro Señor Jesucristo vuelva por nosotros, que puede ser hoy día mismo. Y estamos en las últimas semanas estudiando esta pregunta, a raíz de esta pregunta, ¿quién es Dios?, descubriendo en la persona del Hijo de nuestro Señor Jesucristo, está buscando esta respuesta, ¿quién es Dios? Lo dijimos en su oportunidad, la gracia y la verdad vinieron por Jesucristo. Imagínense si eso no hubiese ocurrido, nosotros estaríamos en un dilema realmente dramático, ¿ya? Porque ninguno de nosotros puede llegar al cielo por obras, por méritos, por justicias propias. No tenemos los méritos, la altura para llegar al cielo sin Cristo. Pero en el plan de salvación estaba la venida del Señor, y cuando se cumplió el tiempo, vino el Señor Jesucristo a morir por nosotros. Y le damos gracias a Dios, nuestro Padre, por su Hijo Jesucristo que murió por todos nosotros. Y en ese Hijo aprendemos muchas cosas que son parte de la esencia de Dios. Hemos estado hablando de su nacimiento, de su crecimiento, de su identificación con el hombre. Acuérdense que Él se bautizó. Bautismo significa identificación con Cristo. Y lo veíamos la semana pasada, antes de iniciar su ministerio, siendo tentado en el desierto. ¿Ya? Era necesario que Él fuera tentado. Y lo leíamos ahí en Hebreos 2, Hebreos 4, donde enseña de que gracias a que Él fue tentado, Él se compadece de nosotros que diariamente somos tentados. Porque Él se compadece de nuestras debilidades. No hay ninguno aquí perfecto, ¿cierto? Para que pueda levantar la mano. No, ninguno de nosotros es perfecto. No existe ningún ser humano, dice Eclesiastés, o no sé si Eclesiastés, pero dice que viva en este mundo y no peque. Todos nosotros pecamos, hermanos, de una u otra manera, aún de omisión pecamos. Por lo tanto, debemos reconocer que en Cristo tenemos ese sumo sacerdote que se compadece de nuestras debilidades y fue tentado 3 veces por el maligno ahí en el desierto, pero con victoria, ¿cierto? Él no fue vencido. Esa es la maravilla, eso es lo tremendo de nuestro Señor Jesucristo, que el primer Adán fue vencido, fracasó, ¿cierto?, en el jardín del Edén, pero el segundo Adán, como lo leímos también en su oportunidad, venció la tentación y, como siempre decimos, es invicto vencedor. Ahora, en esta oportunidad, en este día, no sé si usted vio por ahí el título dedicado a este estudio, La doctrina insoportable. Hay un libro antiguo de un hermano que ya partió a los brazos del Señor que se llama Difícil de creer. Creer en esta doctrina realmente es una obra del Espíritu Santo. Creer en la doctrina que nos pone en nuestro lugar, que nos humilla, ¿cierto? Que nos presenta nuestra bajeza, ¿cierto? No está en la lógica y en el ADN del ser humano. Nosotros estamos preparados por el pecado para recibir elogios, recibir aplausos, recibir reconocimientos y créditos. Eso nos gusta. Pero cuando la doctrina nos humilla, porque el Evangelio es humillante para el ser humano, se transforma literalmente en una doctrina insoportable. Por eso que vamos a ver, al menos si alcanzamos 6 aspectos de la doctrina de Cristo, de la retórica de Cristo, por eso que muchos lo odiaban, no pasaba desapercibido. Y yo mientras preparaba esto me comparaba a mí mismo. Uno no puede tener puro amigo en la vida, ¿ya? Si uno es cristiano, no puede pasar desapercibido. O va a tener amigos verdaderos que te van a aguantar todas las cosas, errores, etcétera, o vas a tener enemigos acérrimos. Y eso es parte de la vida. Uno no puede ser, yo siempre lo grafico acá, no puede ser en la vida un corcho. Los corchos flotan en todas las aguas, ¿se ha fijado? Aguas turbias, aguas blancas, aguas amargas, dulces. Ahí están flotando los corchitos y nunca tienen problema. ¿Por qué? Porque no tienen mayor cosa que mostrar, que exhibir. Pero no es que nosotros hayamos escogido este camino, hermano. El hecho de que tú prediques el evangelio y digas la verdad, ya inmediatamente hay un punto de cambio para con quienes te rodean. Y comienzan los problemas y comienzan muchas cosas que hacen ver vívidamente que la doctrina de Dios para el hombre natural es realmente insoportable, es insufrible. El apóstol Pablo decía, y a lo mejor lo vamos a leer, decía, vendrá tiempo cuando no sufrirán, no soportarán la doctrina sana. Y la doctrina sana es aquella que no está adornada, no está adornada con los elementos que queremos, ¿cierto? Aplausos, potencial humano, ¿cierto? Tus capacidades, las mías, tus logros, eso es lo que quiere el hombre, pero la Biblia nos presenta una doctrina totalmente distinta. Y eso se transforma en una palabra dura. Y por eso que la lectura la vamos a centrar en esta mañana, en primer lugar, en el capítulo 6 de Juan, por favor. Dice la palabra del Señor en el capítulo 6 de Juan, versículo 60 en adelante, dice así, Juan capítulo número 6, verso 60. Se está refiriendo a las palabras de la predicación. Al oírlas, muchos de sus discípulos dijeron, mire lo que dice, ¿qué dice? Dura es esta palabra, ¿quién la puede oír? Sabiendo Jesús en sí mismo que sus discípulos murmuraban de esto, les dijo, ¿esto os ofende? Pues qué, si vierais al Hijo del Hombre subir a donde estaba primero, el Espíritu es el que da vida, la carne para nada aprovecha, las palabras que yo os he hablado son Espíritu y son vida. Pero hay algunos de vosotros que no creen, porque Jesús sabía desde el principio quiénes eran los que no creían y quién le había de entregar. Y dijo, por eso digo que ninguno puede venir a mí si no le fuere dado del Padre. Desde entonces, note, muchos de sus discípulos, que dice, volvieron atrás y ya no andaban con él. Dijo entonces Jesús a los 12, ¿queréis acaso iros también vosotros? Le respondió Simón Pedro, Señor, ¿a quién iremos? Tú tienes palabras de vida eterna. Señor, bendiga su palabra. Esta palabra lacerante, esta palabra ofensiva, que inhabilitaba al ser humano como voluntad propia de querer venir al Señor, fue lo que ofendió a la multitud. Ya lo vamos a leer, Juan 6:44 dice, nadie puede venir a mí si el Padre que me envió no le trajere. Eso realmente ofende a aquel que dice, yo acepté a Cristo, yo vine a Él, ¿ya? A mí nadie me obligó. La verdad que si el Señor no doblega nuestra voluntad, nosotros hubiésemos seguido nuestro rumbo, aún con una religión a cuestas. Acuérdense ustedes que ser religioso y vivir una filosofía de senda limpia no nos hace salvo. Pero venir al Evangelio verdadero, a esta doctrina insoportable para el ser humano, es una obra del Espíritu Santo y del poder de su palabra. Entonces, cuando el Señor predicó esta palabra dura, las multitudes que primero lo querían hacer rey, lo vitoreaban, como se dice, este es el rey que necesitamos, hace milagros, multiplica los panes, los peces, etcétera, da alimento, hace milagros, todo, pero al rato ya lo estaban repudiando. ¿Y por qué lo estaban repudiando? Porque el hombre soporta solamente las bendiciones del Creador, pero no soporta la palabra del Creador, porque la palabra del Creador nos pone en nuestro lugar. Me acordaba del Salmo que decía, todos los hombres fueron pesados en balanza, donde estamos tú y yo, y pesamos menos que nada, ¿ya? Es decir, delante de Dios no somos nada, hermano. ¿De qué tanto nos jactamos? ¿Cómo puede crecer en nosotros tanta soberbia, tanta altivez de espíritu para no reconocer que sin Él nada somos? Y esta multitud le dio las espaldas al Señor Y el Señor podría haber dicho, bueno, ¿qué dije mal para rectificar? No, le dijo a sus discípulos que estaban murmurando también. ¿Queréis acaso iros también vosotros? Es decir, el Señor nunca estuvo empecinado en mantener multitudes por mantenerlas, sino que Él vino a salvar al pecador. Si esta misma asamblea local no se transforma en un lugar donde hay palabras de salvación para nuestras almas, no tendría ningún sentido. Esto se podría transformar en una iglesia motivacional, ¿ya? En donde salgamos todos felices escuchando algo propositivo, en donde mi ego crezca más, tu ego y qué sé yo, y sin salvación, imagínense ustedes, sería absurdo, no tendría ningún sentido. Ahora, el Señor Jesucristo escucha las palabras de sus discípulos, dura es esta palabra, ¿quién la puede oír? ¿Qué habrá pasado por la mente de Cristo? Bueno, gracias al Señor que Él nunca claudicó, a Él lo quisieron sacar de la ruta, ¿sabía usted? Uno de los primeros que lo quiso sacar de la ruta fue el amado Simón Pedro. No vayas a Jerusalén, Cristo vino a morir por nosotros. Si Él no muere por nosotros, nos perdemos todos. Satanás, con esa idea sutil de bondad, le dice a través de Pedro, vulnerable, como tú y como yo, no vayas a Jerusalén, que no te acontezca esto que tú estás diciendo, voy a padecer. ¿Y cómo le respondió el Señor a Pedro? Apártate, quítate delante de mí, Satanás, porque me eres tropiezo, porque pones la mira en las cosas de los hombres. Por lo tanto, la palabra dura es necesaria para nosotros porque esa palabra confirma los que somos y los que no somos. El apóstol Juan dice, salieron de nosotros porque no eran de nosotros. Y salieron de nosotros para que se confirmase que no todos son de nosotros. Por lo tanto, el Señor nunca hizo esfuerzos para retener la multitud. Pero fíjense que aquí aparece un elemento tremendo, que es una manifestación de un verdadero hijo de Dios. Imperfecto como tú y como yo. Simón Pedro le dice en el versículo 68, Señor, ¿a quién iremos? Tú tienes palabras de vida eterna. Usted podría enumerar en una pizarra todos los errores que tenía Simón Pedro. Y una vez lo estuvimos estudiando desde aquí, el año pasado, ¿se acuerda? Sin embargo, era un verdadero hijo de Dios, era un verdadero creyente. A pesar de todas las cosas, a pesar de su gran fracaso al final, porque él negó 3 veces al Señor, a pesar de ese memorable fracaso de Pedro, Pedro era verdadero. ¿A quién iremos? Tú tienes palabras de vida eterna. Por lo tanto, la palabra del Señor, la doctrina del Señor, realmente es insufrible. Hoy día, obviamente, se le hace el quite a esta palabra porque ofende. Arrepentíos, dice el Señor. Vamos a Mateo capítulo 4, el primer discurso que vamos a ver, analizar un poquito, está en Mateo capítulo número 4, versículo 17, dice así. Evangelio de Mateo capítulo 4, verso 17. Desde entonces comenzó Jesús a predicar y a decir, ¿quieres aceptarme? Dios tiene propósitos contigo en tu vida, te quiere feliz. No nos dice así el Evangelio, ¿cierto? Leamos de nuevo. Parece que los lentes me están fallando. Desde entonces comenzó Jesús a predicar y a decir, arrepentíos, porque el reino de los cielos se ha acercado. Esta palabra arrepentimiento, como usted muy bien lo sabe, significa lisa y llanamente, de manera simple, cambia tu manera de pensar. Si tú quieres salvarte por obras, por méritos, por un estilo de vida sano, te pierdes. Pero ¿cómo es eso? Si yo siempre entendí que el Señor va a abrirle las puertas del cielo a los buenos. El problema dramático es que ninguno de nosotros es bueno. No hay ninguno bueno en este mundo, ninguno que apruebe el estándar de Dios. Usted se puede comparar con el vecino, con un hermano en la carne, con un compañero de trabajo, etcétera, y a lo mejor aprueba, tiene más virtudes que el tal, pero delante de Dios ninguno de nosotros aprueba. Entonces, ¿qué hacemos? Dirá alguien, ¿qué hacemos si yo por méritos no puedo aprobar para entrar al cielo? Aquí está la palabra. Arrepiéntete, cambia tu manera de pensar. No hay salvación sin Cristo. No hay salvación sin la obra todo suficiente en la cruz de Cristo. Y podrán pasar miles de cosas en tu vida, aún contradicciones de tu propia vida, pero nadie te puede apartar de esta tremenda realidad. Aferrados de la cruz de Cristo tenemos vida eterna. Y eso el diablo lo sabe muy bien. Por lo tanto, Este llamado imperioso, ¿cierto?, que también apunta a golpear el corazón, es un mensaje que a nosotros nos cuesta presentar. Por ejemplo, a más de algunos le habrán dicho, oye, anda en la casa y trata de predicar la palabra, ¿eh? ¿Y qué significa predicar la palabra? ¿Hablar bonito? ¿Hablar de manera que todos los oyentes salgan felices de lo que quieren escuchar? Es complejo, ¿eh? Una vez ocurría que un hermano lo invitaron a predicar a un velorio de una persona que no era creyente. Y este hermano tuvo que predicar la palabra. ¿Y qué es la palabra? Que el evangelio y la salvación no es para los muertos, es para los que viven. El muerto nada sabe, y si partió sin Cristo, lamentablemente, lo decimos humanamente, se está perdiendo o se está en las llamas del infierno perdido por toda la eternidad. Pero ¿qué pasa si nosotros vamos a predicar el evangelio y decimos, este hombre está en su santo reino, era buen padre, buena familia, era buen hijo, buen ciudadano, y le hacemos un listado enorme, ¿no es cierto?, de méritos que tenía el occiso, ¿cómo se dice? Hermano, ese no es el evangelio. Podrás tener aplauso, hasta puedes sacar un café ahí en el velorio, un consomé, antiguamente, ¿se acuerda? Pero ha sido traidor con el evangelio verdadero. Arrepentíos, cambien de manera de pensar. El que muere sin Cristo se pierde. Por lo tanto, este llamado, no solamente nuestro Señor Jesucristo lo deja en alto, el propio Juan el Bautista, usted lo puede ver ahí en Mateo capítulo 3, versículo 2, cuando el Bautista, ¿no es cierto?, estaba predicando en el desierto de Judea, dice el versículo 2, diciendo, arrepentíos porque el reino de los cielos se ha acercado. Nuevamente un imperativo, arrepentíos, arrepentimiento, cambia de manera de pensar. Si sigues pensando así, te pierdes por toda la eternidad. Por ejemplo, el apóstol Pedro en el capítulo 2 de Hechos, en su primer discurso, lo vemos aquí en el versículo 36, por ejemplo, Hechos 2:36, sepa pues ciertísimamente toda la casa de Israel que a este Jesús a quien vosotros crucificasteis, Dios le ha hecho Señor y Cristo. Al oír esto se compungieron de corazón, es decir, fueron traspasados por el poder de la palabra de Dios, fueron compungidos. Y dijeron a Pedro y a los otros apóstoles, varones, hermanos, ¿qué haremos? Mire cómo responde el apóstol Pedro. Arrepentidos. Usa la misma palabra, metanoia en griego, que significa cambia de manera de pensar. Y bautícese cada uno de vosotros en el nombre de Jesucristo. Ellos no reconocían a Cristo, la obra de Cristo, eran judíos, para perdón de pecado y recibiréis el don del Espíritu Santo. De la misma manera lo dice en el capítulo 3. Capítulo 3 de Hechos, el apóstol Pedro, en su discurso siguiente, versículo 19, así que arrepentíos, que dice, y convertíos para que sean borrados vuestros pecados, para que vengan de la presencia del Señor tiempos de refrigerio. El mismo espíritu guiaba al apóstol Pablo en el capítulo número 17 de Hechos, cuando estuvo ahí en un tiempo, no dialogando, sino que confrontando a los griegos, que ellos esperaban un debate de alta crítica. Pero él no llegó ahí para predicar sabiduría de hombre, sabiduría de palabra. Llegó ahí para predicar a Cristo y a este crucificado. ¿Qué más podemos enseñar, hermano? Y dice que Pablo, hablando con esos personajes de la sabiduría griega, dice en el versículo 30, pero Dios, habiendo pasado por alto los tiempos de esta ignorancia, ahora manda, note, a todos los hombres en todo lugar, ¿a qué? Que se arrepientan. Que cambien de manera de pensar. Por ejemplo, cuando nosotros vemos un mundo tan ecuménico significa que en sentido universal todos los caminos conducen al mismo Dios. ¿Usted lo ha escuchado? No entremos en debate, no seamos tan aguafiestas, tan sismáticos, es decir, que nosotros somos exclusivos, no digo nosotros en esta iglesia local, sino que los creyentes. Pero el Señor Jesucristo dijo con tanta claridad, yo soy Él, camino y la verdad y la vida. Si ese mensaje no es absoluto, si ese mensaje no es absolutamente sismático, no sé cómo llamarlo. Podría haber dicho, yo soy uno de los caminos. Tengo a mi compadre Buda también que te ofrece salvación. Tengo a otro que es Confucio, ¿no es cierto?, de los chinos, a, qué sé yo, a Mahoma posteriormente, y ahí usted puede poner a todos los iluminados que aparecieron en la historia hasta el día de hoy. Pero Cristo tuvo un mensaje realmente ofensivo. No hay otro camino sino solamente yo. Yo soy el camino y la verdad y la vida. Una vez yo, en lo particular, le decía a una persona, muéstrame un líder de estos sagrados que le llaman, ¿no es cierto?, iluminados, que haya dicho con tanta autoridad y como una verdad concluyente, yo soy el camino y la verdad y la vida. No hay ninguno, solamente Cristo. Y si aún así sigues pensando que hay otra alternativa, el Señor te dice, arrepiéntete, arrepentíos, convertíos, Dios manda que te arrepientas. No hay salvación fuera de Cristo, no hay salvación fuera de la cruz de Cristo. El resto es diplomacia, el resto es vivir la vida en senda limpia. Una vez lo dijo un pastor, el infierno está lleno de buenas personas. Cuando yo escuché eso por primera vez, como que se cayó una idea que yo tenía, ¿no es cierto?, muy firme. Al infierno llegan los malos. Pero una vez el Evangelio por pura gracia llegó a mi vida y me di cuenta que yo era un miserable y que no hay ninguno que apruebe los estándares de Dios. Por lo tanto, si morimos así, aún siendo buen hijo, buen esposo, buena esposa, buen padre, buen abuelo, todo lo bueno, aún así, si no estás en Cristo, te vas y te pierdes por toda la eternidad. De eso tenemos que cambiar. Pero hay un llamado, hermanos, aún más potente del Señor, más puntual, que lo encontramos en Lucas, capítulo 9. Por favor.
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0: estuvimos en Hebreos 4. La palabra de Dios es viva y es cortante que toda espada de dos filos, que penetra hasta partir el alma, el espíritu, las coyunturas y los tuétanos, y que discierne, ¿qué más dice?, los pensamientos y las intenciones del corazón. Qué tremendo poder tiene la palabra de Dios. Y nos acordábamos de Romanos 1.16, que dice que el Evangelio es poder, es dinamita para todo aquel que cree. Es decir, se produce una explosión en el creyente por primera vez. Todas las aparentes.

retórica de su discurso. No sé cuántos likes habrá tenido Cristo, ¿eh? Estoy hablando en sentido actual. Yo creo que esto no le gusta a la gente, ¿no? No nos gusta, me incluyo. Si alguno quiere venir en pos de mí, niéguese a sí mismo, tome su cruz cada día y sígame. ¿Cuántos de nosotros queremos ser legítimamente discípulos de Cristo? Cuando uno dice, hermano, yo soy discípulo de Cristo y tu vida refleja todo lo contrario, es solamente responder mecánicamente. Pero cuando el Espíritu Santo quiere llevarnos a confrontarnos con esta palabra, porque creo que ninguno de nosotros podría jactarse de que es un excelente discípulo de Cristo. Creo que ninguno de nosotros estamos trabajando, como se dice, o mejor dicho, el Señor está trabajando para serle más agradable. Gracias al Señor que estamos en una esfera en que somos agradables al Señor porque estamos en Cristo. Pero en lo humano, en la dedicación personal, uno dice que poco he cambiado, ¿cierto?, desde que el Señor me llamó a sus caminos. Pero aún así Él sigue amándote, y eso es lo maravilloso. Y eso ha de hacerte más humilde, no más soberbio. Si alguno quiere venir en pos de mí, hoy día venir en pos de Cristo significa salud, dinero y amor. Ese es el evangelio que hoy día escuchamos. Ven a Cristo y tus problemas se acaban. Ven a Cristo y el Señor te soluciona los problemas matrimoniales. Ven a Cristo y el Señor te va a dar una cuenta corriente suculenta, un trabajo espectacular. Ven a Cristo y tu salud va a ser inquebrantable. Lo digo humanamente. Yo creo que todos nosotros quisiéramos una cosa así, vivir feliz, ¿cierto? Algunos dicen el dinero no hace la felicidad, pero la financia. Pero ese no es el evangelio. Nunca Cristo predicó bienestar en este mundo. Nunca. Usted no lo va a encontrar, aunque quiera torcer pasajes. Algunos tuercen ese Juan 10 cuando dice, Él vino a dar vida y vida en abundancia. ¿Ve que el Señor te promete abundancia? Los fascinerosos que hoy día enseñan otro evangelio, claro, tuercen los pasajes. El Señor dijo, en el mundo tendréis aflicción, pero confiad. Yo he vencido al mundo. El seguir a Cristo, la oferta, y lo voy a decir muy entre comillas, es realmente insoportable de Cristo. ¿Qué es negarse a sí mismo? Decir no a lo que mi corazón, a lo que mi mente me dicta. ¿Ya? Por ejemplo, el Señor le decía a Pedro, solamente piensas en las cosas terrenales. Pablo decía, por ahí andan muchos que solamente piensan en lo terrenal. No te pasa a ti, no me pasa a mí. Pero el Señor no está diciendo ahora, ¿acaso no son discípulos míos? Niégate a ti mismo. Yo sé que este es un mensaje quizás negativo, esto no lo va a ir a proponer a una empresa donde llegan estos tipos motivacionales, ¿no es cierto? Que van a motivar que tú tienes una capacidad intrínseca, que tienes un Superman dentro, sácalo y vamos, que se puede, los jefes ahí te... Imagínense un motivador de la universidad, no sé, de Colo Colo, y que llegue ahí a la empresa y te diga, niégate a ti mismo. Si tu compañero de trabajo se quiere llevar los créditos, déjase que se los lleve. Niégate, hazte el perdedor. ¿Acaso no queremos ser vencedores? En la casa, ¿qué es lo que ocurre? En nuestras discusiones, quizás matrimoniales o entre padre e hijo, etcétera. ¿No queremos todos vencer? ¿No queremos ser victoriosos y ganarle al otro? Y el Señor dice, niégate a ti mismo. ¿Cuánto nos cuesta, cierto? Pero la gracia de Dios nos quiere llevar así, ahí, ¿no es cierto? Niégate a ti mismo, ¿y qué más? Toma tu cruz, tome su cruz, no un día, no dos días, cada día, y sígame, morir. Hay tantas cosas que decir, hermano. El que lea, entienda. Cuando uno se levanta en la mañana, uno decide salir amargado o salir en una perspectiva de agradar al Señor, negándose a nosotros mismos. Sales peleando con la esposa, con el esposo, con los hijos. Sales a la calle peleando con el vecino. Ahí en el metro. Bueno, sé que es desagradable el metro, ¿no es cierto? Lleno ahí, ¿eh? El transporte público. Pero uno puede cambiar el día negándose a nosotros mismos. ¿Me dieron un codazo? ¿Qué importa un codazo? Pero eso es andar peleando. Todo el mundo anda peleando. Quiere discusiones, quiere rencilla. En el tráfico, etcétera.

estoy poniendo cosas domésticas. ¿Cuánto más tus proyectos de vida como padre? Aquí hay jóvenes. ¿Cuáles son tus proyectos? ¿Cumplir mis sueños o servir a Cristo? ¿Te has respondido a esa pregunta? ¿Tus sueños cuáles son? ¿Terminar tus días? Como decía el rey Salomón, teme a Dios y guarda sus mandamientos porque esto es el todo del hombre. ¿O realmente llegar hasta tu vejez con las sienes plateadas? ¿Cómo estuvo esa oda? Diciendo, todo esto lo he logrado con mi esfuerzo. Pamplinas, todo eso se va a quedar aquí. Niégate a ti mismo, toma tu cruz cada día y sígame. Creo que uno de los mejores ejemplos, hermano, lo tenemos en el apóstol Pablo. Aquí no nos vamos a poner de ejemplo nosotros, sino que a uno grande como Pablo, por ejemplo, en Segunda Corintios, hermano, capítulo 4, dice lo siguiente. Segunda los Corintios 4, 7. Este es Pablo hablando. Tenemos este tesoro en vasos de barro. Eso es lo que eres tú y yo, nada más que barro. Para que la excelencia del poder sea de Dios y no de nosotros. Mire el versículo 8. Que estamos atribulados en todo, mas no angustiados. En apuros, mas no desesperados. Perseguidos, mas no desamparados. Derribados, pero no destruidos. Llevando en el cuerpo siempre por todas partes la muerte de Jesús para que también la vida de Jesús se manifieste en nuestros cuerpos. Esta es una vida de autonegación. Un tremendo ejemplo. Primero, Cristo, por supuesto. Pero yo diría, segundo, por lo menos el testimonio escrito, es Pablo. Miren lo que dice el capítulo número 6. Pablo, 2 Corintios 6. Antes bien nos recomendamos a nosotros, nos recomendamos en todo como ministros de Dios, en mucha paciencia, en tribulaciones, en necesidades, en angustias. Ministros de Dios, disculpe que haga un paréntesis ahí, podría decir en viaje, ¿cierto? Primera clase, cruceros, hotel 5 estrellas. Estoy ironizando. ¿Se da cuenta que ser ministro de Cristo es totalmente lo contrario? Autonegación. Morir cada día y seguir al Señor. Hoy día hay otro evangelio el que escuchamos, hermano. Dice, versículo 4, en tribulaciones, en necesidad, en angustia, en azotes, en cárceles, en tumultos, en trabajos, en desvelos, en ayunos, en pureza, en ciencia, en longanimidad, largo ánimo, paciencia, en bondad, en el Espíritu Santo, en amor sincero y en la palabra, en palabra de verdad, en poder de Dios, con armas de justicia a diestra y a siniestra. Y por honra y por deshonra, por mala fama y por buena fama. ¿Alguna vez te han querido hacer mala fama? ¿Te han querido vituperar? Eso va a ocurrir. Si no hoy día, mañana. Los que quieren servir al Señor padecerán persecución. Como engañadores, pero veraces. Como desconocidos, esto es lo importante. Pero bien conocidos. Mientras nos conozca el Señor, todo lo demás no importa. Como moribundos, mas he aquí vivimos, como castigados, mas no muertos. Como entristecidos, mas siempre gozosos, como pobres, mas enriqueciendo a muchos, como no teniendo nada, mas poseyéndolo todo. Sigamos avanzando. 2 Corintios capítulo número 11, versículo 24. Versículo 23, nuevamente, ¿son ministros de Cristo? Como si estuviera loco hablo, yo más. En trabajo más abundante, en azotes sin número, en cárceles más, en peligros de muerte muchas veces. Verso 24, de los judíos, 5 veces he recibido 40 azotes menos uno. 3 veces he sido azotado con varas, 1 vez apedreado, 3 veces he padecido un naufragio. 1 noche y 1 día he estado como náufrago en alta mar. En camino muchas veces en peligros de ríos, peligros de ladrones, peligros de los de mi nación, peligros de los gentiles, peligros en la ciudad, peligros en el desierto, peligros en el mar, peligro entre falsos hermanos. Verso 27. En trabajo y fatiga, en muchos desvelos, en hambre y sed, en muchos ayunos, en frío y desnudez. Verso 28. Y además de otras cosas, lo que sobre mí se agolpa cada día, la preocupación por todas las iglesias. ¿Quién enferma y yo no enfermo? ¿A quién se le hace tropezar y yo no me indigno? Este es Pablo. Este es el ministerio. Esto es ser cristiano. Se fija que no tiene nada que ver con lo que significa para algunos Cristo. Solamente prosperidad, solamente felicidad.
solamente vida familiar, vida cívica y buenos modales? Ese no es el Evangelio. La tercera retórica de Cristo la obtenemos en Mateo capítulo número 10, hermano. Acompáñenme, por favor. No sé si le vamos tomando el peso. Es insoportable esta palabra. ¿O hablamos del avivamiento? ¿Qué prefiere? Mateo capítulo 10, verso 34. Dice así. No penséis que he venido para traer paz a la tierra. Este pasaje es tremendo. Hoy día estamos celebrando ya la víspera de la Navidad. Ayer andaban los camiones, ¿no es cierto?, con el viejito pascuero. Todos felices. Noche de paz, noche de amor. Ese no es Cristo. Esa Navidad no pertenece al verdadero Cristo del Evangelio. Algunos esto lo omiten. Y se ponen a debatir si la Navidad no es mala, si la Navidad se puede evangelizar. Bueno, todo el año se debe evangelizar. Ese es un sofisma, una idea falaz de que la gente va a ser conmovida por la magia de la Navidad. Cristo verdadero dice, no penséis que he venido a traer paz a la tierra. No he venido para traer paz, sino espada. Nos acordábamos de la espada separa, la espada divide, la espada corta. Porque he venido para poner en disensión al hombre contra su padre, a la hija contra su madre, y a la nuera contra su suegra. Y los enemigos del hombre, note esto es dramático, esto es triste, muchas veces, los enemigos del hombre serán, ¿quiénes? Los de su casa. El que ama a padre o a madre más que a mí, no es digno de mí. El que ama a hijo o a hija más que a mí, no es digno de mí. El que no toma su cruz y sigue en pos de mí, no es digno de mí. Cualquier cosa yo habría en lo humano haber escuchado y aceptado de Cristo, menos que Él dijera, no vine a traer paz, sino espada. Las disensiones comienzan muchas veces en una iglesia, en una familia, en un vecindario inclusive, cuando te han quitado el saludo, simplemente porque has dado testimonio de tu fe, nada más que eso. A veces uno no logra entender por qué a veces se ve el repudio, ese rechazo natural de una persona a otra. ¿Qué le he hecho? ¿O qué me han hecho? Podríamos decir. El simple hecho de decir la verdad que está escrita, no tu verdad, sino que la verdad que está escrita, eso se transforma en una espada. ¿Cuántas veces hemos escuchado, hermanos, que en una familia se convierte un miembro de la familia y ese miembro pasa a ser enemigo del resto? Y el resto, aunque haya una ligadura consanguínea, se transforma en un enemigo. ¿Por qué? Porque ha dicho la verdad. Porque procura, no digo que vive, procura vivir en la verdad. Y esa espada corta. Y quisiéramos huir de esa cruda realidad. El Señor lo decía, Lucas lo presenta de esta manera, si lo quieren buscar ahí en Lucas 12. Lucas 12, 49 dice, fuego vine a echar en la tierra y ¿qué quiero si ya se ha encendido? Esto ya no se puede apagar. Tú eres cristiano y esto no vuelve atrás. Los creyentes verdaderos somos los únicos, y no lo digo jactanciosamente, es una consecuencia, un resultado natural de tu conversión. Tú no vuelves atrás. El fuego se encendió y esto no vuelve atrás. Pero tenemos que prepararnos y capacitarnos para hacer frente a lo que dice el Señor. Mateo 10:35 dice, he venido a poner en disensión al hombre contra su padre, a la hija contra su madre y a la nuera contra su suegra. Es decir, uno sin duda que tiene ligaduras familiares poderosas, hermano, potentes, porque somos familia, consanguínea. En una iglesia, ¿no es cierto?, uno puede tener vínculos. Tenemos un vínculo en Cristo, por supuesto, pero también podemos tener vínculos de amistad. Pero muchas veces esa amistad está sustentada con hilos muy delgaditos, porque no es la comunión en Cristo, solamente es una unidad humana. ¿Usted se ha puesto a pensar en el caso de Jonatán con David? Jonatán, el hijo de Saúl. Saúl, enemigo de David. Había un triángulo, por decir así. El papá
odiaba a David, pero el hijo de Saúl amaba a David. Y Jonatán no hizo prevalecer los vínculos consanguíneos, sino que terminó amando a David. Porque sus intereses y su perspectiva era muy distinta a la de Saúl. Saúl perseguía a David por envidia, ustedes saben muy bien. La envidia carcome, la envidia destruye. Pero Jonatán tenía un amor verdadero y sincero con David. Es decir, no prevaleció el vínculo consanguíneo. Pero si esto no está, no existe, lamentablemente hay disensión. Disensión, aquí lo dice, entre el hombre contra su padre, la hija contra su madre, la nuera contra su suegra. Los enemigos se transforman los de la propia casa. Por lo tanto, es un precio, hermano, bastante alto que hay que pagar muchas veces, hermano. Ser cristiano no es sinónimo de familias felices, como el mundo lo pregona, sino que es padecer por Cristo. Nosotros tenemos un destino en la eternidad glorioso. Si por una familia tenemos que jugarnos, es por la familia de la fe, que va a llevarnos a la eternidad. Ese va a ser nuestro destino final. No me malinterprete, la familia es importante, por supuesto que es importante, pero ¿qué pasa si tu cónyuge te impide o te prohíbe tener relación con Cristo? ¿Qué vas a hacer? Es una pregunta. Gracias al Señor yo no he tenido ese problema, pero quien lo tenga, la respuesta y la demanda es bastante alta. El que no ama a padre y madre no es digno de mí. Esto tiene un contraste, obviamente, con este espíritu navideño, ¿cierto? Con esta paz efímera del mundo. El Señor dijo, yo no doy, mi paz os doy, dijo Él, yo no os la doy como el mundo la da. Esas promesas de paz y de alegría son muy efímeras, no duran nada. Pero la paz de Dios y la paz para con Dios es para siempre. La paz de Cristo, la paz de Dios y la paz para con Dios es para siempre. Pero no quiero dejar pasar que en el futuro va a haber un personaje que va a prometer una paz, ¿cierto? Una paz mundial. Y muchos van a morder el anzuelo porque ellos, los que le van a creer son los que están preocupados de este mundo, no del venidero. El anticristo. Dirán paz y seguridad. Entonces vendrá sobre ellos, no sobre nosotros los creyentes, sobre ellos destrucción repentina. La cuarta retórica de Cristo la obtenemos en Lucas capítulo 6, hermanos, por favor.

Lucas capítulo 6. Otro versículo que una vez, cuando lo leí por primera vez, nunca más se me olvidó. Lucas capítulo 6, versículo 26. ¡Ay de vosotros cuando todos los hombres hablen bien de vosotros! Porque así hacían sus padres con los falsos profetas. Cualquiera podría juzgar las palabras de Cristo como bastante impopulares, ¿cierto? Como bastante antisociales. Uno quisiera que todos hablaran bien de mí y hablaran bien de ti. Eso es lo que uno busca, al menos, el aplauso. Los que van al festival, por ejemplo, buscan que lo aplaudan, pues no que lo pifeen. Por eso que yo pongo en duda muchos de estos que se convierten y que mencionan a Cristo en los escenarios y todos lo aplauden. Ese no es el Espíritu de Dios, es el Espíritu del engaño, ¿ya? Porque el Espíritu de Dios, el Espíritu de Cristo siempre va a ser repudiado por la mayoría. Fíjese que Cristo aquí, presentando los ayes, estos ay, que son un asunto de juicio, dice la antítesis del Evangelio. Ay de vosotros cuando todos los hombres hablen bien de vosotros. ¿Cómo fue la enseñanza de Cristo, el testimonio de Cristo? A Cristo lo seguían, lo amaban, pero también lo odiaban terriblemente, lo repudiaban. Los poderes lo repudiaban, porque él respondía con la verdad. Y la verdad, lamentablemente, te transforma no en amigos de los demás, sino que en enemigos de los demás. Por ejemplo, el propio Cristo, en el Sermón del Monte, en el capítulo 5 de lo que se conoce como el Sermón de la Bienaventuranza, dice en el versículo 11, mire, bienaventurados sois cuando por mi causa, por la causa de Cristo, os vituperen. La palabra vituperar significa desprestigien tu honra, te calumnien, inventen cosas. Bueno, si eso ocurre legítimamente, quiere decir que eres un verdadero hijo de Dios. Si por mi causa os vituperen y os persiguen y digan toda clase de mal contra vosotros, mintiendo. Gozaos y alegraos porque vuestro galardón es grande en los cielos, porque así persiguieron a los profetas que fueron antes de vosotros. Note cómo el Señor nos traza la ruta. No habla de aplauso, no habla de crédito, no habla de reconocimiento público, de honra, sino que todo lo contrario. Es decir, persecución, vituperio, y dice, ¡ay, cuando todos los hombres hablen bien de vosotros! Cuando tú, hermano, seas luz, la luz molesta en las tinieblas. Cuando nosotros obedecemos un poquito al Señor, comienzan los problemas. Si estás en desobediencia, si estás en una rutina religiosa, no vas a tener ningún problema. Si esa vida te acomoda, bueno, sigue por ahí. Pero no te digas discípulo de Cristo. Por ejemplo, esta enseñanza la presenta el apóstol Pedro también en primera epístola de Pedro, capítulo número 4, versículo 12, dice lo siguiente. Primera de Pedro 4:12, amados, no os sorprendáis del fuego de prueba que os ha sobrevenido como si alguna cosa extraña os aconteciese. La prueba, a propósito de la prueba, estuvimos hablando de Cristo. Mientras está en la teoría, bien, pero cuando nos vemos metidos en la prueba de la tentación, comienza la lucha, ¿no? Dice que no nos sorprendamos de eso, porque es algo natural. Versículo 13, si no gozaos por cuanto sois participantes de los padecimientos de Cristo, para que también en la revelación de su gloria os gocéis con gran alegría. Si sois vituperados, nuevamente esa palabra, si sois calumniados, desprestigiados, ¿ya? En el nombre de Cristo sois bienaventurados. Es como el distintivo del creyente. Porque el glorioso Espíritu de Dios reposa sobre vosotros. Ciertamente, de parte de ellos, Él es blasfemado, pero por vosotros es glorificado. Fíjese, hermano, que hay muchas cosas que usted las ha experimentado o las va a experimentar, especialmente para los jóvenes, le digo, cuando comienzan a procurar seguir al Señor, luchar contra estos tres enemigos, el diablo, el mundo y usted mismo, son los tres enemigos, comienzan estas persecuciones que usted explica solamente sobre la base de que usted es morada del Espíritu Santo. A veces el rechazo no tiene ninguna otra razón que un asunto exclusivamente espiritual.
El por qué usted nunca lo va a obtener, o el para qué en el momento, pero algo concreto tiene. Si tú eres morada del Espíritu Santo, tienes que producir efecto en los que te rodean. Porque eres luz en las tinieblas, porque eres sal de la tierra, porque eres morada del Espíritu Santo. Por lo tanto, ese tipo de cosas no nos debiera sorprender, aunque son indeseadas, ninguno de nosotros las quiere, ninguno de nosotros masoquista, sufrir por sufrir. Pero el creyente lleva consigo al Espíritu Santo, lleva la luz, y eso genera reacción, repudio, rechazo. Quiero terminar, hermanos, como comencé. Juan capítulo 6. La última, entre otros, el último ejemplo de la doctrina insoportable para el hombre natural de Cristo es como él presenta el Evangelio, la revelación del Evangelio. Juan 6, 44. Este es un pasaje muy conocido. Ninguno puede venir a mí si el Padre que me envió no le trajere, y yo le resucitaré el día postrero. Este es un evangelio muy rechazado al día de hoy. ¿Y sabe por qué? Porque anula la voluntad humana. Hay mucho debate en esto. Algunos lo encasillan en calvinismo versus arminianismo. No nos vamos a meter en ese enredo porque si no, no vamos a salir de ahí. Creamos lo que dice el texto. Esta es palabra de Cristo, no hay que interpretar. Ninguno puede venir a Cristo si no hay una obra soberana del Padre. Fíjese que cuando el Señor pone ese ejemplo de la cena, el padre de familia manda a sus criados, a sus empleados, vayan a invitar, que vengan a mi casa, porque quiero una fiesta y que vengan a la casa. Todos con excusa. No, es que no puedo, es que tengo que hacer esto, esto, otro, todo en sus intereses. Por segunda vez los manda, vayan por ahí a las plazas, los vallados, qué sé yo, y invítenlos, díganle que vengan. Nadie. Excusa tras excusa. Ya la última oportunidad, el padre de familia los envía y les dice, estoy sintetizando, fuérzalos a entrar para que llenen mi casa. Esa experiencia, hermano, es la que hemos vivido los creyentes. Un día el Señor nos forzó a entrar en su esfera. No vamos a debatir ahora, en estos pocos minutos, sobre la elección soberana, pero la Biblia enseña, hermano, que si Él no actúa en nosotros, nosotros seguimos nuestro rumbo directo al despeñadero. Lot sale de Sodoma, no voluntariamente. Lot sale de Sodoma forzado por los ángeles. De la misma manera, la retórica insoportable, lo digo entre comillas, de Cristo, es que si el Señor no nos da vida, nosotros seguimos muertos en nuestros propios delitos y pecados. Padre Celestial, vamos a tu presencia nuevamente para darte la gracia por tu palabra, que confesamos en lo humano es ofensiva, que nos produce muchos por qué, muchas preguntas. Pero tu Santo Espíritu nos lleva a respondernos con humildad, porque tú eres soberano. Padre Santo, todos estos ejemplos, entre muchos otros, nos permiten conocerte más en profundidad, en entender que el Evangelio no es garantía de felicidad en este mundo, ni de lograr nuestros sueños, sino de negarse, la autonegación, de morir a nuestros sueños, de servirte y seguirte de aquí hasta que la muerte nos encuentre. Ayúdanos, Señor, capacítanos, danos fuerza porque somos flacos, somos débiles. A veces estamos como diciendo como Pablo, como derribados, pero no destruidos. Padre Santo, fortalece los espíritus de los hermanos, los que tienen que luchar diariamente en sus casas. Como lo leíamos, Padre, los enemigos están en su casa, sus esposos, sus esposas, sus familiares, cuyos intereses son diametralmente distintos a los de los creyentes. Ayúdales a nuestros hermanos, que lidian
todos los días con esas realidades. Fortalece sus espíritus. Gracias por tu palabra, porque tu palabra no va a cambiar ni una jota. Nosotros podremos errar, nosotros podremos ser flacos y débiles y falentes, pero tu palabra tiene autoridad y la va a tener siempre. En el nombre del Señor Jesús. Amén. Muy bien, mi hermano Rodolfo, para los anuncios finales, por favor.

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1: La Biblia tiene mucho que decir sobre la agricultura, tanto en términos de reglas sobre cómo su pueblo debía usar la tierra, y también como alegoría y ejemplo para explicar las verdades espirituales. Adán se puso a trabajar en el jardín en Génesis 2, aunque no sabemos si esto equivale a agricultura, pero ciertamente su hijo Caín estaba involucrado en los cultivos. Se puede ver una breve descripción de la importancia de los cultivos alimentarios leyendo el libro de Ruth. Fue el fracaso del pueblo de Israel en seguir a Dios y reconocerlo como rey lo que llevó a la hambruna descrita en el capítulo 1 de Ruth. Además, Elimelec y Noemí vivían en Belén, que significa casa de pan. Había hambre en la casa del pan, y el nombre de Elimelec subraya la razón de esto. Su nombre significa «Mi Dios es rey». Si solo eso hubiera sido cierto para la gente, no habría habido hambre en la tierra que fluye leche y miel en la casa del pan. Más tarde, cuando la viuda Noemí regresa, trayendo consigo a su joven nuera viuda Ruth, Ruth puede recoger grano de los bordes del campo de Boz cuando se estaba recogiendo la cosecha, porque esa era una ley permitida para los pobres. La ley de Dios se ocupó de alimentar a los pobres con sus reglas agrícolas. Dios comisionó a Adán y a Eva en Génesis 1:28, y por lo tanto, nuestro cuidado de su mundo es parte de nuestra adoración a Él. 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
2: Radio Solo por Gracia indica la hora.
3: Son las 6 de la mañana, un minuto.
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0: Dominionismo, Teología del Reino Ahora, por Pablo Espinosa. Una introducción a este tema. Cada día vemos que la temática que encierra esta teología denominada dominionista o del Reino Ahora, que a pesar de que no es nueva, está captando más y más adeptos dentro del pueblo evangélico en todo el mundo. Lo primero que debemos preguntar es, ¿en qué consiste la teología del Reino Ahora o dominionismo? ¿Cuáles son sus enseñanzas? ¿Tiene asidero bíblico esta enseñanza? Estas y otras preguntas serán respondidas en el desarrollo de este ensayo. El concepto clásico de teocracia o del Reino Ahora se viene escuchando desde varias décadas atrás. En lo personal, recuerdo muy bien el movimiento teocrático en Chile en el año 1990 bajo las enseñanzas de Cristian Casanova, que en el día de hoy, más que pastor evangélico, es una amalgama de católico y carismático, quien adopta la teología dominionista legada por su mentor, el ahora octogenario líder carismático norteamericano Earl Polk, uno de los promotores más importantes de la teología del reino, y cuyo hilo conductor y hermenéutica se desprende totalmente de la interpretación bíblica histórica respecto a temas como el del objetivo del Evangelio, la labor de la Iglesia de Cristo y a la secuencia escatológica, las últimas cosas. Lo curioso es que la teología del Reino Ahora, o dominionismo, no solo ha cautivado a movimientos liberales, carismáticos y neopentecostales, sino que también a algunas iglesias y corporaciones tradicionales y de corte fundamentalista reformada. Ahora, no es raro escuchar a pastores que por años han defendido la sana doctrina, pero que de un tiempo a esta parte ya están negando, por ejemplo, la enseñanza del arrebatamiento de la iglesia, entre otras doctrinas fundamentales del cristianismo. Esto y otras cosas que vamos a tratar en este estudio se lo debemos en gran parte a la fuerte escuela de pensamiento de la teología del Reino Ahora o dominionismo. Estoy convencido de la necesidad de difundir una fuerte refutación a esta teología, debido a que es parte de los fuertes vientos de apostasía que están azotando a la iglesia y que algunos, sin saberlo, lo han adoptado como la nueva y restauradora visión que la iglesia debe tener en el siglo XXI. Hagamos un análisis histórico. Origen de la teología del Reino Ahora o dominionismo. Como ya se ha dicho, la teología del Reino Ahora no es nueva, y el génesis de esta enseñanza se remonta hacia el siglo III con las enseñanzas de Orígenes, oriundo de Alejandría, discípulo de Clemente y firme seguidor de la escuela del pensamiento del filósofo Amonio Sacas y su neoplatonismo. Es importante señalar que Sacas enseñaba que era necesario crear la unión de todos los credos religiosos bajo el concepto de una conciencia universal, la misma premisa de la nueva era y que muchos líderes evangélicos la predican desde los púlpitos. Podríamos con todo argumento afirmar que Orígenes es uno de los más grandes gnósticos cristianos que se registran en la historia. La constante amalgama entre los relatos bíblicos y la filosofía de Alejandría fueron los ingredientes predilectos de este erudito y eximio exégeta, cuyas enseñanzas perduraron a través del tiempo y que al final del siglo XX se han transformado en la base de la teología modernista y apóstata, en la actualidad y a muchos piensan como Orígenes. La enseñanza escatológica de Orígenes era básicamente posmilenarista, es decir, que no creía que en la tierra se daría un periodo de reinado del Mesías y que la iglesia debía conquistar cada poder que establece el equilibrio de la humanidad a lo que clásicamente se conoce como el poder temporal. Esta premisa, tan igual a la que por tantos siglos pregona el catolicismo romano, era la base y pilar de las enseñanzas dominionistas de Orígenes. Sin duda, una enseñanza que no quedó sepultada en el recuerdo, sino que se mantuvo vigente a través de los siglos, y es más, en el siglo IV, Agustín de Hipona, el mal llamado padre de la Iglesia, entre otros, rescató profundamente las enseñanzas de Orígenes en su obra alabada por los amantes de teología racionalista, La Ciudad de Dios. Estos antecedentes, aunque remotos, nos permiten entender qué ha pasado en la actualidad con los teólogos y eruditos que dejaron de depender del Creador de todas las cosas y se envanecieron en sus razonamientos. Toda la teología modernista reconoce en especial posición las enseñanzas de Agustín y de la llamada patrística en general. Si uno conversa con líderes que han sido formados en seminarios o institutos bíblicos, se revela la profunda inspiración e influencia de las enseñanzas de los teólogos del siglo III y IV, quienes muchos de ellos solo fueron instrumentos del diablo para introducir el sincretismo, subjetivismo y humanismo en las escuelas de pensamiento del cristianismo primitivo. Es por eso que esto ahora suena hasta casi obvio. Por lo tanto, a aquellos que aún confiamos en la autoridad de la sola Escritura, nos debe llenar de energía este ensayo para anunciar con más fuerza la confianza que debemos tener solo en la Biblia y lejos de toda escuela de pensamiento humano. Veamos la teología del reino ahora, en el siglo XX. Con el surgimiento del movimiento pentecostal a fines del siglo XIX y a principios del XX, se abrió una puerta muy peligrosa y que sin duda dio el paso a los excesos que hasta ahora presenciamos. Me refiero al abandono de la hermenéutica tradicional y a la adopción de una absolutamente alegórica y subjetiva, es decir, las reglas de interpretación bíblicas ya no debían ser encabezadas por la aplicación literal, sino que más bien por la alegoría y aquella basada en la experiencia. Aquí comenzaba la escuela del pragmatismo cristiano, lo que significa que el fin justifica los medios y que la Biblia debía acomodarse en función de la experiencia y de lo que se vivía en el mundo evangélico. En otras palabras, eran los albores del movimiento de restauración o restauracionismo. Con esta manera de leer la Biblia, y bajo la clásica premisa de que la mucha letra mata, el pentecostalismo comenzó a propagarse por todo el mundo y cada vez se incorporan más adeptos, inclusive miembros de corporaciones e iglesias que ponderaron más la experiencia sobre la autoridad de las Santas Escrituras. No obstante, no debemos ignorar o desconocer la gran labor evangelística que el pentecostalismo realizó y realiza hasta ahora. Sin embargo, los problemas de la enseñanza y la manera de estudiar las Santas Escrituras que ellos mantuvieron dieron paso décadas más tarde a algo que evidentemente ni ellos pudieron prever: el nacimiento del movimiento carismático y el neopentecostalismo. A finales de la década del 50 e inicios del 60 se celebró el afamado Concilio Vaticano II, cuyos puntos tratados fueron básicamente la posición de los evangélicos y otras religiones ante la colosal Iglesia de Roma. La estrategia de llamar herejes a los evangélicos ya no estaba dando resultado, y cada vez más feligreses abandonaban Roma y se volvían a las iglesias cristianas. Por lo tanto, la nueva estrategia acordada fue tratarlos como hermanos separados, cuya frase fue la consigna del mover ecuménico sin precedentes en la historia. Durante la década del 60 comienza una fuerte campaña ecuménica emprendida por el Vaticano, el Consejo Mundial de Iglesias y grupos de agentes secretos al servicio de Roma, principalmente jesuitas. Los objetivos eran infiltrar a seminarios, iglesias y corporaciones evangélicas para cautivarlas diplomáticamente y llevar a todo un pueblo de regreso a Roma. Sin duda, estrategia dirigida por el espíritu del anticristo y que ha dado los resultados esperados por sus promotores. Todo este comentario apunta a entender las razones del por qué una iglesia puede de un momento a otro abandonar sus enseñanzas tradicionales y volverse a la mentira, convirtiendo un pastor en un clérigo híbrido sin sotana, pero con cuello clerical y otras cosas propias del romanismo. En este escenario, las enseñanzas apostólicas y ortodoxas fueron reemplazadas por las antiguas enseñanzas dominionistas de Orígenes, Agustín y la madre de todas las abominaciones de la tierra, de Roma. Por lo tanto, vamos lentamente descubriendo que la teología del reino ahora, o dominionismo, proviene sin duda del seno del romanismo y no tiene nada que ver con las Sagradas Escrituras, aun cuando se citen pasajes bíblicos descontextualizados para pretender sustentarla. Roma y sus hijas siempre han enseñado el dominionismo, lo que significa el poder temporal y el objetivo de conquistar el mundo, llegando al control de los poderes fácticos, económico, político y religioso, que son los hilos desde donde pende toda la sociedad mundial. Roma levantó varios líderes con cariz evangélicos y que fueron muy eficaces al momento de cautivar a muchos incautos. Recordemos a Catherine Kuhlman, Rex Humbert, Bill Graham, Paul Crouch, Jim Baker de la década del 70, y hace no mucho a Benny Hinn, Paul G. Cho, César Castellanos, Marcos Fried, entre otros, que han sido grandes ecuménicos y que han enseñado la teología del dominionismo en base del ecumenismo. Es decir, que debemos volver a Roma bajo la tuición del Papa. Bill Graham, tan admirado por muchos, decía que él consideraba a Juan Pablo II como un gran evangelista, declaración que obviamente no resiste análisis. El 13 de enero de 1981, el Servicio de Noticias Religiosas dijo: el Papa Juan Pablo II, por más de 2 horas, conversó a puertas cerradas con el reverendo Bill Graham, el evangelista protestante más conocido del mundo. Después de la cruzada en Nueva Inglaterra, miles de las personas que pasaron al frente están en el proceso de ser integradas a la Iglesia Católica. Se han celebrado reuniones entre la Asociación Evangelística de Billy Graham y el clero católico para transferir a esas personas a la Iglesia Romana. Una de esas reuniones se llevó a cabo en el seminario Papa Juan Pablo XXIII en Weston, Massachusetts, la noche del 9 de junio de 1982, cuando entregaron a los sacerdotes y monjas los nombres de 2.100 personas que hicieron profesión de fe. Faith for the Family, noviembre de 1982. No obstante, uno de los grandes pregoneros de la teología del reino ahora, o dominionismo, ha sido el afamado y en la actualidad octogenario obispo carismático norteamericano Earl Paul. Earl Paul, de la Chapel Hill Harvester Church de Estados Unidos, quien hasta hace poco ha tenido que enfrentar la justicia producto de acusaciones de pedofilia, lleva décadas enseñando la teología del dominionismo, Kingdom Now, utilizando una particular interpretación bíblica. Enseña, entre otras cosas, que nosotros somos pequeños dioses, que Cristo no puede volver a la tierra si la iglesia antes no ha conquistado el mundo, que no existe el arrebatamiento y que eso es solo parte de una mente escapista, por lo que debemos activar el reino de Dios en medio de las circunstancias. Estas, entre otras falsas enseñanzas, son las que hoy día recobran plena vigencia en muchos lugares evangélicos de corte pentecostal liberal e inclusive conservador o fundamentalista reformado. En todo el mundo se ha propagado esta enseñanza que, como vamos a ver más adelante, es un cúmulo de doctrinas que encierran el concepto de poder y la autosuficiencia del hombre. Paul G. Cho, Morris Cerillo, Robert Schuller, Kenneth Copeland, Benny Hinn, entre otros, del concepto de mega iglesias a Rick Warren y del Evangelio de la Prosperidad Cash Luna, Ronnie Chávez, Alejandro Martínez, Fernando Chaparro, entre otros, y que es parte de una tarea religiosa del diablo cuyo final es recibir con los brazos abiertos al anticristo, periodo que, por cierto, los verdaderos hijos de Dios no presenciaremos, ya que seremos arrebatados antes. En Chile existe una réplica exacta de lo que es la Chapel Hill Harvester Church de Polk, y su líder se llama Cristian Casanova, que en sus inicios, en la década del 80, era un predicador universitario con tendencias revolucionarias y creador del afamado Movimiento de Revolución de Jesucristo, que más tarde cambió al nombre de Movimiento Teocrático, y que en la actualidad ha adoptado el tenue apelativo de Catedral del Espíritu Santo y su gente de fe. Casanova también es un fuerte propagador de la enseñanza de la teología del reino ahora, y verlo en acción en medio de la liturgia de su capilla es ver claramente un sacerdote con los mismos atuendos, utensilios y enseñanza, revelando las mismas intenciones, pretensiones y dinámica de la Iglesia de Roma. Pero no solo Casanova enseña todo esto, sino que con el surgimiento del llamado G12, que también es otra de las aristas del ecumenismo internacional, la enseñanza dominionista o del reino ahora se ha propagado más asolapadamente debido a que no hay rasgos carismáticos en su liturgia, lo que lleva a más incautos a comprar esta novedad. Predicadores como José Rivas, Hermes Canales, Alejandro Martínez, Fernando Chaparro, Eduardo Herrera, Salvador Pino, Ítalo Frigoli, entre otros, ya se han sumado a esta nutrida lista de la teología del reino ahora. Ellos, cual Pinky y Cerebro, presentan serios rasgos de obsesión por conquistar el mundo. Esto nos hace recordar la oferta tentadora de Satanás, quien tuvo la osadía insolente de presentársela al mismo Señor Jesucristo. Todo esto te daré si postrado me adorares, según Mateo 4, 8 y 9. En lo personal, no me cabe la menor duda que estos facinerosos y traficantes de almas se han postrado ante esta oferta y se han rendido a adorar al enemigo a cambio de esta, ya que el diablo ofrece mucho, da poco y lo quita todo. No obstante, estos engañadores ni siquiera se han dado cuenta porque les ha acontecido lo de la profecía del apóstol Pablo. Mas los malos hombres y los engañadores irán de mal en peor, enseñando y siendo engañados. 2 Timoteo 3:13. Ahora vamos a hacer un análisis doctrinal. ¿Qué enseña la teología del reino ahora o dominionismo? En primer lugar, la conquista del poder temporal. Según las enseñanzas de la Iglesia de Roma, de Orígenes, Agustín o del mismo L. Paul, la Iglesia debe conquistar el mundo, o lo que ellos llaman el poder universal, catolicismo o temporal. En otras palabras, cada uno de los estamentos de un Estado, político, cultural, militar, económico, religioso, etc., debe ser conquistado por la Iglesia, y mientras eso no ocurra, dicen ellos, Cristo no puede regresar. Es decir, la soberanía del Señor y Salvador se ve obstaculizada por la de sus criaturas. Evidentemente, esto no tiene sustento bíblico. Esta enseñanza no solo destrona a Cristo y entroniza al hombre, sino que es una versión renovada de la antigua teología de la liberación, la cual presentaba un evangelio social mezclando la predicación con la política, incitando a la...
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1: La Iglesia no ha sido llamada a conquistar el mundo o cambiar su curso. La gran comisión de predicar el Evangelio tiene como objetivo llamar al arrepentimiento, porque el juicio de Dios y la condenación eterna es una realidad irrefutable. Obviamente, entre la homilía católica romana, que es la misma de los teólogos dominionistas, y lo que la Biblia enseña, existe una distancia imposible de acortar. El síndrome de Pinky y Cerebro, de conquistar al mundo, y que adolece la cristiandad actual con su teología restauracionista del reino ahora, es absolutamente antibíblica y que es parte del misterio de iniquidad dirigido por las tinieblas del diablo. Veamos enseguida a Jesús y el Estado. Nuestro Señor Jesucristo jamás coqueteó con las autoridades como para conseguir sus objetivos, situación tan habitual en el clero evangélico de la actualidad. Desde siempre los hombres de Dios nunca fueron apetecidos por los gobernantes debido a que eran considerados como cismáticos y negativos. Solo basta con recordar a Elías y su memorable discurso, o al anónimo Micaías, quien anuncia la derrota de Acab, Primera Reyes 18 y 22, ambos siervos de Dios y odiados por el Estado. De la misma forma, el Señor Jesucristo tuvo que resistir a uno de los poderes fácticos más agazapados e hipócritas en el estado presente, el poder religioso. Si recordamos y repasamos el ministerio del Señor Jesús, descubrimos que no fue el judío común y corriente que persiguió y obstaculizó la tarea del Señor. No fue el agricultor, el ganadero o el curtidor quien se levantó en contra de Jesús. Fueron los religiosos que tergiversaban el mensaje del Salvador, que lo calumniaban y que incitaban al pueblo a irse en contra de su ministerio. En una ocasión, vinieron algunos de los fariseos a advertir a Jesús a que huyera porque Herodes le quería matar. Era Herodes Antipas, conocido por su astucia traicionera y por su vileza rastrera, que se levanta como una amenaza al Cristo profeta, quien como tal le envía una misiva categórica y extremadamente aguda. Y él les dijo: «Id y decid a aquella zorra:

he aquí echo fuera demonios, y realizo sanidades hoy y mañana, y al tercer día termino mi obra. Lucas 13:32. Los fariseos, acostumbrados a coquetear con las autoridades y de aprovechar coyunturas políticas, le dicen a Jesús que huyera porque Herodes le quería matar. No obstante, la respuesta del Señor fue una verdadera bofetada a los religiosos y un solemne insulto al político de turno. Me parecería muy extraño oír algún sermón con palabras tan fuertes y categóricas como las de nuestro Señor Jesucristo, y sobre todo en este tiempo de tanta dulzura y medias tintas de los predicadores. Cristo nunca buscó el beneplácito de las autoridades. Además, los mismos religiosos confirmaban que el estatus, conocimiento y alta estirpe de los gobernantes y del clero jamás podrían creer en las enseñanzas de Jesús. ¿Acaso ha creído en él alguno de los gobernantes o de los fariseos? Mas esta gente que no sabe la ley, maldita es. Juan 7:48. Para ellos, los que seguían y creían en Jesús eran gente vulgar, sin conocimiento, y la consideraban maldita. Ellos no estimaban las palabras de Jesús y ni siquiera las analizaban, según el mismo Nicodemo les enrostra. ¡Qué mensaje menos apetecido! Era el que escuchaban los hipócritas fariseos. No existe el Jesús condescendiente ni diplomático, sino aquel cuya lengua incisiva y lacerante hablaba la verdad y sólo la verdad. No le importaba congraciarse con César, porque su único objetivo era someterse únicamente a la voluntad de su Padre. ¡Qué distinto a lo que hoy se oye como mensajes neoevangélicos! Hoy no se debe hablar fuerte para que nadie salga ofendido, y el mensaje debe estar recubierto con una mezcla de dulzura apetecible y diplomática, sobre pretexto de estrategia evangelística. Cuando Jesús fue detenido, llegó el gran momento, humanamente hablando, en que debía comparecer ante el procurador de Roma en Judea, llamado Poncio Pilato. En esa particular entrevista se revela indiscutiblemente la inocencia política del Señor frente a las acusaciones que los religiosos le hacían. En ese instante, cuando el Señor nos deja una tremenda enseñanza que con el tiempo se olvidó y que en la actualidad no es aceptada. Entonces le dijo Pilato: ¿a mí no me hablas? ¿No sabes que tengo autoridad para soltarte y tengo autoridad para crucificarte? Respondió Jesús: no tendrías ninguna autoridad contra mí si no te fuere dada de arriba. Juan 19:10-11. Como podemos ver, frente a tan seductora oferta que Pilato hacía, el Señor Jesús no claudica ningún instante ante César como para promover un consenso o un acuerdo ante aquel extremo conflicto. Por el contrario, la respuesta tuvo un contenido desafiante que se proyectaba como una aguda espada directo hacia el corazón del procurador. Cuando dice Jesús: no tendrías ninguna autoridad contra mí si no te fuere dada de arriba. Juan 19:10-11. El Señor Jesús nos legó un principio extraordinario en su incomprendida retórica frente a Poncio Pilato. Cristo contestó: mi reino no es de este mundo. Si mi reino fuera de este mundo, mis servidores pelearían para que yo no fuera entregado a los judíos. Ahora pues, mi reino no es de aquí. Juan 18:36. No podía ser de otra forma. Jesús era Dios hecho carne, y su misión era morir voluntariamente, y lo que en esa oportunidad estaba ocurriendo no era otra cosa que sino el desarrollo de un eterno plan de salvación que estaba llegando a su máxima escena. Nada ocurrió circunstancialmente ni por arte azaroso.
todo estaba desde antes planeado por el Dios omnisciente. Porque verdaderamente, tanto Herodes como Poncio Pilato con los gentiles y el pueblo de Israel se reunieron en esta ciudad contra tu santo siervo Jesús, al cual ungiste, para llevar a cabo lo que tu mano y tu consejo habían determinado de antemano que había de ser hecho. Hechos 4, 27 y 28. Lamentablemente la iglesia actual ha reformado los discursos de su maestro y ha tomado unas tijeras mágicas para recortar estos pasajes conflictivos. Además que han desarrollado una habilidad sorprendente con la lija para rebajar aquellas aristas sobresalientes y cortantes que el hombre no quiere oír ni hablar. Nos parecería extraño escuchar a algún predicador actual que sea fiel al mensaje de Cristo y que, como dijo Pablo, publicar ahora esto sería tremendo. ¿Busco ahora el favor de los hombres o el de Dios? ¿O trato de agradar a los hombres? Pues si todavía agradara a los hombres, no sería siervo de Cristo. Gálatas 1:10.

Guárdame, oh Dios, porque en ti he confiado. Oh alma mía, dijiste a Jehová, tú eres mi Señor. No hay para mí bien fuera de ti. Para los santos que están en la tierra y para los íntegros es toda mi complacencia. Se multiplicarán los dolores de aquellos que sirven diligentes a otro Dios. No ofreceré yo sus libaciones de sangre, ni en mis labios tomaré sus nombres. Jehová es la porción de mi herencia y de mi copa. Tú sustentas mi suerte. Las cuerdas me cayeron en lugares deleitosos. Y es hermosa la heredad que me ha tocado. Bendeciré a Jehová que me aconseja. Aún en las noches me enseña mi conciencia. A Jehová he puesto siempre delante de mí, porque está a mi diestra. No seré conmovido. Se alegró por tanto mi corazón y se gozó mi alma. Mi carne también reposará confiadamente, porque no dejarás mi alma en el Seol, ni permitirás que tu santo vea corrupción. Me mostrarás la senda de la vida. En tu presencia hay plenitud de gozo, delicias a tu diestra para siempre.

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1: Atar a Satanás. Y prendió al gran dragón, la serpiente antigua, que es el diablo y Satanás, y lo ató por 1000 años. Apocalipsis capítulo 20, verso 2. Es muy frecuente escuchar en los círculos evangélicos la clásica oración que dice: Satanás, te ato en el nombre de Cristo, o te reprendo, Satanás, y te ato. Y con mucho entusiasmo los predicadores y feligreses tienen la fuerte convicción de que el diablo es atado mediante este tipo de órdenes. Pero esta enseñanza es otro de los mitos que debemos derribar. En esta oportunidad veremos qué dice la Biblia respecto a Satanás y su acción y su destino. La Biblia enseña que Satanás era en su creación un ángel de la categoría de querubín protector, cuya belleza y autocontemplación lo llevaron a su propia ruina en el momento que quiso ser semejante a Dios. Por ejemplo, lo dice el libro de Isaías, capítulo 14, verso 11 al 14, o el libro de Ezequiel, capítulo 28, verso 12 al 17. La caída de Lucero también es parte del plan soberano de Dios. En la actualidad, Satanás tiene el dominio de las naciones, pero llegará el día en que Cristo volverá por segunda vez y recuperará su reino. Y solo entonces Satanás será atado por 1000 años, como lo dice literalmente la Escritura en el texto selecto que encabeza este artículo. Nuestro Señor Jesucristo fue tentado por el mismo diablo, y fue en ese episodio cuando otra vez le llevó el diablo a un monte muy alto y le mostró todos los reinos del mundo y la gloria de ellos, y le dijo: todo esto te daré si postrado me adorares. Mateo capítulo 4, verso 8 al 9. El texto señala con precisión que los reinos del mundo están bajo el dominio de Satanás. Sin embargo, en pos de recibir adoración, Satanás le ofreció a Jesús tomar el dominio de los reinos y la gloria de ellos, ante lo cual el Señor le respondió con gran autoridad diciéndole: vete, Satanás, porque escrito está: al Señor tu Dios adorarás y a Él solo servirás. Mateo capítulo 4, verso 10. Y no podía ser de otra forma, ya que la primera venida de Cristo no tenía como propósito recuperar el reino, sino que Él vino a morir y resucitar para salvación de su pueblo, según lo dice Mateo capítulo 1, verso 21. Como bien sabemos, Satanás siempre querrá desviar el objetivo del creyente. Tuvo la osadía de hacerlo con su propio creador, y por cierto que lo hará con todos los creyentes en el día de hoy. Y eso es lo que precisamente está ocurriendo en la actualidad. Sin embargo, nuestro Señor Jesucristo mostró su victoria ante la tentación de Satanás de tomar el dominio del reino temporal y lo reprendió. Y este tuvo que obedecer, tal cual la Biblia lo enseña. El diablo entonces le dejó. Mateo capítulo 4, verso 11. Dios ha permitido que el reino temporal esté bajo el dominio de Satanás. Es parte de su plan soberano. Sin embargo, en la segunda venida de Cristo, el reino será recuperado gloriosamente por el potente Señor y Salvador Jesucristo como Rey de Reyes y Señor de Señores. El apóstol Juan nos enseña lo siguiente: sabemos que el mundo entero está bajo el maligno. Primera de Juan capítulo 5, verso 19. Sin lugar a dudas, la enseñanza bíblica, de manera literal, es que actualmente todo el mundo, es decir, el cosmos, el sistema u orden, está bajo el control del maligno. Todos los poderes que gobiernan este sistema están profundamente influenciados directamente por el diablo. No en vano la Biblia lo llama el príncipe de este mundo. Juan capítulo 12, verso 31, capítulo 16, verso 11, o segunda a los Corintios, capítulo 4, verso 4. Es por eso que los gobernantes, legisladores, magistrados y el magisterio, entre otros estamentos de la sociedad, presentan leyes, ideas y enseñanzas totalmente reñidas con la perfecta voluntad de Dios. Y esto en todos los colores políticos, el que lea entienda. A pesar de que hay muchos que enseñan que Cristo ya recuperó el reino a partir de su muerte en la cruz, y esto en virtud de pasajes como Juan capítulo 16, verso 11, Colosenses capítulo 2, verso 15, o Apocalipsis capítulo 12, verso 10 al 11, la Biblia es clara en advertirnos que, si bien no cabe ninguna duda de que nuestro Señor Jesucristo derrotó y sentenció a Satanás en la cruz, sin embargo, aún no se han cumplido los tiempos en que se ejecute definitivamente la sentencia de Dios, en donde Satanás definitivamente será atado por 1000 años. Es el propio diablo que habla a través del endemoniado gadareno que dijo: ¿has venido acá para atormentarnos antes de tiempo? Mateo capítulo 8, verso 29. Aquellos que enseñan que Satanás ya ha sido atado y que por consecuencia dicen que Apocalipsis capítulo 20, verso 1 al 3 ya se ha cumplido, no pueden explicar las razones del por qué el mundo va de mal en peor. Algunos teólogos casi irrisoriamente han sugerido la idea de que la cadena con la cual Satanás está atado es tan larga que por esa razón aún tiene influencia efectiva en el mundo y en sus habitantes. Sinceramente, ese razonamiento no solo es un insulto al intelecto humano, pero aún peor, a la propia Escritura y a la sabiduría de Dios. La verdad es que Satanás aún no ha sido atado. Como lo señala el texto de Apocalipsis, capítulo 20, verso 1 al 3, Dios le dará la potestad al ángel que tiene la llave del abismo y una gran cadena para atar a Satanás por 1000 años. Pero esto aún no ha ocurrido porque es una profecía futura. Sin embargo, muchos que espiritualizan o alegorizan la enseñanza bíblica a su antojo, enseñan lo que no está escrito. Ellos dicen que los creyentes tenemos poder y potestad para atar a Satanás. Y esto en virtud del pasaje que dice: todo lo que atéis en la tierra será atado en el cielo, y todo lo que desatéis en la tierra será desatado en el cielo. Mateo capítulo 18, verso 18. Pero este texto en nada tiene que ver con encarcelar a Satanás. Ahora bien, si fuera verdad que la iglesia tiene potestad de atar a Satanás, porque no lo atan de una vez por todas, para que se cumpla lo que la Biblia dice: lo arrojó el ángel al diablo, al abismo, y lo encerró, y puso su sello sobre él para que no engañase más a las naciones, según lo dice Apocalipsis capítulo 20, verso 3. Debemos reconocer que tal enseñanza de atar a Satanás es un mito que no resiste ningún análisis serio a la luz de la infalible palabra escrita del Señor. Por su parte, la Biblia advierte que en el postrer tiempo muchos falsos predicadores y maestros se amontonarán enseñando mentiras, cuentos y mitos. Segunda Timoteo capítulo 4, verso 3 al 4. Severamente la Biblia dice: estos soñadores mancillan la carne, rechazan la autoridad y blasfeman de las potestades superiores. Cuando el arcángel Miguel contendía con el diablo, disputando con él por el cuerpo de Moisés, no se atrevió a proferir juicio de maldición contra él, sino que dijo: el Señor te reprenda. Pero estos blasfeman de cuantas cosas no conocen, y en las que por naturaleza conocen, se corrompen como animales irracionales. Judas capítulo 1, verso 8 al 10. Aquellos que predican y practican lo que la Biblia no enseña, son descritos en este texto como soñadores. Son aquellos que desconocen voluntariamente lo que la palabra de Dios dice acerca de las potestades superiores. Ellos sueñan que atan, que reprenden o que encarcelan a Satanás. Pero al fin de todo, es solo una ilusión. Ellos piensan que tienen poder sobre Satanás, pero no es así. Solo el Señor Jesucristo tiene tal poder y nadie más. Ni aún el arcángel Miguel se atrevió a proferir palabra al diablo, sino que encomendó el hecho a quien sí tiene potestad. Finalmente debemos decir que solo Cristo, en su segunda venida, permitirá que Satanás sea atado y solo entonces el reino será recuperado. Por lo tanto, nuestra actual posición frente a Satanás es someternos y cobijarnos bajo la poderosa sombra del Altísimo, porque allí sí que hay poder. El resto es pura ilusión y mitos que deben ser derribados. La Biblia dice: someteos pues a Dios, resistid al diablo y huirá de vosotros. Santiago capítulo 4, verso 7. Si desea mayor información acerca de este tema, nos puede escribir a nuestro correo electrónico soloporgraciachile@gmail.com. soloporgraciachile@gmail.com. Que la gracia de nuestro Señor y Salvador Jesucristo nos ayude a seguir derribando mitos mediante su infalible palabra. Que así sea. Amén.
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1: Creación a creación bíblico. Y cuando descubrí quién era el creador bíblico, Jesucristo, de ahí yo convertí a cristiano. No puedo encontrar ninguna razón que un cristiano podría aceptar evolución. Evolución ha causado 1,000,000,000 de personas a no creer en el Creador. Y la cosa que es triste es que muchos cristianos que una vez creyeron en creación, ahora creen en evolución y están lejos. El hecho que la Biblia comienza con Creador es imposible a creer en evolución. Empieza con el principio, Dios creó. Y las cosas eran buenas. La evolución dice que comenzó en desorden y sobre millones y millones de años las cosas empezaron a ser más complejo. Y este sucedió por suerte. Y no puede tener de ambas maneras. Es una o dos cosas. Dios creó o no creó. Evolución trata de discreditar a Dios y explicar todo por chance y por una cantidad de tiempo. Entonces, para mí, yo soy un creacionista bíblico y lo creo en la creación. Y yo hablo muy fuerte contra la evolución en cualquier forma que sea.

0: ¿Desde cuándo usted comenzó a enseñar sobre temas de apostasía en la iglesia? ¿Y cuál fue la situación específica que le motivó a tratar estos asuntos tan directos como, por ejemplo, el ecumenismo, el misticismo o la iglesia emergente?
1: Es una pregunta bastante compleja que requiere una respuesta larga. Mi vida, mi ministerio ha sido dedicado a confrontar el engaño. Primero, el engaño del mundo y cómo la gente creyeron en la evolución. Y de ahí, como toda la gente creyeron que todo es de Dios debido a la evolución. Y de ahí vi unos agentes de Satanás como se ve en el mundo porque no creyeron en la palabra de Dios. Y Dios abrió muchas puertas para mí a viajar internacionalmente para tratar esos dos temas. Y mientras que yo estuve viajando en el mundo, observé que existe otra gran amenaza a la fe cristiana. Y este era cristianismo mismo, falsamente llamado, que se abrazó a experiencias extrabíblicas, ideas, creencias que no eran nada menos de dogmas. Y lo vi como gran mayoría de cristianismo está en este camino. En mi ministerio, cuando comenzó, hubo muchas oportunidades para predicar y dar la advertencia a la iglesia acerca de la nueva era y las doctrinas que están entrando a la iglesia. Pero encontré que cristianismo, por lo menos en los círculos donde estuve involucrado yo, no querían escuchar el mensaje. Ellos estaban acogiendo ideas y estaban entregándolo a lo que es el punto de vista cristiano. Y llegó a ser bastante claro que este cristianismo estaba en camino a un movimiento ecuménico y una relación con Roma. Entonces me di cuenta que la profecía bíblica era como luz brillando en un lugar oscuro. Era la perspectiva que necesitábamos para saber qué está pasando, dónde está pasando y dónde vamos. Entonces yo he sido bastante activo para advertir la iglesia para que ellos den cuenta en los tiempos que estamos viendo hoy en día. Son días muy peligrosos, muchos han engañado y la venida de Jesucristo está muy cerca.
0: ¿Puede darnos un resumen de la enseñanza de Brian McLaren?
1: Primero que nada, ¿quién es Brian McLaren? Es muy conocido como autor que ha escrito muchos libros para reinventar el cristianismo. ¿Qué queremos decir con reinventar cristianismo? ¿Cristianismo debería ser reinventado? Cristianismo debería ser siguiendo a Jesucristo y su palabra. Lamentablemente estamos viviendo en un momento donde la gente que escribe libros no están escribiendo sobre la palabra de Dios, pero están escribiendo sobre sus propias ideas y sus propios métodos. Yo escribí un libro que se llama Fe Deshecho. En este libro documentemos.
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1: También este plan incluirá unificando todas las economías en el mundo. Y este va a llegar al punto de cada hombre y cada mujer para hacer cualquier negocio tiene que tener un tipo de marca en su mano o en su frente. Estoy haciendo referencia a lo que enseña la Biblia en el libro de Apocalipsis en capítulos 13 y 14. Bueno, Peter Drucker llamó eso el piso de tres patas. Él era muy efectivo en enseñar empresas, corporaciones, para crecer sus empresas, para ser más grandes. En sus últimos años, no sé cómo sucedió, pero él empezó a involucrarse a dando asesoría a líderes de la iglesia para el crecimiento de la iglesia. Él ofreció sus servicios como asesor a los líderes de la iglesia grandes, y no solamente para crecer su iglesia, pero también para ser un red de iglesias. Y Peter Drucker llamó eso de las iglesias, llamó esto el sector de fe. Ese sería una pata del piso de tres patas. Ahora, tienes que entender que no estamos hablando solamente de iglesias evangélicas o protestantes. Para tener un sector de fe, bueno, tienes que tener involucrado a la iglesia católica. ¿Y qué te parece todo el resto de las fees? Budismo, hinduismo, otras religiones que vienen del este, y también los musulmanes. Entonces, este tercer parte de piso de tres partes es muy importante si vamos a tener paz en la tierra. Ahora, hablando de eso, necesitamos mencionar también Naciones Unidas. En Naciones Unidas fue establecido por los gobiernos del mundo para tener, digamos, un plan de paz en un esfuerzo para solucionar los problemas del mundo y la unificación de las religiones del mundo por la causa de paz. Entonces, volviendo a Peter Drucker, era muy influencial. Pero voy a mencionar tres pastores que son muy importantes, que han sido influenciado mucho las iglesias en la formación y doctrina de esas iglesias. Uno era Robert Schuller. Y él fue muy efectivo años atrás en el poder de la confesión positiva. Robert Schuller creó un tremendo reino, pero después de los años empezó a tener problemas económicos y se fue bancarrota. Hubo muchos mensajes de Robert Schuller donde él usó la Biblia, pero la gente nunca miró la Biblia cuando citó los versículos. Y muchos de estos predicadores usan la Biblia, muchos de los pastores que son exitosos citan la Escritura, pero no usan la Biblia bien. Claro, porque si usaban toda la Biblia, van a exponer las doctrinas falsas que ellos mismos están enseñando. Entonces, ese es el señal de un predicador falso. Segundo, muy importante de un pastor influencial, un pastor de Illinois se llama Bill Hybels, el Willow Creek Church en Illinois. La idea o modelo que usaban ahí se llama el buscador amigable. Promovó las enseñanzas amigables alrededor de la comunidad. Siguieron los consejos de Peter Drucker y hicieron encuestas en el vecindario para saber realmente lo que la gente quiere para ir a la iglesia. Y después ellos dieron a la gente lo que ellos querían para que vengan. Se mencionaba la Biblia, pero muchas cosas faltaban, como la sangre de Jesucristo y el Evangelio verdadero de acuerdo a la Escritura. Mucha entretención, muchas obras de teatro. Y las iglesias construyeron y llegaron a ser mega iglesias. Un programa de negocio bastante exitoso. Y el tercero y lo más influencial que ha impactado muchas iglesias es Rick Warren. Las enseñanzas de Rick Warren de iglesia como propósito, este viene de Peter Drucker. Sí, dos libros que son muy importantes, la iglesia con propósito y la vida con propósito. Y estos libros han sido usados por muchas iglesias alrededor del mundo de cualquier otro libro que yo conozco. Personas en las iglesias estudian estos libros en vez de estudiar la Biblia. Y la cantidad de pastores que siguen a Rick Warren y su filosofía es numeroso. Hablando del piso de tres patas, Rick Warren tiene un plan de piso de tres patas. Él no inventó eso. Peter Drucker enseñó él, como mencioné antes, el gobierno global, economía global, religión global. Él llama el tercer parte de piso las iglesias, y también él relaciona con el sector de fe. Respecto a las iglesias, incluye la Iglesia Católica Romana. Muy ecuménico. Lo que veamos y lo que está sucediendo y lo que nosotros tratamos de hacer y decir es que la iglesia está seducido, engañado por doctrinas de demonios, hecho por pastores muy conocidos, muy populares y sus libros. Y desde mi tiempo aquí en Chile me he dado cuenta que esas enseñanzas han infiltrado las iglesias. Todos los problemas que yo he encontrado en todo el mundo están aquí en Chile. La palabra ya no es la palabra de Dios. Gente está estudiando libros y no el libro. No quieren estudiar profecías bíblicas porque dicen que no tienen nada que ver con hoy día.
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2: Especialmente naciones que están en buenas situaciones, que debían estar mirando cómo se podrían ayudar otros. Yo estoy en favor de eso. El problema es, no es el plan de paz, es lo que nos dice en el plan de paz. Es un plan de hacer bien, pero no habla del Evangelio. No tiene nada que ver donde la gente va a quedarse por eternidad. Entonces, ese componente que es esencial en cristianismo no está. Aquí es donde llega bastante evidente. Rick Warren se junta con el Papa. El Papa se junta con Rick Warren. Ahora, yo sé que el Evangelio de la Iglesia Católica, de la doctrina de María, su Evangelio totalmente contradice el Evangelio de las Escrituras. Yo he escuchado varias entrevistas con Rick Warren y la estación de radio de la Iglesia Católica, EWTN. Y Rick Warren no tiene ningún problema con el catolicismo romano. Y tiene la oportunidad cara a cara para presentar la verdad, pero jamás he escuchado una palabra de advertencia. Hay como mil millones de católicos que creen en Jesucristo, pero creen en un Jesús histórico, pero no creen en el Evangelio de Jesucristo y es solo por fe. Creen en las tradiciones, las dogmas de la Iglesia. En mi opinión, hay una seducción del cristianismo. Rick Warren dice que es bautista. Esta teología que él estaba promoviendo, yo no veo en la Biblia. Acuérdate que dije antes que gente va a enseñar porciones de la Escritura, pero van a dejar fuera las cosas esenciales. Este produce un gran problema y creo que es parte de la apostasía que está ya pasando por todo el mundo.
3: Muchos predicadores dicen que no tenemos que hablar de doctrinas porque no permiten la unidad. ¿Cuál es la posición bíblica que debemos adoptar?
2: Mi posición bíblica es una posición bíblica. Pablo dijo que es absolutamente vital que estudiamos doctrina. La doctrina sana está basada en el entendimiento de las Escrituras. Las Escrituras están dadas a nosotros por la inspiración del Espíritu Santo. Entonces, si nosotros votamos las Escrituras y escuchamos al hombre en sus libros y lo que están enseñando de ahí, estamos abiertos para estar engañados. Es obviamente en los últimos días que la gente no quiere escuchar la doctrina sana. Prefieren escuchar cosas que les gustan. Prefieren entretención. Prefieren tener unidad, dice que la doctrina divide. Entonces, las cosas que la Biblia está advirtiendo están sucediendo. Por eso debemos seguir en doctrina sana. No existe doctrina nueva porque está basado sobre las Escrituras que ya han sido escritas. Por eso lo encuentro trágico cuando leen esos libros de la iglesia emergente que hay que reinventar a la iglesia en estos días que estamos viviendo. Mientras que estamos en este tema, déjeme comentar sobre adoración. Ha cambiado muchísimo en las últimas décadas de lo que es adoración. La idea de la iglesia emergente es estimular a la gente joven por medio de sus sentidos con luces, humo. Es posible convencer gente que por medio de una estimulación sensual que están teniendo una experiencia cristiana. Y si ves de conciertos, te puedes ver con las luces, con el humo, con la música fuerte, ver a la gente saltando y creando que están teniendo una experiencia cristiana. Y dice que están haciendo.

0: buscando más a Jesús. Pero de eso, algunos dicen, no veo a Jesús. Esas son las maneras que esta generación presente están llevando a engaño.
1: Existen varios problemas sociales que están afectando al mundo, por ejemplo, el aborto, la homosexualidad, la ideología de género, etc. ¿Cree usted que la unidad que están practicando varias confesiones llamadas cristianas, incluyendo la Iglesia Católica, para atacar estos problemas, es ecumenismo?
0: Sí, entiendo la pregunta. Déjeme ver si puede contestarlo. Una de las maneras de unir las católicas y evangélicos es para unir con los problemas sociales. Por ejemplo, aborto. La mayoría de los evangélicos y todos los católicos romanos están en contra. También con el asunto de homosexualismo. Entonces, juntándose para enfrentar estos problemas, estos dos grupos, aparentemente se ve bien. En los números, aparentemente hay una persuasión más evidente. Entonces, ¿por qué no juntan los dos grupos para enfrentar errores? Bueno, está bien de enfrentar los errores. Muchos evangélicos no entienden que a juntar con otros grupos va a promover el evangelio. Y van a formar esta coalición para hacer bien, que no tienen nada que ver de dónde ellos van a quedarse para la eternidad. Entonces, en otras palabras, es el nacimiento del evangelio social. El evangelio social ha sido usado por décadas y décadas para llevar gente lejos del cristianismo y sacar su mente de lo que es el enfoque real de que es Jesucristo y lo que Él ha hecho.
1: Hay varios pastores de mucha influencia en los Estados Unidos y en Latinoamérica que enseñan que la doctrina del rapto o arrebatamiento, que es, comprende la escatología, y las profecías en general, son doctrinas de tercer grado, es decir, irrelevantes a la hora de defender la verdad del Evangelio. ¿Qué opina usted de eso?
0: Entonces, lo que entiendo es que hay algunos pastores que están diciendo que las profecías no son relevantes. Ese es un gran peldaño al engaño. Ahora, la Iglesia Católica Romana, ellos toman las profecías como en el Apocalipsis como irrelevante. Hay enseñanzas que vienen de los jesuitas que dicen que el juicio no viene porque ya ha sucedido, ha pasado. Y ellos dicen que el reino de Dios se está estableciendo ahora y que la Iglesia Romana Católica va a ser la cabeza. Entonces, ¿por qué? Mi pregunta es, ¿por qué va a escuchar un pastor que dice que al final la Biblia no es verdad? Pedro dijo que tenemos un...
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1: Y que el mundo está mejorando en preparación para Jesús. Aunque muchos de ellos ni creen que Jesús va a volver. Entonces, es una teología que no tiene base bíblica y se establece el anticristo. Porque cuando viene el anticristo y él establece su reino, todo va a parecer bien por un tiempo.
2: ¿Cuál es su posición acerca de seguir las enseñanzas de los llamados padres de la iglesia o patrística, como por ejemplo el afamado Agustín de Hipona?
1: Esas son las enseñanzas populares de la iglesia emergente. Dicen lo que tenemos que hacer es volver y estudiar los padres de la iglesia y ver cómo era cristiana antes. Yo no estoy contra de volver y estudiar la Biblia, donde encontramos doctrina. Pero ¿por qué vamos a volver al tercer siglo y estudiar los padres de la Iglesia Católica que han contaminado la doctrina? Y cuán triste es que católicos místicos que están diciendo que están agregando algo más a lo que es la Biblia. Agustín, que es uno de los fundadores de la Iglesia Católica, también era el fundador y no gustó a los judíos. Es peligroso seguir hombres, especialmente los fundadores de una iglesia. Pablo dijo que después se fue, lobos van a entrar y devorar la iglesia. Judas dijo después que ya ha entrado. Tres siglos después, mucha enseñanza falsa ha entrado en la iglesia.
2: Hay muchos que están enseñando acerca de un avivamiento que está sacudiendo el mundo, dicen ellos. Algunos lo llaman nueva reforma, otros lluvia tardía o vino nuevo. ¿Cuál sería su comentario acerca de esto?
3: This concept of a latter rain revival.
1: Este concepto de un avivamiento de lluvia tardía es otra manera que Satanás está engañando gente. No habla en ninguna parte de la Biblia que todo el mundo va a llegar a Cristo. El énfasis en el hecho es que el mundo va a llegar al anticristo. La Biblia dice claramente que sería mucho engaño, doctrinas de demonios, tiempos muy peligrosos. Sin embargo, esta enseñanza está muy popular entre las iglesias carismáticas y podemos ver los carismáticos abrazando y tomando manos con la iglesia evangélica. Incluso dice que viene otro Pentecostés, la segunda Pentecostés. Y este gran derrame del Espíritu Santo que va a producir un gran avivamiento. La iglesia está hablando de eso. Se llama el segundo Pentecostés. Y que María va a derramar su Espíritu. Y los evangelios carismáticos están juntando con los católicos carismáticos. Ellos creen que este gran avivamiento viene y obviamente no tienen discernimiento.
2: ¿Qué opina de la gran influencia que tiene la nueva alabanza en los jóvenes de las iglesias? Por ejemplo, Hillsong.
1: Bueno, ya hablé un poco de la adoración. Que ha atraído a mucha gente por medio de estimular sus sentidos. Solamente lo que yo podría decir es parte del gran engaño. Es como una fuerza engañada que es muy atractivo a las generaciones de los jóvenes. Si estudian, las religiones paganas siempre han usado música para que la gente pueda como sincronizarse en el reino espiritual. El cerebro humano se puede poner en un estado alterado de conciencia por medio de droga y también música. Y por cierto, técnicas metafísicas donde la gente puede calmar su cerebro y creen que están haciendo contacto con Dios. Y hoy en día, estas tres cosas ya están sucediendo. Otro señal que estamos viviendo en los posteriores tiempos.
2: Me gustaría pedirle un mensaje final a la iglesia acá en Chile, especialmente a quienes están en lugares donde la palabra de Dios ha sido reemplazada por el estudio de libros, de hombres y de famosos predicadores.
1: La advertencia que viene de la escritura es:
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2: Gloria y la imagen misma de su sustancia, y quien sustenta todas las cosas con la palabra de su poder, habiendo efectuado la purificación de nuestros pecados por medio de sí mismo, se sentó a la diestra de la majestad en las alturas, hecho tanto superior a los ángeles cuanto heredó más excelente nombre que ellos. Porque ¿a cuál de los ángeles dijo Dios jamás: mi hijo eres tú, yo te he engendrado hoy? Y otra vez: yo seré a él padre, y él me será a mi hijo. Y otra vez, cuando introduce al primogénito en el mundo, dice: adórenle todos los ángeles de Dios. Ciertamente de los ángeles dice: el que hace a sus ángeles espíritus y a sus ministros llama de fuego. Mas del Hijo dice: tu trono, oh Dios, por el siglo del siglo, cetro de equidad es el cetro de tu reino. Has amado la justicia y aborrecido la maldad, por lo cual te ungió Dios, el Dios tuyo, con óleo de alegría más que a tus compañeros. Y tú, oh Señor, en el principio fundaste la tierra, y los cielos son obra de tus manos. Ellos perecerán, mas tú permaneces, y todos ellos se envejecerán como una vestidura, y como un vestido los envolverás y serán mudados. Pero tú eres el mismo, y tus años no acabarán. Pues ¿a cuál de los ángeles dijo Dios jamás: siéntate a mi diestra hasta que ponga a tus enemigos por estrado de tus pies? ¿No son todos espíritus ministradores enviados para servicio a favor de los que serán herederos de la salvación?

La Epístola a los Hebreos. Capítulo 2. Por tanto, es necesario que con más diligencia atendamos a las cosas que hemos oído, no sea que nos deslicemos. Porque si la palabra dicha por medio de los ángeles fue firme, y toda transgresión y desobediencia recibió justa retribución, ¿cómo escaparemos nosotros si descuidamos una salvación tan grande? La cual, habiendo sido anunciada primeramente por el Señor, nos fue confirmada por los que oyeron, testificando Dios juntamente con ellos, con señales y prodigios y diversos milagros y repartimientos del Espíritu Santo según su voluntad. Porque no sujetó a los ángeles el mundo venidero acerca del cual estamos hablando, pero alguien testificó en cierto lugar diciendo, ¿qué es el hombre para que te acuerdes de él, o el hijo del hombre para que le visites? Le hiciste un poco menor que los ángeles, le coronaste de gloria y de honra, y le pusiste sobre las obras de tus manos. Todo lo sujetaste bajo sus pies. Porque en cuanto le sujetó todas las cosas, nada dejó que no sea sujeto a él, pero todavía no vemos que todas las cosas le sean sujetas. Pero vemos a aquel que fue hecho un poco menor que los ángeles, a Jesús, coronado de gloria y de honra a causa del padecimiento de la muerte, para que por la gracia de Dios gustase la muerte por todos. Porque convenía a aquel por cuya causa son todas las cosas, y por quien todas las cosas subsisten, que habiendo de llevar muchos hijos a la gloria, perfeccionase por aflicciones al autor de la salvación de ellos. Porque el que santifica y los que son santificados, de uno son todos, por lo cual no se avergüenza de llamarlos hermanos, diciendo, «Anunciaré a mis hermanos tu nombre, en medio de la congregación te alabaré». Y otra vez, «Yo confiaré en él». Y de nuevo, «He aquí, yo y los hijos que Dios me dio». Así que, por cuanto los hijos participaron de carne y sangre, él también participó de lo mismo, para destruir por medio de la muerte al que tenía el imperio de la muerte, esto es, al diablo, y librar a todos los que por el temor de la muerte estaban durante toda la vida sujetos a servidumbre. Porque ciertamente no socorrió a los ángeles, sino que socorrió a la descendencia de Abraham, por lo cual debía ser en todo semejante a sus hermanos, para venir a ser misericordioso y fiel sumo sacerdote en lo que a Dios se refiere, para expiar los pecados del pueblo. Pues en cuanto él mismo padeció siendo tentado, es poderoso para socorrer a los que son tentados.

La Epístola a los Hebreos, capítulo 3. Por tanto, hermanos santos, participantes del llamamiento celestial, considerad al apóstol y sumo sacerdote de nuestra profesión, Cristo Jesús, el cual es fiel al que le constituyó, como también lo fue Moisés en toda la casa de Dios. Porque de tanto mayor gloria que Moisés es estimado digno éste, cuanto tiene mayor honra que la casa el que la hizo. Porque toda casa es hecha por alguno, pero el que hizo todas las cosas es Dios. Y Moisés a la verdad fue fiel en toda la casa de Dios como siervo para testimonio de lo que se iba a decir, pero Cristo como hijo sobre su casa, la cual casa somos nosotros, si retenemos firme hasta el fin la confianza y el gloriarnos en la esperanza. Por lo cual, como dice el Espíritu Santo, si oyereis hoy su voz, no endurezcáis vuestros corazones, como en la provocación, en el día de la tentación en el desierto, donde me tentaron vuestros padres, me probaron, y vieron mis obras 40 años, a causa de lo cual me disgusté contra esa generación, y dije, siempre andan vagando en su corazón, y no han conocido mis caminos. Por tanto, juré en mi ira, no entrarán en mi reposo. Mirad, hermanos, que no haya en ninguno de vosotros corazón malo de incredulidad para apartarse del Dios vivo. Antes exhortaos los unos a los otros cada día, entre tanto que se dice, hoy, para que ninguno de vosotros se endurezca por el engaño del pecado. Porque somos hechos participantes de Cristo, con tal que retengamos firme hasta el fin nuestra confianza del principio, entre tanto que se dice, si oyereis hoy su voz, no endurezcáis vuestros corazones como en la provocación. ¿Quiénes fueron los que, habiendo oído, le provocaron? ¿No fueron todos los que salieron de Egipto por mano de Moisés? ¿Y con quiénes estuvo él disgustado 40 años? ¿No fue con los que pecaron, cuyos cuerpos cayeron en el desierto? ¿Y a quiénes juró que no entrarían en su reposo, sino a aquellos que desobedecieron? Y vemos que no pudieron entrar a causa de incredulidad.

La Epístola a los Hebreos, capítulo 4. Temamos, pues, no sea que permaneciendo aún la promesa de entrar en su reposo, alguno de vosotros parezca no haberlo alcanzado. Porque también a nosotros se nos ha anunciado la buena nueva como a ellos, pero no les aprovechó el oír la palabra por no ir acompañada de fe en los que la oyeron. Pero los que hemos creído, entramos en el reposo de la manera que dijo, «Por tanto, juré en mi ira, no entrarán en mi reposo, aunque las obras suyas estaban acabadas desde la fundación del mundo». Porque en cierto lugar dijo así del séptimo día, «Y reposó Dios de todas sus obras en el séptimo día». Y otra vez aquí, «No entrarán en mi reposo». Por lo tanto, puesto que falta que algunos entren en él, y aquellos a quienes primero se les anunció la buena nueva no entraron por causa de desobediencia, otra vez determina un día, hoy, diciendo después de tanto tiempo, por medio de David, como se dijo, «Si oyereis hoy su voz, no endurezcáis vuestros corazones». Porque si Josué les hubiera dado el reposo, no hablaría después de otro día. Por tanto, queda un reposo para el pueblo de Dios. Porque el que ha entrado en su reposo, también ha reposado de sus obras, como Dios de las suyas. Procuremos, pues, entrar en aquel reposo, para que ninguno caiga en semejante ejemplo de desobediencia. Porque la palabra de Dios es viva y eficaz, y más cortante que toda espada de dos filos, y penetra hasta partir el alma y el espíritu, las coyunturas y los tuétanos, y discierne los pensamientos y las intenciones del corazón. Y no hay cosa creada que no sea manifiesta en su presencia. Antes bien, todas las cosas están desnudas y abiertas a los ojos de aquel a quien tenemos que dar cuenta. Por tanto, teniendo un gran sumo sacerdote que traspasó los cielos, Jesús el Hijo de Dios, retengamos nuestra profesión. Porque no tenemos un sumo sacerdote que no pueda compadecerse de nuestras debilidades, sino uno que fue tentado en todo según nuestra semejanza, pero sin pecado. Acerquémonos, pues, confiadamente al trono de la gracia para alcanzar misericordia y hallar gracia para el oportuno socorro.

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1: Maldiciones generacionales. De modo que, si alguno está en Cristo, nueva criatura es. Las cosas viejas pasaron, he aquí, todas son hechas nuevas. Segunda a los Corintios, capítulo 5, verso 17. Hace bastante tiempo que en medio de la cristiandad, los autoproclamados pastores o líderes han estado enseñando acerca de las maldiciones en los creyentes. Son las llamadas maldiciones generacionales. Es otro de los mitos que vamos a derribar en esta oportunidad mediante la infalible palabra del Señor. Según esta enseñanza, muchos creyentes padecen males tales como la miseria económica, los problemas emocionales, de depresión, complejos, mala salud física y mental, etc., debido a pecados no desatados, provenientes de sus padres, abuelos, etc. Es decir, cadenas generacionales que transmiten la culpa del pecado. Con esta enseñanza, estos pastores instruyen a sus feligreses, presos de estas supuestas maldiciones generacionales, a que se sometan a sesiones de liberación y rupturas de estas cadenas. Se les realiza rituales de autorregresión o hipnosis regresiva para llegar al origen del problema en la infancia o juventud. Se les llama a recordar a sus padres, abuelos, etc., y traer a sus mentes los acontecimientos que marcarían el inicio de la cadena que ha de romperse. Esto, amados hermanos, no es cristianismo, sino que ocultismo. Es la antigua práctica de regresiones provenientes de las técnicas de parapsicología o metafísica. Sin duda que es parte de los espíritus engañadores y doctrinas de demonios, acerca de los cuales nos advirtió el apóstol Pablo en 1 Timoteo capítulo 4, verso 1. Debemos agregar a este análisis que todo esto es un caldo de cultivo que nace desde la superstición de la gente que busca a cualquier precio la felicidad en este mundo y la liberación del sufrimiento y del quebranto, pero lejos de Cristo y de su santo evangelio para vida eterna. Los fascinerosos líderes que enseñan esto, por cierto que ven en esta práctica un nicho de mercado muy suculento. Primero, porque hay mucha demanda de personas que buscan estas liberaciones y dispuestas a pagar por la terapia. Y segundo, porque cada sesión de liberación es una nueva ofrenda que entra impúdicamente en los bolsillos de estos sinvergüenzas. Como siempre, estos engañadores que hablan según su propio corazón, buscan en la Biblia algún pasaje que se ajuste a su falsa enseñanza. En esta ocasión se ha utilizado, o mejor dicho, mal utilizado, el texto de Éxodo capítulo 20, verso 5, que versa así: Yo soy Jehová tu Dios, fuerte, celoso, que visito la maldad de los padres sobre los hijos hasta la tercera y cuarta generación de los que me aborrecen. Éxodo capítulo 20, verso 5. La tónica de las falsas enseñanzas siempre ha sido la misma: descontextualizar un pasaje de la enseñanza global de las Escrituras. Ciertamente, este es otro caso que se agrega a esta larga lista de doctrinas antibíblicas. Debemos entender que el texto no comienza en el versículo 5, sino que desde antes Dios viene advirtiendo que Él es el único Dios y que no hay otros dioses dignos de ser adorados, honrados o venerados. También Él prohíbe estrictamente a su pueblo la práctica de la idolatría mediante imágenes o iconografías tan populares en los pueblos ya existentes en esa época. Ahora bien, cuando Dios dice, visito o castigo la maldad de los padres sobre los hijos hasta la tercera y cuarta generación de los que me aborrecen, no se está refiriendo de modo alguno a supuestas maldiciones generacionales, como se enseña en muchos lugares el día de hoy. Categóricamente la Biblia dice, los padres no morirán por los hijos, ni los hijos por los padres. Cada uno morirá por su pecado. Deuteronomio capítulo 24, verso 16. Si afirmamos que los hijos cargan la pena del pecado de sus padres, como lo enseña la falsa doctrina de las cadenas generacionales, entonces esa interpretación entraría en conflicto con este pasaje citado y con muchos otros. Pero este versículo dice claramente que cada cual es responsable de su propio pecado. Y la Biblia abunda en esta enseñanza clara y precisa que no admite otros razonamientos. Compare, por ejemplo, Salmos 51, verso 4, Santiago capítulo 1, verso 14, o Primera de Juan capítulo 1, verso 8 al 10. El texto de Éxodo 20, versículo 5, debe analizarse en conjunto con el verso siguiente que dice, y hago misericordia a millares, a los que me aman y guardan mis mandamientos. Éxodo capítulo 20, verso 6. Con estos dos versículos, 5 y 6, podemos desprender la respuesta correcta en armonía a toda la enseñanza bíblica, porque aquí aparecen descritos los grupos de los no creyentes en el versículo 5 y los creyentes en el versículo 6, aquellos que no son el pueblo de Dios y aquellos que sí lo son. La Biblia también les llama a ambos grupos los buenos por un lado y los malos por el otro, según Juan capítulo 5, verso 29, o Mateo capítulo 5, verso 45. También se les llama a los justos y los injustos, Mateo capítulo 5, verso 45. A los creyentes también se les llama los que le temen, Salmos 103, versos 11 al 17. En este caso en particular, se les nombra como los que me aman y guardan mis mandamientos. Es decir, no cabe duda, los únicos que aman a Dios y guardan sus mandamientos son aquellos que primeramente fueron amados por Dios, según lo dice la propia Escritura en Primera de Juan capítulo 4, verso 10 al 19, y que son parte de su pueblo. Por lo tanto, cuando dice Dios que visita o castiga la maldad de los padres sobre los hijos hasta la tercera y cuarta generación de los que me aborrecen, se refiere indudablemente a la pena irremisible o inevitable que cae sobre todo pecador no redimido, y esto desde nuestros primeros padres, es decir, desde Adán y Eva. Compare Romanos capítulo 5, verso 12, Primera a los Corintios capítulo 15, verso 21 al 22. En otras palabras, es la condenación del pecado sobre, como lo dice Pablo a los Efesios, los hijos de ira, Efesios 2:3, o hijos de desobediencia, Efesios 5:6. Estos son los hijos de los cuales habla toda la Escritura de manera coherente y en armonía a toda la doctrina. Como vemos, en nada tiene que ver con una supuesta cadena de maldiciones generacionales, como los falsos maestros lo enseñan. Por su parte, la Biblia es clara y precisa en enseñarnos que Dios extiende su misericordia a quienes Él ha decidido hacer su pueblo y salvarles. Romanos capítulo 9, verso 15 al 16. Eso es lo que enseña el pasaje que dice, hago misericordia a millares, entre los cuales están los escogidos de Israel y, por cierto, la iglesia. Estos no son salvos por méritos ni por obras, sino que exclusivamente por su misericordia. La Biblia dice, nos salvó no por obras de justicia que nosotros hubiéramos hecho, sino por su misericordia. Tito capítulo 3, verso 5. Con toda firmeza debemos decir que la Biblia enseña que todo individuo que ahora no es hijo de Dios es un hijo de ira o de desobediencia, y por lo tanto la ira de Dios está sobre él. Esto explica lo que advierte el Señor en el mal utilizado texto de Éxodo capítulo 20, versículo 5. Todos nosotros estuvimos en esa esfera de condenación por generaciones, pero gracias sean dadas a Dios por Jesucristo nuestro Señor y Salvador, quien nos hizo hijos suyos. Juan capítulo 1, verso 2 y 13. Primera de Juan capítulo 3, verso 1 al 2. O Efesios capítulo 1, verso 5. La Biblia dice que nos llamó de las tinieblas a su luz admirable. Primera de Pedro capítulo 2, verso 9. Nos hizo renacer en una simiente incorruptible. Primera de Pedro 1, 23. Nos redimió de la condenación de la ley. Gálatas capítulo 3, verso 13. Y ahora nos preserva para vida eterna. Hebreos capítulo 10, verso 39. Y Judas capítulo 1, verso 24. Finalmente, debemos agregar que una vez que un individuo es convertido por Dios, éste pasa a ser una nueva creación en Cristo Jesús. Desde entonces, ya no hay ninguna condenación para aquellos, porque las cosas viejas pasaron. La condenación por el pecado ya es pasado. La Biblia dice, ahora pues, ninguna condenación hay para los que están en Cristo Jesús. Romanos capítulo 8, verso 1. De modo que si alguno está en Cristo, nueva criatura o creaciones. Las cosas viejas pasaron, he aquí, todas son hechas nuevas. Segunda a los Corintios capítulo 5, verso 17. 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Que la gracia de nuestro Señor y Salvador Jesucristo nos ayude a seguir derribando mitos mediante su infalible palabra. Que así sea. Amén.
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0: Bienvenido a Preguntas y Respuestas Bíblicas con John MacArthur. La pregunta de hoy viene de Mateo 18. John, algunos cristianos dicen que siempre debemos perdonar a personas que pecan contra nosotros, inclusive si no nos piden perdón. Ellos se acuerdan de las palabras de Jesús a Pedro cuando dijo, «No solo perdones 7 veces, sino 70 veces 7». Parece que Jesús no incluyó alguna condición ahí. ¿Acaso ese versículo está enseñando el perdón incondicional? ¿Cómo debemos entender este asunto?
1: Sí, creo que perdonamos incondicionalmente. Cuando alguien peca contra nosotros, perdonamos. Pablo lo dijo de esta manera, como Dios te ha perdonado en Cristo. Así es como se perdonan unos a otros. Ahora, ¿cómo nos ha perdonado en Cristo? Bueno, completamente, totalmente. Todos los pecados, sea que le pidamos perdón o no. Sí, la marca de un creyente es estar confesando nuestros pecados, pero no para que sean perdonados, sino para que nuestra relación esté funcionando de manera total. David dijo, «Restáurame el gozo de mi salvación». Juan escribe, «Estas cosas son escritas a ustedes para que su gozo sea cumplido». Y después en ese primer capítulo de Primera de Juan, pasa a hablar de buscar perdón. Entonces, no es que buscamos perdón o no se nos dará, es que buscamos perdón para mantener la relación abierta y clara y para asegurarnos de que hay reconciliación. Alguien peca contra mí, los perdono en el instante, siempre, incondicionalmente y totalmente. Pero la relación nunca será lo que debe ser, sino hasta que hay un deseo por parte de esa persona de reconciliarse. Entonces, esa es otra dimensión de nuestra experiencia cristiana.
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0: Radio Solo por Gracia indica la hora.
1: Son las 8 de la mañana, 56 minutos.
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3: Aquí estamos nuevamente con más profecías bíblicas y, por supuesto, muy bienvenido. Hoy terminamos con esta breve serie titulada El profeta Abel. Casi al finalizar nuestro capítulo anterior, tocamos las palabras de Matthew Henry. Dice él lo siguiente: note que las personas carnales, en lo único en que ponen sus corazones, son en las cosas terrenales, y en ellas son muy ingeniosos e industriosos. Así fue con la raza impía del maldito Caín. Aquí tenemos al padre de los pastores y al padre de los músicos, pero no a un padre de los fieles. Aquí está uno que era un maestro artífice en bronce y hierro, pero ninguno que enseñara al conocimiento, digamos, o el conocimiento de Dios. Tenemos instrumentos para hacernos ricos y poderosos y cómo estar felices, pero nada de Dios, ni de su temor y servicio. Son estas las cosas que colman la mente de la mayoría de personas. Y hasta aquí las palabras de Matthew Henry. A la luz de todo esto, ¿cómo puede alguien decir que la doctrina no importa? ¿Cree usted que la doctrina no importa? Aquí tenemos una diferencia doctrinal directa entre Caín y Abel. Una que es aceptable por Dios y otra que no lo es. La doctrina de Caín reconoce a Dios como creador, pero no como salvador. A Caín le incomodaba eso de la teología de la sangre, y tal vez se dijo, no importa en lo que crea, con tal que sea sincero. Caín inició así el movimiento interdenominacional, un poco de tutti frutti, el movimiento ecuménico y la iglesia emergente, pero el profeta Abel, como Pablo, estaba diciendo, pues me propuse no saber entre vosotros cosa alguna, sino a Jesucristo y a este crucificado. 1 Corintios 2:2. Luego, porque los judíos piden señales y los griegos buscan sabiduría, pero nosotros predicamos a Cristo crucificado, para los judíos ciertamente tropezadero y para los gentiles locura. 1 Corintios 1:22 y 23. Luego dice en Hechos 4:12, y en ningún otro hay salvación, porque no hay otro nombre bajo el cielo dado a los hombres en que podamos ser salvos. Hechos 4:12. Cuando Caín miró hacia la cruz, no vio a un Salvador derramando su sangre y muriendo en su lugar, sino que vio en esto una especie de ejemplo de bondad y abnegación que pensó que debía seguir. Él hizo lo mismo que hacen tantos hoy, quienes creen que porque asisten a los servicios en su iglesia cada domingo, depositan tal vez unas pocas miserables moneditas en la ofrenda y se abstienen de cometer pecados que consideran groseros, bueno, Dios está feliz con eso y todo anda bien. Sé que muchos cristianos, comillas aquí, famosos y reconocidos mundialmente, hacen mucho más que eso, que sus obras realmente son dignas de encomio. Pese a todo, profesan la religión de Caín, porque están ofreciendo el producto de sus propias obras, están haciendo lo mismo que hizo Adán, se están cubriendo con las hojas de la higuera. El profeta Abel no dependió de nada de eso. Su único deseo fue como el de Pablo, quien dijo, y ciertamente aún estimo todas las cosas como pérdida por la excelencia del conocimiento de Cristo Jesús, mi Señor, por amor del cual lo he perdido todo y lo tengo por basura, para ganar a Cristo y ser hallado en Él, no teniendo mi propia justicia, que es por la ley, sino la que es por la fe de Cristo, la justicia que es de Dios por la fe. Filipenses 3, 8 y 9. Caín ha estado activo en la iglesia desde entonces hasta hoy. Escuche lo que dice Judas, versículo 4. Porque algunos hombres han entrado encubiertamente, los que desde antes habían sido destinados para esta condenación, hombres impíos, que convierten en libertinaje la gracia de nuestro Dios y niegan a Dios, el único soberano, y a nuestro Señor Jesucristo. Usted si niega que Cristo es Dios, usted niega también a Dios. Esto es muy claro en la Biblia. ¿Acaso no tenemos a esas personas de las que habla Pablo hoy en nuestras iglesias? Líderes que condonan el adulterio, la homosexualidad, y al hacerlo niegan que no hay ningún pecado del cual Cristo no nos pueda librar. Ahora escuche lo que sigue diciendo el versículo 11, siempre en la breve epístola de Judas. ¡Ay de ellos, porque han seguido el camino de Caín! Un punto final. Caín odiaba a Abel. Y claro, ¿qué pasó? Lo asesinó. Asimismo, el profeta Abel nos está diciendo hoy, y también todos los que quieren vivir piadosamente en Cristo Jesús padecerán persecución. 2 Timoteo 3:12. Sin embargo, tal vez usted diga, bueno, yo soy cristiano y nadie me persigue. Permítame decirle, sin querer ofenderlo, tal vez su vida, su forma de hablar y sus costumbres sean tan similares a los de sus vecinos incrédulos, mundanos, que ellos ni siquiera saben que usted es cristiano. No hay diferencia en la vida y usted nunca se lo dijo. Pero Dios sí, Él lo sabe. Y ojalá que las últimas palabras que escuche de Él no sean estas: nunca os conocí, apartaos de mí, hacedores de maldad. Mateo 7:23. Nuestras vidas, como la de Abel, deben ser diferentes a la de esos a nuestro alrededor. Por eso dice en 1 Pedro 4:3 y 4, basta ya el tiempo pasado para haber hecho lo que agrada a los gentiles, andando en lascivias, concupiscencias, embriagueces, orgías, disipación y abominables idolatrías. A estos les parece cosa extraña que vosotros no corráis con ellos en el mismo desenfreno de disolución y os ultrajan. 1 Pedro 4:3 y 4. Bien, si su vida ha sido verdaderamente cambiada por su confianza en Cristo, entonces algunos serán influenciados de manera positiva por su testimonio. Por eso también Jesús dijo estas palabras: así alumbre vuestra luz delante de los hombres, para que vean vuestras buenas obras y glorifiquen a vuestro Padre que está en los cielos. Mateo 5:16. Pero así como Abel ofendió a Caín, de la misma manera habrá otros que también se sentirán ofendidos por su comportamiento. El apóstol Juan escribió, no como Caín, que era del maligno y mató a su hermano. ¿Y por qué causa le mató? Porque sus obras eran malas y las de su hermano justas. 1 Juan 3:12. Muy claro, ¿verdad? A las personas no les gusta quedar expuestas públicamente. Cada día se hace más difícil predicar en contra de la fornicación, la homosexualidad, borrachera y codicia, porque nadie quiere verse confrontado con sus propios pecados. El profeta Abel nos está diciendo, porque vendrá tiempo cuando no sufrirán la sana doctrina, sino que teniendo comezón de oír, se amontonarán maestros conforme a sus propias concupiscencias y apartarán de la verdad el oído y se volverán a las fábulas. Son palabras de Pablo en 2 Timoteo 4:3-4, pero bien la podemos atribuir al profeta Abel. ¿Cuál es su esperanza hoy para evitar los dolores del infierno y alcanzar finalmente el cielo? ¿Espera que Dios le declare justo en el día que comparezca ante su presencia? ¿Cree que será por su estilo de vida ejemplar, tan diferente al de sus vecinos? ¿Por la forma tal vez tan generosa como da usted a la iglesia? ¿Por sus buenas obras? ¿O por sus puntos de vista políticamente correctos, como llaman hoy, tratando siempre de no ofender a nadie, ni siquiera al diablo? Permítame decirle, ninguna de estas cosas lo hace justo delante de Dios, aparte del Señor Jesucristo. Porque no hay otra cosa excepto la sangre de Cristo. Solo esa sangre que Él derramó allí clavado de esa cruz, una vez y para siempre, por los pecadores, incluyéndonos usted y yo. Él le llama y le dice, mirad a mí y sed salvos todos los términos de la tierra, porque yo soy Dios y no hay más. Isaías 45:22. Bueno, mírelo a él. Véalo sangrando y muriendo, clavado de esa cruz, y crea que fue todo esto por usted, que fue su pecado lo que yo, digamos, lo llevó allí. El pecado por el cual hizo expiación con su propia sangre, pagando así el rescate por su alma, librándola de la condenación eterna, o sea, separación de Dios. En esta forma, y no en ninguna otra, experimentará el gozo de que sus pecados le han sido perdonados y que tiene paz y seguridad eterna con Dios. Solo así llegará al monte de Sión, a la ciudad del Dios vivo, Jerusalén, la celestial, a la compañía de muchos millares de ángeles, a Jesús, el mediador del nuevo pacto, y a la sangre rociada, que habla mejor que la de Abel. Hebreos 12:22-24. La sangre de Abel clama por justicia, como le dijo Dios, Jehová Dios, a Caín. La voz de la sangre de tu hermano clama a mí desde la tierra. Génesis 4:10. Pero la sangre de Jesús clama por perdón para todos los que confían en Él.
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1: Por ejemplo, todos estamos familiarizados con la ley de la gravedad, las leyes de la termodinámica y muchas otras. Dentro de estas leyes universales que el Creador ha decretado según su soberana voluntad, está la que establece que todo lo que nace ha de crecer. Todos los padres nos regocijábamos ante la llegada de un hijo y miramos embelesados esa pequeña criatura en su cuna. En nuestro sueño de amor paterno contemplamos a esa indefensa criatura y echamos a volar nuestra imaginación. Nuestra fantasía nos hace verle ya grande, convertido en una persona de bien. Es más, cuando apenas habían transcurrido algunos pocos años, comenzamos a disfrutar.
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1: 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Y aves gordas. Esto era lo que el rey compartía cada día con sus gobernadores. ¿Podría alguien pensar que hubiera uno de esos servidores del rey que padeciera de desnutrición? Y la mesa del rey de reyes no es infinitamente más abundante. Entonces, ¿por qué se ven tan a menudo estos creyentes que dicen ser hijos de Dios y padecen de raquitismo espiritual? Eso se debe al desprecio y falta de atractivo que les resulta para ellos la mesa del Señor y el abundante alimento espiritual que Dios ha provisto por medio de las Sagradas Escrituras. Y con justa razón uno se pregunta, ¿qué irán a ir a hacer al cielo esta clase de cristianos si solo encuentran agrado en las cosas de este mundo? El Espíritu Santo, si es que verdaderamente lo poseen, lo mantienen encerrado bajo siete llaves, y sus corazones carnales solamente sienten atractivo por las golosinas y el alimento chatarra que les ofrece quien dice: todo esto te daré si postrado me adorares. Viven añorando las cebollas y los ajos de Egipto. En forma displicente y ofensiva, desprecian voluntariamente el alimento no contaminado que Dios les ofrece en su palabra. Encuentran tiempo para leer la basura que el mundo les ofrece, pero nunca un momento para leer la Biblia. Y si alguien les dice estas cosas, se molestan, porque están acostumbrados a la simbiosis religiosa que se ha establecido en el mundo, donde ellos pagan a través de sus diezmos y ofrendas para que les digan solamente lo que sea agradable y sea grato para escuchar. Y desde los púlpitos, los que recogen ese dinero les entregan solamente caramelos para que se mantengan contentos y no se marchen de allí. El Señor, quien es amor, y con toda su gracia y sabiduría, siendo el más manso y humilde de corazón, no actuó de esa manera. Siempre les entregó lo que necesitaban escuchar y no lo que querían oír. Nunca entretuvo a nadie con caramelos. Tal es así que sus propios discípulos le dijeron: Juan capítulo 6, versos 60 y 66. Al oírlas, muchos de sus discípulos dijeron: dura es esta palabra, ¿quién la puede oír? Desde entonces, muchos de sus discípulos volvieron atrás y ya no andaban con él. Siempre he insistido que lo importante no es cuántos años tienen el Señor, sino de cómo ha empleado ese tiempo. Si tiene más de un año de creyente y aún no ha leído toda su Biblia, usted es un candidato ideal para sufrir de raquitismo espiritual. Si lleva años en el Señor y todavía no ha alcanzado madurez espiritual, piense que la imagen que proyecta como hijo de Dios es la de un adulto que se entretiene con un chupete de goma y un biberón de leche en su mano, porque aún está en la etapa de lactancia. Dice el apóstol Pablo en 1 Corintios capítulo 3, versos 1 al 3. De manera que yo, hermanos, no pude hablaros como a espirituales, sino como a carnales, como a niños en Cristo. Os di a beber leche y no vianda, porque aún no erais capaces, ni sois capaces todavía, porque aún sois carnales. Pues, habiendo entre vosotros celos, contiendas y disensiones, ¿no sois carnales? Aquí el apóstol establece otra verdad. Los niños en Cristo, que necesitan de la leche espiritual, son carnales. Ese es un estado anormal para un hijo de Dios, cuyo Padre Celestial ha provisto en abundancia y al alcance de su mano todo lo necesario para que se desarrollaran y crecieran espiritualmente. En Hebreos capítulo 5, verso 12 leímos: porque debiendo ser ya maestros, después de tanto tiempo, tenéis necesidad de que se os vuelva a enseñar cuáles son los primeros rudimentos de las palabras de Dios, y habéis llegado a ser tales que tenéis necesidad de leche y no de alimento sólido, y todo aquel que participa de la leche es inexperto en la palabra de justicia, porque es niño. Pero el alimento sólido es para los que han alcanzado madurez, para los que por el uso tienen los sentidos ejercitados en el discernimiento del bien y del mal. La leche espiritual es indispensable para los niños en Cristo, y si se aprovecha bien, bebiéndola diariamente durante su lactancia, produce desarrollo, y ese crecimiento natural durante su infancia pronto le hará anhelar probar otros sabores de alimentos sólidos y contundentes que le permitirán crecer normalmente. Pero si alguien se queda alimentándose exclusivamente de leche, nunca podrá desarrollarse sanamente, y su cuerpo se debilitará y atrofiará. Esa es una regla inexorable establecida por el legislador del universo. La persona adulta requiere recuperar las calorías que consume durante sus trabajos diarios. Eso se logra solamente consumiendo una gran variedad de alimento sólido. De lo contrario, su cuerpo no solamente adelgazará peligrosamente, sino que su sistema inmunológico se verá afectado, quedando expuesto a contraer diversas enfermedades que, si no mejora su dieta alimenticia, le llevará fatalmente a la muerte. Estos que se mencionan aquí en Hebreos, en el capítulo 5, habían llegado a ese estado de raquitismo espiritual porque eran lentos para oír. No habían desarrollado la costumbre de ejercitar las facultades perceptivas para discernir entre lo que era bueno y lo malo. La falta de uso de esos sentidos los había atrofiado espiritualmente. Una de las grandes señales de una salud normal es el apetito y el ejercicio. El dicho popular afirma que el enfermo que come bien no se muere. Esto se debe a que el apetito es una señal de un estado de salud sano, lo mismo que el deseo natural de mantener una actividad diaria. No basta con comer bien, sino que también se requiere del ejercicio de las actividades cotidianas. Si alguien solamente come, pero permanece inactivo, tampoco es sano, principalmente para su corazón. Se requiere esta combinación diaria de comer bien y mantener una actividad regular. Dice nuestro texto, el alimento sólido es para los que han alcanzado madurez, para los que por el uso tienen los sentidos ejercitados en el discernimiento del bien y del mal. Leímos en 1 Corintios 3 que la leche espiritual es

el Señor nos da. Mantener una dieta balanceada y hacer ejercicio diariamente con lo que Dios nos concede para el diario vivir, para que seamos luz en medio de las tinieblas, porque inclusive las obras que hemos de hacer, Dios las preparó de antemano para que anduviésemos en ellas. Que así sea. Amén.

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Hola, soy Milton de los Santos. Al principio, hace unos 13.800 millones de años, no había nada. No había átomos, ni moléculas, ni fuerzas. Entonces, de repente, sin ningún motivo, ¡bam! Todo llegó a existir y comenzó a expandirse. Pero esa lenta expansión no puede explicar cómo todo en el espacio y en el universo tiene aproximadamente la misma temperatura, por lo que unas millonésimas de segundo después de ese Big Bang, todo empezó a burbujear y se expandió muy, muy rápidamente durante unas pocas millonésimas de segundo antes de que todo volviera a su anterior expansión lenta. Y los científicos llamaron a esta efervescencia inflación cósmica y vieron que era buena. Bueno, quizá no tan buena, pero al menos hizo que las sumas difíciles funcionaran en su mayoría. Sí, estoy siendo satírico. Eso es porque es una mitología que merece ser satirizada, porque ni siquiera la historia que le he contado es suficiente. De alguna manera tenía que haber energía térmica al final del periodo de inflación, pero los procesos descritos hasta ahora habrían resultado en un universo frío, una sustancia fría y homogénea, como dijo un científico. Tengo un relato mucho más científico, tiene mucho más sentido. En el principio, Dios creó los cielos y la tierra.

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cómo ha quedado sola la ciudad populosa. La grande entre las naciones se ha vuelto como viuda. La señora de provincias ha sido hecha tributaria. Amargamente llora en la noche, y sus lágrimas están en sus mejillas. No tiene quien la consuele de todos sus amantes. Todos sus amigos le faltaron, se le volvieron enemigos. Judá ha ido en cautiverio a causa de la aflicción y de la dura servidumbre. Ella habitó entre las naciones y no halló descanso. Todos sus perseguidores la alcanzaron entre las estrechuras. Las calzadas de Sion tienen luto, porque no hay quien venga a las fiestas solemnes. Todas sus puertas están asoladas, sus sacerdotes gimen, sus vírgenes están afligidas y ella tiene amargura. Sus enemigos han sido hechos príncipes, sus aborrecedores fueron prosperados, porque Jehová la afligió por la multitud de sus rebeliones. Sus hijos fueron en cautividad delante del enemigo. Desapareció de la hija de Sion toda su hermosura. Sus príncipes fueron como ciervos que no hallan pasto, y anduvieron sin fuerzas delante del perseguidor. Jerusalén, cuando cayó su pueblo en mano del enemigo y no hubo quien la ayudase, se acordó de los días de su aflicción y de sus rebeliones, y de todas las cosas agradables que tuvo desde los tiempos antiguos. La miraron los enemigos y se burlaron de su caída. Pecado cometió Jerusalén, por lo cual ella ha sido removida. Todos los que la honraban la han menospreciado porque vieron su vergüenza, y ella suspira y se vuelve atrás. Su inmundicia está en sus faldas y no se acordó de su fin. Por tanto, ella ha descendido sorprendentemente y no tiene quien la consuele. Mira, oh Jehová, mi aflicción, porque el enemigo se ha engrandecido. Extendió su mano el enemigo a todas sus cosas preciosas. Ella ha visto entrar en su santuario a las naciones, de las cuales mandaste que no entrasen en tu congregación. Todo su pueblo buscó su pan suspirando. Dieron por la comida todas sus cosas preciosas para entretener la vida. Mira, oh Jehová, y ve que estoy abatida. No os conmueve a cuantos pasáis por el camino. Mirad y ved si hay dolor, como dolor que me ha venido, porque Jehová me ha angustiado en el día de su ardiente furor. Desde lo alto envió fuego que consume mis huesos. Ha extendido red a mis pies, me volvió atrás. Me dejó desolada y con dolor todo el día. El yugo de mis rebeliones ha sido atado por su mano. Ataduras han sido echadas sobre mi cerviz. Ha debilitado mis fuerzas. Me ha entregado el Señor en manos contra las cuales no podré levantarme. Ha hollado a todos mis hombres fuertes en medio de mí. Llamó contra mí compañía para quebrantar a mis jóvenes. Como lagar ha hollado el Señor a la Virgen, hija de Judá. Por esta causa lloro,
mis ojos fluyen aguas, porque se alejó de mí el Consolador que dé reposo a mi alma. Mis hijos son destruidos, porque el enemigo prevaleció. Sión extendió sus manos, no tiene quien la consuele. Jehová dio mandamiento contra Jacob, que sus vecinos fuesen sus enemigos. Jerusalén fue objeto de abominación entre ellos. Jehová es justo. Yo contra su palabra me rebelé.

Oíd ahora, pueblos todos, y ved mi dolor. Mis vírgenes y mis jóvenes fueron llevados en cautiverio. Di voces a mis amantes, mas ellos me han engañado. Mis sacerdotes y mis ancianos en la ciudad perecieron, buscando comida para sí con que entretener su vida. Mira, oh Jehová, estoy atribulada. Mis entrañas hierven. Mi corazón se trastorna dentro de mí, porque me rebelé en gran manera. Por fuera hizo estrago la espada, por dentro señoreó la muerte. Oyeron que gemía, mas no hay consolador para mí. Todos mis enemigos han oído mi mal, se alegran de lo que tú hiciste. Harás venir el día que has anunciado, y serán como yo. Venga delante de ti toda su maldad, y haz con ellos como hiciste conmigo por todas mis rebeliones. Porque muchos son mis suspiros, y mi corazón está adolorido.

La epístola del apóstol Pablo a los Gálatas. Capítulo 1. Pablo, apóstol no de hombres ni por hombre, sino por Jesucristo y por Dios el Padre que lo resucitó de los muertos, y todos los hermanos que están conmigo, a las iglesias de Galacia, gracia y paz sean a vosotros, de Dios el Padre y de nuestro Señor Jesucristo, el cual se dio a sí mismo por nuestros pecados, para librarnos del presente siglo malo, conforme a la voluntad de nuestro Dios y Padre, a quien sea la gloria por los siglos de los siglos. Amén. Estoy maravillado de que tan pronto os hayáis alejado del que os llamó por la gracia de Cristo para seguir un evangelio diferente. No que haya otro, sino que hay algunos que os perturban y quieren pervertir el evangelio de Cristo. Mas si aún nosotros, o un ángel del cielo, os anunciaré otro evangelio diferente del que os hemos anunciado, sea anatema. Como antes hemos dicho, también ahora lo repito, si alguno os predica diferente evangelio del que habéis recibido, sea anatema. Pues, ¿busco ahora el favor de los hombres o el de Dios? ¿O trato de agradar a los hombres? Pues si todavía agradara a los hombres, no sería siervo de Cristo. Mas os hago saber, hermanos, que el evangelio anunciado por mí no es según hombre, pues yo ni lo recibí ni lo aprendí de hombre alguno, sino por revelación de Jesucristo. Porque ya habéis oído acerca de mi conducta en otro tiempo en el judaísmo, que perseguía sobremanera a la iglesia de Dios y la asolaba. Y en el judaísmo aventajaba a muchos de mis contemporáneos en mi nación, siendo mucho más celoso de las tradiciones de mis padres. Pero cuando agradó a Dios, que me apartó desde el vientre de mi madre y me llamó por su gracia, revelar a su Hijo en mí, para que yo le predicase entre los gentiles, no consulté enseguida con carne y sangre, ni subí a Jerusalén a los que eran apóstoles antes que yo, sino que fui a Arabia y volví de nuevo a Damasco. Después, pasados 3 años, subí a Jerusalén para ver a Pedro y permanecí con él 15 días, pero no vi a ningún otro de los apóstoles, sino a Jacobo, el hermano del Señor. En esto que os escribo, he aquí delante de Dios que no miento. Después fui a las regiones de Siria y de Cilicia, y no era conocido de vista a las iglesias de Judea que eran en Cristo. Solamente oían decir, «Aquel que en otro tiempo nos perseguía, ahora predica la fe que en otro tiempo asolaba». Y glorificaban a Dios en mí.

La epístola del apóstol Pablo a los Gálatas. Capítulo 2. Después, pasados 14 años, subí otra vez a Jerusalén con Bernabé, llevando también conmigo a Tito. Pero subí según una revelación, y para no correr o haber corrido en vano, expuse en privado a los que tenían cierta reputación el evangelio que predico entre los gentiles. Mas ni aun Tito, que estaba conmigo, con todo y ser griego, fue obligado a circuncidarse. Y esto a pesar de los falsos hermanos introducidos a escondidas, que entraban para espiar nuestra libertad que tenemos en Cristo Jesús para reducirnos a esclavitud, a los cuales ni por un momento accedimos a someternos para que la verdad del Evangelio permaneciese con vosotros. Pero de los que tenían reputación de ser algo, lo que hayan sido en otro tiempo nada me importa, Dios no hace acepción de personas, a mí pues, los de reputación, nada nuevo me comunicaron. Antes, por el contrario, como vieron que me había sido encomendado el evangelio de la incircuncisión, como a Pedro el de la circuncisión, pues el que actuó en Pedro para el apostolado de la circuncisión, actuó también en mí para con los gentiles, y reconociendo la gracia que me había sido dada, Jacobo, Cefas y Juan, que eran considerados como columnas, nos dieron a mí y a Bernabé la diestra en señal de compañerismo, para que nosotros fuésemos a los gentiles y ellos a la circuncisión. Solamente nos pidieron que nos acordásemos de los pobres, lo cual también procuré con diligencia hacer. Pero cuando Pedro vino a Antioquía, le resistí cara a cara, porque era de condenar. Pues antes que viniesen algunos de parte de Jacobo, comía con los gentiles. Pero después que vinieron, se retraía y se apartaba, porque tenía miedo de los de la circuncisión. Y en su simulación participaban también los otros judíos, de tal manera que aún Bernabé fue también arrastrado por la hipocresía de ellos. Pero cuando vi que no andaban rectamente conforme a la verdad del Evangelio, dije a Pedro delante de todos, «Si tú, siendo judío, vives como los gentiles y no como judío, ¿por qué obligas a los gentiles a judaizar? Nosotros, judíos de nacimiento y no pecadores de entre los gentiles, sabiendo que el hombre no es justificado por las obras de la ley, sino por la fe de Jesucristo, nosotros también hemos creído en Jesucristo, para ser justificados por la fe de Cristo y no por las obras de la ley, por cuanto por las obras de la ley nadie será justificado. Y si buscando ser justificados en Cristo, también nosotros somos hallados pecadores, ¿es por eso Cristo ministro de pecado? En ninguna manera. Porque si las cosas que destruí, las mismas vuelvo a edificar, transgresor me hago. Porque yo por la ley soy muerto para la ley, a fin de vivir para Dios. Con Cristo estoy juntamente crucificado, y ya no vivo yo, mas vive Cristo en mí. Y lo que ahora vivo en la carne, lo vivo en la fe del Hijo de Dios, el cual me amó y se entregó a sí mismo por mí. No desecho la gracia de Dios, pues si por la ley fuese la justicia, entonces por demás murió Cristo.

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2: ...años después no lo abroga para invalidar la promesa. Porque si la herencia es por la ley, ya no es por la promesa. Pero Dios la concedió a Abraham mediante la promesa.
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La epístola del apóstol Pablo a los Gálatas, capítulo 4. Pero también digo, entre tanto que el heredero es niño, en nada difiere del esclavo, aunque es señor de todo, sino que está bajo tutores y curadores hasta el tiempo señalado por el padre. Así también nosotros, cuando éramos niños, estábamos en esclavitud bajo los rudimentos del mundo. Pero cuando vino el cumplimiento del tiempo, Dios envió a su Hijo, nacido de mujer y nacido bajo la ley, para que redimiese a los que estaban bajo la ley, a fin de que recibiésemos la adopción de hijos. Y por cuanto sois hijos, Dios envió a vuestros corazones el Espíritu de su Hijo, el cual clama, «Abba, Padre». Así que ya no eres esclavo, sino hijo, y si hijo, también heredero de Dios por medio de Cristo. Ciertamente en otro tiempo, no conociendo a Dios, servíais a los que por naturaleza no son dioses. Mas ahora, conociendo a Dios, o más bien, siendo conocidos por Dios, ¿cómo es que os volvéis de nuevo a los débiles y pobres rudimentos a los cuales os queréis volver a esclavizar? Guardáis los días, los meses, los tiempos y los años. Me temo de vosotros que haya trabajado en vano con vosotros. Os ruego, hermanos, que os hagáis como yo, porque yo también me hice como vosotros. Ningún agravio me habéis hecho. Pues vosotros sabéis que a causa de una enfermedad del cuerpo os anuncié el Evangelio al principio, y no me despreciasteis ni desechasteis por la prueba que tenía en mi cuerpo. Antes bien, me recibisteis como a un ángel de Dios, como a Cristo Jesús. ¿Dónde, pues, está esa satisfacción que experimentabais? Porque os doy testimonio de que si hubieseis podido, os hubierais sacado vuestros propios ojos para dármelos. ¿Me he hecho, pues, vuestro enemigo por deciros la verdad? Tienen celo por vosotros, pero no para bien, sino que quieren apartaros de nosotros para que vosotros tengáis celo por ellos. Bueno es mostrar celo en lo bueno siempre, y no solamente cuando estoy presente con vosotros. Hijitos míos, por quienes vuelvo a sufrir dolores de parto hasta que Cristo sea formado en vosotros, quisiera estar con vosotros ahora mismo y cambiar de tono, pues estoy perplejo en cuanto a vosotros. Decidme, los que queréis estar bajo la ley, ¿no habéis oído la ley? Porque está escrito que Abraham tuvo dos hijos, uno de la esclava, el otro de la libre. Pero el de la esclava nació según la carne, más el de la libre por la promesa. Lo cual es una alegoría, pues estas mujeres son los dos pactos. El uno proviene del monte Sinaí, el cual da hijos para esclavitud. Este es Agar. Porque Agar es el monte Sinaí en Arabia, y corresponde a la Jerusalén actual, pues ésta, junto con sus hijos, está en esclavitud. Mas la Jerusalén de arriba, la cual es madre de todos nosotros, es libre. Porque está escrito, «Regocíjate, oh estéril, tú que no das a luz. Prorrumpe en júbilo y clama, tú que no tienes dolores de parto. Porque más son los hijos de la desolada que de la que tiene marido». Así que, hermanos, nosotros, como Isaac, somos hijos de la promesa. Pero como entonces el que había nacido según la carne perseguía al que había nacido según el Espíritu, así también ahora. Mas, ¿qué dice la Escritura? Echa fuera a la esclava y a su hijo, porque no heredará el hijo de la esclava con el hijo de la libre. De manera, hermanos, que no somos hijos de la esclava, sino de la libre.

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1: Pasiones y deseos. Si vivimos por el Espíritu, andemos también por el Espíritu. No nos hagamos vanagloriosos, irritándonos unos a otros, envidiándonos unos a otros.

La epístola del apóstol Pablo a los Gálatas, capítulo 6. Hermanos, si alguno fuere sorprendido en alguna falta, vosotros que sois espirituales, restauradle con espíritu de mansedumbre, considerándote a ti mismo, no sea que tú también seas tentado. Sobrellevad los unos las cargas de los otros, y cumplid así la ley de Cristo. Porque el que se cree ser algo no siendo nada, a sí mismo se engaña. Así que, cada uno someta a prueba su propia obra, y entonces tendrá motivo de gloriarse solo respecto de sí mismo y no en otro, porque cada uno llevará su propia carga. El que es enseñado en la palabra, haga partícipe de toda cosa buena al que lo instruye. No os engañéis, Dios no puede ser burlado, pues todo lo que el hombre sembrare, eso también segará. Porque el que siembra para su carne, de la carne segará corrupción. Mas el que siembra para el Espíritu, del Espíritu segará vida eterna. No nos cansemos, pues, de hacer bien, porque a su tiempo segaremos si no desmayamos. Así que, según tengamos oportunidad, hagamos bien a todos y mayormente a los de la familia de la fe. Mirad con cuán grandes letras os escribo de mi propia mano. Todos los que quieren agradar en la carne, estos os obligan a que os circuncidéis, solamente para no padecer persecución a causa de la cruz de Cristo. Porque ni aun los mismos que se circuncidan guardan la ley, pero quieren que vosotros os circuncidéis para gloriarse en vuestra carne. Pero lejos esté de mí gloriarme, sino en la cruz de nuestro Señor Jesucristo, por quien el mundo me es crucificado a mí y yo al mundo. Porque en Cristo Jesús ni la circuncisión vale nada, ni la incircuncisión, sino una nueva creación. Y a todos los que anden conforme a esta regla, paz y misericordia sea a ellos y al Israel de Dios. De aquí en adelante nadie me cause molestias, porque yo traigo en mi cuerpo las marcas del Señor Jesús. Hermanos, la gracia de nuestro Señor Jesucristo sea con vuestro espíritu. Amén.

0: Radio Solo por Gracia indica la hora.
1: Son las 10 de la mañana, 20 minutos.
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1: Así que les invito a abrir sus Biblias a 1 Juan capítulo 2. Y vamos a estar examinando este pasaje, capítulo 2, en particular versículo 2, pero comenzamos, damos lectura a 1 Juan 2 desde el 1 y también el versículo 2. Dice así el apóstol, hablando a cristianos, hijitos míos, os escribo estas cosas para que no pequéis. Y si alguno peca, abogado tenemos para con el Padre, a Jesucristo el justo. Él mismo es la propiciación por nuestros pecados, y no solamente por los nuestros, sino también por los del mundo entero, por los de todo el mundo. Este versículo es un tesoro de teología. Contiene tremenda verdad que vamos a tratar de examinar hoy. La gran doctrina de la propiciación. Como ya mencioné, Juan está escribiendo a cristianos, cristianos que obviamente han sido redimidos, sus pecados han sido perdonados, pero como nosotros sabemos por experiencia y el Nuevo Testamento nos enseña también, aún como cristianos pecamos. Por eso Juan dice, os escribo estas cosas para que no pequéis, pero si alguno hubiere pecado, abogado tenemos para con el Padre. La Biblia claramente establece que Dios es santo y el hombre no es santo, es todo lo contrario. Más aún, la Biblia enseña que cada persona que ha vivido y vive en este mundo ha quebrantado la ley santa de Dios. Cada persona se ha rebelado contra Dios y por lo tanto es merecedor de la ira de Dios. Cada hombre ha sido justamente sentenciado, condenado a un castigo eterno por causa de su pecado. Por cuanto todos pecaron, dice Pablo en Romanos 3, por cuanto todos pecaron y están, ¿qué? Destituidos de la gloria de Dios. Nadie va a poder llegar al cielo basado en nada de lo que él pueda hacer. Estamos condenados a una eternidad separados de Dios. Esas son las malas noticias, las malas nuevas de la Escritura. Pero hay otra realidad que la Biblia también enseña y es esta, que Dios es misericordioso y ofrece perdón completo al pecador. ¿Quiénes son aquellos que reciben ese perdón? Aquellos que se arrepienten de sus pecados y creen que Jesucristo pagó la justa paga por su pecado en esa cruz. Estas son las buenas nuevas del Evangelio. Que sigan a las malas nuevas de la realidad de una humanidad condenada a muerte eterna. Dios es justo en condenar el pecado, ya que Él es absolutamente santo y demanda castigo por el pecado. Y quiero enfatizar esto y lo veremos. Todo pecado será juzgado. Todo pecado que todo ser humano ha cometido será castigado. Pero Dios también es misericordioso en perdonar el pecado de todo aquel que cree en aquel quien pagó la pena de su pecado. En estos versículos anteriores, claramente Juan nos ha presentado a la doctrina del pecado y hay una gran diferencia entre creyentes y no creyentes. Personas que no conocen a Cristo niegan su pecado, le cambian de nombre, le dan otra nomenclatura, pero un creyente reconoce su pecado y, por supuesto, confiesa su pecado. Si somos hijos de Dios, nuestros pecados ya han sido pagados por el sacrificio de Cristo Jesús en nuestro lugar. Por lo tanto, dice Juan, la sangre de Jesucristo, versículo 7 del capítulo anterior, la sangre de Jesucristo nos limpia de todo pecado y está en tiempo presente. Nos continúa limpiando de todo pecado. Sabemos que ya no hay condenación para los que están en Cristo Jesús. Romanos 8:1. Jesucristo, nuestro abogado, el justo, nos representa como nuestro defensor ante la corte divina. Eso claramente nos enseña el capítulo 8 de Romanos, versículo 34. ¿Quién es el que condenará? Cristo es el que murió, dice Pablo, versículo 34. Quien Él es que murió, más aún el que resucitó, el que además está a la diestra de Dios, el que también intercede por nosotros. Cristo es nuestro abogado ante la corte del universo. Y lo hace continuamente. Si vamos a Hebreos capítulo 7, versículo 25, nos dice el autor de Hebreos, hablando de Jesús, por lo cual Él también es poderoso para salvar para siempre a los que por medio de Él se acercan a Dios, puesto, noten esto, que vive perpetuamente para interceder por ellos. Cristo está a la diestra del Padre hoy, intercediendo por cada uno de aquellos que Él vino a salvar y fue redimido por su sangre. La pregunta surge, ¿cómo es que este abogado puede defender a pecadores que todavía pecan? Porque claramente nos dice Juan, si alguno pecare, abogado tenemos para con el Padre. Y es obvio que como cristiano sabemos que todavía pecamos. ¿Cómo es que Cristo nos continúa defendiendo delante de Dios cuando nos estamos declarando culpables continuamente delante de Él? Ustedes recuerdan el versículo 9 de capítulo 1, dice, si confesamos nuestros pecados, y lo estamos haciendo, si estamos confesando nuestros pecados, dice Juan, Él es fiel y justo para perdonarnos de pecado y limpiarnos de toda maldad. ¿Cómo es que Cristo nos continúa defendiendo delante de Dios cuando nos estamos declarando culpables siempre delante de Él? Si un criminal viene a la corte y está siendo defendido por su abogado defensor y ese criminal le dice al juez, señor juez, yo soy culpable de todo lo que se me acusa. ¿Qué pasa con el abogado defensor? No tiene un caso, se acabó. Porque si el criminal se declara culpable, no tiene a quién defender. Ya sabemos quién es culpable. Sin embargo, Jesucristo es el abogado de pecadores que confiesan continuamente su culpabilidad. ¿Cómo es que Él puede hacer esto y lo hace continuamente delante del Padre? Perpetuamente intercediendo por nosotros, dice el autor de Hebreos. Y la respuesta se encuentra justamente en este versículo 2 del capítulo 2 de 1 Juan. Dice Juan, Él mismo es la propiciación por nuestros pecados. Cristo nunca podría defendernos de nuestra obvia culpabilidad si Él no fuera también nuestro propiciador. ¿Qué quiere decir eso? ¿Qué significa esta declaración? Que Él mismo es nuestra propiciación. Y de hecho estaremos hablando el resto de nuestro tiempo juntos hoy. La doctrina de la propiciación es una de las más grandes y preciosas doctrinas en todo el Nuevo Testamento de la fe cristiana. Vamos a ver la naturaleza de la propiciación, la necesidad de la propiciación, el agente de la propiciación, la fuente de la propiciación y terminando con el alcance de la propiciación. Comencemos con lo primero, número uno. Propiciación, la naturaleza. ¿Qué quiere decir propiciación? La palabra no es común. Es una palabra que se usa en la Biblia, pero que ninguno de nosotros la usamos en nuestra charla cotidiana. ¿Quién de ustedes ha usado esa palabra propiciación esta semana en sus charlas normales? ¿Alguno? Nadie. No es una palabra común, pero sí es una palabra bastante notable en el Nuevo Testamento. La palabra en griego es hilasmos, que quiere decir apaciguar. Propiciar quiere decir apaciguar, aplacar, satisfacer las demandas de algo o de alguien. ¿Ustedes recuerdan el publicano, en la parábola del publicano y el fariseo allá en el capítulo 18 de Lucas, cuando el publicano orando a Dios ni siquiera le quería levantar la vista, se golpeaba el pecho y él simplemente decía,

En Romanos 3:25 se usa en este sentido. Noten ahí Romanos 3:25, el lugar donde la ira de Dios es satisfecha, es aplacada, el asiento de misericordia. Dice el versículo 25 de Romanos 3, a quien Dios, hablando de Cristo, exhibió públicamente como propiciación. Si tienen la Biblia de las Américas, en el margen dice sacrificio propiciatorio. Por su sangre, a través de la fe, como demostración de su justicia, porque en su tolerancia Dios pasó por alto los pecados cometidos anteriormente. Este concepto viene del Antiguo Testamento. Cuando Dios dio instrucciones para la construcción del tabernáculo, ustedes recuerdan al pueblo de Israel, y más tarde instrucciones de la construcción del templo, dentro de los parámetros del patio que rodeaba el tabernáculo se encontraba una tienda, como una carpa de reunión, y en ella el lugar santo donde Dios se manifestaba. No sé si se han visto, no fotos porque nadie tomó fotos de eso, pero ilustraciones, dibujos de posiblemente cómo esto se veía. En esta tienda se encontraba el arca del pacto. Era una caja de madera cubierta de oro donde se encontraba en esa caja la ley de Moisés. La tapa de esa caja era llamada el propiciatorio o el hilasterion, el asiento de misericordia sobre el cual el sumo sacerdote, presta atención, una vez al año derramaba la sangre de un cordero para expiar por los pecados de toda la nación, de todo el pueblo. Estaremos viendo eso en un segundo. En los extremos de esa caja se encontraba la descripción, por lo menos, de dos querubines con sus alas extendidas hacia sobre la caja, sobre el propiciatorio. Eran de oro sólido y representaban la santidad de Dios. Arriba del arca, Dios se manifestaba o manifestaba su presencia por medio de una nube. ¿Qué significaba todo esto? Es muy importante que entendamos lo que Dios está simbolizando por medio de estos ritos. El arca contenía la ley de Dios que continuamente estaba siendo quebrantada por cada judío. La ley santa de Dios estaba siendo violada regularmente por cada hijo del pacto, cada judío. Arriba de esa caja se encontraba la gloria y la manifestación de Dios, su majestad, su santidad, como dije, desplegada por medio de estos querubines. Pregunta que hacemos, ¿cómo podía un Dios santo ser reconciliado con pecadores que continuamente violaban su ley? Es aquí donde vemos ahora el significado de este propiciatorio o asiento de misericordia, la cubierta de la caja sobre la cual la sangre de un cordero se derramaba. Esto era vital. La Biblia nos enseña que Dios está irado con el impío. La única manera que el pecador puede ser perdonado es cuando la ira de Dios es aplacada, satisfecha, por medio de un sacrificio. Ninguno de los animales que se sacrificaban en el Antiguo Testamento podían quitar el pecado, ni propiciar literalmente, pero simbolizaban algo. El arca demostraba la necesidad de propiciación entre un Dios santo y los violadores de su ley, que tenían necesidad de ser propiciados, la ira de Dios aplacada contra sus pecados. Y se representaba por medio de un sacrificio de sangre. Cuando la sangre se derramaba sobre la cubierta del arca, ésta se convertía ahora en el lugar de propiciación. Y tenemos que recordar que todo esto es simbólico. Una vez al año, el pueblo se reunía el día de Yom Kippur, y todavía los judíos celebran ese día, el día de expiación, el día en que la expiación de los pecados del pueblo se llevaba a cabo. Este lugar solo podía ser visitado una vez al año, ¿por quién? Por el sumo sacerdote, quien en el día de expiación representaba al pueblo con un sacrificio de sangre por sus propios pecados y por los pecados de todo el pueblo. Y Dios simbólicamente, era satisfecho por medio de ese rito. En realidad, ninguno de estos animales satisfacían a Dios, ni pagaron por ningún pecado cometido, pero eran simbólicos, símbolo de un sacrificio futuro que sí iba a cubrir

y quitar el pecado de todo aquel que en él creía. Ese es Cristo Jesús. En ese sacrificio, las demandas de Dios contra el pecado serían finalmente aplacadas, satisfechas. Entonces, la naturaleza de la propiciación es que la propiciación necesita, requiere de un sacrificio que satisfaga a Dios. En segundo lugar, la necesidad de la propiciación. ¿Por qué es que la propiciación es necesaria? Y la respuesta debería ser bastante evidente. Es por nuestros pecados. Nosotros hemos ofendido a Dios y continuamos ofendiendo a Dios. El pueblo ofendía a Dios y continuaba ofendiendo a Dios. Rompían su ley. La propiciación era necesaria porque todos habían pecado. Todos nosotros, todos los seres humanos hemos ofendido a Dios. Un Dios santo. Y por esta razón, Dios debe reaccionar en ira y juicio contra el pecado. Y todo pecado será juzgado y castigado. ¿Cómo puede el pecador escapar de ese castigo y la paga de la violación de la ley de Dios? Alguien tenía que pagar. La justicia de Dios tiene que ser satisfecha por medio de un sacrificio. En el caso de la mayoría de los pecadores, esta justicia será satisfecha por medio de una tortura eterna en el infierno. En el caso de los otros, la ira de Dios será satisfecha por medio de un sacrificio especial, el sacrificio de Cristo, quien pagó por completo y perfectamente por la deuda que cada uno de nosotros teníamos contra Dios. Pero la ira de Dios va a ser satisfecha. La ira de Dios contra el pecado tiene que ser aplacada. Este concepto se encuentra en la médula de la doctrina de la salvación. Es una verdad que debe ser predicada en la proclamación del Evangelio. Y sin duda, este aspecto del Evangelio no es popular hoy. A la mayoría de la gente no le gusta escuchar, o mejor dicho, les encanta escuchar de un Evangelio que hace énfasis en el amor de Dios. Y como veremos, Dios es amor y Dios ama. Recuerdo hace unos años que un folleto muy popular, se hizo muy popular, decía, Dios te ama y tiene un plan maravilloso para tu vida. Bueno, si eso es todo lo que decimos acerca de Dios, es un evangelio parcial, porque claramente la Biblia nos enseña que Dios es un Dios de amor, pero es un Dios de ira, un Dios de castigo a todo aquel que viola su ley. Dios no hace la vista gorda al pecado. Como seres humanos tenemos la tendencia a dar ciertas categorías de pecados y hablamos de pecados veniales y pecados mortales y pecadillos y otras cosas que no son tan malas. Pero para Dios el pecado es pecado y demanda justicia. La paga del pecado claramente nos enseña la Escritura es muerte. El Evangelio completo enfatiza ambos aspectos de Dios. Su amor, pero también su ira. En la cruz, el castigo y el perdón de Dios se unen. La justicia de Dios y su gracia son satisfechas por medio del sacrificio propiciatorio de Cristo Jesús. Es vital entonces que al predicar el Evangelio, cuando compartimos el Evangelio, incluyamos la necesidad de la propiciación. Dios requiere satisfacción de su ira en contra del pecado. Muchas personas piensan que Dios es un Dios de amor, es como si fuera un abuelito ahí en el cielo, un Dios del cosmos, un abuelito del cosmos que tolera todos los pecadillos de sus nietos aquí abajo. No, Dios no es así. Pero creamos conceptos de Dios que son absolutamente ridículos y no tienen nada que ver con lo que la Escritura nos dice acerca de Dios. Dios es un Dios santo. Dios es un Dios lleno de ira contra el pecado. Y por lo tanto debe ser propiciado. Él será satisfecho cuando todos los pecados hayan sido pagados. Y la única manera o la única paga del pecado, la Escritura nos dice, es que muerte. La muerte eterna del pecador no arrepentido o la muerte de un sustituto. Y ese sustituto es Cristo Jesús. En esencia, en Juan 3:36 nos dice, escucha lo que dice Jesús aquí, Juan 3:36, el Evangelio.
Dice Jesús, el que cree en el Hijo tiene vida eterna. Pero el que rehúsa creer en el Hijo no verá la vida, sino que la ira de Dios está sobre él. Noten eso, la ira de Dios está sobre todo ser humano que no cree en Cristo Jesús. En Romanos 6:23, Pablo nos dice que la paga del pecado es ¿qué? Muerte. En 1 Tesalonicenses 1:10, nos dice que Jesús es quien nos libra de la ira venidera. El concepto de la ira de Dios no es un concepto livianito en la Escritura ni de vez en cuando, es un concepto que continuamente aparece. Salmo 7:11 dice, Dios es juez justo y Dios está airado contra el impío todos los días. En Ezequiel 18:4 nos dice el profeta, el alma que pecare, esa morirá. Y otra vez repite lo mismo en el versículo 20. Ezequiel 18:20. El alma que pecare, esa morirá. La propiciación por el pecado entonces es necesaria antes de poder experimentar salvación. Es una verdad fundamental del Evangelio. Es teología básica. Esta es una realidad básica de la redención que tristemente la mayoría de los que profesan conocer a Cristo no tienen en cuenta, desconocen. Entonces, la propiciación es necesaria por causa de nuestros pecados. Tus pecados, mis pecados, deben ser pagados. O por nosotros, en una eternidad separados de Dios para siempre en el infierno, o por el sacrificio sustitutorio de Cristo Jesús. Pero todo pecado será juzgado y todo pecado debe ser pagado. Veamos el tercer aspecto de la propiciación. Veamos ahora a la persona a quien propició. Versículo 2 del capítulo 2 dice, de nuestro pasaje hoy, Él mismo es la propiciación por nuestros pecados. ¿Quién es Él? Jesucristo, el justo. El versículo 1 dice Jesucristo el justo. Cristo tenía que ser justo, que quiere decir sin pecado, o no podría haberse convertido en un sacrificio sustitutorio por el pecador, porque de ser así, Él tendría que haber pagado por sus propios pecados. Pero Jesucristo no fue así. La Biblia nos enseña que Él fue justo, santo, separado de pecado, sin contaminación alguna. Él fue el perfecto Cordero de Dios, sin mancha, sin defecto, inmaculado, ¿quién nos libra, dice Pablo, de la ira venidera? Si no fuera por Cristo, el perfecto sacrificio, el justo, ninguno de nosotros tendríamos ninguna esperanza jamás de llegar al cielo. Y noten que Juan nos dice que Jesucristo no nos dice que hizo propiciación, sino que nos dice que fue propiciación. Él no podría ser nuestro abogado si no hubiera propiciado por nuestros pecados por medio de su sacrificio en la cruz. Es obvio que Jesucristo fue nuestra propiciación, el justo. Dios determinó qué sacrificio sería propicio. Y el único sacrificio que iba a satisfacer la ira de Dios es el sacrificio de su propio Hijo. Dios demanda la muerte de su Hijo como el único sacrificio que serviría como propiciación entre el pecador y Dios. El único sacrificio que iba a aplacar la ira de Dios contra el pecado es el sacrificio de su Hijo, el Cordero de Dios. Esta es la gran doctrina de la sustitución que tan a menudo y claramente se nos enseña en el Nuevo Testamento. Repasemos algunos versículos. Noten, ¿recuerdan ustedes 2 Corintios 5:21? Dice Pablo, al que no conoció pecado, hablando de Cristo, este justo, este sustituto, al que no conoció pecado, le hizo pecado por nosotros, para que nosotros fuéramos hechos justicia de Dios en él. Entonces, ese sacrificio sustitutorio tomó nuestro pecado y de regreso recibimos su justicia. Noten Gálatas 3:13. Cristo nos redimió de la maldición de la ley, habiéndose hecho maldición por nosotros, porque escrito está, maldito todo aquel que cuelga de un madero. Cristo ha hecho maldición por nosotros. 1 Pedro 2:24.
quien llevó él mismo nuestros pecados en su cuerpo sobre el madero, para que nosotros, estando muertos a los pecados, vivamos a la justicia, y por cuya herida fuisteis sanados. Entonces, que Cristo tuvo que sufrir para nosotros recibir los beneficios de sanidad, particularmente, obviamente, referencia a la salvación. Porque también Cristo murió por los pecados una sola vez, dice 1 Pedro 3:18, el justo por los injustos. ¿Con qué propósito, Pedro? Para llevarnos a Dios, dice. Y aquí en Juan 2:2, Él, Cristo, es la propiciación por nuestros pecados. El sacrificio de Cristo en la cruz fue un sacrificio vicario, en otras palabras, un sacrificio en lugar del pecador. Cristo pagó por la expiación de nuestros pecados. Y como dije y repito, todos los sacrificios del Antiguo Testamento jamás pagaron por un solo pecado de nadie. Estos sacrificios fueron simplemente simbólicos de este supremo y perfecto sacrificio del Cordero de Dios hecho una vez y para siempre. En Hebreos se nos habla de esto. El libro de Hebreos fue escrito a judíos que profesaban creer en Cristo. Y nos dice, por ejemplo, Hebreos 7:26, hablando de Cristo, porque tal sumo sacerdote nos convenía, otra vez hablando de su inocencia, de su impecabilidad, dice, santo, inocente, sin mancha, apartado de pecadores, y hecho más sublime que los cielos, que no tiene necesidad, noten esto, cada día como aquellos sumos sacerdotes, ¿se acuerdan del Antiguo Testamento? Que cada año venían una y otra vez con sus sacrificios. Dice que no, como aquellos sumos sacerdotes, no tenía necesidad de ofrecer primero sacrificios por sus propios pecados y luego por los del pueblo, porque esto lo hizo una vez y para siempre, ofreciéndose a sí mismo, una vez y para siempre. El sacrificio fue suficiente. En Hebreos 10, otra vez, hay varios pasajes que nos enseñan eso, pero noten el versículo 4 de Hebreos 10, por ejemplo, porque es imposible que la sangre de toros y de machos cabríos quite los pecados. Es imposible. La sangre de un animal es sangre de un animal. Eso no tiene poder ni eficacia para hacer nada. Era simplemente simbólico. Noten el versículo 14 de Hebreos 10. Hablando de Jesús, porque por una ofrenda Él ha hecho perfectos para siempre a los que son santificados. Por una ofrenda del Cordero de Dios, eficaz, una vez y para siempre, hizo perfectos a todos los santificados. ¿Quiénes son ellos? Los hijos de Dios, los redimidos, cada uno de aquellos que creemos en Él. Y noten el versículo 17, añade, nunca más me acordaré de sus pecados y transgresiones, pues donde hay remisión de estos, no hay más ofrenda por el pecado. La ofrenda del Cordero de Dios fue hecha una vez y para siempre. No hay necesidad de repetir. Los sacrificios del Antiguo Testamento se repetían una y otra vez porque eran simplemente simbólicos de algo, de Cristo. Entonces Jesucristo fue la gente que Dios Padre envió para servir como propiciación. Él es el único que podía satisfacer las demandas de Dios contra el pecado. Jesucristo fue el propiciador, entonces. En Romanos 3:23 nos enseña claramente esta realidad cuando dice, por cuanto todos pecaron y están destituidos de la gloria de Dios. Todo ser humano es culpable delante de Dios. Por lo tanto, estamos bajo condenación de Dios. No importa cuán religiosos seamos o cuántos sacrificios ofrezcamos a Dios, nosotros no podemos satisfacer las demandas de Dios ni propiciar a Dios. Por eso es tan ridículo tratar de ser acepto por Dios en base a obras, a tus méritos personales. Nadie puede, porque lo que Dios demanda es perfección absoluta, que solamente una persona logró, y esa persona fue Cristo Jesús. De vez en cuando voy a un restaurante donde este muchacho sabe que soy pastor, y le pregunto, ¿qué tal, Lenny? ¿Cómo estás? Por la gracia de Dios, muy bien. Y siempre me habla de lo bondadoso que él es y cómo hace bien a otros y trato de portarme bien. Y eso de alguna manera va a caer bien a Dios y Dios lo va a aceptar por medio de su conducta. Absolutamente absurdo.
Le he hablado y voy a continuar hablándole cada vez que voy. Pero él piensa que va a ser acepto delante de Dios porque no es tan malo como otros. Claro, cuando uno se compara con otros seres humanos, yo no he cortado la cabeza a nadie, no he matado a pistola o con balazos a nadie, no he cometido ciertas cosas, pero eso no nos hace mejor desde nadie, porque todos pecaron, sin excepción, y están destituidos de la gloria de Dios. Dios no puede aceptar a nadie en base a sus méritos personales. Imposible. En Romanos 3:24, otra vez continúa el apóstol Pablo diciendo que somos justificados gratuitamente por su gracia, por medio de la redención que es en Cristo Jesús. La salida y el escape de la condenación es un regalo de Dios y no puede ser comprada. Noten, es gratuita. Es gratuita. La salvación es gratuita. Y es por medio de la redención en Cristo Jesús. Dios tuvo que proveer esa propiciación que es su Hijo. A quien Dios exhibió, aquí dice el versículo 25, como propiciación por su sangre, a través de la fe, como demostración de su justicia. Dios no podía perdonar solamente pasando por alto el pecado sin un sacrificio. Alguien tenía que pagar. Ese sacrificio por el pecado demostró entonces la justicia de Dios. Como dije, Dios no hace la vista gorda al pecado. La gente piensa, bueno, yo no soy tan malo como otros. Yo no cometo ciertos pecados. Mis pecados son todos veniales, no son mortales. ¿Y de dónde viene eso? Bueno, el punto es este, que Dios demanda, paga por todo pecado. Dios es justo en castigar el pecado y Dios es justo en justificar al que recibe por fe a Jesucristo. Porque en su tolerancia Dios pasó por alto los pecados cometidos anteriormente para demostrar en este tiempo su justicia, a fin de que Él sea justo y sea el que justifica al que tiene fe en Cristo Jesús, dice Pablo. Entonces vemos la naturaleza de la propiciación, la necesidad de la propiciación, el agente de la propiciación que es Cristo Jesús, y ahora brevemente el motivo de la propiciación. ¿Por qué o qué motivó a Dios propiciar? Alguno, después de haber escuchado esto acerca de la ira de Dios, puede concluir que, bueno, eso es demasiado duro, que Dios es un Dios vengativo. Tal vez piense que Jesucristo tuvo que venir a este mundo para ganar el amor de Dios para con nosotros. Imposible. Dios nos amó desde antes de la fundación del mundo. Nos dice 1 Juan 4:10, en esto consiste el amor, no en que nosotros hayamos amado a Dios, sino que Él nos amó a nosotros y envió a su Hijo como propiciación por nuestros pecados. Dios nos amó antes de que existiéramos. No tenía nada que ver con nosotros. Fue el amor de Dios que envió a Cristo Jesús para que Él sirviera como propiciación de nuestros pecados. Sí que Dios es justo. Sí que Dios es santo. Pero también Dios es amoroso y es de su amor que fluyen gracia, misericordia y perdón. Si no fuera por el amor de Dios, nada hubiera sucedido. ¿Qué es lo que motivó la propiciación entonces? El amor de Dios. El deseo de que aquellos que no merecen nada, sino el infierno, puedan experimentar salvación. El amor de Dios. Y finalmente, veamos el quinto aspecto de esta doctrina, que es el alcance de la propiciación. ¿Hasta dónde alcanzó la propiciación? Dice el versículo 2. Otra vez, 1 Juan 2:2. Él mismo es la propiciación por nuestros pecados, y no solamente por los nuestros, sino también por los de todo el mundo. ¿Cómo vamos a entender este pasaje? ¿Qué quiso decir Juan con que Él es la propiciación por nuestros pecados y por los de todo el mundo? ¿Está diciendo Juan que hay una salvación universal, que al fin y al cabo todo el mundo se va a salvar? ¿Murió Cristo para eficazmente pagar por el pecado de todo ser humano? ¿Fue el sacrificio de Cristo ilimitado en cuanto a su aplicación? Son preguntas importantes. Definitivamente ni Juan ni el Nuevo Testamento enseñan que todo el mundo será salvo, porque sabemos claramente que la mayoría de las personas no son salvas y la mayoría del mundo va a terminar separado de Dios.
Pero entonces, ¿qué es lo que Juan está diciendo aquí? Para ayudarnos a entender lo que Juan dice y el contexto en el cual Juan se encuentra, tenemos que recordar que Juan era primero judío y primordialmente escribía a una audiencia judía. ¿Por qué digo esto? En Gálatas 2:9 tenemos la descripción de Pablo en su primera reunión después de su conversión con los demás apóstoles. Gálatas 2:9. Y leemos esto. Y reconociendo la gracia que me había sido dada, este es Pablo el que habla, Jacobo, Cefas y Juan, que eran considerados como columnas, nos dieron a mí y a Bernabé la diestra en señal de compañerismo. Y noten esto, para que nosotros fuésemos a los gentiles y ellos a los de la circuncisión. Noten eso. Santiago, Pedro y Juan dedicaron su ministerio primordialmente entre los de la circuncisión. ¿Quiénes son esos? Los judíos. En otras palabras, judíos. Pablo era el apóstol principalmente llamado a predicar el evangelio entre los gentiles. Juan era un apóstol a los judíos. Los recipientes de las epístolas de Juan eran primordialmente judíos. Esta audiencia estaba familiarizada, por lo tanto, con el concepto del Antiguo Testamento de propiciación, por eso libremente y fácilmente lo abre Juan, porque los judíos a quien él se dirige entendían eso, reconocían la función del sistema de sacrificios y entendían la celebración de Yom Kippur, el día de la expiación. Sin duda estos lectores estaban familiarizados con la enseñanza de la ley, por ejemplo en Levítico 16:16, cuando Moisés habla del sumo sacerdote, en este caso a Aarón, el pasaje dice, Levítico 16:16, hablando de Aarón, el sumo sacerdote, hará pues expiación por el lugar santo a causa de las impurezas de los hijos de Israel y a causa de sus transgresiones por todos los pecados. Así hará también con la tienda de reunión que permanece con ellos en medio de sus impurezas. Noten el versículo 17. Cuando Aarón entre a hacer expiación en el lugar santo, nadie estará en la tienda de reunión hasta que él salga. Bueno, ¿con qué propósito? Para que haga expiación por sí mismo, claro, él era el sumo sacerdote, pero era pecador, que haga expiación por sí mismo, por su casa, en otras palabras, su familia, y por toda la asamblea de Israel. Noten que en el día de Yom Kippur, el día de expiación, estaba limitado a la asamblea de Israel. La aplicación era para Israel solamente y fue por siglos. Ahora, cuando Juan escribe esta epístola, nos dice que Jesucristo, el Cordero Real, el que quita el pecado, es la propiciación no solamente por nosotros, particularmente nosotros de Israel o judíos, sino que por todo el mundo. Jesucristo, dice Juan, no vino a ser propiciación por un pueblo, por una nación, sino que Cristo vino a llamar a un pueblo de toda tribu, de toda nación, de toda lengua, y propiciar por el pecado de todos. Cristo vino a proveer expiación por todos los que se arrepentirían y creerían de Israel y de toda nación, de todo pueblo. Juan no está hablando de una salvación universal, sino que una salvación particular que se limitaba a los que creen. Cristo pagó eficazmente por los pecados de todos los creyentes, tanto judíos como gentiles. La muerte de Cristo fue una sustitución real y eficaz para todos los que el Padre le dio para que Él diera vida eterna. ¿Se acuerdan lo que vimos en Juan 16? Juan 6. Cuando leímos y explicamos esto, Juan 6:37, cuando Jesús dice, todo lo que el Padre me da, vendrá a mí. Y al que a mí viene, no le echo fuera. Versículo 39. Y esta es la voluntad del Padre que me envió, que de todo aquel que me diere, no pierda yo nada, sino que lo resucite en el día postrero. Cristo está hablando de los que el Padre le dio para que él dé vida eterna. En Juan 17:2, en la oración intercesora de Jesús por los suyos, dice el versículo 2, como le has dado potestad a él como hijo sobre toda carne, para que dé vida eterna a todos los que le diste.

0: Muy buenos días, queridos hermanos. Que el Señor esté con cada uno de nosotros, los que estamos acá presentes hoy día, en esta primera reunión del día domingo. Saludamos a todos nuestros hermanos que se conectan a través de internet, ¿cierto? También un gran abrazo para ellos, muchas bendiciones. Y bueno, una alegría reunirnos hoy día nuevamente para, como cuerpo de Cristo, como iglesia, ¿cierto? Para adorarle, para escuchar su palabra. Y para edificarnos mutuamente en la fe. Así que, primero que nada, vamos a encomendar esta reunión a nuestro Padre Celestial para que nos acompañe. Los invito a orar, mis queridos hermanos. Padre Eterno, Soberano Señor, te agradecemos por esta oportunidad que tú nos entregas, Señor, de poder reunirnos, de poder compartir entre hermanos, buscando, Señor, alabarte, aprender, poder escuchar tu palabra, Señor, edificarnos y también, Padre Santo, poder acompañarnos en todos aquellos problemas y dificultades que se nos van presentando en el diario vivir. Te pedimos, Señor, por aquellos hermanos que por alguna razón no están hoy día presentes, que quizás hace mucho tiempo que no están con nosotros, pero que sabemos que están en espíritu, y pedimos por ellos, Señor, para que tú los tengas en consideración. Te agradecemos por este día, por la vida, Señor, por este local, por todas las bendiciones, Padre Santo, que tú entregas. Y lo único que queremos es tener gratitud en nuestro corazón y que tu Santo Espíritu, Señor, en el nombre de tu Hijo Santo, nuestro Salvador Jesucristo, y en su nombre oramos, Padre. Amén.
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0: Leer un versículo que está en Hebreos 4:16, que dice: acerquémonos pues confiadamente al trono de la gracia para alcanzar misericordia y hallar gracia para el oportuno socorro. Que eso es lo que venimos también a buscar, ¿cierto? Como congregación. Vamos a comenzar, hermanos, cantando el himno número 61, el que habita al abrigo de Dios, y lo hacemos en pie, por favor, para darle la solemnidad.

0: Amén, mis hermanos. Dice la Escritura en Apocalipsis 5:12, el Cordero que fue inmolado es digno de tomar el poder, las riquezas, la sabiduría, la fortaleza, la honra, la gloria y la alabanza. Hoy día, mis hermanos, nosotros cantamos a nuestro Salvador Jesucristo, no porque Él lo necesite, sino porque Él es digno de que cantemos a Él. Toda la creación reconoce, desde los ángeles hasta nosotros como pecadores redimidos, de que no hay otro nombre en el cielo y en la tierra que sea como el de nuestro Señor Jesucristo. Qué hermoso, hermano, ¿cierto? Amén. ¿Algún himno, hermanos, para comenzar, mi hermana?
1: 64.
0: Razón de vivir.

Amén, mis hermanos. Vamos a cantar inmediatamente un corito para los niños, ¿va? Para que vamos calentando las manitos. Y niños, ¿algún coro? Ahí el hermano va a colocar... está listo. Solo un joven, te dice por allá. Vamos, después vamos a cantar el solo jovencito. ¿Cuál? La Torre de Babel. Muy bien, Forrest.

0: Muy bien, mis los niños. Leemos, hermanos, en Filipenses 2, del 9 al 11. Por lo cual Dios también le exaltó hasta lo sumo y le dio un nombre que es por sobre todo nombre, para que en el nombre de Jesús se doble toda rodilla y toda lengua confiese que Jesucristo es el Señor. No hay mayor autoridad en el cielo y en la tierra, mis hermanos, que la de nuestro Señor Jesucristo. Y lo que el mundo ve como humillación o debilidad en la cruz, nosotros como cristianos sabemos que es el camino que el Padre estableció para exaltarlo por sobre todas las cosas. Por eso nosotros cantamos reconociendo de que Él ya reina y que un día toda rodilla, incluida la nuestra, se arrodillará ante Él. Amén, mis hermanos, ¿cierto? Vamos con otro himno, hermanos. Sí, es que después, hermano. Después, sí, está guardadito ahí el himno para el... ¿Hermana Javiera?
1: El 67.
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Amén, mis hermanos. Vamos a cantar entonces ahora, inmediatamente para Matías, que él ya lo tenía reservado. Solo un jovencito, ¿era cierto, Matías? ¿O no? ¿Ese era? Solo un jovencito. Solo un jovencito, ahí lo ratifico.

Muy bien, mi señor. Yo no, yo la verdad, me disculpa, yo no, no hago las acciones porque todavía no me las aprendo. Les pido disculpas a los hermanos. Bueno, dice la Escritura, mis hermanos, en Primera de Pedro 1:3, bendito el Dios y Padre de nuestro Señor Jesucristo, que según su grande misericordia nos hizo renacer para una esperanza viva, por la resurrección de Jesucristo de los muertos. Nuestra esperanza, hermanos, no descansa en circunstancias, en hechos históricos, sino que en algo que para el mundo es muy simple, una tumba vacía, porque Cristo resucitó. Nuestra esperanza no es algo incierto, sino que es, tiene una certeza viva que nos sostiene como creyentes. Por lo tanto, en medio de cualquier prueba, nosotros podemos mirar al futuro con absoluta esperanza. Amén, amén, mis hermanos. ¿Algún himno, hermanos? 69. Tu fidelidad.

Grande es la fidelidad del Señor, hermanos. Y dice Colosenses 1:27, a quienes Dios quiso dar a conocer las riquezas de la gloria de este misterio entre los gentiles, que es Cristo en vosotros, la esperanza de gloria. La esperanza como cristianos, hermanos, no es algo que se espera en el futuro, sino que algo que ya vive con nosotros, nuestro Salvador Jesucristo. Cada hermano lleva en sí problemas, dificultades, pero aunque atravesemos días difíciles, tenemos la seguridad de que, como dice la Escritura, aquel que comenzó la buena obra, en nosotros la llevará a cabo y la terminaré. Amén, mis hermanos. Otro himno. Creo que por internet no han solicitado nada, así que, hermano, la hermana Eli levantó primero la mano. El 25. Y después a la hermana Olquita. Porque de él.

Amén, mis hermanos. Hermano Olguita, ahora sí, el número 6. Roca de la eternidad.

Amén, mis hermanos. Vamos a cantar un último himno, pero antes, que ya está reservado porque la hermana Roxana Busto nos acaba de pedir el himno 50, así que le vamos a dar ahí a la prioridad. Pero antes de cantar el himno, hermanos, quisiera leer el último versículo de la Escritura, que está en Colosenses 1, 15 y 17. Dice, Él es la imagen del Dios invisible, el primogénito de toda creación. Y Él es antes de todas las cosas, y todas las cosas en Él subsisten. Recordemos, hermanos, que todo lo que nosotros creemos no está basado en una idea, en una tradición, en una religión. Está basado en una persona que vive, Jesucristo, nuestro Salvador. Por quien, como dice la Escritura, todo fue creado por Él y para Él. Como lo cantábamos hace unos minutos, ¿cierto? Y que este último himno nos prepare, ¿cierto?, nuestro corazón para poder recibir la palabra posterior con humildad y atesorándola en nuestro corazón, mis hermanos. Vamos a cantar el himno número 50, que lo pide la hermana Roxana Bustos. ¿No?

Así es, mis hermanos, cantamos al amor de nuestros amores, nuestro Salvador Jesucristo. Vamos a pasar al tiempo de oración, mis hermanos, vamos a cantar el himno 114 que nos introduce a este tiempo especial. Himno 114.

0: Mis hermanos, ¿alguna petición de oración de los que están acá presentes? Para quien el hermano, la hermana, acá hermano, la hermana Cristina. Gracias, hermano.
1: Buenos días, hermano. No sé si se escucha.
0: Sí, se escucha bien.
1: Bueno, quiero seguir pidiendo oración por mi madre, porque okay. está en decadencia por su enfermedad y por su edad, así que... me ha tocado estar con ella y ahora esta semana debo seguir, así que le pido al Señor que me dé también fortaleza, paciencia, que realmente también se necesita, así es que eso, pedir por ella y sobre todo por la salvación de su alma, para que escuche las palabras que le estoy en este momento, cada día que estoy con ella, tratando de que le quede algo en su corazón.
0: Que así sea, hermano, así sea. Eso, hermano. ¿Alguna otra petición, hermanos? ¿Atrás? ¿No? ¿Por internet tenemos alguna petición, hermano? ¿Una gratitud?
2: Nuestra hermana, buenos días, hermano, disculpen. Buenos días, hermanos y hermanas, a todos. Señor les bendiga. Nuestra hermana Roxana Bustos pide, o sea, da gratitud y la comparte con la congregación, el poder haber encontrado trabajo nuevamente, sin buscarlo, dice ella, o sin esperarlo, y ahora ya se encuentra con trabajo. Entonces, da gratitud a nuestro Dios y la comparte su alegría con nosotros.
0: Qué bueno, hermano, qué bueno. Nos alegramos por ella también, ¿cierto?
2: De Iquique, nuestra hermana Roxana.
0: Roxana, de Iquique, perfecto. ¿Alguna otra petición de oración, hermanos? ¿No? Bueno, si no hay más peticiones, bueno, y obviamente seguir orando por todo lo que ya hemos durante todos los días, por la reunión que se va a hacer en noviembre, ¿cierto? También como congregación, que aunque parezca lejana, el tiempo pasa muy rápido y tenemos que, ojalá, organizarnos rápidamente. Así que también ponemos ese motivo de oración en el trono de gracia de nuestro Señor. Hermano Alejandro, si nos puede dirigir, por favor, en la oración. Señor le bendiga a mi hermano.
3: Buenos días, mis amados hermanos. Vamos a orar al Señor. Querido Señor, te damos las gracias en esta hora, Dios mío. Hemos dado a conocer peticiones de oración y también gratitud, Señor, porque no solamente te pedimos, sino que también

0: Como decía el cántico, Señor, algunas veces dice sí, no, y lo que menos nos gusta, Señor, es esperar. Así que te pedimos, Señor, con paciencia, Señor amado, que coloques en nuestro corazón también eso que nos cuesta tanto, Señor, que es la paciencia. Porque la paciencia da gozo y la gozo la prueba, Señor, y eso demuestra que tú eres fiel ante nosotros. Pedimos también por tu palabra, para que podamos nosotros también aprender de ella, nos vayamos, Señor, en nuestros corazones contentos y alegres, Señor, porque tú has hablado en nuestras vidas, y no solamente que seamos oidores, sino que también, Señor, hacedores de ella. Te pedimos por nuestros niños, Señor, que en el día de hoy también van a escuchar tu palabra, para que también, Señor, caiga en buena tierra esa semilla que es tu evangelio, y que pueda dar fruto a su tiempo, Señor, cuando ellos, como dice tu palabra, cuando ellos ya sean más grandes, ¿cierto? Pedimos por sus vidas que tú los protejas, los guardes, y que tu palabra esté también en sus corazones cada día, Señor. Oramos en esta hora de la mañana pidiéndote tu bendición, pidiendo también que tú puedas hablar a nuestras vidas en esta hora, en el nombre de nuestro Señor y Salvador Jesucristo. Amén. Amén.
1: Gracias, hermano Alejandro. Ahora vamos a pasar al himno 115. El coro. Gracias por la... Perfecto. El coro 115, O niños, acudid.

los niños a sus clases con sus maestras y nosotros nos quedamos acá, hermanos, para recibir la palabra del Señor. Que el Señor le bendiga a mi querido hermano Pablo.

Ya, muy buenos días, hermanos, los que están presentes, y también saludamos nuevamente a nuestros hermanos que están a la distancia. Un gran saludo para todos y cada uno de ustedes. Señor les bendiga. Vamos a continuar con esta serie de estudios, reflexiones, ¿cierto? Que se ha llamado Que nada nos distraiga, ¿ya? Espero que esté siendo de utilidad para cada uno de nosotros, de edificación, puesto que es un tema que no es ajeno a la vida del creyente, ¿ya? El creyente, por muy espiritual que sea, está en este mundo, y en este mundo hay muchos distractores que quieren muchas veces cautivar nuestro corazón, ¿cierto? Y vaya que hay varios distractores, y cuanto más en el día de hoy, con la tecnología, tema que estuvimos analizando hace dos sábados atrás, ¿cierto? Con los niños especialmente, con las visitas. Por lo tanto, estamos expuestos a cosas que nos distraen y que nos desvían del objetivo, ¿ya? No quiere decir que nosotros vivamos en una burbuja, como lo decíamos ese día. Todo me es lícito, mas no todo conviene, dice la Escritura, ¿cierto? Todas las cosas me son lícitas, mas yo no me dejaré dominar de ninguna. ¿Ya? Esa palabra dominar significa someterse a ella, esclavizarse a ella. Y vemos que nosotros a veces somos esclavos de ciertas cosas que nos distraen. Y ese es el objetivo de este estudio, mis amados hermanos. Hemos estado estudiando algunas cosas que nos distraen

Y en esta mañana vamos a observar por la Escritura una distracción que no es menor en cada uno de nosotros y que se le ha llamado mirar la prosperidad del incrédulo. ¿Ya? Cuando nosotros miramos a los incrédulos, ¿cierto?, nos encontramos con a veces con cosas contradictorias, ¿cierto? Hay preguntas que hacemos por qué las personas incrédulas a veces reciben cosas buenas y las personas creyentes recibimos cosas malas, ¿cierto? Y uno dice, bueno, soy creyente y he procurado servirte, he procurado hacer tu voluntad, pero ¿por qué esto, Señor? ¿O para qué esto, Señor? ¿Cierto? Entendiendo de que siempre el Señor tiene propósito. Y el creyente puede ser distraído precisamente por la prosperidad del impío. La Biblia lo llama impío. Impío significa que no está en la esfera de la piedad, es decir, no teme y no observa la palabra de Dios y por lo tanto vive a espaldas de Dios, como un día también nosotros estuvimos. Entonces cuando uno mira hacia afuera y ve que el incrédulo prospera en todo aspecto, podríamos hablar como siempre esa triada, salud, dinero y amor, hay una canción incluso que habla de eso, etcétera. Eso nos puede prender nuestro corazón y sentirnos muchas veces desmotivados, ¿cierto? Y no me diga que no, porque en la Biblia aparecen creyentes que lo vivieron. Eso es lo más maravilloso, que la Biblia nos consuela. Acuérdense ustedes que la Biblia es un manual, no de una idea religiosa, sino que un manual que nos permite aprender, por supuesto, pero también consolarnos con experiencias de hombres de carne y hueso, mujeres de carne y hueso, no eran superhombres ni supermujeres, que vivieron esta experiencia, que vivieron como creyentes esperando la promesa, la otra vez leíamos Hebreos capítulo 11, ¿cierto? Pero que también se vieron distraídos y sus corazones muchas veces conmovidos al ver la prosperidad del incrédulo, de aquel que le da la espalda a Dios. Por lo tanto, el creyente no está ajeno a la envidia del incrédulo. Es increíble, pero eso es lo que pasa, porque debemos entender que el pecado de la envidia mora en cada uno de nosotros, ¿ya? Eso es muy importante siempre también subrayarlo, ¿eh? Los pecados no están afuera, los pecados moran en nosotros. Entonces, para reflexionar en esto, vamos a abrir nuestra Biblia en el Salmo 73, por favor. Salmo 73. El título entonces de hoy es Mirando la prosperidad del incrédulo. Mire lo que pasa con este salmista. Es un trozo largo, ¿eh, hermanos? Ojalá que sigamos la línea. Dice así: ciertamente es bueno Dios para con Israel, pero con los limpios de corazón. Perdón, para con los limpios de corazón. En cuanto a mí, casi se deslizaron mis pies. Por poco resbalaron mis pasos. Note la razón que presenta aquí. Esta está subrayada aquí, ¿eh? La tengo subrayada porque esta es la razón que él da. Porque tuve envidia de los arrogantes, viendo la prosperidad de los impíos. Porque no tienen congojas por su muerte, pues su vigor está entero. No pasan trabajo como los otros mortales, ni son azotados como los demás hombres. Por tanto, la soberbia los corona, se cubren de vestido de violencia, los ojos se les saltan de gordura, logran con creces los antojos de su corazón, se mofan y hablan con maldad de hacer violencia, hablan con altanería, ponen su boca contra el cielo y su lengua pasea la tierra. Por eso Dios hará volver a su pueblo aquí, y a aguas en abundancia serán extraídas para ellos. Y dicen, ¿cómo sabe Dios? ¿Y hay conocimiento en el Altísimo? He aquí estos impíos, sin ser turbados del mundo, alcanzaron riquezas. Verdaderamente en vano he limpiado mi corazón y lavado mis manos en inocencia. Pues he sido azotado todo el día y castigado todas las mañanas. Si dijera yo, hablaré como ellos, he aquí a la generación de tus hijos engañaría. Cuando pensé para hacer esto, fue duro trabajo para mí. Note el versículo 17. Hasta que entrando en el santuario de Dios, comprendí el fin de ellos.
Ciertamente los has puesto en deslizaderos, en asolamiento los harás caer. ¿Cómo han sido asolados de repente? Perecieron, se consumieron de terrores, como sueño del que despierta. Así, Señor, cuando despertares, menosprecerás su apariencia. Se llenó de amargura mi alma y en mi corazón sentía punzadas. Tan torpe era yo que no entendía, era como una bestia delante de ti, con todo yo siempre estuve contigo. Me tomaste de la mano derecha, me has guiado según tu consejo, y después me recibirás en gloria. ¿A quién tengo yo en los cielos sino a ti? Y fuera de ti nada deseo en la tierra. Mi carne y mi corazón desfallecen, mas la roca de mi corazón y mi porción es Dios para siempre. Porque he aquí los que se alejan de ti perecerán. Tú destruirás a todo aquel que de ti se aparta. Pero en cuanto a mí, el acercarme a Dios es el bien. He puesto en Jehová el Señor mi esperanza para contar todas tus obras. Que el Señor bendiga su palabra. No sé cuántos hacen propia esta escritura, ¿sí? Este salmo no fue escrito por David, fue escrito por un tal Asaf, ¿cierto? Un director de coro principal, ¿no es cierto?, que aparece ahí en el libro de Crónicas, no vamos a leer de él, pero era, lo vamos a decir en un término actual, era un hijo de Dios, un creyente, que en algún momento miró y se distrajo al ver la prosperidad del impío. Es decir, entra en esa contradicción de ver a un creyente obedeciendo en el santuario de Dios, haciendo la voluntad de Dios, pero parece que las cosas marchaban en una dirección diametralmente distinta. Porque uno piensa, mis amados hermanos, que siendo cristiano no van a haber problemas. Eso al menos la religión nos enseñó. La religión nos enseñó que la bendición era exclusivamente las cosas buenas. Nosotros normalmente cuando oramos, ¿cierto?, y damos gratitud por las oraciones, son por cosas buenas. Me ocurrió esto, el Señor me respondió, y nos alegramos, por supuesto, pero también ocurre algo que a veces, no sé si lo resistimos o no lo aceptamos, pero muchas bendiciones vienen envueltas en pañuelos, es decir, entre lágrimas, entre desazones, entre fracasos, entre preguntas contradictorias. ¿Por qué? Si yo quiero servirte, ¿por qué si tú quieres servir al Señor las cosas se ponen tan cuestas arriba? Y una persona que desprecia tu verdad, que desprecia tu palabra, es prosperada en todo aspecto. Entonces, esta realidad de Asaf es la realidad tuya y mía. Y eso nos podría distraer, mis hermanos. Y como el texto general o el tema general es que nada nos distraiga, es muy pertinente hablar de este distractor que se llama la prosperidad del incrédulo. Fíjese que este Asaf, un hombre ligado al rey David, esa palabra Asaf significa el que recoge, es un dato al margen, ¿cierto? Eleva una queja al Señor. Es una queja que es propia de la relación con Dios. La otra vez nos acordábamos, hermano, en esta relación no religiosa, sino que de una relación verdadera con Dios, no es solamente emitir cosas, letanías, ¿no es cierto?, y como rezos, como la iglesia nos enseñó la religión, sino que una conversación sincera, como quien va conversando en la calle con un amigo, con un familiar, con alguien amado. La relación con Dios no debe ser, hermanos, un asunto de liturgia, un asunto aprendido, un asunto mecánico, un asunto meramente intelectual, sino que debe ser un asunto de relación emocional, ¿cierto? Intelectual, por supuesto, pero emocional y de voluntad con el Señor. Y este es Asaf. Asaf en algún momento dice, aquí ustedes lo acaban de leer, dice en cuanto a mí, casi se deslizaron mis pies. No cayó, el creyente no va a caer. El creyente siempre va a ser guardado por Dios, pero siempre reconoce que no está firme. Porque el que cree estar firme, mire que no caiga, ¿ya? Cuando nosotros reconocemos nuestra fragilidad, ahí hay poder. ¿Sabía usted que es al revés de cómo nos enseña el mundo? Por ejemplo, en una empresa cuando traen estos coach motivacionales, se me olvidó la palabra.
estos coach motivacionales, ¿qué es lo que potencian en las personas? Tú puedes, ¿cierto? Tú tienes capacidad. Tú tienes que sacar el Superman que tienes adentro. Pero los seres humanos, más que Superman, tenemos un chapulín adentro, un antihéroe, un hombre que, o una mujer que depende directamente del Señor. Cuando hay debilidad, cuando hay fragilidad, ahí hay poder. Nosotros pensamos, o al menos debiéramos pensar al revés. El apóstol Pablo llega a decir, cuando soy débil, entonces soy fuerte. Por eso no hay mejor lección que en el fracaso. No hay mejor lección que en el momento de esas preguntas como le vinieron a la mente a este Asaf. ¿Y qué es lo que dice Asaf en el versículo 3? Yo tengo marcado, no vamos a ir versículo a versículo, sería lo ideal, pero quiero hacer en bloque. El versículo 3 es donde él da la razón de lo que le estaba pasando. Tuve envidia de los arrogantes, viendo la prosperidad de los impíos, viendo la arrogancia y la prosperidad del inconverso. Entonces, él veía personas que no eran creyentes, que no tenían problemas. Yo sé que tú y yo a veces nos hemos preguntado, pucha, que vienen problemas a veces, ¿no? Es como dice el salmista ahí en el Salmo 42, un abismo llama a otro a la voz de tus cascadas. Es como que detrás de una viene otra. Y necesitamos el consuelo de saber que Dios nunca nos ha desamparado. Pero Él permite eso para crear en nosotros, de manera vivencial, la dependencia. Fíjense que la arista número uno del ser humano es la independencia, ¿cierto? ¿Cuándo se inició la independencia? No me digan 1810, no estoy hablando de la independencia de Chile, le estoy diciendo del ser humano. ¿Cuándo se volvió, comillas, independiente? En Génesis capítulo 3, en el jardín del Edén, seréis como Dios. Y ellos se entretejieron vestidos, ¿no es cierto?, para ellos cubrir su desnudez, pero delante del Señor seguían siendo desnudos. Por lo tanto, el hombre quiere ser independiente. Pero estas preguntas como la de Asaf, ¿por qué el impío, el arrogante, el que te desprecia, el que no te ama, no tiene problemas? Y vaya que, hermanos, vemos esa realidad impregnada en la gente. No es que uno reclame y rezongue, pero uno dice, sin embargo, estas dos preguntas. ¿Por qué Dios permite cosas buenas a los no creyentes? ¿Y por qué Dios permite cosas malas, o a juzgar por nuestro corazón humano, cosas malas a los creyentes? Hay una razón muy simple, digo simple pero profunda en la palabra de Dios, porque somos sus hijos. Y Él quiere lo mejor para nosotros. Él no quiere que nos aterricemos aquí. Él no quiere que nuestra plenitud, nuestro éxito, esté arraigado aquí. Por eso que Él levanta problemas. Levanta problemas para que nosotros miremos hacia arriba. El problema es que nosotros todavía portamos una naturaleza pecaminosa. Y queremos siempre mirar en un plano o en una idea horizontal. ¿De dónde vendrá mi ayuda, no es cierto? Y mi ayuda, en sentido humano, siempre está en sentido horizontal. Pero Dios quiere que miremos en sentido vertical, hacia arriba. ¿De dónde vendrá mi socorro?, decía el salmista. Oh Señor, ¿qué esperaré? Mi esperanza está en ti. Entonces este Asaf veía personas que no tenían problemas. Ellos podían darse sus lujos, ¿cierto? Pagar sus cuentas sin ningún problema. Tenían bastante para comer, ¿ya? Y el creyente podría eventualmente envidiar aquello. Entonces, no sé cuántos nos sentimos identificados con este Asaf. En algún momento o actualmente estamos identificados con este Asaf. No sé, uno podría envidiar al impío, ¿cierto?, que tenemos a nuestro alrededor, un vecino, no sé, un compañero, qué sé yo, hasta un familiar que tiene posesiones, tiene una vida familiar, afectiva, en éxito, o tiene una salud inquebrantable, y usted que es creyente, achaque tras achaque podría ser. Entonces uno podría elevar este reclamo como este Asaf. Pero podría brotar de parte nuestra un pecado que tenemos que frenarlo de manera automática, que es la envidia.
No sé cuántos se acuerdan de este texto, mire. Dice, porque los que viven saben que han de morir, pero los muertos nada saben, ni tienen más paga, porque su memoria es puesta en olvido. También su amor, note, y su odio, y su envidia, ya murieron, fenecieron ya. Y nunca más tendrán parte en todo lo que se hace debajo del sol. Eclesiastés 9, 5 al 6. Una vez, me acordé de una cosa, en una reunión de jóvenes, porque también yo fui joven, ¿ah? Sí, reunión de jóvenes teníamos ahí. Y entre las locuras de juventud, los hermanos ahí, los jóvenes, nos preguntamos, ¿qué te gustaría que dijera tu lápida cuando estés ahí en el patio de los callados? ¿Ah? Porque todos vamos a morir, ¿cierto? Nos cuesta hablar de la muerte, ¿cierto? Todos nos vamos a poner un terno de madera un día, un vestido de madera. Hay otros que dicen, nos van a sacar con las patas hacia arriba. ¿Qué pondrías tú en tu epitafio? Aquí yace un hombre extraordinario. Papá ejemplar, abuelo, trabajador, porque no hay muertos malos, pues, hermano. Acuérdense ustedes que cuando muere un famoso, todos son buenos. Es increíble la oratoria, el discurso que nosotros tenemos de un muerto famoso. Todos los días mueren personas, pero cuando muere un famoso, vaya la muerte. Es como que nos sorprendemos. La muerte tiene un llamado inexorable. Y de repente uno en la vida va descubriendo que el ser humano se resume en estos tres términos. ¿Cómo no haber respondido en ese tiempo? Eran muchos años, ¿no es cierto? Haber respondido entre los hermanos, mire, yo quiero que en mi lápida me pongan su amor, su odio y su envidia fenecieron ya. Nosotros estamos llenos de amor propio. Nos amamos mucho. El problema del ser humano no es la falta de autoestima, es el exceso de autoestima. Y cuánto más los narcisos que tienen una doble porción de autoestima. Es que se aman tanto que todos no llegan a su altura. Porque estamos en tiempos, hermanos, de hombres amadores de sí mismos. Y es profético, amados hermanos. Por eso es importante este evangelio que nos golpea, que nos baja del caballo, por decir así. Que nos baje la mostaza, que nos baje, ¿no es cierto?, esa altivez de espíritu. Acuérdense ustedes, hermanos, el problema del ser humano es que nos amamos mucho. Por eso que no podemos amar al Señor como Él es digno de ser amado, como lo decía nuestro hermano. En todas las reflexiones es honrar al Señor, pero nos cuesta tanto. Pero un día cuando la muerte nos alcance, se acaba el amor propio. Y no solamente el amor propio, sino que también se acaba su odio. Pero ¿cómo? Yo soy creyente, no puedo odiar. Bueno, cuando entre más pasa tiempo con el Señor, uno más pasa el tiempo con el Señor, caminando con Él, así como Enoch caminó con Dios, uno se va dando cuenta que estos elementos están ahí y están intactos. Por eso que es una falacia, muy de paréntesis lo quiero decir, algunos dicen, llegando a ser cristiano uno se olvida y de las cosas pasadas, ¿no es cierto?, porque ya no son relevantes en la vida de un creyente. No, cuidado. Nunca nosotros vamos a olvidar las cosas, nunca vamos a olvidar los odios, nunca vamos a olvidar los fracasos. Lo importante es vivir sin la culpa de aquello, porque todo eso se lo llevó a la cruz el Señor. Pero ahí está el amor propio, ahí está el orgullo, ahí está el odio. Pero hay una palabra que es la que quiero enfatizar, porque este es nuestro tema y no quiero alargarme porque ya nos queda menos tiempo. También la envidia se termina. ¿Y qué es la envidia, mis amados hermanos? Una vez lo tratábamos. La envidia es curioso porque es la tristeza o el pesar por el bien ajeno. No es por lo que yo no tengo, es por lo que el otro tiene. Así partió Asaf, el salmista. Tuve envidia de los incrédulos. Tuve envidia porque mira la posición que está. Mira la facha que tiene, podríamos decir. Mira sus ojos, su cabello, su altura, su... Y uno puede envidiar a una persona también por su físico, ¿no? ¿No es así? Sobre todo en tiempos de hoy día en que todos quieren ser bellos.
los gimnasios, ¿cierto? Se están haciendo la América, formando personas esbeltas, haciendo músculos, ¿cierto? Bueno, no es malo tampoco hacer gimnasia, no que no me interprete mal, pero todo en su justa medida. Y la envidia precisamente es el pesar por el otro. Mira el cuerpo que tiene. Las mujeres podrán decir, mira el cuerpo que tiene esta galla o esta mujer. ¿Es cierto? O los hombres también. Mira la espalda que tiene. Hay una cosa que lleva a la envidia que es la palabra emulación. ¿La has escuchado? La emulación es el afán casi enfermizo de querer imitar al envidiado, incluso de superarlo. La envidia lleva con ello el deseo ilegítimo de decir, me pesa la prosperidad que tiene aquel y quiero imitarlo y quiero superarlo. Es el deseo enfermizo de algo que no se posee. Tristeza o pesar del bien ajeno. La envidia es sentir tristeza o pesar por el bien ajeno. Eso es. Y lo curioso, lo que no le agrada al envidioso no es tanto algún objeto en particular de un tercero, sino la felicidad que tiene ese otro. Fíjense que el apóstol Pablo, cuando le habla a los romanos, dice algo muy interesante. Llorad con los que lloran y gozaos con los que se gozan. Para nosotros es fácil llorar con los que lloran. Yo conocí a unas vecinas que le decían la bisagra, ¿cierto? Si no estaba en la ventana, estaba en la puerta. Y eran de estas viejitas que siempre estaban endechando. Endechando es ir a llorar al muerto. Eran, pero mandadas a hacer para ir a llorar en funerales. Eso es muy fácil. Es muy fácil condolerse con alguien que está sufriendo. Pero hay algo muy difícil, hermano. Gozarse legítimamente y alegrarse con la prosperidad y la alegría del prójimo. ¿O no es así? Y Pablo lo dice de una manera muy clara. Gozaos con los que se gozan, llorad con los que lloran. Este es el sentimiento de la envidia. Por ejemplo, dice, voy a citar algunos textos para que usted lo apunte ahí, después lo revise en la casa. Primero, no envidies al hombre injusto, ni escojas ninguno de sus caminos, note, porque Jehová abomina al perverso. Ahí estábamos nosotros antes. ¿Cómo vamos a amar y a envidiar a aquel que está en una posición realmente digna de misericordia? Él podrá tener todas las riquezas, la felicidad. La otra vez me tocó ver un cliente cuando llega a la casa. Yo pensé que era un colegio. No, si no estoy exagerando. Yo dije, ¿dónde está el guardia acá? ¿Sí? No sé, en el pura antesala, no sé, de la entrada de auto, cabían, no sé, unos 3 buses. Lo estoy exagerando. ¿Y para qué decir en la casa adentro? No es que uno envidie eso, ¿ah? ¿Eh? Pero me dieron unas ganas. No. Y uno dice, y vienen estos textos, ¿cómo hay gente que tiene tanto, hermano? Bueno, no en vano dice el Señor que los ricos tienen todas sus riquezas enmohecidas. ¿Cuándo se le vuelve con moho alguna cosa? Cuando la tiene guardada, cuando no la usa. Dice que su moho testificará contra ellos. Están en una posición, hermano, digna de misericordia. Si ellos mueren ahora en esa condición, se van a perder por toda la eternidad. Las riquezas no lo pueden salvar. Entonces, aquí el proverbio, ¿cierto? Ya lo voy a citar, todavía estoy leyendo. Dice, porque Jehová abomina al perverso, mas su comunión íntima es con los justos, con los creyentes. Proverbios capítulo 3, versículo 31 al 32. Otro texto. Proverbios 3, 31 al 32. ¿Alguien dijo qué proverbio o no? ¿O a qué hora terminamos? Dice, no tenga tu corazón envidia de los pecadores. Antes, persevera en el temor de Jehová en todo el tiempo. Persevera. Eso es muy importante. Perseverar, hermano. Porque ciertamente hay fin y tu esperanza no será cortada. Proverbios capítulo 23, verso 17 al 18. Proverbios 23, 17 al 18, para que lo anote ahí. Dice, no tengas envidia de los hombres malos, ni desees estar con ellos, porque su corazón piensa en robar, e iniquidad hablan sus labios. Proverbios 24, versículo 1 al 2. Proverbios 24, 1 al 2.
el hombre corre una carrera desenfrenada por tener dinero, ¿no es así? No te metas en negocios truchos por tener. No te metas en negocios espurios por querer cambiar o pretender, o mejor dicho, presumir que eres de otro estatus. Acuérdate que el Señor escogió lo vil, lo despreciado, lo pobre. Mirad entre vosotros, dice la Escritura, no hay ninguno noble aquí. ¿O hay alguno que venga de la nobleza? Somos todos pobres, hermanos. Y uno dice, pero ¿cómo se le ocurre el pobre al que vive debajo del puente? Es que hace rato ya que nos vendieron la pomada de que teniendo un vehículo y algo más, una casa un poquito más limpia, dejamos de ser pobres. Mire, el pobre es aquel que deja su trabajo, pierde su trabajo y se va como máquina de escribir al suelo. Todos dependemos de nuestro trabajo, ¿no es así? Por lo tanto, no nos engañemos con este cuento, ¿eh? Con estos flash de ilusiones. Oh, yo soy de otro estatus, soy de clase media. Uno vive de repente con personas, con vecinos que se creen del barrio alto. Y se creen que porque tienen una casa, un auto y hasta dos autos, son del barrio alto. Y las casas son pareadas. Usted se despierta con el ronquido del vecino. No, si es verdad. De repente el vecino ronca mucho y uno se despierta. No, pero yo soy de clase media alta, media acomodada. ABC1. Bueno, no tengamos envidia de eso, hermano. Esto es pasajero. Esto es temporal. Bueno, hay unos pasajes, pero muy decidores, hermanos. Dice, el corazón apacible es vida de la carne, más la envidia es carcoma de los huesos. Es como una carcoma que está por dentro. ¿Eh? Usted a veces se enoja con su vecino, a lo mejor no sabe por qué. A lo mejor le tiene envidia. Le tiene envidia porque tiene mucho más que usted. Puede ser. Y no nos sonrojemos porque somos creyentes y pasan esas cosas, hermano. Si creo que es más noble delante del Señor decir, Señor, como Asaf, reconozco que casi resbalo y caigo porque tuve envidia de los arrogantes. Dice, cruel es la ira, impetuoso el furor, mas ¿quién podrá sostenerse delante de la envidia? La envidia es poderosa, es potente, te puede llevar a la ruina, y no solamente a ti, a todos los que te rodean. Y normalmente el envidiado es más afectado que el envidioso, ¿sabía usted? Es una carcoma. Ese es Proverbio 27:4, lo cité, ¿cierto? ¿Lo leo de nuevo? Cruel es la ira, impetuoso el furor, mas ¿quién podrá sostenerse delante de la envidia? Proverbios 27:4. Dice el apóstol Pablo, estando atestados, llenos, repletos, es como colmados, de toda injusticia, fornicación, perversidad, avaricia, maldad, llenos de envidia, dice. Homicidios, contiendas, engaños y malignidades, Romanos 1:29. Este es un mensaje que golpea nuestro corazón, porque esto está dicho directamente al ser humano. Ahora nosotros gozamos del perdón de Dios, pero nuestra naturaleza todavía tiene este tipo de cosas. Eso es Romanos 1:29. Dice también Pablo, manifiestas son las obras de la carne, que son envidias, dice. Gálatas capítulo número 5, verso 20 al 21. Andemos como de día, no en contiendas y envidia. Romanos 13, versículo 13. El amor es sufrido, es benigno, el amor no tiene envidia. El amor no es jactancioso, no se envanece. Primera a los Corintios capítulo 13, versículo 4. Pues me temo que cuando llegue, haya entre vosotros contiendas. ¿Y qué más dice? Envidias, ira, disensiones, maledicencia, murmuraciones, soberbia, desórdenes. Segunda a los Corintios capítulo 12, versículo 20. No os hagamos vanagloriosos, irritándonos unos a otros, envidiándonos unos a otros. Gálatas 5, versículo 26. Algunos a la verdad predican a Cristo por envidia y contienda, pero otros de buena voluntad. Filipenses capítulo 1, versículo 15. Codiciáis y no tenéis, matáis y ardente envidia, y no podéis alcanzar, combatís y lucháis, pero no tenéis lo que deseáis porque no pedís. Santiago capítulo 4, versículo 2. Y el último pasaje. Desechando pues toda malicia, todo engaño, hipocresía y envidias, y todas las detracciones, desead como niños recién nacidos la leche espiritual no adulterada,
para que por ella crezcáis para salvación, si es que habéis gustado la benignidad del Señor. Primera de Pedro, capítulo 2, versículo 1 al 3. Bueno, este Asaf nos presenta una situación que quizás no quisiéramos reconocer. En nosotros mora la envidia. El rey Salomón en Eclesiastés nos dice que cuando muramos se va a acabar todo eso. Su amor, su odio y su envidia fenecieron ya. Pero fíjese que Job también dijo algo muy similar. Miren lo que dice Job. Vamos al libro de Job, capítulo 21, por favor.

0: Job afirma que los malos prosperan. No sé si su Biblia lo dice así. Un subtítulo. Libro de Job, capítulo 21, versículo 1. Entonces respondió Job y dijo: oíd atentamente mi palabra, y sea esto el consuelo que me deis. Toleradme y yo hablaré. Y después que haya hablado, escarneced. Y yo, me llama la atención esta relación que uno tiene, que tenía Job. Es como hablar de tú a tú con Dios, ¿ya? Habacuc decía: ¿hasta cuándo, Señor? Es decir, hay muchas veces protesta de parte de nosotros. ¿Por qué, Señor? ¿Para qué, Señor? Y Él nos mira desde lo alto y nos sigue amando, ¿eh? Eso es lo más maravilloso. Versículo 4. ¿Acaso me quejo yo de algún hombre? ¿Y por qué no se ha de angustiar mi espíritu? Miradme y espantaos, y poned la mano sobre la boca. Aún yo mismo, cuando me acuerdo, me asombro, y el temblor estremece mi carne. ¿Por qué viven los impíos? ¿Y se envejecen y aún crecen en riquezas? Este es Job. Su descendencia se robustece a su vista, y sus renuevos, su familia, ¿no es cierto?, sus hijos, están delante de sus ojos. Sus casas están a salvo de temor. Ni viene azote de Dios sobre ellos. Sus toros engendran y no fallan. Paren vacas, sus vacas, y no malogran su cría. Es decir, prosperidad absoluta, ¿no? Versículo 11. Salen sus pequeñuelos como manada, y sus hijos andan saltando. Al son del tamboril y de la cítara saltan, y se regocijan al son de la flauta. Pasan sus días en prosperidad, y en paz descienden al Seol. Dicen pues a Dios: apártate de nosotros, porque no queremos el conocimiento de tus caminos. ¿Quién es el Todopoderoso para que le sirvamos? ¿Y de qué nos aprovechará que oremos a Él? He aquí que su bien no está en manos de ellos. El consejo de los limpios, lejos. El consejo de los impíos, muy bien. Lejos esté de mí. Bueno, esto no amerita mayor comentario. Job, si bien hace una protesta, por decir así, ¿por qué los impíos prosperan y todo anda bien? Pero aún así reconoce en el versículo 16, el consejo de los impíos, lejos esté de mí. Que ese sea también nuestro clamor. ¿Qué tendríamos que envidiarle a los inconversos, hermano? ¿Se ha preguntado alguna vez? ¿Su dinero? ¿Su casa? ¿Su auto? ¿Su familia? ¿Sus hijos? ¿Su salud? ¿Su profesión? ¿Su ropa? No tenemos nada que envidiarle, hermano. Nosotros somos realmente ricos. El Evangelio nos ha enriquecido. Por ejemplo, Jeremías también en el capítulo número 12 dice algo muy similar. Ahora estamos hablando de Jeremías. Jeremías capítulo 12, versículo 1 dice: justo eres tú, oh Jehová, para que yo dispute contigo. Sin embargo, alegaré mi causa ante ti. Esta es la relación que tiene el Hijo de Dios con su Dios. Es bueno que Él te escuche tal cual lo que está pasando. Si Él lo sabe ya. ¿Tú crees que no sabe cuando tienes envidia? Ya lo sabe. Hay que confesarlo. Versículo 1, segunda parte. ¿Por qué he prosperado el camino de los impíos y tienen bien todos los que se portan deslealmente? Una pregunta que hace el profeta. Es una queja de Jeremías. Bueno, y Dios responde de la misma manera. No lo vamos a leer ahora. Es decir, es una realidad indiscutible, amados hermanos. Se transforma no pocas veces, muchas veces en un elemento que nos distrae. Y por eso es que buscamos las fórmulas para alcanzar aquello que envidiamos. Y queremos emular eso, lo que decíamos. La emulación es querer imitar con creces al que es objeto de envidia. Pero aquí viene la parte final, hermano. Ya lo decíamos, ¿qué podemos envidiar de aquellos que están en un camino, hermanos, que les lleva a la perdición? Por ejemplo, el Salmo, mire, antes de terminar, el Salmo 37, mire, Salmo 37 se me pasó, dice algo muy interesante, Salmo 37, por ejemplo, vamos a leer del versículo 1, Salmo 37:1 dice, no te impacientes a causa de los malignos, nuevamente dice, ni tengas, ¿qué dice? Envidia de los que hacen iniquidad, porque como hierba serán pronto cortados, y como la hierba verde se secarán. Confía en Jehová y haz el bien, y habitarás en la tierra y te apacentarás de la verdad. Deleítate a sí mismo en Jehová, y Él te concederá las peticiones de tu corazón. Encomienda a Jehová tu camino y confía en Él, y Él hará. Exhibirá tu justicia como la luz y tu derecho como el mediodía. Nota el versículo 7. Guarda silencio ante Jehová y espera en Él. No te alteres con motivo del que prospera en su camino por el hombre que hace maldades. Salte al versículo 16. Salmo 37, 16. Mejor es lo poco del justo que las riquezas de muchos pecadores, porque los brazos de los impíos serán quebrados, mas el que sostiene a los justos es Jehová. Verso 25. Joven fui y he envejecido, y no he visto justo desamparado ni que su simiente descendencia mendigue pan. Hasta ahí la lectura. Lo estaba citando de memoria, pero estoy viendo el texto, ¿eh? Uno se lo aprende de algunas maneras. Estos son hombres de Dios. Asaf, un hombre de Dios. David, un hombre de Dios. Jeremías, un hombre de Dios. Job, un hombre de Dios. Y nos está presentando una realidad que nosotros no podemos lograr, no podemos negar. Voy en la recta final. Nunca olvidemos, amados hermanos, hermanas, que el Señor nos puso en una senda estrecha. Mire lo que dice Mateo capítulo 7. Recordemos las palabras de nuestro Señor. Y esto es muy interesante porque cuando nosotros observamos a nuestro Señor Jesucristo, Él nunca se sorprendía o se asombraba de expresiones de alabanza del pueblo, ¿eh? Acuérdense que los mismos que decían Hosanna, hijo de David, eran los mismos que después decían crucifícale. Una mujer desde dentro de la multitud exclamó a gran voz, ¿cierto? Bienaventurado el vientre que te trajo y los pechos que mamaste. Y el Señor no se vio sorprendido de eso. Le dijo, antes bien bienaventurados los que oyen la palabra y la guardan. En la obediencia hay alabanza. En observar su palabra hay expresiones de alabanza. El resto es una explosión emocional, ¿cierto? Podría ser muchas veces. ¿Por qué digo esto? Porque aquí está nuestro Señor Jesucristo enseñándonos algo muy trascendental. Mateo capítulo número 7, versículo 13. Este es un mandamiento para nosotros, los creyentes. Entrad, estamos, ¿cierto? Mateo 7:13. Eso, que suenen las Biblias, hermano. Entrad por la puerta estrecha, porque ancha es la puerta y espacioso el camino que lleva ¿a dónde? Que lleva a la perdición. Y muchos, no dice poco, muchos son los que entran por ella. Porque estrecha es la puerta y angosto el camino que lleva a la vida, y pocos son los que la hallan. El Señor nos puso en un camino estrecho. Nos hizo pasar por una puerta estrecha, angosta, pero también nos ha puesto en un camino estrecho. A veces nosotros pensamos que la redención es para que Él nos haya puesto en un camino ancho y espacioso, como hoy día los falsos predicadores nos enseñan. Ya somos salvos y tú tienes que disfrutar de este mundo y ser feliz y lograr todas las cosas y tienes que creértelo, pues. Ah, me salió medio... Porque uno, si no se cree las cosas, dicen ellos, no vas a lograr nada. Y ponen sus ejemplos, sus vivencias, y las llevan a la Biblia, y quieren persuadirnos de que esto no es un camino angosto. No es la palabra de Dios, hermano. El Señor nos hizo pasar una puerta pequeñita, pero ahora estamos transitando un camino angosto. Muchas veces de privaciones. Muchas veces de decir, prefiero mil veces estar en tus atrios que mil fuera mil fuera de tu casa, de ellos. Entonces, hay una cosa muy sintomática. ¿Cuántos han oído hablar de Broadway? ¿Cierto? Broadway, la ciudad, creo que es re caro vivir ahí, en Broadway, en Nueva York, creo que los arriendos, yo estuve cotizando un arriendo ahí.
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1: ¿La esperanza dónde está? Está en el Señor. Los hombres nos van a decepcionar, pero el Señor jamás. El apóstol Pablo, cuando le escribe a los tesalonicenses, le dice: no quiero que ignoréis esto, como los otros que no tienen esperanza. Es que hay una diferencia muy marcada entre nosotros, los creyentes, de lo que no nos jactamos, y ellos que no son creyentes. Es que nosotros realmente tenemos una esperanza viva. Por ejemplo, hay un pasaje que Pablo ahí mismo le dice a los tesalonicenses, le dice que el día del Señor vendrá como ladrón en la noche. El día del Señor es un día de castigo, de juicio. Se va a desatar en este mundo un castigo justo, pero terriblemente brutal, por decir así humanamente, implacable del Dios justo. Y debo decírtelo, pero dice la Escritura que vendrá sobre ellos destrucción repentina, no sobre nosotros. Para que lo lea en casa completamente, Primera Tesalonicenses capítulo 4 y 5, no le voy a dar los versículos para que usted mismo los descubra. Es tremendo el privilegio de ser del grupo de creyentes que el Señor ha salvado, que tenemos esperanza. Tenemos además asegurada resurrección para vida. Dice que no hay ningún asombro en esto, porque llegará el día en que todos oirán su voz. Y los que están en los sepulcros saldrán a resurrección para vida. Pero también habrá otro grupo que saldrá a resurrección para muerte, para condenación. Juan capítulo 5, versículo 28 al 29. Y quiero cerrar esta, entre muchas otras, bendiciones que realmente no nos tendrían que dar motivo para envidiar cosas terrenales, es que hemos sido elegidos para salvación. ¿Sabes lo que significa una selección? ¿Usted alguna vez, cuando postuló algún trabajo y fue a dar una entrevista, cierto? Y usted fue elegido. Tenía probabilidades de ser elegido, pero probabilidades de no ser elegido. Eso en el ámbito terrenal. O para cualquier cosa, un concurso, lo que sea. Que Dios te haya escogido para salvación es la mejor elección que podamos nosotros exhibir, mis hermanos. Elegidos para salvación. El mundo se termina, se va a terminar, y nosotros estamos elegidos para salvación. Bendito el Dios y Padre de nuestro Señor Jesucristo, dice Pablo, que nos bendijo con toda bendición espiritual en los lugares celestiales en Cristo. Esa es una bendición adjudicada por la obra de Cristo. El Señor nos escogió desde antes de la fundación del mundo para ser santos sin mancha delante de Él, en amor, habiéndonos predestinado por el puro afecto de su voluntad, para la alabanza de la gloria de su gracia. Pedro también dice lo mismo, que fuimos escogidos para una esperanza viva, ¿cierto? Por la resurrección de Jesucristo, para una herencia incorruptible en la gloria, una herencia inmarcesible, incontaminada, que está reservada para nosotros en el cielo. ¿Los textos cuáles son? Efesios capítulo 1, versículo 3 al 7, y Primera de Pedro capítulo 1, versículo 2 al 9. Por lo tanto, la pregunta final, estamos terminando. ¿Qué podemos envidiar de los no creyentes, de los incrédulos? Quiero que terminemos, amados hermanos, observando Lucas capítulo 12.

Lucas capítulo número 12, versículo 13. Le dijo uno de la multitud: Maestro, di a mi hermano que parta conmigo la herencia. Mas él le dijo: Hombre, ¿quién me ha puesto sobre vosotros como juez o partidor? Y les dijo, ya no solamente a él, sino que a todos y a nosotros también: Mirad y guardaos de toda qué, de toda avaricia, porque la vida del hombre no consiste en la abundancia de los bienes que posee. También le refirió una parábola, diciendo: La heredad de un hombre rico había producido mucho, y él pensaba dentro de sí, diciendo: ¿Qué haré? Porque no tengo dónde guardar mis frutos. Y le dijo, y dijo él, ¿no es cierto? Esto haré: derribaré mis graneros y los edificaré mayores. Y allí guardaré todos mis frutos y mis bienes. Y diré a mi alma: Alma, muchos bienes tienes guardados para muchos años. Repósate, come, bebe, regocíjate. Versículo 20, pero Dios le dijo, esto es lo que importa, pero Dios le dijo: Necio, esta noche vienen a pedirte tu alma. Y lo que has provisto, ¿de quién será? Así es el que hace tesoros, hace para sí tesoro y no es rico para con Dios. Hermanos, uno de los elementos distractores que hemos observado en esta mañana es arraigarnos aquí, mirando a aquellos que prosperan, aquellos que tienen tanto que tienen que derribar la bodega para crear otra bodega más grande. Y eso es sinónimo de éxito. Yo me acuerdo cuando el Señor repartía el maná. Si usted recogía mucho maná, ¿qué tenía que hacer el que recogía mucho maná? Repartirlo. No, pero esos son flojos, po. Por eso yo repartí, yo recogí más porque mi esfuerzo. Así se nos enseña hoy día. Y la iglesia está pensando exactamente igual. ¿Qué iglesia? La cristiandad. Pero el Señor nos dice: Necio, hoy te vienen a pedir el alma. Hermano, vivamos como que fuera el último día. Vivamos así con nuestra familia, vivamos así con los hermanos, vivamos así con el vecino, como que va a ser el último día de nuestra vida aquí en la tierra. Jamás envidiando a aquellos que son ahora mismo dignos de misericordia, porque lo que les espera es el tormento eterno, del cual nosotros, solamente por Cristo, solamente por gracia, hemos sido librados. Señor, bendiga su palabra. Te damos gracias, nuestro Padre, por tu palabra que nos confronta, nos permite mirar retrospectivamente y también internamente las miserias que todavía moran en nosotros y que nos quieren distraer y que nos quieren desviar del objetivo final. Padre Santo, te suplicamos que nos ayudes para que nada nos distraiga, ni siquiera la prosperidad de los impíos, de todo tipo. Si tú has permitido que vivamos o no tengamos lo que muchas veces quisimos tener en salud, en situación económica, en situaciones afectivas, como creyentes, Padre, que no esté en el reclamo, sino en decir como este Asaf que hemos traído a la memoria a través de tu palabra: lo comprendí cuando entré en tu santuario. Porque cuando nos sumergimos en tu palabra, vamos comprendiendo las cosas. Y te rogamos que esta iglesia, esta iglesia local, esta pequeña iglesia local, sea simbólicamente ese santuario donde nos confrontamos y sacamos una buena conclusión. Las cosas terrenales pasarán, pero el que hace la voluntad tuya, que está escrita en tu palabra, permanece para siempre. Oramos por nuestros hijos para que tú también los guardes. No nos interesa de ninguna manera que nuestros hijos sean religiosos. Abracen una religión, tengan una vida moral, cívica, correcta, de buena crianza, sino que sean real y legítimamente temerosos de ti y que puedan tener convicciones firmes de cómo enfrentar este mundo
con el pendón verdadero del Evangelio, muy lejos de la religión. Te lo suplicamos. En el nombre del Señor Jesús. Amén. Voy a dejar a nuestro hermano. Sí, a ver, me dicen ahí, nuestro señor director.

2022, así que también es una reunión o un par de reuniones que vamos a realizar allá, motivos de oración. Así que desde ya es. Y lo otro también que quiero comentar, dicho de paso, como el hermano viene a dar las cuentas, es una invitación absolutamente financiada por ellos, ¿ya? No hay recursos de nuestra iglesia local, para que también se sepa eso. Es algo que nació y ya venía, ¿no es cierto?, presentándose en una iniciativa hace ya años, podríamos decir, ¿ya? Así que les notifico de eso también. Muy bien, hermanos. Adelante, hermano Rodolfo. Gracias.

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1: Tribu de cada lengua. Esto es precisamente lo que Juan nos está diciendo en el capítulo 2, versículo 2 de su primera epístola. Él mismo es la propiciación por nuestros pecados, y no solamente por los nuestros, sino por los de todo el mundo. Entonces, el alcance de la propiciación, ¿hasta dónde alcanza? Es para todos los que Dios ha escogido y llamado a salvación, que son aquellos por quienes Cristo eficazmente murió y pagó por sus pecados. Su muerte es infinita en términos de valor, pero limitada en términos de aplicación. Se limita a los creyentes judíos, creyentes gentiles. Dios propuso salvar y propiciar el pecado de sus hijos, los de Israel y de toda nación. Y cuando Dios se propone algo, Dios lo logra. Dice Isaías 46, 9 y 10, yo soy Dios, no hay ninguno como yo, que declaro el fin desde el principio, desde la antigüedad, lo que no se había hecho. Yo digo, mi propósito será establecido y todo lo que quiero realizaré. Entonces, ¿qué es nuestra respuesta ante esta tremenda verdad? ¿Qué vamos a decir ante esta preciosa verdad de la propiciación? Si somos conscientes y agradecidos, creo que la única respuesta es, hijitos míos, como dice Juan, estas cosas os escribo para que no pequéis. Vamos a, oh, gracias a Dios, somos para siempre salvados y ya somos redimidos y viva la pepa, vamos a vivir como se nos da la gana. No, en absoluto, dice Juan, escribo estas cosas para que no pequéis. Pero sabiendo que aún como creyentes podemos pecar, pero si alguno pecar, abogado tenemos para con el Padre. ¿Quién es ese? Jesucristo el justo. Y Él es la satisfacción, la propiciación por nuestros pecados. Y no solamente por los nuestros en el contexto de Israel, sino por los de todo el mundo, de todo creyente a través del globo, a través de la tierra.

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0: Pablo, bajo la inspiración del Espíritu Santo, ordena que los líderes se mantengan fuertes y suenen la alarma cuando ven el peligro. Tal vez la porción más conocida de la Escritura que resume el engaño del fin de los tiempos usando el nombre de Cristo se encuentra en 1 de Timoteo, capítulo 4, versículo 1. Estas son las palabras escritas por Pablo, inspiradas por el Espíritu Santo. Pero el Espíritu dice claramente que en los postreros tiempos algunos apostatarán de la fe, escuchando a espíritus engañadores y a doctrinas de demonios, por la hipocresía de mentirosos que tienen cauterizada la conciencia. Si esto enseñas a los hermanos, serás buen ministro de Jesucristo, nutrido con la palabra de la fe y de la buena doctrina que has seguido. 1 de Timoteo, capítulo 4, versículos 1 y 2 y versículo 6. En esta parte de las Escrituras, Pablo habla acerca de los últimos días respecto a que algunos se apartarán de la palabra de Dios. La pregunta es, ¿por qué y cómo se produce la seducción y la falsificación del cristianismo que se desarrollará? Él describe a los líderes profesantes que caen como hipócritas sin conciencia, versículo 2. Además, él explica que un buen pastor que representa a Jesucristo está basado en la palabra de Dios con sana doctrina y se levantará contra esta hipocresía sin permanecer en silencio. Más tarde, en la segunda epístola a Timoteo, Pablo describe el antídoto para contrarrestar este tiempo de mentira. Cuando el cristianismo se convierte en una fe apóstata, ya que aquellos que alguna vez tuvieron fe bíblica se apartaron de la verdad. Los cristianos necesitan predicar la palabra con convicción, haciendo todo lo posible para proclamar el verdadero evangelio mientras todavía haya tiempo para hacerlo. Este evangelio puro y sin adulteraciones es lo que debe motivar a todas las personas sinceras que creen en la Biblia, especialmente aquellos en el liderazgo, que son responsables de los demás. Escribiendo a Timoteo, Pablo le declaró con urgencia: te encarezco delante de Dios y del Señor Jesucristo, que juzgará a los vivos y a los muertos en su manifestación y en su reino, que prediques la palabra, que instes a tiempo y fuera de tiempo, redarguye, reprende, exhorta con toda paciencia y doctrina, porque vendrá tiempo cuando no sufrirán la sana doctrina, sino que teniendo comezón de oír, se amontonarán maestros conforme a sus propias concupiscencias y apartarán de la verdad el oído y se volverán a las fábulas. Pero tú, sé sobrio en todo, soporta las aflicciones, haz obra de evangelista, cumple tu ministerio. Segunda de Timoteo, capítulo 4, versículos 1 al 5. Me parece que Pablo estaba advirtiendo sobre los días que estamos viviendo en este momento. Seguramente ha llegado el momento en que la sana doctrina ya no es aceptada. Los lobos vestidos de ovejas se disfrazan de pastores que más bien entretienen a las personas en lugar de enseñarles la verdad bíblica. Soy Roger Oakland. Esta ha sido una perspectiva bíblica para ayudar a comprender los tiempos.
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Estad quietos, una reflexión en tiempos de mucha inquietud. Estad quietos y conoced que yo soy Dios. Salmos 46, verso 10. La quietud no parece ser una virtud muy ejercitada por el pueblo de Dios. Es más bien el constante afán, la desesperación o la impaciencia las que hacen de nosotros presa fácil en medio del escenario de tribulación. Este mundo en sí es un escenario de tribulación y de constante turbación. No en vano nuestro Señor Jesucristo les dijo a sus discípulos: no se turbe vuestro corazón. Juan 14, versículo 1. Y estas cosas os he hablado para que en mí tengáis paz. En el mundo tendréis aflicción, pero confiad, yo he vencido al mundo. Juan capítulo 16, verso 33. Por causa de nuestro pecado, es mucho más fácil vivir atribulado que confiar en aquel que ha vencido al mundo. En cualquier escena, por más lóbrega o de profunda confusión que sea, siempre estará la infalible palabra de Dios, y que ahora nos dice: estad quietos. En primer lugar, consideremos que no es una invitación, sino que Dios nos manda a que estemos quietos cuando las circunstancias nos asedian y nos llenan de temores. Es un imperativo de Dios el estar quietos, en lugar de caer en la desesperanza o descontrol. Quizás un gran ejemplo lo tenemos en Marta y María, las amigas de Jesús. María fue aquella que escogió la buena parte, es decir, estar quieta, oyendo apaciblemente la voz del Señor. Pero Marta fue aquella que estaba muy afanada y turbada, haciendo muchas cosas, según lo dice la Escritura en Lucas capítulo 10, verso 39 al 42. En segundo lugar, es interesante ver que en el Salmo citado la palabra quietos deriva del vocablo hebreo rafa, la misma palabra usada cuando Dios se revela al pueblo como Dios sanador o auxiliador. No olvidemos que Israel, al igual que nosotros, era un pueblo muy querelloso y rezongón, y que en ese episodio en particular le reclamaba a Moisés por la necesidad imperiosa de beber agua en medio del desierto. Recordemos que cuando Moisés y el pueblo cruzan el Mar Rojo, llegan a una localidad llamada Mara, pero allí no pudieron beber de esas aguas porque eran amargas. Éxodo capítulo 15, verso 22 al 23. En esa memorable escena es cuando Dios prueba al pueblo y les recuerda que Él era su Dios sanador, Jehová Rafa, Yahvé Rafa, es decir, porque yo soy Jehová tu sanador. Éxodo capítulo 15, verso 26. Allí se utiliza la misma palabra rafa que el salmista usa en el Salmo 46:10, que encabeza esta reflexión titulada Estad quietos. Es notable considerar que rafa apunta a la acción no solo de estar quieto y en silencio, sino que además sugiere la idea de experimentar la debilidad y la dependencia para poder comprobar que Dios es nuestro auxiliador, es decir, que Él es nuestro sanador y rescatador en el momento oportuno. Es necesaria nuestra rendición incondicional ante el Dios auxiliador. Dios nos prueba constantemente para que experimentemos nuestra debilidad y a su vez nos gocemos con su fiel y amoroso rescate. Consideremos que el Salmo 46 habla precisamente de momentos de tribulación y de prueba, y que hasta las naciones braman y titubean los reinos, verso 6. Pero aún en medio de ese torbellino, ahí también está el Dios soberano teniendo el control de todo. Es en esos momentos hostiles cuando el pueblo de Dios precisamente debe estar quieto, esperando la intervención del soberano, quien ciertamente extenderá su fiel protección y amparo. Es así como termina este hermoso salmo. Jehová de los ejércitos está con nosotros. Nuestro refugio es el Dios de Jacob. Salmos 46:11. Hay un pasaje que también nos ayuda a comprender que en ciertos momentos debemos estar quietos para presenciar la gloria de Dios mediante su fiel
amparo y fortaleza. Es la única manera de que al finalizar todo glorifiquemos solo a Dios y no nos jactemos presumidamente de que, comillas, salimos de esa o aquella circunstancia gracias a nuestra supuesta fuerza, capacidad y estrategia. La Biblia dice: no habrá para qué peleéis vosotros en este caso. Paraos, estad quietos y ved la salvación de Jehová con vosotros. Oh Judá y Jerusalén, no temáis ni desmayéis. Salid mañana contra ellos, que Jehová estará con vosotros. Segundo de Crónicas, capítulo 20, verso 17. Este pasaje es tremendo. El contexto es la inminente invasión a Judá del multitudinario ejército de la coalición de Moab y Amón. En ese tiempo reinaba Josafat, rey de Judá, quien, al enterarse del avance del peligro, hizo lo que todo creyente humilde y dependiente de Dios debe hacer. Primero, tuvo temor. Confiesa su miedo, su fragilidad y dependencia. Versículo 2, cuerpo A. Segundo, se humilla él y el pueblo delante del Señor. Versículo 2, cuerpo B. Él y el pueblo piden socorro a Dios y no a los hombres. Versículos 3 al 4. En cuarto lugar, remite la causa al Dios Todopoderoso y reconoce su soberanía. Versículos 5 al 13. En quinto lugar, oye atentamente la palabra de Dios, en esos tiempos dada a través de los profetas. Versículos 14 al 17. Y en sexto lugar, humildemente él y el pueblo aceptan la palabra de Dios y la guardan. Versículo 18. La palabra de Dios dicha por el profeta Jahaziel a Josafat ordenó que el pueblo estuviese quieto, porque Dios aseguraba la victoria sobre la coalición militar de Moab y Amón. El texto dice: porque no es vuestra guerra, sino de Dios. Versículo 15. Tanto Josafat como el pueblo oyeron y guardaron la palabra de Dios, y los resultados fueron de sumo gozo para la gloria de Dios. Versículo 27. Hoy estamos atravesando un tiempo de mucha turbación, confusión, desorientación, etc. Por lo tanto, qué bien nos hace apropiarnos de la voz del salmista inspirado por el Espíritu Santo de Dios, que nos dice: estad quietos y conoced que yo soy Dios. Y cuánto más cuando vemos mucha cristiandad y sus líderes inquietos y desorientados, inclusive al borde de la psicosis. Este tiempo de prueba es un buen tiempo para estar quietos y comprobar que Dios nos sostendrá y que sólo Él será glorificado en todo momento. Pero para experimentar aquello, necesariamente debemos revestirnos de esta palabra Rafa, que nos recuerda precisamente de que nuestra fragilidad, debilidad y dependencia es la base de la perfección del poder de Dios en nosotros. Pablo dice que Dios perfecciona su poder en la debilidad, segunda a los Corintios capítulo 12, verso 9 al 10. Dios resalta la fidelidad de la iglesia en Filadelfia, no en su poder y valentía, sino que en su debilidad, Apocalipsis capítulo 3, verso 8. Por lo tanto, Dios quiere que su pueblo esté quieto, y no con esa arrogante actitud valentona que algunos presumen, o aquella actitud querellosa y de continuo rezongo. Dios ha permitido este tiempo difícil para ver su gloria también. Por tanto, estad quietos y conoced que Él es Dios. Que la gracia de nuestro Señor y Salvador Jesucristo nos ayude a meditar en esto. Amén. Maranata.

como el ciervo brama por las corrientes de las aguas, así clama por ti, oh Dios, el alma mía. Mi alma tiene sed de Dios, del Dios vivo. ¿Cuándo vendré y me presentaré delante de Dios? Fueron mis lágrimas mi pan de día y de noche, mientras me dicen todos los días: ¿dónde está tu Dios? Me acuerdo de estas cosas y derramo mi alma dentro de mí, de cómo yo fui con la multitud y la conduje hasta la casa de Dios, entre voces de alegría y de alabanza del pueblo en fiesta. ¿Por qué te abates, oh alma mía, y te turbas dentro de mí? Espera en Dios, porque aún he de alabarle, salvación mía y Dios mío. Dios mío, mi alma está abatida en mí. Me acordaré, por tanto, de ti desde la tierra del Jordán, y de los hermonitas desde el monte de Mizar. Un abismo llama a otro a la voz de tus cascadas. Todas tus ondas y tus olas han pasado sobre mí. Pero de día mandará Jehová su misericordia, y de noche su cántico estará conmigo, y mi oración al Dios de mi vida. Diré a Dios: roca mía, ¿por qué te has olvidado de mí? ¿Por qué andaré yo enlutado por la opresión del enemigo? Como quien hiere mis huesos, mis enemigos me afrentan, diciéndome cada día: ¿dónde está tu Dios? ¿Por qué te abates, oh alma mía? ¿Y por qué te turbas dentro de mí? Espera en Dios, porque aún he de alabarle, salvación mía y Dios mío.

Padre nuestro, que estás en el cielo, santificado sea tu nombre. Venga tu reino, hágase tu voluntad, en la tierra como en el cielo.

0: Radio Solo por Gracia indica la hora.
1: 13 horas, 25 minutos.
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2: La Epístola a los Hebreos, capítulo 5. Porque todo sumo sacerdote tomado de entre los hombres es constituido a favor de los hombres en lo que a Dios se refiere, para que presente ofrendas y sacrificios por los pecados, para que se muestre paciente con los ignorantes y extraviados, puesto que él también está rodeado de debilidad, y por causa de ella debe ofrecer por los pecados tanto por sí mismo como también por el pueblo. Y nadie toma para sí esta honra, sino el que es llamado por Dios, como lo fue Aarón. Así tampoco Cristo se glorificó a sí mismo, haciéndose sumo sacerdote, sino el que le dijo, «Tú eres mi hijo, yo te he engendrado hoy». Como también dice en otro lugar, «Tú eres sacerdote para siempre, según el orden de Melquisedec». Y Cristo, en los días de su carne, ofreciendo ruegos y súplicas con gran clamor y lágrimas al que le podía librar de la muerte, fue oído a causa de su temor reverente. Y aunque era hijo, por lo que padeció, aprendió la obediencia, y habiendo sido perfeccionado, vino a ser autor de eterna salvación para todos los que le obedecen, y fue declarado por Dios sumo sacerdote según el orden de Melquisedec. Acerca de esto tenemos mucho que decir y difícil de explicar por cuanto os habéis hecho tardos para oír. Porque debiendo ser ya maestros, después de tanto tiempo, tenéis necesidad de que se os vuelva a enseñar cuáles son los primeros rudimentos de las palabras de Dios, y habéis llegado a ser tales que tenéis necesidad de leche y no de alimento sólido. Y todo aquel que participa de la leche es inexperto en la palabra de justicia, porque es niño. Pero el alimento sólido es para los que han alcanzado madurez, para los que por el uso tienen los sentidos ejercitados en el discernimiento del bien y del mal.

La Epístola a los Hebreos. Capítulo 6. Por tanto, dejando ya los rudimentos de la doctrina de Cristo, vamos adelante a la perfección, no echando otra vez el fundamento del arrepentimiento de obras muertas, de la fe en Dios, de la doctrina de bautismos, de la imposición de manos, de la resurrección de los muertos y del juicio eterno. Y esto haremos si Dios en verdad lo permite. Porque es imposible que los que una vez fueron iluminados y gustaron del don celestial y fueron hechos partícipes del Espíritu Santo y asimismo gustaron de la buena palabra de Dios y los poderes del siglo venidero y recayeron, sean otra vez renovados para arrepentimiento, crucificando de nuevo para sí mismos al Hijo de Dios y exponiéndole a vituperio. Porque la tierra que bebe la lluvia que muchas veces cae sobre ella y produce hierba provechosa a aquellos por los cuales es labrada, recibe bendición de Dios. Pero la que produce espinos y abrojos es reprobada, está próxima a ser maldecida, y su fin es el ser quemada. Pero en cuanto a vosotros, oh amados, estamos persuadidos de cosas mejores y que pertenecen a la salvación, aunque hablamos así. Porque Dios no es injusto para olvidar vuestra obra y el trabajo de amor que habéis mostrado hacia su nombre, habiendo servido a los santos y sirviéndoles aún. Pero deseamos que cada uno de vosotros muestre la misma solicitud hasta el fin, para plena certeza de la esperanza, a fin de que no os hagáis perezosos, sino imitadores de aquellos que por la fe y la paciencia heredan las promesas. Porque cuando Dios hizo la promesa a Abraham, no pudiendo jurar por otro mayor, juró por sí mismo, diciendo, «De cierto te bendeciré con abundancia y te multiplicaré grandemente». Y habiendo esperado con paciencia, alcanzó la promesa. Porque los hombres ciertamente juran por uno mayor que ellos, y para ellos el fin de toda controversia es el juramento para confirmación. Por lo cual, queriendo Dios mostrar más abundantemente a los herederos de la promesa la inmutabilidad de su consejo, interpuso juramento, para que por dos cosas inmutables, en las cuales es imposible que Dios mienta, tengamos un fortísimo consuelo los que hemos acudido para asirnos de la esperanza puesta delante de nosotros, la cual tenemos como segura y firme ancla del alma y que penetra hasta dentro del velo donde Jesús entró por nosotros como precursor, hecho sumo sacerdote.

La Epístola a los Hebreos. Capítulo 7. Porque este Melquisedec, rey de Salem, sacerdote del Dios Altísimo, que salió a recibir a Abraham que volvía de la derrota de los reyes y le bendijo, a quien asimismo dio Abraham los diezmos de todo, cuyo nombre significa primeramente rey de justicia y también rey de Salem, esto es, rey de paz, sin padre, sin madre, sin genealogía, que ni tiene principio de días ni fin de vida, sino hecho semejante al Hijo de Dios, permanece sacerdote para siempre. Considerad, pues, cuán grande era este, a quien aún Abraham el patriarca dio diezmos del botín. Ciertamente los que de entre los hijos de Leví reciben el sacerdocio, tienen mandamiento de tomar del pueblo los diezmos según la ley, es decir, de sus hermanos, aunque éstos también hayan salido de los lomos de Abraham. Pero aquel cuya genealogía no es contada de entre ellos, tomó de Abraham los diezmos y bendijo al que tenía las promesas. Y sin discusión alguna, el menor es bendecido por el mayor. Y aquí ciertamente reciben los diezmos hombres mortales, pero allí uno de quien se da testimonio de que vive. Y por decirlo así, en Abraham pagó el diezmo también Leví, que recibe los diezmos, porque aún estaba en los lomos de su padre cuando Melquisedec le salió al encuentro. Si pues la perfección fuera por el sacerdocio levítico, porque bajo él recibió el pueblo la ley, ¿qué necesidad habría aún de que se levantase otro sacerdote según el orden de Melquisedec y que no fuese llamado según el orden de Aarón? Porque cambiado el sacerdocio, necesario es que haya también cambio de ley. Y aquel de quien se dice esto es de otra tribu, de la cual nadie sirvió al altar. Porque manifiesto es que nuestro Señor vino de la tribu de Judá, de la cual nada habló Moisés tocante al sacerdocio. Y esto es aún más manifiesto si a semejanza de Melquisedec se levanta un sacerdote distinto, no constituido conforme a la ley del mandamiento acerca de la descendencia, sino según el poder de una vida indestructible. Pues se da testimonio de él, tú eres sacerdote para siempre según el orden de Melquisedec. Queda pues abrogado el mandamiento anterior a causa de su debilidad e ineficacia, pues nada perfeccionó la ley, y de la introducción de una mejor esperanza por la cual nos acercamos a Dios. Y esto no fue hecho sin juramento, porque los otros ciertamente sin juramento fueron hechos sacerdotes, pero éste con el juramento del que le dijo, «Juró el Señor y no se arrepentirá. Tú eres sacerdote para siempre, según el orden de Melquisedec». Por tanto, Jesús es hecho fiador de un mejor pacto. Y los otros sacerdotes llegaron a ser muchos, debido a que por la muerte no podían continuar. Mas éste, por cuanto permanece para siempre, tiene un sacerdote inmutable, por lo cual puede también salvar perpetuamente a los que por él se acercan a Dios, viviendo siempre para interceder por ellos. Porque tal sumo sacerdote nos convenía, santo, inocente, sin mancha, apartado de los pecadores y hecho más sublime que los cielos, que no tiene necesidad cada día, como aquellos sumos sacerdotes, de ofrecer primero sacrificio por sus propios pecados y luego por los del pueblo, porque esto lo hizo una vez para siempre, ofreciéndose a sí mismo. Porque la ley constituye sumos sacerdotes a débiles hombres, pero la palabra del juramento, posterior a la ley, al Hijo, hecho perfecto para siempre.

La epístola a los Hebreos. Capítulo 8. Ahora bien, el punto principal de lo que venimos diciendo es que tenemos tal sumo sacerdote, el cual se sentó a la diestra del trono de la majestad en los cielos, ministro del santuario y de aquel verdadero tabernáculo que levantó el Señor y no el hombre. Porque todo sumo sacerdote está constituido para presentar ofrendas y sacrificios, por lo cual es necesario que también éste tenga algo que ofrecer. Así que, si estuviese sobre la tierra, ni siquiera sería sacerdote, habiendo aún sacerdotes que presentan las ofrendas según la ley, los cuales sirven a lo que es figura y sombra de las cosas celestiales, como se le advirtió a Moisés cuando iba a erigir el tabernáculo, diciéndole, «Mira, haz todas las cosas conforme al modelo que se te ha mostrado en el monte». Pero ahora, tanto mejor ministerio es el suyo, cuanto es mediador de un mejor pacto establecido sobre mejores promesas. Porque si aquel primero hubiera sido sin defecto, ciertamente no se hubiera procurado lugar para el segundo. Porque reprendiéndolos dice, «He aquí vienen días, dice el Señor, en que estableceré con la casa de Israel y la casa de Judá un nuevo pacto, no como el pacto que hice con sus padres el día que los tomé de la mano para sacarlos de la tierra de Egipto. Porque ellos no permanecieron en mi pacto, y yo me desentendí de ellos, dice el Señor. Por lo cual, este es el pacto que haré con la casa de Israel después de aquellos días, dice el Señor. Pondré mis leyes en la mente de ellos, y sobre su corazón las escribiré. Y seré a ellos por Dios, y ellos me serán a mí por pueblo. Y ninguno enseñará a su prójimo, ni ninguno a su hermano, diciendo, «Conoce al Señor, porque todos me conocerán, desde el menor hasta el mayor de ellos». Porque seré propicio a sus injusticias, y nunca más me acordaré de sus pecados y de sus iniquidades. Al decir, nuevo pacto, ha dado por viejo al primero, y lo que se da por viejo y se envejece, está próximo a desaparecer.

La Epístola a los Hebreos. Capítulo 9. Ahora bien, aún el primer pacto tenía ordenanzas de culto y un santuario terrenal, porque el tabernáculo estaba dispuesto así. En la primera parte, llamada el lugar santo, estaban el candelabro, la mesa y los panes de la proposición. Tras el segundo velo estaba la parte del tabernáculo llamada el lugar santísimo, el cual tenía un incensario de oro y el arca del pacto cubierta de oro por todas partes, en la que estaba una urna de oro que contenía el maná, la vara de Aarón que reverdeció y las tablas del pacto, y sobre ella los querubines de gloria que cubrían el propiciatorio, de las cuales cosas no se puede ahora hablar en detalle. Y así dispuestas estas cosas, en la primera parte del tabernáculo entran los sacerdotes continuamente para cumplir los oficios del culto. Pero en la segunda parte, sólo el sumo sacerdote una vez al año, no sin sangre, la cual ofrece por sí mismo y por los pecados de ignorancia del pueblo, dando el Espíritu Santo a entender con esto que aún no se había manifestado el camino al lugar santísimo, entre tanto que la primera parte del tabernáculo estuviese en pie, lo cual es símbolo para el tiempo presente, según el cual se presentan ofrendas y sacrificios que no pueden hacer perfecto en cuanto a la conciencia al que practica ese culto, ya que consiste sólo de comidas y bebidas, de diversas abluciones y ordenanzas acerca de la carne, impuestas hasta el tiempo de reformar las cosas. Pero estando ya presente Cristo, sumo sacerdote de los bienes venideros, por el más amplio y más perfecto tabernáculo, no hecho de manos, es decir, no de esta creación, y no por sangre de machos cabríos ni de becerros, sino por su propia sangre, entró una vez para siempre en el lugar santísimo, habiendo obtenido eterna redención. Porque si la sangre de los toros y de los machos cabríos, y las cenizas de la becerra rociadas a los inmundos, santifican para la purificación de la carne, cuanto más la sangre de Cristo, el cual mediante el Espíritu Eterno se ofreció a sí mismo sin mancha a Dios, limpiará vuestras conciencias de obras muertas para que sirváis al Dios vivo. Así que, por eso es mediador de un nuevo pacto, para que interviniendo muerte para la remisión de las transgresiones que había bajo el primer pacto, los llamados reciban la promesa de la herencia eterna. Porque donde hay testamento, es necesario que intervenga muerte del testador, porque el testamento con la muerte se confirma, pues no es válido entre tanto que el testador vive, de donde ni aun el primer pacto fue instituido sin sangre, porque habiendo anunciado Moisés todos los mandamientos de la ley a todo el pueblo, tomó la sangre de los becerros y de los machos cabríos, con agua, lana escarlata e hisopo, y roció el mismo libro y también a todo el pueblo, diciendo, «Esta es la sangre del pacto que Dios os ha mandado». Y además de esto, roció también con la sangre el tabernáculo y todos los vasos del ministerio, y casi todo es purificado, según la ley, con sangre, y sin derramamiento de sangre no se hace remisión. Fue pues necesario que las figuras de las cosas celestiales fuesen purificadas así, pero las cosas celestiales mismas con mejores sacrificios que estos. Porque no entró Cristo en el santuario hecho de mano, figura del verdadero, sino en el cielo mismo para presentarse ahora por nosotros ante Dios, y no para ofrecerse muchas veces, como entra el sumo sacerdote en el lugar santísimo cada año con sangre ajena. De otra manera le hubiera sido necesario padecer muchas veces desde el principio del mundo, pero ahora, en la consumación de los siglos, se presentó una vez para siempre por el sacrificio de sí mismo para quitar de en medio el pecado. Y de la manera que está establecido para los hombres que mueran una sola vez, y después de esto el juicio, así también Cristo fue ofrecido una sola vez para llevar los pecados de muchos, y aparecerá por segunda vez sin relación con el pecado, para salvar a los que le esperan.

0: Bienvenido a Preguntas y Respuestas Bíblicas con John MacArthur, maestro bíblico y autor de la serie de comentarios, Comentarios MacArthur del Nuevo Testamento. Bueno, si he estudiado profecía bíblica aún de manera casual, probablemente he encontrado el número 144,000. Viene de Apocalipsis capítulo 7 y representa el número de creyentes de las 12 tribus de Israel con el sello de Dios sobre sus frentes. John, ¿exactamente cuándo es que ese grupo de los 144,000 aparecerán en la escena y qué papel jugarán?
1: Bueno, durante el periodo de la tribulación entre el rapto de la iglesia y el regreso de Cristo para establecer su reino milenario de 1,000 años, hay un periodo de juicios masivos contra el mundo. Hay 7 sellos que son abiertos, y cada sello desata un juicio, y el 7º sello es abierto, y 7 juicios de las trompetas salen de él, y son juicios que vienen con mayor rapidez. Y después la 7ª trompeta es tocada, y de ella salen juicios de copas rápidamente. Es una escena de juicio divino que se va incrementando sobre la tierra. Se lleva a cabo en un período de 7 años llamado la tribulación. Pero hay un segundo movimiento correspondiente que se está llevando a cabo paralelo al juicio, y es la proclamación del Evangelio. Será proclamado por los ángeles volando en el cielo, será proclamado por mártires resucitados que el Señor trae de regreso a la vida, y el Evangelio será proclamado por 12,000 judíos de cada una de las 12 tribus. Hoy día los judíos no saben en qué tribu están porque los registros se perdieron en la destrucción de Jerusalén. Pero Dios sabe y ordenará 12,000 judíos salvos de cada tribu para proclamar el Evangelio durante ese periodo de tiempo, y claro, también la nación de Israel se salvará.

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Yo dije: atenderé a mis caminos para no pecar con mi lengua. Guardaré mi boca con freno en tanto que el impío esté delante de mí. Enmudecí con silencio. Me callé aún respecto de lo bueno. Y se agravó mi dolor. Se enardeció mi corazón dentro de mí. En mi meditación se encendió fuego. Y así proferí con mi lengua: hazme saber, Jehová, mi fin, y cuánta sea la medida de mis días. Sepa yo cuán frágil soy. He aquí, diste a mis días término corto, y mi edad es como nada delante de ti. Ciertamente es completa vanidad todo hombre que vive. Ciertamente como una sombra es el hombre. Ciertamente en vano se afana. Amontona riquezas y no sabe quién las recogerá. Y ahora, Señor, ¿qué esperaré? Mi esperanza está en ti. Líbrame de todas mis transgresiones. No me pongas por escarnio del insensato. Enmudecí. No abrí mi boca, porque tú lo hiciste. Quita de sobre mí tu plaga. Estoy consumido bajo los golpes de tu mano. Con castigos por el pecado corriges al hombre y deshaces como polilla lo más estimado de él. Ciertamente, vanidad es todo hombre. Oye mi oración, oh Jehová, y escucha mi clamor. No calles ante mis lágrimas, porque forastero soy para ti y advenedizo como todos mis padres. Déjame y tomaré fuerzas antes que vaya y perezca.

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1: La importancia de crecer. Acerca de esto tenemos mucho que decir, y difícil de explicar, por cuanto os habéis hecho tardos para oír. Porque debiendo ser ya maestros, después de tanto tiempo, tenéis necesidad de que se os vuelva a enseñar cuáles son los primeros rudimentos de las palabras de Dios, y habéis llegado a ser tales que tenéis necesidad de leche y no de alimento sólido. Y todo aquel que participa de la leche es inexperto en la palabra de justicia, porque es niño. Pero el alimento sólido es para los que han alcanzado madurez, para los que por el uso tienen los sentidos ejercitados en el discernimiento del bien y del mal. Hebreos 5, 11 al 14. Todo creyente es considerado en la Biblia como una nueva criatura que debe ir creciendo hacia la adultez espiritual. Así como no es normal que un bebé no crezca adecuadamente en la medida que avanzan sus días de existencia, de la misma forma, un hijo de Dios, en la medida que avanza el tiempo, necesariamente debe ir creciendo. No obstante, así como en un sentido natural vemos que hay bebés que por razones nutricionales no crecen de modo normal, de acuerdo con su edad, en los creyentes pasa exactamente lo mismo. Un niño desnutrido debe ser sometido urgentemente a una estricta y reforzada dieta alimenticia para crecer. Así también un creyente desnutrido debe esforzarse por alimentarse constantemente de la palabra de Dios, que es nuestro nutriente, para dejar de ser niño y crecer conforme pasa el tiempo. El autor de Hebreos trata el asunto de la importancia de crecer para entender el misterio y las profundidades del Hijo de Dios. Él dice que, debiendo ser ya maestros, es decir, estar capacitado con la madurez suficiente para enseñar a otros el Evangelio de Cristo, no obstante, su propia inmadurez lo impide, y por lo tanto, el tal debe seguir alimentándose como bebé porque no puede recibir alimento sólido. Dios quiere que sus hijos vayan creciendo para que puedan dejar el periodo de lactancia espiritual y poder recibir alimento de adultos. Hoy se observan iglesias multitudinarias que están compuestas de niños que no entienden el Evangelio ni disciernen nada. Una masa entre la cual hay personas que llevan años asistiendo a una congregación, que no sabe quién es Dios ni quiénes son ellos mismos. Por eso la importancia de crecer. En una iglesia sana, en donde se enseña la palabra de Dios y se persevera en ella, el gran problema de la desnutrición y la falta de crecimiento espiritual recae básicamente en la responsabilidad de cada individuo. El texto dice, «Por cuanto os habéis hecho tardos para oír». Aquí la palabra «tardos» deriva de un vocablo griego que puede ser traducido como «perezoso» o «lento». Es decir, denota la idea de displicencia, apatía o flojera ante la necesidad de alimentarse para crecer. Un individuo que no se esfuerza en oír y en aprender de la palabra de Dios, y además muestra una constante apatía en oír y aprender, está sentenciado a transformarse en un bebé espiritual que nunca va a entender en profundidad el Evangelio. No podrá conocer a Dios, y en consecuencia, tampoco podrá conocerse a sí mismo. De ahí la importancia de crecer. El creyente que va creciendo, también va madurando, y por lo tanto sus sentidos serán ejercitados para el debido discernimiento del bien y del mal. El texto dice, el alimento sólido es para los que han alcanzado madurez, para los que por el uso tienen los sentidos ejercitados en el discernimiento del bien y del mal. Hebreos 5:14. Una iglesia sin discernimiento. Hay una gran cantidad de miembros de iglesias llamadas cristianas evangélicas que no tienen ejercitados sus sentidos en el discernimiento del bien y del mal. Ellos no logran entender que la iglesia no es solo infraestructura ni lugar de reuniones sociales. Tampoco logran asimilar lo que está ocurriendo en el mundo y relacionarlo con la palabra profética que todos tenemos a nuestro alcance. Una iglesia sin discernimiento es vulnerable ante las manipulaciones de líderes carismáticos y narcisistas que emplean con astucia las artimañas del error. El apóstol Pablo dice, «No seamos niños fluctuantes, llevados por doquiera de todo viento de doctrina, por estratagema de hombres que para engañar emplean con astucia las artimañas del error». Efesios 4:14. Una iglesia sin discernimiento a todo dice amén, inclusive ante las cosas más inverosímiles que se pueden emitir desde los púlpitos, mientras desde allí se vociferen las palabras Cristo, Espíritu Santo, Aleluya, Biblia, etc. Para aquella masa que no discierne nada, es suficiente. De ahí que, por ejemplo, el poder político ha colonizado el pensamiento de corporaciones evangélicas, cuyos líderes se han vendido al mejor postor a cambio de dinero y prestigio, traicionando a Jesucristo. La falta de discernimiento dentro de la llamada Iglesia de Jesucristo no permite conocer las acechanzas del maligno, ni reconocer oportunamente a un lobo que entra al redil con pelaje de oveja. Aquel individuo que no crece espiritualmente es tan igual como un niño que solo piensa en jugar a cosas entretenidas. No le interesa leer ni cultivar su espíritu e intelecto. Es como que un padre saque a pasear a sus pequeños hijos a una biblioteca. Por supuesto que aquellos niños no se sentirán agradados porque solo quieren diversión. El ejemplo no dista mucho de personas que se motivan a participar de las reuniones, solo cuando hay actividades sociales y entretenidas, pero huyen de aquellas que están para cultivar su espíritu con el estudio sistemático de la palabra de Dios. Por eso la importancia de crecer. El apóstol Juan dice, «Amados, no creáis a todo espíritu, sino probad los espíritus si son de Dios». Primera de Juan 4:1. Este es un mandamiento. Primero, a no creer a todo espíritu, y segundo, a probar los espíritus. Pero para eso se requiere crecimiento. Aquí la palabra espíritu se refiere al aliento, soplo o inspiración con el cual un individuo enseña o predica. Esta inspiración puede ser meramente humana. Por ejemplo, un líder que tiene intereses inescrupulosos de profitar con el evangelio va a manipular pasajes bíblicos para lograr su objetivo. Pero la inspiración que mueve a un maestro puede provenir directamente de espíritus engañadores que circulan en medio de iglesias nominales en donde no está el Espíritu de Dios. Pablo dice, «Pero el Espíritu dice claramente que en los postreros tiempos algunos apostatarán de la fe, escuchando a espíritus engañadores y a doctrinas de demonios». Primera de Timoteo 4:1. Un individuo que comienza a enseñar falsas doctrinas que atentan a la sana doctrina de Cristo. Es un sujeto que habla por el soplo del mismísimo Satanás. Es decir, no solo existe la inspiración o espíritu humano que guía a un predicador, sino que además puede ser la inspiración del diablo, y esto solo se puede discernir con crecimiento. De ahí la importancia de crecer. El Señor Jesucristo nos dejó una gran enseñanza para discernir la verdad del error. Él dijo, «El que habla por su propia cuenta, su propia gloria busca». Pero el que busca la gloria del que le envió, este es verdadero, y no hay en él injusticia. Juan 7:18. Jesús hablaba de su propio ministerio que siempre estuvo marcado por la obediencia y un sometimiento absoluto a su Padre. No olvidemos que él nunca habló por su propia cuenta, y siempre buscó la gloria de su Padre, y además advirtió que los judíos sin discernimiento recibirán a un falso Mesías, aquel usurpador que se hace pasar por el verdadero Mesías. Juan 5:43. En una aplicación práctica, esta es una estupenda receta para saber si alguien habla dirigido por el Espíritu Santo o por una inspiración humana o diabólica. Cristo dice que el que habla por su propia cuenta, su propia gloria busca. Es decir, al oír a un maestro cuya enseñanza es humanismo puro, entonces se discierne y se descubre que el tal está buscando que las miradas de sus oyentes vayan hacia sí mismo y no hacia Cristo. Pero el que busca glorificar a Dios en su Hijo, Cristo dice, «Este es verdadero, y no hay en él injusticia». Para descubrir quién habla por su propia cuenta o aquel que habla dirigido por el Espíritu Santo, se necesita discernimiento, y para eso es necesario crecer y madurar. Crecimiento, madurez y discernimiento. La importancia de crecer radica en la necesidad de llegar a la madurez y al ejercicio del discernimiento. Un creyente maduro entiende y discierne, y no cambiará su manera de pensar fácilmente. El tal logra tener convicciones fuertes y perfiles claros. En una iglesia se debe impartir sistemáticamente la palabra de Dios para que los oyentes crezcan, maduren y disciernan. No olvidemos que Cristo nos advirtió que el tiempo final será un tiempo de engaño. Mateo 24:4. Hoy más que nunca necesitamos de cristianos maduros que disiernan y separen la verdad del error. La humanidad que se aproxima raudamente a enfrentar el día temible de la ira del Señor vive en la inversión de la verdad. En lugar de creer en el Dios creador, quien nos hizo a su imagen y semejanza, actúa como un Dios creando ídolos a semejanza de imagen. Romanos 1:23. Como dijo Isaías, «Ay de los que a lo malo dicen bueno, y a lo bueno malo, que hacen de la luz tinieblas, y de las tinieblas luz, que ponen lo amargo por dulce, y lo dulce por amargo. Ay de los sabios en sus propios ojos, y de los que son prudentes delante de sí mismos». Isaías 5:20 y 21. Como sabemos, no basta solo los argumentos para presentar la verdad, porque la gente no quiere creer ni puede creer a la verdad. Y siempre ha sido así. Recordemos que ese es el sello del pecado desde el Génesis. El hombre comió deliberadamente del fruto que lo mataría espiritualmente. Génesis 3:6. Y desde ahí siempre escogerá la mentira, a menos que el soberano le abra el corazón. La humanidad vive en la mentira diciendo que esa es la verdad. Cristo dijo, «Los hombres amaron más las tinieblas que la luz, porque sus obras eran malas». Juan 3:19. De ahí que eligieron a Barrabás en lugar de Jesús. Mateo 27:16 al 22. Y en el futuro previo a la segunda venida de Cristo, la humanidad seguirá creyendo la mentira. Pablo dice, «Dios les envía un poder engañoso para que crean la mentira». Segunda de Tesalonicenses 2:11. Por eso la necesidad de crecer y discernir. No podemos negar que una de las características del último tiempo es una sociedad sumida en la mentira. La llamada Iglesia de Cristo no discierne entre la verdad y la mentira. Debiendo ser columna y baluarte de la verdad, termina siendo promotora de la mentira y del engaño. Líderes de la llamada Iglesia cristiana han cambiado la perspectiva celestial por una absolutamente terrenal, transformándose en garantes de líderes políticos, pseudocristianos y con pasta de Mesías, que llegan al poder mediante la mentira y una vez sentados en su trono, siguen mintiendo. Por eso la importancia de crecer. Ahora cualquiera viene y presenta una doctrina novedosa llena de luces y atractiva, y la mayoría lo cree sin ningún filtro ni discernimiento. Hoy se dice que la serpiente del Edén no era serpiente, que la burra de Balaam no habló, que los cuervos que alimentaron a Elías no eran cuervos, que los leones del foso donde fue enviado Daniel no eran leones, que el gallo que cantó luego de las negaciones de Pedro no era un gallo, etc. Y nadie discierna ni dice nada. Por eso la importancia de crecer. Amados hermanos, quienes por la gracia de Dios somos creyentes en Cristo, estamos mandatados a obedecer y a crecer en la gracia y el conocimiento de la palabra de Dios para madurar, discernir y lograr detectar las estrategias de hombres corruptos que emplean con astucia las artimañas del error. Ya estamos en el último tiempo, y la Biblia enseña que el soberano permitirá que se mueva un espíritu de error para que los inconversos, sean religiosos o no, crean en la mentira y se complazcan en ella. Necesitamos entender los tiempos y saber qué hacer y decir en medio de un mundo distópico, convulsionado y con oscuras e inquietas olas. Pero para eso es necesario crecer, madurar y discernir. Que la gracia de nuestro Señor Jesucristo nos ayude a ser obedientes, a alimentarnos permanentemente de la palabra de Dios y seguir creciendo en las profundidades de su santo evangelio para nuestro bien y el de nuestras congregaciones. Que así sea. Amén.

no es a la par con el mundo. Jesucristo no ofreció una salud intocable a prueba de acero inoxidable a todos los creyentes. Los supuestos milagreros declaran que tener enfermedades son maldiciones y que ellos nos pueden liberar. Pero la vida cristiana no es a la par con el mundo. Jesús murió en especial por la enfermedad espiritual. Por eso dijo: en el mundo tendréis aflicción, pero confiad, yo he vencido al mundo. Juan 16:33. El propio apóstol Pablo vivió enfermo y dice: y para que la grandeza de las revelaciones no me exaltase desmedidamente, me fue dado un aguijón en mi carne, para que no me enaltezca sobremanera. Tres veces he rogado al Señor que me lo quite, y me ha dicho: bástate mi gracia, porque mi poder se perfecciona en la debilidad. 2 Corintios 12:7 a 9. Y el apóstol Pedro dice: en lo cual vosotros os alegráis, aunque ahora por un poco de tiempo, si es necesario, tengáis que ser afligidos en diversas pruebas. 1 Pedro 1:6. Dios hace su voluntad, no nuestros caprichos. Y esta es la confianza que tenemos en Él, que si pedimos alguna cosa conforme a su voluntad, Él nos oye. 1 Juan 5:14. Y promete que enjugará Dios toda lágrima de los ojos de ellos, y ya no habrá muerte, ni habrá más llanto, ni clamor, ni dolor, porque las primeras cosas pasaron. Apocalipsis 21:4. Pregunta: ¿su enfermedad es una maldición infernal o es prueba de fe y esperanza en Dios? No es a la par con el mundo.

0: Mini reflexiones por el hermano Pablo Espinosa, de Solo por Gracia, Chile. Y el mundo pasa y sus deseos, pero el que hace la voluntad de Dios permanece para siempre. Primera de Juan, capítulo 2, versículo 17. Otra de las aristas que ha descubierto la pandemia y el tiempo de cuarentena es mostrar cuánto amamos al mundo y sus deseos. Los creyentes también luchamos con los tentáculos seductores del mundo, vanagloria, exitismo, dinero, placeres, etc. Todo aquello ha sido temporalmente suspendido. Ahora queda lo más básico, pero que habitualmente no nos damos el tiempo de meditar en ello. Lo más importante es la vida eterna que nos ha dado el Evangelio de nuestro Señor Jesucristo. Los creyentes estamos en este mundo, pero no somos de este mundo. Juan 17, versículo del 15 al 16. Maranata.
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1: Perro de agua es un nombre muy desafortunado para una especie muy interesante de salamandra gigante. Esta vive en las partes orientales de América del Norte y algunos colonos...
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La Buena Semilla para hoy se encuentra en Hechos 17:21. Todos los atenienses y los extranjeros residentes allí en ninguna otra cosa se interesaban sino en decir o en oír algo nuevo. Y en el Salmo 62:5, alma mía, en Dios solamente reposa porque de Él es mi esperanza. La reflexión de hoy se titula ¿Qué hay de nuevo? A la entrada de un centro comercial, una valla publicitaria presenta las últimas novedades de la moda con las palabras ¿Qué hay de nuevo? De regreso a la empresa, un empleado que ha estado fuera unos días pregunta ¿Qué hay de nuevo en la oficina? Al pasar junto a mi vecino que acaba de comprar el periódico, le pregunto ¿Qué hay de nuevo hoy? Vivimos con la expectativa constante de algo nuevo. Más que curiosidad, esta búsqueda refleja una profunda necesidad interior. Estamos naturalmente abiertos a todo lo que sucede y miramos hacia el futuro. No somos autosuficientes. Hay un vacío en nosotros que no se puede llenar. Las distracciones o las amistades nos hacen olvidarlo durante un tiempo, pero no lo llenan. Entonces, ¿quién puede responder? Solo Dios. Él es autosuficiente y nosotros, sus criaturas, lo necesitamos. En el fondo, nuestra expectativa es Dios mismo. ¿Qué se interpone entre Él y nosotros? ¿El hecho de querer vivir sin Él? Pero Dios vino a nosotros. Dios estaba en Cristo reconciliando consigo al mundo, dice en 2 Corintios 5:19. Si creemos en Jesucristo, nuestros pecados son perdonados y una relación viva con Dios llena el vacío de nuestro corazón. Entonces, cada día nuestra expectativa estará en Dios y podremos recibir todo de Él hasta el día en que en el cielo seamos llenos de su amor. Ya no esperaremos nada, seremos colmados eternamente. 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

El pensamiento crítico. El simple todo lo cree, más el avisado mira bien sus pasos. Proverbios 14:15. Durante un experimento social en donde una profesora y sus alumnos previamente se pusieron de acuerdo para hacer creer a un asistente nuevo que una carpeta verde era roja. Durante la presión social de la mayoría que decía que aquella carpeta era roja, siendo verdaderamente verde, llevó al nuevo alumno a claudicar a lo que sus ojos y entendimiento le dictaban, y terminó diciendo que la carpeta sí era roja, aun siendo evidentemente verde. Esto muestra que la imposición colectiva de la mayoría puede llevar a un individuo a negar lo que la evidencia, el raciocinio y los sentidos le muestran ante sus ojos. Eso está pasando dentro de la llamada cristiandad. La Biblia advierte de este peligro. Hoy la mayoría le dice bueno a lo malo, luz a las tinieblas, o dulce a lo amargo. Isaías 5:20. Y muchas minorías se convencen de aquello debido a la presión social. La pregunta que asoma es, ¿cómo las mayorías van a estar equivocadas? La mejor respuesta para un creyente es que la Biblia enseña que siempre las mayorías estuvieron equivocadas. Quizás los mejores ejemplos bíblicos lo observamos. Primero en el profeta Elías, quien confrontó a cientos de profetas falsos que seducían al pueblo a claudicar entre dos pensamientos. Primera de Reyes 18, 19 al 21. El segundo ejemplo lo vemos con Micaías, quien también hizo frente a otros cientos de pseudo-profetas que colectivamente decían todo lo contrario. Primera de Reyes 22, 1 al 27. Notemos la proporción. Uno versus cientos. Uno que decía A, mientras que la mayoría decía B. Solo uno enseñaba la voluntad de Dios, mientras que la mayoría decía todo lo contrario. El texto de Proverbios que encabeza este artículo nos dice que el simple todo lo cree. Esta palabra simple, en su idea original, no significa una virtud de una persona sencilla, sobria o austera, sino que más bien apunta a un defecto de no poder discernir entre lo bueno y lo malo. El vocablo hebreo pti describe el adjetivo como ignorante, tonto o necio. Por lo tanto, una persona que no considera la palabra de Dios sigue siendo un simple, expuesto al error. Es decir, no puede discernir entre lo verdadero y lo falso, o entre la luz y las tinieblas. La Biblia dice que el simple todo lo cree. En otras palabras, no tiene pensamiento crítico, y en consecuencia, la imposición de la mayoría lo llevará a negar lo que la realidad y el justo juicio le muestra. Pero en contraste, el texto dice que el avisado mira bien sus pasos. Esta palabra avisado significa prudente o sensato, del hebreo arum. Esto describe a aquel que sí considera la palabra de Dios como única norma de conducta y de fe, y que por lo tanto logra discernir y distinguir lo bueno de lo malo. Ya que la luz de la revelación escrita alumbra el entendimiento produciendo pensamiento crítico. ¿Cuán necesario es esto en tiempos que impera la esfera del engaño? La Biblia dice, la exposición de tus palabras alumbra, hace entender a los simples. Salmo 119, 130. La necesidad de examinarlo todo. Tal cual lo dijo Pablo, examinadlo todo, retened lo bueno. Primera de Tesalonicenses 5:21. Cada creyente debe ejercitar la tarea de poner a prueba todas las cosas antes de aprobarlas. Es decir, probar para aprobar. La idea es tomada del oficio del herrero, quien debía probar la resistencia de la juntura de los metales forjados antes de instalarlos definitivamente. De la misma forma, cada enseñanza o doctrina debe ser analizada, probada y finalmente determinarse a prueba. La norma que rige la aprobación o rechazo de cualquier cosa debe ser la palabra de Dios, la Biblia. Esa era la obediente tarea que cumplían los hermanos de la iglesia en Berea, de la región de Macedonia. La Biblia dice que aquellos creyentes eran más nobles que los que estaban en Tesalónica, pues recibieron la palabra con toda solicitud, escudriñando cada día las Escrituras para ver si estas cosas eran así. Hechos 17:11. Notemos que el Espíritu los describe como nobles, debido a que recibieron solícitamente la enseñanza de Pablo y Silas, pero también escudriñaron las Escrituras para aprobar tal enseñanza. Este ejercicio no tiene la idea de cuestionar a Pablo y a Silas,
sino que de escuchar y confirmar por la autoridad de las Escrituras lo que ellos decían. Ejercicio que, por lo demás, es muy escaso en la actualidad, debido a que se prohíbe el pensamiento crítico en los círculos evangélicos. Hoy cualquiera que cuestione doctrinas y formas tradicionalistas que no se ajusten a las Escrituras, inmediatamente es marginado como alguien legalista, conflictivo o díscolo. La actitud manipuladora de muchos líderes de iglesias, quienes siempre hacen mal uso de las emociones y del manejo de las culpas de los individuos, pretenden sepultar cualquier asomo de pensamiento crítico que se manifieste en sus feligresías. Esto se da especialmente con aquellos que viven de la lana de las ovejas. Por lo tanto, son muy cuidadosos para evitar que la gente crezca, madure, discierna, piense y pida razones de lo que se le enseña y se hace en su congregación. Por eso, la noble actitud de los bereanos debe ser imitada y promovida en toda iglesia local. No debemos juzgar, ¿o sí? Es frecuente oír la frase, no debemos juzgar, porque solo Dios puede hacerlo. ¿Es verdad o mentira esta declaración? Al parecer hay una profunda confusión entre juzgar en el sentido de separar lo verdadero de lo falso, a lo cual estamos todos llamados a hacer, con juzgar en el sentido de condenación, cosa que sí le compete solo a Dios. La dificultad que tenemos con la palabra juzgar es que en ambos sentidos, y en otros también, es la misma palabra que se utiliza en la traducción bíblica al idioma español. Por ejemplo, Jesús dijo, «No juzguéis para que no seáis juzgados». Mateo 7:1. Y en otro pasaje el propio Jesús dice, «No juzguéis según las apariencias, sino juzgad con justo juicio». Juan 7:24. Es decir, en un texto dice que no debemos juzgar, pero en el otro pasaje dice que sí podemos juzgar. ¿Hay contradicción en la enseñanza de Jesús? En ninguna manera, como diría Pablo. Lo que debemos entender es que cuando aparece la palabra juzgar, lo que determina la idea de condenación, o solo la idea de separar o discernir algo, es el contexto del párrafo. En Mateo 7:1 y su contexto, la enseñanza apunta a que un hermano condena a otro, exaltando el error de aquel, sin observar el propio. La crítica ilustrativa del Señor Jesucristo fue que alguien que tenía una enorme viga en su ojo, condenaba hipócritamente la pequeña paja en el ojo de su hermano, Mateo 7:3 al 5. Era la clásica actitud lapidaria y de juicio condenatorio de los fariseos. En ese contexto, la palabra juzgar sí aplica a condenación. En cambio, en Juan 7:24 y su contexto, la idea de juzgar es discernir con justo argumento y no solo por las apariencias. Notemos que al Señor lo juzgaban por su falta de nivel académico, Juan 7:15, y no por su enseñanza, Juan 7:16 al 18. Aquella fue una dura crítica a los religiosos de siempre que juzgaban externamente, y no con justo juicio. Los creyentes sí estamos llamados a juzgar con justo juicio. El término juzgar en la Biblia proviene del vocablo griego krisis, que conlleva la idea de separar o distinguir algo bajo un aspecto cualitativo, sea negativo o positivo. De ahí deriva la palabra en español crítica, la cual no necesariamente determina condenación negativa, sino que también calificar positivamente algo o a alguien. De modo que cuando nos encontremos con la palabra juzgar en la Biblia, su significado no es exclusivamente condenación, sino que también puede ser aplicado a ejercitar el debido y necesario discernimiento entre el bien y el mal. El apóstol Pablo enseñaba la necesidad de juzgar apropiadamente situaciones especiales en la iglesia. La Biblia dice, «Pues qué, ¿no hay entre vosotros sabio ni aun uno que pueda juzgar entre sus hermanos?» 1 Corintios 6:5. Y en otro lugar dice, «El espiritual juzga todas las cosas». 1 Corintios 2:15. Por consiguiente, el creyente sí debe juzgar, criticar, mediante un pensamiento crítico todas las cosas, y no creer todo de buenas a primera. El discernimiento espiritual es fundamental para la convivencia sana de una iglesia. El apóstol Juan decía, «Amados, no creáis a todo espíritu, sino probad los espíritus si son de Dios, porque muchos falsos profetas han salido por el mundo». 1 Juan 4:1.
La palabra espíritu tiene que ver con la inspiración con la cual hablan los profetas o maestros. Bien sabemos que, en los tiempos finales, la inspiración de muchos falsos maestros y pseudoprofetas provendrá desde espíritus engañadores y doctrinas de demonios. Primera de Timoteo 4:1. Por eso la imperiosa necesidad de probar los espíritus como enseña Juan. La palabra probar que utiliza Juan proviene del mismo vocablo griego dokimazo que Pablo usa en Primera de Tesalonicenses 5:21, que se mencionaba anteriormente. Es decir, probar antes de aprobar. Desgraciadamente hoy a todos se le dice amén. Y cuanto más, cuando una enseñanza viene de líderes famosos y pastores influencer, que a nadie se le ocurriría cuestionarlos. Y ni pensar que ellos podrían estar equivocados. Craso error. Cultivando el pensamiento crítico. La principal labor del pastor es enseñar solo la palabra de Dios, cultivando siempre en sus oyentes el pensamiento crítico, y llevar a las ovejas a la madurez y al discernimiento suficiente para distinguir debidamente el pasto verdadero del sintético. Lo único que puede hacer crecer a un hijo de Dios es el alimento de la palabra de Dios. El crecimiento da madurez y discernimiento. El autor de Hebreos dice, «Porque debiendo ser ya maestros, después de tanto tiempo, tenéis necesidad de que se os vuelva a enseñar cuáles son los primeros rudimentos de las palabras de Dios, y habéis llegado a ser tales que tenéis necesidad de leche, y no de alimento sólido. Y todo aquel que participa de la leche es inexperto en la palabra de justicia, porque es niño. Pero el alimento sólido es para los que han alcanzado madurez, para los que por el uso tienen los sentidos ejercitados en el discernimiento del bien y del mal». Hebreos 5, 12 al 14. Por cierto que para quienes viven de la lana de las ovejas, cultivar el pensamiento crítico se transforma en un arma de doble filo, porque como un boomerang, tarde o temprano, se devolverá para confrontarlos a sí mismos. Por tal razón, muchos de ellos amedrentan y manipulan las culpas de los individuos para poder manejarlos sumisamente a su antojo. Ellos no quieren que tú pienses con tu intelecto sometido a la Biblia, sino que buscan que sometas tu razón a los razonamientos de ellos. Es una especie de anulación o suicidio intelectual, práctica muy arraigada en todas las sectas, cuyos líderes narcisistas insisten en su exclusividad y excluyen a todos los demás que no coincidan con sus lógicas de enseñanzas. Es muy peligroso estar sometido en un círculo religioso donde se anule el pensamiento crítico. Es como estar encerrado en una habitación oscura y convencido de que no existe otra realidad que no sea aquella. Toda ideología sectaria quiere mover la manera de pensar de un individuo, de modo que se someta en intelecto, emociones y voluntad a la directriz del fanático religioso. El pensamiento crítico nos ayuda a evitar lo siguiente. Primero, a no ser sabios en nuestra propia opinión. Segundo, a garantizar en la palabra de Dios nuestras convicciones. Tercero, para mirar a los hombres, por más títulos y prestigio que tengan, como seres humanos falibles como cualquiera de nosotros. En el primer aspecto, el pensamiento crítico no solo nos lleva a discernir lo que viene desde afuera, sino que aquello que emana desde lo más profundo de nuestro corazón. La Biblia dice que lo que contamina al hombre no es lo que entra, sino lo que sale. Mateo 15, 16 al 20. Y que el corazón aún es perverso y engañoso. Jeremías 17, 9. David rogaba al Señor que le librase de aquellos pecados que para sí mismo le serán ocultos. Salmos 19, 12. La Biblia dice, no seas sabio en tu propia opinión, teme a Jehová y apártate del mal. Proverbios 3, 7. Los pensamientos del diligente ciertamente tienden a la abundancia, mas todo el que se apresura alocadamente, de cierto va a la pobreza. Proverbios 21:5. El Señor nos enseña a no encerrarnos en nosotros mismos, defendiendo egoístamente nuestras propias opiniones, sino que debemos aplicar pensamiento crítico a nosotros mismos. La autocrítica viene a ser sinónimo de humildad y es un resultado de la gracia de Dios operando en nosotros. Pablo enseña, digo pues, por la gracia que me es dada a cada cual que está entre vosotros, que no tenga más alto concepto de sí que el que debe tener, sino que piense de sí con cordura, conforme a la medida de fe que Dios repartió a cada uno. Unánimes entre vosotros,
no altivos, sino asociándoos con los humildes. No seáis sabios en vuestra propia opinión. Romanos 12, 3 y 16. Quien es crítico en sí mismo avanza y se enriquece en Dios. Pero aquel que tiene un alto concepto de sí mismo y sus actos son dirigidos por una loca actitud compulsiva y de soberbia, carecerá de sabiduría. Es necesaria la autocrítica. En segundo lugar, el pensamiento crítico nos ayuda a aferrarnos de las Escrituras como sólida garantía para nuestras convicciones. El mejor ejemplo lo tenemos en nuestro Señor Jesucristo, quien siempre respondía remitiendo a la multitud y hasta al propio Satanás diciéndoles, escrito está. La fuerte convicción de venir al mundo, padecer y morir, se sustentaba en la autoridad de la palabra de Dios. Él ejercía el pensamiento crítico cuando le decía a aquellos que cuestionaban su enseñanza y preparación académica. Mi doctrina no es mía, sino de aquel que me envió. El que quiera hacer la voluntad de Dios, conocerá si la doctrina es de Dios o si yo hablo por mi propia cuenta. El que habla por su propia cuenta, su propia gloria busca. Pero el que busca la gloria del que le envió, este es verdadero, y no hay en él injusticia. Juan 7, 16 al 18. La Santa Escritura se transformaba en aquello que sustentaba las férreas convicciones de Jesús. El criticar debidamente a todo aquel que lo quería desviar de su objetivo demuestra que su fuerza estaba en la obediencia a su Padre y a su palabra. De la misma manera, los creyentes estaremos expuestos muchas veces a desviar nuestra perspectiva y objetivo. Sin embargo, lo que mantendrá firmes nuestras convicciones será la palabra de Dios. Es imprescindible mantener alto y firme el estandarte de Cristo mediante argumentos que elevan el pensamiento crítico ante todo aquel que demande razón de nuestra esperanza. Primera de Pedro 3:15. El pensamiento crítico basado en la sola Biblia nos impedirá ser llevados como pájaros errantes de un lugar a otro. O como lo dice Pablo, para que ya no seamos niños fluctuantes, llevados por doquiera de todo viento de doctrina, por estratagema de hombres que para engañar emplean con astucia las artimañas del error. Efesios 4:14. En tercer lugar, el pensamiento crítico basado en la infalible palabra de Dios nos llevará a mirar a los hombres como seres humanos falibles, como cualquiera de nosotros. El propio Señor nos deja un legado. Pero vosotros no queráis que os llamen rabí, porque uno es vuestro maestro, el Cristo, y todos vosotros sois hermanos. Y no llaméis padre vuestro a nadie en la tierra, porque uno es vuestro Padre, el que está en los cielos. Ni seáis llamados maestros, porque uno es vuestro maestro, el Cristo, el que es el mayor de vosotros, sea vuestro siervo. Mateo 23, 8 al 11. Esta instrucción es clara y precisa. El que lea entienda. Todos estamos a la misma altura y nadie puede arrogarse la condición de Cristo como único maestro infalible y digno de ser alabado. ¡Qué instrucción más olvidada! En tiempos en que hoy los líderes, más que siervos, son estrellas y orgullosos pavos reales. Pedro rehusó ser adorado por un hombre llamado Cornelio. Hechos 10, 25 y 26. Pablo y Bernabé rechazaron la pleitesía de los habitantes de Listra, en la región de Galacia. Hechos 18, 14, 11 al 15. En ambos casos los discípulos impidieron tal acto pagano de adoración a los hombres, enseñándoles críticamente que ellos eran solo hombres pequeños y falibles. Santiago dice del tremendo profeta Elías que era un hombre sujeto a pasiones semejantes a las nuestras. Santiago 5, 17. El pensamiento crítico sujeto a la palabra de Dios y a la debida mansedumbre como distintivo de Cristo nunca debe amilanarse o acomplejarse, aunque sea dirigido a aquellos que son considerados como grandes varones de Dios y elevados a los altares a la pura usanza del catolicismo romano. Amados hermanos, estamos en tiempos en que los propios líderes quieren prohibir el pensamiento crítico. Por lo tanto, es necesario volver a la Biblia y demostrar que aquello es un profundo error. La Biblia nos enseña que debemos presentar argumentos de modo de llevar todo pensamiento cautivo a la obediencia a Cristo. Segunda a los Corintios 10, 4 y 5. Pablo le decía a Tito, esto habla y exhorta y reprende con toda autoridad. Nadie te menosprecie. Tito 2, 15. Que la gracia de nuestro Señor y Salvador Jesucristo nos ayude en este importante tema. Que así sea. Amén.

0: Radio Solo por Gracia indica la hora.
1: 15 horas, 12 minutos.
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0: Buenas tardes, hermanos, hermanas, a nuestros hermanos que están aquí presentes y también a nuestros hermanos que nos acompañan. Un saludo afectuoso para todos y cada uno. Vamos a abrir entonces nuestra Biblia ahí en Hebreos capítulo número 4. Estamos escudriñando el versículo 12. Como ustedes pueden darse cuenta, este versículo 12 tiene harto contenido que, ¿cierto?, desarrollar. Hemos avanzado bastante, pero vamos a ver la última parte de este versículo y vamos a avanzar. Vamos a dar lectura primero a los versículos 12 y 13, ¿ya? Para ir introduciendo ya el versículo 13. Entonces, Hebreos capítulo número 4, versículo 12. Dice así: porque la palabra de Dios es viva y eficaz y más cortante que toda espada de dos filos, y penetra hasta partir el alma y el espíritu, las coyunturas y los tuétanos.
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2: ¿Cierto? A él no solamente lo confrontaban doctrinalmente, lo ponían en duda, sino que también lo subestimaban, ¿ya? Lo miraban en menos. Entonces, el Señor, ¿cómo respondía? Respondía a la multitud y también al propio Satanás. Nos acordábamos el domingo en la mañana, le respondía de una manera muy particular, escrito, está. De modo que la palabra se transforma en ese elemento, la indumentaria del soldado, que no puede faltar, no puede estar ausente. La palabra es muy importante para el soldado. Y dice que esta palabra penetra hasta partir el alma y el espíritu. La otra vez también hablábamos de esto, ¿cierto? El ejemplo de Pedro en su primer discurso, es decir, Hechos capítulo 2, vemos que cuando Pedro presenta a nuestro Señor Jesucristo, los oyentes fueron, no sé si se acuerdan de esa palabra, fueron compungidos, ¿cierto?, por esa palabra. Ahí está implícitamente el concepto de espada aguda, que penetra, que corta, que punza, que compunge. Y los convence, obviamente, de pecado, de justicia y de juicio. Esta palabra que penetra en lo más, o hacia lo más interno del ser humano, aquí habla de dos partes que componen este tabernáculo, también lo vimos la semana pasada, el alma y el espíritu. Más allá del debate que se da por ahí teológicamente de que nosotros o somos de dos partes o somos de tres partes, la Biblia aquí claramente, de manera literal, habla que aparece un alma distinta al espíritu y por lo tanto, sumándole el cuerpo, nos indicaría que somos compuestos de tres partes. Y eso es lo que ratifica el apóstol Pablo a los tesalonicenses, que también lo leímos la semana recién pasada, ¿no es cierto? Dios os santifique por completo, cuerpo, alma y espíritu. Ahí es donde hace la obra el Señor. También sumábamos las coyunturas, que es lo que une el cuerpo. Las coyunturas son las junturas, las uniones. Hasta ese aspecto, la palabra de Dios también opera y menciona los tuétanos, que ya también lo dijimos la semana pasada, tiene que ver con la médula, de donde si usted lee ahí, aunque sea parcialmente, usted va a descubrir que la médula ósea, que todos portamos, es la que nos permite tener sangre. Sin sangre no hay vida. Es decir, la palabra de Dios llega hasta esa, voy a decirlo así, hasta ese registro de identidad que cada uno tiene. Acuérdense que el ADN, ¿no es cierto?, todo eso que ha descubierto el hombre, es parte de la identidad que no se puede replicar en otro. Nosotros somos absolutamente individuales, personas totalmente únicas, una de otra. Por lo tanto, ahí la palabra hace su obra desde adentro hacia afuera. Solamente como un comentario que lo he repetido, creo, en estas tres reuniones, en estas últimas tres reuniones. Esa es la gran diferencia de lo que puede hacer la religión a lo que hace la palabra. La religión puede vestir a un individuo de creyente. Nos acordábamos antes de comenzar, ¿no es cierto?, en nuestro tiempo pasado de evangélico, donde lo principal era el terno, ¿cierto? El oveja Tomé, decía el hermano Alberto. Los jóvenes no tienen idea de qué es lo que es eso, ¿no? De estos ternos que se vendían. Y uno tenía que ir bien vestido con una corbata flamante porque eso era muestra de un verdadero creyente. Pero después fuimos aprendiendo de que...
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1: Que es crítica. ¿Ya? Nosotros tenemos una palabra transliterada del griego al español, que es crítica. A veces nosotros la crítica siempre la vemos a lo mejor con una idea negativa, ¿cierto? Yo creo que a ninguno de nosotros nos gusta que nos critiquen, ¿ya? Y si hay un aspecto de crítica, ¿cierto? Que sea algo que nos anime, no nos desanime. Pero la palabra crítica no es mala en sí, puede tener ambos aspectos, positivo y negativo. Pero en su original la palabra crítico en griego significa separar, distinguir, juzgar. Por eso que le hemos llamado a esta reunión de este estudio de esta noche el juicio de la palabra. La palabra establece un justo juicio a cada uno de nosotros. Nos critica, es decir, nos expone. Yo voy a poner un ejemplo muy doméstico, a lo mejor ordinario, ¿ya? Ordinario en el sentido de vulgar, así doméstico, totalmente casero. Siempre me gustaba a mí, en lo particular, cuando usted compra pescado en la feria, ¿ya? Y el tipo le dice, déjemelo listito para la fritura ahí, para pescado frito, bueno, lo que sea, la plancha, como usted le guste, ese no es el tema. A mí me gusta frito, ¿ah? ¿Eh? Y el tipo con la, ¿cierto?, la expertise que tiene, le saca el cuero, le saca la cabeza, después corta, saca el espinazo, qué sé yo, lo limpia. Y aún así después cuando el pescado llega a la casa, uno se lo come desmenuzándolo para separar, ¿cierto?, cualquier espina que pudiera provocarnos daño. Esa idea doméstica o ese ejemplo doméstico es precisamente lo que hace la palabra. La palabra crisis en el original significa que separa, que desmenuza, hasta lo más profundo de lo que nosotros podamos pensar, decir o hacer. Capacidad que no tenemos nosotros. Si algo nos falta a nosotros en sí mismo, es falta de crítica, es decir, autocrítica. Y la autocrítica es sinónimo de humildad. Por eso que necesitamos los pecadores como tú y como yo. Necesitamos de la palabra, ¿para qué? Para que separe lo santo de lo profano, la mentira de la verdad, la luz de las tinieblas, nuestros errores de nuestros aciertos. Eso lo hace exclusivamente la palabra. Y no nos vamos a cansar de repetir eso, porque uno puede decir, bueno, esto lo hemos escuchado miles de veces, pero es que miles de veces de aquí hasta que muramos va a seguir fallando. No nos debemos cansar de escuchar esto. Por lo tanto, esta palabra que estamos estudiando discierne, separa, distingue, juzga, de manera correcta hasta la parte más íntima de nuestro ser. Fíjese usted que descubrimos en la Biblia cómo Dios actúa y nos encontramos, por ejemplo, con Génesis 6:5. Usted lo conoce muy bien. Dice que el Señor conocía los designios de los pensamientos de los hombres. Es decir, antes que el hombre hable, ¿cierto? Él ya conoce los pensamientos. Antes que nosotros profiramos o profesemos con nuestra boca una palabra, él ya la conoce toda. Dice el texto, aquí está, y vio Jehová que la maldad de los hombres era mucha en la tierra y que todo designio, esa es la idea de designio, es juicio, decisión juiciosa de los pensamientos del corazón de ellos era de continuo solamente, note, el mal, ya, el mal. Es decir, todo lo que el hombre procesaba en sus pensamientos, incluso, vuelvo a insistir, antes de hablar o antes de hacer nada, ya los pensamientos eran de continuo solamente el mal. Una vez nos acordábamos, hermano, estudiando un punto específico, la tecnología, si bien nos ha ayudado bastante, aquí nos estamos reuniendo gracias con nuestros hermanos de afuera, gracias a la tecnología, pero siempre el hombre tiende a tomar lo que va descubriendo, lo que va creando, gracias a la providencia y la sabiduría que Dios le da al hombre, siempre la inclinación es hacia el mal. Por ejemplo, nos acordábamos cuando se descubrió el efecto atómico de algunos minerales, algunos materiales naturales que existen como el urano, como o el uranio, mejor dicho, el plutonio, ¿cierto? Que he usado también para medicina, pero ¿qué se le ocurre al hombre? ¿Qué tal si hacemos con esto bombas explosivas, ¿no es cierto?, de efecto masivo y qué sé yo. Entonces, siempre el hombre se inclina a lo malo. La misma internet puede ser muy positiva, pero también puede ser muy, y es muy negativa para nosotros los seres humanos. Fomenta el ocio, fomenta la inmoralidad y todo lo que sabemos. Estamos expuestos, como decía un hermano, a un clic de distancia. Por lo tanto, el Señor sabe muy bien que las intenciones del corazón y de los pensamientos de los hombres en ese tiempo era de continuo solamente el mal. Yo le pregunto, hermano, hermana, porque esto es prediluviano, ¿cierto? ¿Se entiende prediluviano? Antes del diluvio, ¿ya? Yo digo, después del diluvio, esa generación que salió, esa generación que creció después del diluvio. Acuérdense que estaba Noé, estaba su esposa, estaban sus hijos y sus nueras. 8 personas salieron del arca. ¿El hombre cambió? ¿Sí o no? No cambió en nada, no cambió en nada. Fíjese usted que aquí hay un plan de redención que apunta, ¿cierto?, al único que puede redimirnos, no solamente de la judicialización del pecado, sino que también de la presencia del pecado. Una de las cosas que debemos entender ahora, tú y yo somos pecadores, judicialmente perdonados. Y eso es lo que nos da tranquilidad. Nos da paz para con Dios, Romanos 5.1. Pero un día seremos redimidos de la presencia del pecado. Yo no sé cuántos quieren aquí mismo en esta sala y los que nos siguen en la reunión a través de la distancia, definitivamente ser redimidos del pecado. ¿Cierto que sí? El creyente es el único que puede decir amén. Eso va a ocurrir. El diluvio, el arca, no pudo con eso. Subieron 8 y el pecado iba a bordo. Y el pecado se hizo notar después del diluvio. El hombre comete los mismos errores. ¿Por qué? Porque los designios del pensamiento del corazón siempre son solamente el mal. Si a un creyente lo ponen a manejar dinero y no lo fiscalizan, ese creyente va a tender a corromperse. Pero ¿cómo está diciendo? Si es hijo de Dios, tiene el Espíritu Santo. Bueno, si tú no entiendes eso es porque no entiendes la doctrina. No entienden lo que significa ser cristiano a la luz de la Biblia. Somos creyentes, somos salvos, tenemos el Espíritu Santo, pero todavía hay una remanencia de pecado. Por eso es que tenemos que privarnos, por eso es que la exhortación apostólica siempre indica a huir de esto, a huir de aquello, cuídate de esto, cuídate de aquello. ¿Por qué? Porque el apóstol Pablo, por ejemplo, sabía muy bien que en sí mismo todavía moraba, ¿qué cosa? El pecado. Veamos un salmo, hermano, que nos habla bastante de esto, de lo que hace la palabra. Por ejemplo, en Salmo 139, por favor. Salmo 139, Salmo de David, versículo 1 al 4, dice así. Salmo 139, 1. Oh Jehová, tú me has examinado y conocido. Tú has conocido mi sentarme y mi levantarme. Has extendido desde lejos... Entendido, perdón, desde lejos mis pensamientos. Has escudriñado mi andar.

Muchas virtudes, hermano. A veces hablar de David es como exaltar su pecado o sus pecados. El más vistoso, obviamente, fue el adulterio con Betsabé. Es lo primero que nos acordamos de David. Pero hay muchas virtudes en él, porque a pesar de ser un pecador que nosotros mismos lo hubiésemos lapidado en primera instancia, era un hombre que tenía convicción de pecado, ¿ya? Y reconocía su bajeza delante de Dios, en humildad. Fíjese que aquí hay una virtud que debiera ejercitarse en todos nosotros, reconocer que el Señor nos conoce hasta lo más íntimo. Uno puede presumir ante los demás, puede presumir santidad, puede presumir devoción, pero siempre cuando estemos exponiéndonos, ¿cierto?, frente a los demás, acordémonos que Dios ya nos conoce, y nos conoce en un área o en las áreas que son privadas. Y cuando digo privadas, no solamente del hogar, sino que profundas del corazón, solamente Dios las sabe. Y esa convicción que la palabra hace, que discierne los pensamientos y las intenciones del corazón, nos lleva a un área muy carente en nosotros, que es el área de la humildad. ¿Cuántos de nosotros, hermanos, ponemos en las oraciones, Señor, hazme humilde, pero legítimamente humilde? Porque la humildad no significa carencia de bienes. Una persona carente de bienes, pobre, puede ser más soberbia que un rico que tenga muchas cosas, ¿ya? La humildad no se sujeta a lo que usted tenga o no tenga, o a cómo usted habla, o el tipo de ropa que usa. Humildad significa ubicación. Ubicación delante de Dios y, por consecuencia, delante del prójimo. Y esa humildad, en su palabra etimológica, en su idea etimológica, significa humus. ¿Se acuerda que lo hemos hablado? Es decir, amplia convicción de que venimos del polvo de la tierra. Y esa convicción que carece en nuestro ser, solamente la puede dar la palabra de Dios. ¿Y cómo lo hace la palabra de Dios? Discerniendo lo más interno, y nosotros conociendo que lo hace, no sabemos cómo, pero lo hace, conoce las intenciones del corazón y discierne nuestros pensamientos, y como dice el salmista, antes que la palabra esté en nuestra lengua, he aquí, tú la sabes toda. Es decir, la omnipresencia y la omnisciencia de Dios es lo que obra u opera, ¿cierto?, a través de la palabra de Dios en un individuo, en un creyente. Yo me acuerdo, a ver si me acompañan, no vamos a desarrollar el Salmo 139, pero se entiende la idea, ¿no? Él conoce todas las cosas, nuestro corazón, nuestros pensamientos, nuestras intenciones, es el único que puede conocerla. Pero a ver si me acompañan solamente para que usted las vea, las veces que el Señor le dice a la iglesia final. Vamos a ir a Apocalipsis, capítulo 2, por ejemplo. Apocalipsis, capítulo 2, por ejemplo, a la iglesia en Éfeso, versículo 3. ¿Qué le dice? Yo conozco tus obras. Versículo 9, a la iglesia en Esmirna. Yo conozco tus obras. Versículo 13, a la iglesia en Pérgamo, yo conozco tus obras. Versículo 19, a la iglesia en Tiatira, yo conozco tus obras. Capítulo 3, a la iglesia en Sardis, versículo 1, segunda parte, yo conozco tus obras. A la iglesia en Filadelfia, versículo 8, capítulo 3, versículo 8, yo conozco tus obras. Y finalmente, capítulo 3, versículo 15, a la iglesia en Laodicea, que representa la cristiandad final, la que nos gobierna en estos últimos días, yo conozco tus obras, que ni eres frío ni caliente, ojalá fuese frío o caliente, pero por cuanto eres tibio y no frío ni caliente, te vomitaré de mi boca. ¿Por qué quise que lo viéramos? Primero, para tener conciencia, hermano, y convicción de que Dios conoce todas las cosas, y lo repite una y otra vez, porque a veces nosotros decimos, ya, con una vez basta. Como cuando uno reclamaba a la mamá o al papá, ya me dijiste, basta. No, es que cuando nosotros somos corregidos necesitamos varias veces que nos digan lo mismo.
Y el decir

0: repetidamente que Dios conoce nuestras obras, nos permite tener convicción de que Él sabe todas las cosas aún antes de ejecutar esas obras. Por eso que la humildad en el servicio debe ser guiada por la palabra de Dios, porque de lo contrario podríamos hacer algo con un ánimo o con una intención ilegítima. Acuérdense ustedes que vamos a ser nosotros evaluados en nuestro servicio en el tribunal de Cristo, que es lo que vamos a ver más adelante. ¿Qué significa eso? Que ahí va a ser expuesta todas las cosas, van a ser expuestas todas las cosas, y se va a revelar la intención de nuestro corazón, de nuestros pensamientos respecto a lo que hicimos. Si lo hicimos genuinamente para la gloria de Cristo, o si lo hicimos para ser vistos, para recibir reconocimiento, etcétera, todo aquello obviamente se va a quemar, lo que vamos a ver más adelante. Por lo tanto, vivir en la perspectiva de que la Biblia, que la palabra que tiene vida, que tiene poder, que es espada, todo lo que hemos leído, produce ese efecto de separar, de distinguir, de juzgar nuestros pensamientos, de juzgar las intenciones, de conocer nuestras obras antes que nosotros, note lo que estamos diciendo, antes de que nosotros las ejecutemos, es tremendo. Es tremendamente importante para nosotros. Porque si no, haríamos por hacer. Pero hay un freno, hay un límite de decir, ¿lo estaré haciendo en la voluntad de Dios o solamente estaré obrando conforme a mi corazón? Por ejemplo, el profeta Jeremías en más de una ocasión dice lo siguiente, Jeremías 17, no sé si, yo sé que usted lo conoce muy bien. Jeremías 17:9 dice, engañoso es el corazón más que todas las cosas.
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0: A ti he encomendado mi causa. Note cómo se expresa en este lamento Jeremías, con una convicción que nos va a servir para orar, para enfrentar las vicisitudes de la vida, nuestros propios logros y también fracasos. Tú que ves los pensamientos y el corazón. Esa es una convicción del profeta que también debe transformarse en una convicción de vida para cada uno de nosotros. La verdad que la Biblia abunda en pasajes de este tipo. Por ejemplo, usted se acordará también de este pasaje cuando Samuel fue a ungir a David. ¿Ya? El pueblo había escogido un rey, conforme a su corazón, conforme a sus ideas, a Saúl, ¿se acuerda? De hecho, la elección de Saúl revela...
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1: Y sírvele con corazón perfecto y con ánimo voluntario. Porque Jehová escudriña, nuevamente esta doctrina, escudriña los corazones de todos y entiende todo intento de los pensamientos. No sé cuántos de nosotros los que somos padres estamos preparando esta herencia para nuestros hijos. No riquezas, no propiedades, no cosas que nos van a aterrizar más aquí, sino que pensando en que se lleven o se queden con el mejor tesoro que nosotros como padres les podemos legar. El Evangelio de Cristo, la palabra del Señor. ¿Cuánto oramos nosotros los que somos padres por nuestros hijos para que ellos reconozcan a nuestro Dios como Padre? A nuestro Dios como el Todopoderoso, el Soberano, el Padre bueno, el Padre justo, el Padre misericordioso. ¿Cuántos de nosotros estamos orando para que ellos tengan convicciones desde pequeños de que Dios escudriña todas las cosas, aún las cosas más escondidas de nuestro corazón y las intenciones de los pensamientos, y entiende todas las cosas? Eso es lo que hizo este David. Usted dirá, todos los errores que tuvo David, pero era un hijo de Dios. No cabe
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1: Su presencia. Dejémoslo hasta ahí la lectura. Todas las cosas están expuestas ante un Dios omnipresente, ante un Dios omnisciente. ¿Se acuerdan que el salmista decía, ¿a dónde me huiré, cierto, de tu presencia? ¿Dónde me esconderé? Si subiera al cielo, allí estás tú. Si bajare al Seol, allí también tú estás. No, del Señor no nos podemos esconder, ustedes lo saben muy bien. De la iglesia, de los hermanos, claro que sí podemos. Pero del Señor jamás. El Señor está con nosotros donde le honremos, y donde por causa del pecado le deshonremos. En los momentos más bajos de nuestra vida, ahí está el Señor con nosotros. ¿Se acuerda de Elías, cierto? Elías llega a una cueva, y siempre uno tiene la idea de que el Señor está lejos, porque, claro, el mismo Salomón lo decía, tú estás en los cielos. Pero Él está en los cielos y presente también con nosotros. Y le dice el Señor a Elías, ¿qué haces aquí? Cuando yo aprendí esa lección, estuve, no sé, semanas meditando en eso. ¿Qué haces aquí, Elías? La idea religiosa, ¿qué haces ahí, Elías? ¿Qué haces en esa cueva? No, el Señor no estaba lejos, estaba con él. Porque es omnipresente, porque es omnisciente, y porque a sus hijos nunca nos desamparará. Pero él también sabe todas las cosas que nos pasan. Las cosas que son agradables delante de sus ojos, y aún las cosas que no son agradables delante de sus ojos. Dios lo sabe todo. El Salmo 2, por ejemplo, recorramos un poquito los salmos que nos enseñan mucho. Y son libros sencillos para aprender, hermano. Yo les recomiendo también los libros poéticos, uno aprende mucho, sin necesidad de herramientas para comprender el lenguaje. Es vida experimental, ¿cierto? Es vida del día a día. Sapiencia vivencial. Salmo 2, este es un salmo también muy conocido por nosotros, versículo 1 dice, ¿por qué se amotinan las gentes si los pueblos piensan cosas vanas? ¿Se levantarán los reyes de la tierra y los príncipes o príncipes consultarán unidos contra Jehová y contra su ungido diciendo, rompamos sus ligaduras, es decir, no tengamos ninguna relación con él, y echemos de nosotros sus cuerdas? Note como sentencia aquí el versículo 4, el que mora en los cielos se reirá. El Señor se burlará de ello. Es decir, nosotros vemos acá al Señor mirando de arriba todas las cosas. Sin embargo, nosotros acá tratando de resolver el problema, resolver el desastre que tenemos por causa del pecado. A veces la iglesia, y lo hemos dicho, se inmiscuye en asuntos terrenales para pretender solucionar algo que el Señor va, el único que va a solucionar es el Señor cuando Él vuelva por segunda vez y establezca su reino. Ese es el gran problema, el gran conflicto de interpretación de la iglesia final, que cree que tiene poder para resolver los problemas. Y hay pancartas, y hay marchas, y hay globos, Chile para Cristo. Yo, cuando veo esas marchas, se me viene este capítulo, el Salmo 2. ¿Por qué se amotinan la gente si los pueblos piensan cosas vanas? aunque sea un motivo noble, un motivo positivo, pasa a ser esa idea de amotinamiento para decir aquí somos los creyentes, vamos a conquistar el país y vamos a cambiar el curso de esta sociedad. 2000 años de rotundo fracaso. No quiero que se me interprete como negativo, pero la profecía bíblica es bastante negativa si usted quiere juzgarla así. Pero sabemos que la profecía bíblica es tremendamente positiva y nos informa de manera que pasamos a ser optimistas, pero bien informados. Es decir, lo que viene es terrible al mundo. Eso no va a cambiar. Si avanzamos un poquito al Salmo 33, Salmo 33 en esa misma perspectiva. Por ejemplo, dice aquí en el versículo 15, a ver, 33. Claro, versículo 15 dice, Él formó el corazón de todos ellos, atento está a todas sus obras. Es decir, el Señor no está ajeno, no está al margen de lo que pasa o no pasa en el mundo. Yo siempre me acuerdo de ese salmo también que dice, creo que el Salmo 46, dice, estad quietos y ved que yo soy Jehová. Sí, Salmo 46, para que lo lea en la casa. ¿Cuánto nos cuesta estar quietos, hermanos, cierto? Es como que nos cuesta aceptar y creer que Dios tiene controlado absolutamente todas las cosas. Por ejemplo, el Salmo 90, Salmo 90, versículo 8 también, versículo 9, dice así, Salmo 90, 9. O versículo 8 también, dice, pusiste nuestras maldades delante de ti, nuestros yerros a la luz de tu rostro, porque todos nuestros días declinan a causa de tu ira, acabamos nuestros años como un pensamiento. Pusiste nuestras maldades delante de ti, nuestros yerros, nuestros errores, nuestras fallas, eso significa, a la luz de tu rostro. Nada está oculto delante del Señor. Quiero ir terminando, ya el tiempo se nos fue. Vamos a saltar rápidamente al Nuevo Testamento, capítulo 12, capítulo número 12 de Mateo. Dice así, este también es un trozo tremendo, ¿eh? Por ejemplo, en el versículo 25, Mateo capítulo 12, versículo 25 dice, sabiendo Jesús los pensamientos de ellos, ¿ya? Es decir, antes de que ellos hablaran, ya estaban murmurando, él ya sabía lo que ellos pensaban, así es Dios, está todo expuesto en su presencia. Pero leamos el versículo 35 al 37. El hombre bueno del buen tesoro del corazón saca buenas cosas. Y el hombre malo del mal tesoro saca malas cosas. Mas os digo que de toda palabra ociosa que hablen los hombres, de ella darán cuenta en el día del juicio. Porque por tus palabras serás justificado y por tus palabras serás condenado. Este versículo lo vamos a desarrollar ya la próxima semana, en conjunto con otro pasaje, y con esto sí que termino, hermano, disculpen que me haya pasado unos minutos, en Primera a los Corintios, por favor, Primera a los Corintios, capítulo 4, porque introduce lo que significa que tenemos que dar cuenta, dice Hebreo, ¿cierto? Miren, en Primera a los Corintios, capítulo número 4, ¿sí? Versículo 5, una conclusión, Primera Corintios 4, 5, así que, no juzguéis nada antes de tiempo, antes que venga el Señor, el cual aclarará también lo oculto de las tinieblas y manifestará, ¿qué dice? Las intenciones de los corazones, y entonces cada uno recibirá su alabanza de Dios. Un día, hermanos, estaremos ahí, cara a cara con el Salvador. Y todas nuestras obras, las palabras, las omisiones, es decir, lo que no hicimos debiendo hacerlo, vamos a tener de todo eso que dar cuenta. No para salvación o condenación, ya somos salvos, sino para recibir recompensas o, tristemente, apartarnos de Él, avergonzados, salvándonos así como por fuego. Que el Señor nos ayude. Padre Celestial, te damos gracias por tu palabra que hace una obra extraordinaria, tu palabra que es viva, que es eficaz, que es más cortante que toda espada de doble filo, que penetra, que punza, que compunge, hasta partir el alma, el espíritu, las coyunturas, los tuétanos, y que además, como lo veíamos en esta noche, discierne las intenciones del corazón y de nuestros pensamientos. Te agradecemos, Señor, porque nos has enseñado de que nada está oculto delante de tus ojos. Por eso que en vano podemos ocultar en nuestras oraciones lo que realmente somos, lo que realmente nos falta, lo que realmente hacemos no debiendo hacerlo y lo que no hacemos debiendo hacerlo. En ambos sentidos, tú lo sabes todo. Tú miras desde arriba todas las cosas, conoces nuestras obras, conoces nuestros pensamientos, conoces nuestras omisiones. Te suplicamos que esta tu palabra quede no solamente en nuestro intelecto, sino que se transformen en convicciones de vida. Porque servimos a un Dios omnisciente, omnipresente, cuya palabra tiene un efecto extraordinario en nosotros, en nuestro carácter, en nuestra vida, que nos confronta, que nos redarguye, que nos reprende y que nos insta a mejorar, a rectificar, a enmendar nuestros errores. Te suplicamos que tu Santo Espíritu nos pueda ayudar a vivir en consonancia con esta palabra viva y eficaz. Te lo suplicamos, sin merecerlo, en los méritos suficientes de nuestro Señor Jesucristo. Amén.

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Oh Jehová, tú me has examinado y conocido. Tú has conocido mi sentarme y mi levantarme. Has entendido desde lejos mis pensamientos. Has escudriñado mi andar y mi reposo. Y todos mis caminos te son conocidos, pues aún no está la palabra en mi lengua. Y he aquí, oh Jehová, tú la sabes toda. Detrás y delante me rodeaste, y sobre mí pusiste tu mano. Tal conocimiento es demasiado maravilloso para mí. Alto es, no lo puedo comprender. ¿A dónde me iré de tu espíritu? ¿Y a dónde huiré de tu presencia? Si subiere a los cielos, allí estás tú. Y si en el Seol hiciere mi estrado, he aquí, allí tú estás. Si tomare las alas del alba y habitare en el extremo del mar, aún allí me guiará tu mano y me asirá tu diestra. Si dijere, ciertamente las tinieblas me encubrirán, aún la noche resplandecerá alrededor de mí. Aún las tinieblas no encubren de ti, y la noche resplandece como el día. Lo mismo te son las tinieblas que la luz, porque tú formaste mis entrañas, tú me hiciste en el vientre de mi madre. Te alabaré, porque formidables, maravillosas son tus obras. Estoy maravillado, y mi alma lo sabe muy bien. No fue encubierto de ti mi cuerpo, bien que en oculto fui formado y entretejido en lo más profundo de la tierra. Mi embrión vieron tus ojos, y en tu libro estaban escritas todas aquellas cosas que fueron luego formadas, sin faltar una de ellas. Cuán preciosos me son, oh Dios, tus pensamientos. Cuán grande es la suma de ellos. Si los enumero, se multiplican más que la arena. Despierto y aún estoy contigo. De cierto, oh Dios, harás morir al impío. Apartaos pues de mí, hombres sanguinarios, porque blasfemias dicen ellos contra ti. Tus enemigos toman en vano tu nombre. No odio, oh Jehová, a los que te aborrecen, y me enardezco contra tus enemigos. Los aborrezco por completo. Los tengo por enemigos. Examíname, oh Dios, y conoce mi corazón. Pruébame y conoce mis pensamientos. Y ve si hay en mí camino de perversidad. Y guíame en el camino eterno.

0: Bienvenido a Preguntas y Respuestas Bíblicas con John MacArthur. Hoy escuchamos de Patricia, quien hace una pregunta acerca del libro de Apocalipsis. En el capítulo 21, el apóstol Juan describe el cielo como un lugar en donde enjugará toda lágrima de nuestros ojos. Ese pasaje continúa diciendo que ya no habrá lloro, ni llanto, ni dolor. John, ¿acaso eso quiere decir que olvidaremos a nuestros seres queridos incrédulos?
1: Eso es lo que quiere decir. Claro que quiere decir eso. No vamos a estar en el cielo preocupados por lo que pase en la tierra. Hay gente que continuamente dice, oh, sé que mi esposo o esposa o mi hijo o mi hija están arriba en el cielo y me están viendo desde allá y me están protegiendo, están cuidándome e intercediendo por mí. Permíteme decirte algo. Nadie en el cielo sabe algo de lo que está pasando en la tierra. A nadie en el cielo le preocupa algo de lo que está pasando en la tierra. Escucha esto. Nadie en el cielo, ni uno, ningún santo, ni María jamás ha oído oración alguna, orada por alguna persona en la tierra. El único que oye la oración es Dios. El cielo está totalmente alejado. Hay un espacio enorme, otra dimensión, otra esfera. Si supieran en el cielo lo que estaba pasando en la tierra, ¿crees que no habría llanto, no lágrimas, no dolor, no tristeza? Claro que no. Es bendición total, paz absoluta, satisfacción perfecta, tranquilidad perfecta, gozo sin límites. Entonces, ¿entiende eso? No hay preocupación en el cielo con nada más que el gozo de estar en la presencia de la Trinidad.
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Palabra fiel y digna de ser recibida por todos, que Cristo Jesús vino al mundo para salvar a los pecadores. Primera de Timoteo, capítulo 1, versículo 15. La verdad es que hoy el verdadero evangelio y las enseñanzas de la Biblia se han convertido en asuntos secundarios. Salvar al mundo de la afluencia secular de inmoralidad se ha convertido en otro evangelio al que se aferran la mayoría de los evangélicos. Se ha vuelto más importante detener el matrimonio homosexual, detener el socialismo, detener el aborto, detener el liberalismo y restaurar nuestras libertades que proclamar a Cristo crucificado. Los líderes de iglesias han perdido la brújula y sus intereses terrenales les ha llevado a dejar de mirar hacia arriba y buscar la comodidad acá abajo. Ellos han transformado la gran comisión de predicar el evangelio a toda criatura en mensajes rentables y de parcialidad política entre buenos y malos. Inclusive, creen que la Iglesia de Roma y facciones de ultraderecha política coinciden con muchas enseñanzas bíblicas sobre moral, por lo que se les considera aliados viables en la guerra contra la cultura y la fe, cuando en realidad deberíamos evangelizarlos, llamándolos al arrepentimiento por su odio a Dios y a su palabra, y guiarlos hacia la verdad que solo se encuentra en las Escrituras. Nosotros como cristianos y como Iglesia de Cristo deberíamos principalmente llamar a la gente a salir de este mundo, no intentar arreglarlo. Jesús respondió: "Mi reino no es de este mundo. Si mi reino fuera de este mundo, mis siervos lucharían para que yo no fuera entregado a los judíos. Pero mi reino no es de este mundo." Juan capítulo 18, versículo 36. El que lea, entienda.

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0: Radio Solo por Gracia indica la hora.
1: 16 horas, 30 minutos.
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2: Cuando la doctrina no satisface, siempre están aprendiendo y nunca pueden llegar al conocimiento de la verdad. Segunda de Timoteo 3:7. Estamos en los tiempos peligrosos anunciados en detalle por la infalible palabra de Dios, en donde no se soporta la sana doctrina y la gran comezón de oír se transforma en una verdadera moda dentro de las iglesias, cuyas personas que asisten a sus congregaciones no oyen ni aprenden, sino que buscan estimularse con cosas novedosas, sensacionalistas y emocionantes. La tan manipulada frase, sana doctrina, que todas las iglesias reclaman tener, ya no significa nada ante el avance impresionante de cristianos que migran de un lado a otro buscando un mensaje novedoso y satisfactorio. El pasaje que encabeza esta reflexión nos habla de aquello. El contexto declara la característica de los hombres en el último tiempo. El relato que Pablo le hace a Timoteo comienza con un imperativo. También debes saber esto, que en los postreros días vendrán tiempos peligrosos. Segunda de Timoteo 3:1. Y luego detalla cada una de las características de los hombres, y por cierto de la sociedad del tiempo final. Note que no hay ninguna alabanza, sino que, muy por el contrario, leemos 18 calificativos muy negativos, y que apuntan básicamente a aquellos que tendrán una aparente imagen religiosa. Dice, tendrán apariencia de piedad, pero negarán la eficacia de ella. A esto se evita. Segunda de Timoteo 3:5. Desde esos hombres religiosos y que aparentan ser verdaderos, cuyas características son reveladas en los versículos 2 al 4, hombres amadores de sí mismos, avaros, vanagloriosos, soberbios, etc., aparecen aquellos maestros que capturan la atención de las personas que no han querido ser discipuladas bajo la sana doctrina, sino buscando satisfacer el prurito de sus oídos. Son cautivadas por falsos maestros restauracionistas de los últimos tiempos. Es el resultado de personas que pueden llevar tiempo en sus propias iglesias, pero que no maduran y siguen siendo niños fluctuantes, vulnerables ante cualquier viento de doctrina, tal cual lo enseña Pablo. Para que ya no seamos niños fluctuantes, llevados por doquiera de todo viento de doctrina, por estratagema de hombres que para engañar emplean con astucia las artimañas del error. Efesios 4:14. En el texto menciona como aparentes víctimas de estos falsos profetas, unas tales mujercillas cargadas de pecados, arrastradas por diversas concupiscencias. En lo particular, describe a mujeres guiadas solo por su mente natural y diversos deseos pecaminosos. La voluntad de ellas no es conocer la voluntad de Dios, sino que satisfacer los reclamos de sus emociones y sensualidad. Se presume que estas eran mujeres solas, viudas, solteras,

0: 9 al 15. Se observa en el apóstol una preocupación y claras advertencias al mal comportamiento de las mujeres dentro de la iglesia local. Primera de Corintios 14, 34 al 35. Primera de Timoteo 5, 11 al 15. Pero lo medular de la narración de Pablo es que dice que estas mujercillas siempre están aprendiendo y nunca pueden llegar al conocimiento de la verdad. El término original para mujercillas indica la idea diminutiva y despectiva de una mujer tonta que por sus propias carnalidades se dejan arrastrar en los impulsos de sus emociones y en consecuencia caen cautivas en el error de los falsos maestros del último tiempo. Estas mujercillas vienen a ser como una fiel representación de todos aquellos a los que la doctrina literal y singular de las Escrituras no les satisface. Estos son quienes siempre están aprendiendo, pero que nunca llegan al conocimiento de la verdad, porque el estímulo de su búsqueda es solo la emoción y el deseo de satisfacer la comezón de oír cosas nuevas. Sin duda que esto nos evoca lo que Pablo vio en la sociedad ateniense. Porque todos los atenienses y los extranjeros residentes allí, en ninguna otra cosa se interesaban sino en decir o en oír algo nuevo. Hechos 17:21. Hoy podemos observar una evidente y permanente insatisfacción en todos los ámbitos. En lo personal, he conocido personas que abrazan filosofías diametralmente distintas en un corto plazo. Otros que pasan de la creación a la evolución, de la tierra esférica a la tierra plana. Profesionales que se cambian de carrera porque la anterior no les satisface, etc. Del mismo modo, cristianos que descubrieron que los viejos predicadores estaban equivocados, que no hay arrebatamiento de la iglesia, que la Biblia no es infalible, que nada es absoluto, etc. Muchos de ellos viven leyendo, escuchando y aprendiendo, pero nunca llegan al conocimiento pleno de la verdad. ¿Será que la verdad es esquiva? ¿O será que son personas cuyas mentes naturales las lleva a ser presa fácil de hombres que con astucia emplean las artimañas del error? Persistir en las cosas aprendidas. Pero persiste tú en lo que has aprendido y te persuadiste, sabiendo de quién has aprendido. Segunda de Timoteo 3:14. Es importante entender que la Biblia no enseña nada nuevo, pero sí profundiza en lo que ya está escrito. Y esta profundidad es insondable. La Biblia es un manantial inagotable, porque es la palabra de Dios inerrante e infalible. Sin embargo, hoy el conocimiento de muchos varía y fluctúa dinámicamente, dependiendo del soplo de los vientos de apostasía. De ahí que muchos siempre están aprendiendo, pero nunca llegan al conocimiento de la verdad. Un día creen algo, pero al otro día lo niegan y abrazan una doctrina distinta, y a veces diametralmente opuesta. Pablo advierte a Timoteo, en el marco de los tiempos difíciles y peligrosos, a que persista en las cosas aprendidas, y a estar persuadido de eso, sabiendo de quién lo había aprendido. Es decir, cada día con el convencimiento de que la doctrina es una y solo una, siempre y cuando no migremos como pájaros errantes a diversas visiones e interpretaciones, que muchas veces tuercen el sentido natural de los textos bíblicos. Pedro decía, hay algunas cosas difíciles de entender, las cuales los indoctos e inconstantes tuercen, como también las otras escrituras, para su propia perdición. Así que vosotros, oh amados, sabiéndolo de antemano, guardaos, no sea que, arrastrados por el error de los inicuos, caigáis de vuestra firmeza.
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Mis queridos hermanos auditores, los convido para que juntos hagamos memoria. Había un hombre de los fariseos que se llamaba Nicodemo. Este vino a Jesús de noche y le dijo: Rabí, sabemos que has venido de Dios. Juan capítulo 3, versículos del 1 al 2. Siempre me ha llamado la atención la palabra que utilizó Nicodemo frente al Señor: sabemos. Nicodemo era uno de los principales entre los judíos religiosos y, por cierto, un conocedor y erudito en las Escrituras. Sin embargo, le faltaba lo más importante: creer. La salvación no se sustenta en entender, sino que en creer. Este sabio fariseo sabía que Jesús era el Cristo, pero le faltaba el paso más trascendental en su vida. Este episodio establece un gran contraste a la declaración de otro hombre llamado Pedro, que a diferencia de Nicodemo no era letrado ni erudito, pero su ignorancia fue vasija de la revelación de Dios cuando expresó: Tú eres el Cristo del Dios viviente. Mateo capítulo 16, versículo 4. A través de la historia descubrimos a muchos que han adornado sus vidas con conocimiento y experiencia. Muchos sabios han elevado razonamientos y postulados que han marcado el curso de la historia. Muchos entendidos han plasmado en los anales de la ciencia sus tesis, teorías y axiomas de tal o cual materia. Pero todo ese cúmulo de conocimiento es nada si no se cree en el autor de la vida. Muchos leen la Biblia para contender, otros para conocer y otros para alcanzar erudición, olvidando a veces que el contenido de las Escrituras es para creerlo y no para contenderlo. Hay varios Nicodemos contemporáneos que gustan exponer sistemáticamente su erudición. Su carta de presentación es solo la biblioteca y el sustento de sus mensajes es solo su intelecto. Todo lo que en la Biblia atenta al razonamiento humano, tal como la deidad del Hijo, la concepción virginal de Jesús o la existencia de Satanás y del infierno, es torcido deliberadamente por estos sabios, quienes aplican aquel antiguo criterio humanista y perverso, pretendiendo encerrar a Dios en pensamientos limitados. Se han olvidado de palabras que calan el alma y desactivan la vanagloria humana, tales como: Porque mis pensamientos no son vuestros pensamientos, ni vuestros caminos mis caminos, dijo Dios en Isaías 55, versículo 8. Oh profundidad de las riquezas de la sabiduría y de la ciencia de Dios. Cuán insondables son sus juicios e inescrutables sus caminos. Porque ¿quién entendió la mente del Señor? ¿O quién fue su consejero? Romanos capítulo 11, del versículo 33 al 34. Amados, Dios no gratifica al que más sabe, sino al que menos. No en vano dice en su palabra que escogió lo vil y lo necio del mundo para avergonzar a los sabios. Primera de Corintios capítulo 1, versículo 27. Así que, en lugar de hablar como el sabio Nicodemo, es mucho mejor y más confiable hablar como el ignorante Pedro. Qué importante enseñanza recogemos de este artículo, mis queridos hermanos. Por eso, afirmemos en nuestros corazones el deseo ardiente de abrevar siempre de la única fuente de verdad que se nos ha dejado. Pidámosle a diario a nuestro Padre Celestial que nos conceda gracia suficiente para revestirnos de humildad,
y tener de esa manera un resguardo a todo lo que el humanismo, tan presente en este tiempo, pretende hacernos llegar para socavar las enseñanzas de nuestro maestro. Les envío a todos y a cada uno un fraterno y apretado abrazo en el nombre de nuestro gran Dios y Salvador, el Señor Jesucristo. Maranatha.

¿Sabías que la Biblia fue escrita en un periodo aproximadamente de 1500 años y Dios utilizó para su escritura a más de 40 autores, entre ellos pastores, granjeros, fabricantes de tiendas de acampar, médicos, pescadores, sacerdotes, filósofos y reyes? Aunque estos eran de distintas profesiones, la mayor parte de las escrituras fueron escritas por profetas y apóstoles.

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0: Radio Solo por Gracia indica la hora.
1: Son las 17 horas.
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2: ¿Quién como la bestia? Esperando al gran líder. Y se maravilló toda la tierra en pos de la bestia, y adoraron al dragón que había dado autoridad a la bestia, y adoraron a la bestia, diciendo, ¿quién como la bestia, y quién podrá luchar contra ella? Apocalipsis 13, 3 al 4. La humanidad está en espera de un gran líder que resuelva definitivamente los problemas que afectan a la sociedad. Las crisis políticas, la economía, el fenómeno migratorio y el aumento de la maldad podrían conformar el resumen de los noticieros actuales. Los canales de televisión, raptados por las élites que desean controlar la población, emiten sistemáticamente noticias sensacionalistas de tragedias y crímenes, a fin de conmover y producir choques emocionales en los televidentes, quienes se alimentan solo del televisor. A esto se le llama la doctrina del shock para impactar la psicología social mediante desastres o contingencias, provocando la conmoción y confusión de las personas. De este modo manipulan las emociones y la voluntad del individuo. Hoy la población está dispuesta a canjear todo a cambio de tener paz y seguridad, dos palabras que sobresalen notablemente en la profecía bíblica y que en las últimas décadas las oímos en los discursos de los líderes políticos y entre los reclamos de la sociedad. Por cierto, que cualquiera que quiera tener éxito en alguna pretensión a algún cargo político debe exacerbar en su discurso y retórica estas dos palabras: paz y seguridad. Es eso lo que ha hecho precisamente el actual presidente de El Salvador, Nayib Bukele, quien en nombre de Dios ha basado su gestión en enfatizar y entregar a la gente las bases de una sociedad con mayor paz y seguridad. Por tal razón, la población lo ovaciona e implícitamente llegan a decir, ¿quién como Bukele? Yo quiero un Bukele en mi país. Esto es el resultado exitoso de cualquier caudillo con pasta de Mesías, que le entregue a la gente la solución ante el aumento del crimen organizado y de la intranquilidad social. La Biblia anticipa la llegada al escenario mundial de un líder que, en nombre de Dios, va a dar, aparentemente, la solución a grandes problemáticas mundiales, a tal punto de presentar un mundo en paz y seguridad. Cuando eso ocurra literalmente en un futuro próximo, la población estará maravillada de aquel líder y preguntará a viva voz, ¿quién como él y quién podrá vencerlo? Es decir, este líder mundial será respetado y hasta adorado debido a las proezas que hará y que nadie antes en la historia pudo lograr. Imaginemos por un momento aquel periodo de paz, sin crisis geopolíticas, sin delincuencia ni tragedias, sin el conflicto de Medio Oriente, a tal punto que israelíes, árabes y palestinos, rusos y estadounidenses estarán gozando de las medidas de este gran líder. Los economistas, sorprendidos por la mejora de los índices macroeconómicos mundiales, los inversionistas gozando de sus ganancias, las policías reposadas ante la caída estrepitosa de los delincuentes y del crimen organizado. Por su parte, las religiones, incluyendo los evangélicos que no creyeron y despreciaron las profecías, estarán unidas dando gracias a sus deidades por la nueva era de paz, amor y unidad. En fin, toda la población estará disfrutando de ese periodo que la Biblia anticipa. El gran problema es que ese periodo será muy corto, solo 3 años y medio, y nadie se dará cuenta de que aquel gran líder no era un creyente verdadero, aunque mencionaba a Dios y a Cristo en sus discursos, sino que era el engendro de Satanás. El apóstol Pablo dice, y entonces se manifestará aquel inicuo a quien el Señor matará con el espíritu de su boca y destruirá con el resplandor de su venida. Inicuo cuyo advenimiento es por obra de Satanás, con gran poder y señales y prodigios mentirosos, y con todo engaño de iniquidad para los que se pierden, por cuanto no recibieron el amor de la verdad para ser salvos. Por esto Dios les envía un poder engañoso, para que crean la mentira, a fin de que sean condenados todos los que no creyeron a la verdad, sino que se complacieron en la injusticia. Segunda Tesalonicenses 2, 8 al 12. La Biblia revela que aquel carismático gran líder será una bestia despiadada, Apocalipsis 13, y un inicuo cuya llegada al poder será por obra de Satanás, con milagros y portentos que engañarán a las grandes mayorías. Además, vemos en el texto que el Dios soberano permitirá la circulación de un poder engañoso que cautivará a todos los enemigos del Evangelio verdadero. Ellos creerán la mentira y serán engañados, tal cual, en este tiempo ya son engañados por aquellos líderes políticos que se presentan como cristianos y que les prometen paz y seguridad. Esa es la línea delgada del engaño que pocos detectan. El apóstol Pablo agrega algo más acerca de este tiempo de engaño y que será solo una mera ilusión utópica de un mundo mejor. Que cuando digan paz y seguridad, entonces vendrá sobre ellos destrucción repentina, como los dolores a la mujer encinta, y no escaparán. Primera de Tesalonicenses 5:3. Aquel periodo dorado de paz y seguridad que el gran líder les dará será súbitamente interrumpido por la destrucción dolorosa y sin escapatoria. Será ese día cuando el gran líder se sacará la máscara y se mostrará tal cual como el anticristo, aquel que usurpó engañosamente al verdadero Cristo. La Biblia dice que, así como el engañoso periodo de paz y seguridad durará 3 años y medio, el tiempo en que el anticristo actuará con la ferocidad diabólica también será de 3 años y medio, completando así una época profética de 7 años, Daniel 9:27 y Apocalipsis 12 y 13. Dios ya lo ha anticipado y es nuestra responsabilidad enseñarlo a todos, quieran o no quieran oír. A la sombra de la profecía. Como se ha mencionado anteriormente, desde ahora ya se dejan ver algunos líderes que en nombre de Dios han llegado al poder, y otros lo seguirán haciendo. Es una larga historia de anticristos que engañan con sus discursos a los incautos que están dispuestos a todo, a cambio de un mundo mejor, ignorando deliberadamente que todo lo que vemos está reservado para el fuego, 2 Pedro 3:7, y que no va a mejorar. Tanto Cristo como sus apóstoles advirtieron que el tiempo final será de engaño, apostasía, guerras, enfermedades, maldad en aumento, tragedias, etc. Sin embargo, actualmente hay una red de políticos creyentes que, cual anticristos, están engañando a la llamada Iglesia de Cristo. Tan solo basta con descubrir la opinión que tienen los líderes y sus feligresías de las iglesias evangélicas, que no creen en las profecías bíblicas. Por ejemplo, acerca de Donald Trump de los Estados Unidos, Jair Bolsonaro en Brasil, Nayib Bukele en El Salvador, Javier Milei en Argentina, etc. Todos con un denominador común, ofreciendo paz y seguridad en nombre de Dios y de Cristo en sus discursos. Así lo hizo Constantino el Grande en el siglo IV, y así será hasta la llegada del gran líder que engañará al mundo entero en un futuro próximo. Amados hermanos, damos gracias al Señor de que Él nos haya escogido desde el principio para salvación, 2 Tesalonicenses 2:13, y que un día nos abrió el entendimiento para ir comprendiendo muchas cosas que antes nos era imposible entender. Quiera Dios que, en su infinita misericordia, use este breve artículo que presenta la historia por cumplirse de acuerdo con la profecía bíblica, y que alumbre el entendimiento a quienes ahora mismo están engañados en las tinieblas de la religión. Que así sea. Amén. Maranatha.

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lo simple pero profundo de las Escrituras. El Cordero. Isaías 53:7 nos dice así: angustiado él y afligido, no abrió su boca, como cordero fue llevado al matadero, y como oveja delante de sus trasquiladores, enmudeció y no abrió su boca. Al hablar de este animalito, el cordero, por el color genérico de su lana, su juventud y docilidad, es representado desde la antigüedad como un símbolo casi universal de dulzura, inocencia, mansedumbre y pureza. También es de resaltar que no se conoce ninguna sociedad que le haya atribuido alguna simbología negativa. He puesto esta definición, que me parece muy exacta con lo que es un cordero, en lo que yo tuve oportunidad de conocer y cómo es sacrificado este cordero. El cordero es uno de los animales más domésticos, más manso y dócil que hay en la tierra. Desde que es atrapado y, como se dice en Chile, se le pone el lazo, cuando se amarra el cordero, no ofrece resistencia ni grita tampoco, o salta como otros animales, o casi la mayoría de los animales que ofrecen resistencia se mueven, saltan, gritan. Ejemplo, el cerdo puede que no tenga la capacidad de moverse mucho, pero grita que ensordece. Los cabritos o los chivos, ellos saltan y gritan, no dejan atraparse. E incluso si usted un ave la atrapa, una que grita y a la vez aletea, y no dejan, ninguno de ellos deja atraparse así de fácil. Dependiendo cuál sea, gritan fuerte, saltan, aletean, en el caso de las aves, y no se dejan atrapar y menos sacrificar. Inclusive el cordero, este animalito, cuando es degollado, sacrificado, prácticamente no grita, sino que tirita, no grita y pareciera que ya se ha entregado al sacrificio. Así es este animalito cuando va al matadero o cuando va a ser degollado. Primero, no ofrece resistencia. Segundo, no salta ni grita, sino que cuando ya es atrapado, como se dice en Chile, se le es puesto el lazo y uno lo arrastra, se deja llevar. Como el profeta Isaías en el capítulo 53:7 habla de nuestro Señor como un cordero, no es casualidad. Él era manso y humilde de corazón. En Mateos 11:29 nos dice así: llevad mi yugo sobre vosotros y aprended de mí, que yo soy manso y humilde de corazón, y hallaréis descanso para vuestras almas. Como un cordero, manso y humilde. No ofreció resistencia cuando fue llevado a la cruz. Ahí vamos a hablar de Mateo 26:63. Más Jesús callaba, como le decía yo, es lo que el cordero hace cuando va llevado al sacrificio, no grita. Entonces el sumo sacerdote le dijo: te conjuro por el Dios viviente que nos digas si eres tú el Cristo, el Hijo de Dios. Y Jesús callaba. En Mateo 27:13 y 14, cuando Pilato le hace una pregunta, le dice Pilato, entonces le dijo: ¿no oyes cuántas cosas testifican contra ti? Pero Jesús no le respondió ni una palabra, de tal manera que el gobernador se maravillaba mucho. Enmudeció, no dijo nada. Ese es nuestro Señor Jesucristo. Nuestro Señor, al igual que un cordero cuando es degollado y ha sido desangrado, suelta su cuerpo e inclina la cabeza, tal como lo relata el libro de Juan en el capítulo 19:30. Si hablamos de un cordero, precisamente es así. Cuando ya es sacrificado, cuando se pone sobre un mesón, es degollado, bota su última gota de sangre, porque eso es degollarlo, ponerle un cuchillo en el cuello y botar su sangre. Eso es degollar un cordero, que así tiene que ser sacrificado. Y cuando ya está la última gota, el cordero de verdad se entrega, se suelta su cuerpo. Y Juan 19:30 dice: cuando Jesús hubo tomado el vinagre y dijo: consumado es, y habiendo inclinado la cabeza, entregó el espíritu. No es casualidad que Isaías hubiese dicho: como cordero fue llevado al matadero, porque en todo esto simple pero profundo de las Escrituras nos da a entender el carácter de Jesucristo y hasta su último momento. E incluso en Juan 19 al 34 nos dice así: vinieron pues los soldados y quebraron las piernas al primero y asimismo al otro que había sido crucificado con él. Mas cuando llegaron a Jesús, como le vieron ya muerto, no le quebraron las piernas. Pero uno de los soldados le abrió el costado con una lanza
y al instante salió sangre y agua. Mientras él iba camino al Gólgota a ser crucificado, por todo lo que fueron los azotes, que eran azotes que destruían su cuerpo, ya había derramado mucha sangre, más cuando fue clavado en la cruz, él termina de derramar hasta su última gota de sangre por nosotros, tal como lo relata Juan 19:32 al 34, dice, y al instante salió sangre y agua, la última gota de sangre que nuestro Señor dio por nosotros. Como dicen los salmos, Selah, meditemos en esto.

¿Sabías que el término Santa Cena no aparece en las Escrituras? Es un término de la Iglesia Católica. En las Escrituras se le llama el partimiento del pan en Hechos 2:42, la mesa del Señor en 1 Corintios 10:21, la comunión en 1 Corintios 10:16 y la cena del Señor, 1 Corintios 11:20.

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¿Sabías que existe una clasificación para los libros del Antiguo Testamento? Y estos son el Pentateuco, los libros poéticos, libros históricos, profetas mayores y profetas menores. Estos últimos deben su nombre exclusivamente a la extensión del libro y no a su importancia.

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1: Radio Solo por Gracia indica la hora.
2: 17 horas, 45 minutos.
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no es a la par con el mundo. Jesucristo no ofreció una salud intocable a prueba de acero inoxidable a todos los creyentes. Los supuestos milagreros declaran que tener enfermedades son maldiciones y que ellos nos pueden liberar. Pero la vida cristiana no es a la par con el mundo. Jesús murió en especial por la enfermedad espiritual. Por eso dijo: en el mundo tendréis aflicción, pero confiad, yo he vencido al mundo. Juan 16:33. El propio apóstol Pablo vivió enfermo y dice: y para que la grandeza de las revelaciones no me exaltase desmedidamente, me fue dado un aguijón en mi carne, para que no me enaltezca sobremanera. Tres veces he rogado al Señor que me lo quite, y me ha dicho: bástate mi gracia, porque mi poder se perfecciona en la debilidad. 2 Corintios 12:7 a 9. Y el apóstol Pedro dice: en lo cual vosotros os alegráis, aunque ahora por un poco de tiempo, si es necesario, tengáis que ser afligidos en diversas pruebas. 1 Pedro 1:6. Dios hace su voluntad, no nuestros caprichos. Y esta es la confianza que tenemos en Él, que si pedimos alguna cosa conforme a su voluntad, Él nos oye. 1 Juan 5:14. Y promete que enjugará Dios toda lágrima de los ojos de ellos, y ya no habrá muerte, ni habrá más llanto, ni clamor, ni dolor, porque las primeras cosas pasaron. Apocalipsis 21:4. Pregunta: ¿su enfermedad es una maldición infernal o es prueba de fe y esperanza en Dios? No es a la par con el mundo.

El celo de Dios. Sé pues celoso y arrepiéntete. Apocalipsis, capítulo 3, versículo 19. Cuando apreciamos la profundidad bíblica de la palabra celo, lejos de la definición egoísta y atrofiada de los hombres, descubrimos los ingredientes de un sentimiento santo, abnegado, diligente y con un alto concepto de fidelidad. Dios es celoso por naturaleza. Así se expresa de sí mismo al momento cuando revela sus mandamientos en Éxodo, capítulo 20, versículo 5. Dios demanda exclusividad. Él nos anhela celosamente, Santiago, capítulo 4, versículo 5. Y cuando su intimidad, su santidad o sus estatutos son traspasados, afrentados y transgredidos, su naturaleza celosa y santa se levanta como el fuego. Cristo, siendo Dios hecho carne, manifestó el furor de su celo santo en aquel memorable episodio cuando expulsó violentamente a los cambistas y sinvergüenzas que habían convertido el templo de Dios en cueva de ladrones. Dijo a los que vendían palomas: «Quitad de aquí esto, y no hagáis de la casa de mi padre casa de mercado». Entonces se acordaron sus discípulos que está escrito: «El celo de tu casa me consume». Juan, capítulo 2, versículos 16 y 17. Como vemos, el carácter santo de Dios contempla aquel celo inherente que se levanta y se manifiesta a veces estruendosamente. Es la impresión y aquel sello de santidad y exclusividad que Dios también nos ha compartido por medio de su Santo Espíritu. Pero, ¿qué ha pasado con el celo de la iglesia actual? ¿Acaso no hemos estado contemporizando con el pecado y con el error? ¿Nos hemos hecho compañeros de la condescendencia y cual avestruz hemos escondido la cabeza frente a la apostasía que furiosamente se ha levantado por todos estos años? Sin duda, es el pavor a pagar el precio de la verdad. Así es, amados hermanos, la iglesia actual está adormecida, ha perdido la capacidad de asombro y, lo más grave, ha perdido el celo de Dios. A nadie le alerta las costumbres, ideas o filosofías extrañas que pululan en medio del pueblo de Dios. Hemos perdido el celo de Dios. Estamos conviviendo entre lo neutral, lo tibio y lo relativo. Pero el llamado y la demanda de Dios para este tiempo es tan solemne y preciso, es tan elevado y absoluto, que no resiste análisis. Amados, arrepintámonos y seamos celosos. El amor de Dios conlleva necesariamente el celo por lo amado, y de ninguna manera tiene como ingrediente aquel amor forjado en el corazón humano, lleno de levadura y miel, tan pregonado por la cristiandad actual. Maranata.

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Oh Jehová, Señor nuestro, cuán glorioso es tu nombre en toda la tierra. Has puesto tu gloria sobre los cielos. De la boca de los niños y de los que maman, fundaste la fortaleza a causa de tus enemigos, para hacer callar al enemigo y al vengativo. Cuando veo tus cielos, obra de tus dedos, la luna y las estrellas que tú formaste, digo, ¿qué es el hombre para que tengas de él memoria? Y el hijo del hombre para que lo visites. Le has hecho poco menor que los ángeles, y lo coronaste de gloria y de honra. Le hiciste señorear sobre las obras de tus manos. Todo lo pusiste debajo de sus pies. Ovejas y bueyes, todo ello. Y asimismo las bestias del campo, las aves de los cielos y los peces del mar. Todo cuanto pasa por los senderos del mar. Oh Jehová, Señor nuestro, cuán grande es tu nombre en toda la tierra.

0: Radio Solo por Gracia indica la hora.
1: 18 horas, 14 minutos.
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1: ¿Sabía usted que el yugo de Jesús? Mateo capítulo 11, versículo 28. Venid a mí, todos los que estáis trabajados y cargados, y yo os haré descansar. Llevad mi yugo sobre vosotros, y aprended de mí, que soy manso y humilde de corazón, y hallaréis descanso para vuestras almas. Cuando se habla del yugo, se refiere a una pieza de madera que se ajustaba por su parte interior, generalmente curvada, a la cabeza o a la nuca de una pareja de bueyes para uncirlos a un carruaje o a un arado. Números capítulo 19, versículo 2. En el hebreo y el griego, el término yugo designaba con frecuencia a un par de animales así unidos. Primero de Reyes, capítulo 19, versículo 19, término denominado como yuntas. Se emplea como símbolo de servidumbre y esclavitud. Jeremías, capítulo 28, versículos del 2 al 14, y primera de Timoteo, capítulo 6, versículo 1. Y también de la pesada servidumbre de hallarse bajo la ley. Hechos capítulo 15, versículo 10, y Gálatas capítulo 5, versículo 1. El Señor Jesús invita al creyente a tomar sobre sí su yugo y a aprender de él, esto es, a abandonar su propia voluntad, a someterse a la voluntad de Dios, contentándose con un puesto de humildad. Así será como hallará descanso para su alma. Su yugo es fácil y su carga ligera.

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Mateo capítulo 25. Continuamos con las profecías bíblicas de los domingos en la tarde, en particular estudiando esta parábola de las 10 vírgenes. Vamos a dar lectura nuevamente el capítulo 25, versículo 1. Dice así la palabra del Señor: Entonces el reino de los cielos será semejante a 10 vírgenes que, tomando sus lámparas, salieron a recibir al esposo. 5 de ellas eran prudentes y 5 insensatas. Las insensatas, tomando sus lámparas, no tomaron consigo aceite, mas las prudentes tomaron

0: 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En esta ocasión, la relación del pastor con Dios.
1: Yo creo que la relación personal con nuestro Señor es vital para la salud espiritual de los creyentes. La salud espiritual personal de uno, la salud espiritual de aquellos que trabajan conmigo y la salud espiritual de mi familia.
2: Y bueno, una alegría reunirnos hoy día nuevamente para
1: compartir
2: eterno, soberano Señor.
1: Viril, una relación espiritual con Cristo que sea todos los días. Estar con los ancianos de la iglesia, dice, tener cuidado vosotros.
2: Quería
1: el baño sobre el cual el Espíritu Santo se ha colocado para
2: estableció para exaltar.

una hora o dos para estar con el Señor a solas, donde estoy leyendo la palabra, tengo tiempo de oración, confesando mi pecado, confesando que el Señor abra mi mente y mi corazón para enseñarme lo que Él tiene para mí ese día, esa semana, y comienzo a orar por las necesidades de mi familia, de aquellos que el Señor ha traído a mi mente en esos días y que están pasando por necesidad. Y por supuesto trato de que el Señor continuamente me esté enseñando a mí personalmente. Y yo lo que pido a Él todos los días, que Él me instruya a través de su palabra. Santiago nos dice que acercaos a Dios y Él se acercará a vosotros. O sea que si yo quiero tener una relación íntima con el Señor y gozar de su presencia, debo yo tomar la iniciativa de acercarme a Él. Y Él promete que Él se acercará a mí. Y por eso es que yo no puedo realmente ver cómo algunas personas tratan de ministrar sin tener una relación íntima con el Señor. Es imposible, porque el ministerio siempre es el resultado de lo que Dios está haciendo en nuestras vidas, usando su palabra. Pero no podemos vivir simplemente sirviendo sin que el Señor, a través de su Espíritu y su palabra, esté ministrando nuestra propia vida, nuestro propio corazón. Y claro, el diablo anda como león rugiente buscando a quien devorar. Y una de las luchas más intensas en la vida de un pastor, de un siervo, es mantener su vida de oración constante, continua, a diario, de tal manera que su ministerio público, su ministerio a otros, no sufra. Y el diablo trata de hacer lo que puede para tratar de destruir eso. Y es interesante que cuando uno trata de tener un tiempo de oración constante todos los días que lo hago, siempre hay distracciones, siempre hay pensamientos, cosas que vienen a la mente que uno dice, ¿cómo es posible que esté pensando en eso cuando estoy tratando de tener una relación íntima y personal en oración con el Señor? Y es lo que el diablo busca, tratar de poner tropiezos de tal manera que eso nunca se desarrolle y el cultivo nunca sea algo realmente sano, sino que sea así, de vez en cuando. No, es mi vida personal con el Señor es vital, es lo primero. Y cuando eso sufre, yo noto que el resto del ministerio a todo nivel sufre también, comenzando con mi familia. Es algo que por amor a Dios, por amor a mi familia y por amor a los hermanos, yo debo mantenerme en una relación íntima con el Señor, porque si no el ministerio no va a ser lo que Él quiere que sea.

0: 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Radio Solo por Gracia indica la hora.
1: 18 horas, 48 minutos.
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Mis queridos hermanos, hemos aprendido por la Biblia que la fe es un don de Dios. Pero, ¿qué pasa si nos preguntamos si estar en paz es confiar en Dios? Pero, ¿cómo hacer para tener fe? ¿Cómo hacer para seguir esperando cuando nada de lo que esperamos sucede? Si al menos existiera en el aire un tímido olor a promesas que se cumplen, pasos lejanos de la persona amada que regresa. Si crujiera alguna hoja seca a tus espaldas diciéndote que has recuperado la audición perdida. Pero nada de lo que esperas sucede. Y escuchas lo que las demás personas cuentan acerca de los hechos que extraordinariamente Dios obra en sus vidas. El otro día alguien me dijo: tengo la impresión de que cuanto más espero en Dios, Él más se olvida de mí. Jesús sabía que este tipo de pensamientos iba a asaltar muchas veces la mente de sus discípulos. Por eso un día aseguró a Pedro: he rogado por ti para que tu fe no falte. La fe, hermanos, es confianza. Cuando tú conoces a una persona, sabes que puedes confiar en ella. Tienes la seguridad, la certeza de que no te fallará. Puede incluso demorar por circunstancias que después sabrás. Pero estás seguro de que no te fallará. La conoces bien. Esto te conduce de nuevo a Jesús. No es posible tener fe en Jesús y en sus promesas si no convives a diario con Él. Y esa convivencia te lleva a conocerlo, y entonces tienes la seguridad, la certeza, que aunque aparentemente sus promesas demoren, Él no te abandonará. Él está cerca de ti, esperando el momento oportuno para mostrarte la salida. Me anima la idea de saber que Jesús está en este momento rogando al Padre por mí para que mi fe no falte. Es la única manera de ser feliz en este mundo de tinieblas. Es saber que aunque se demore, la luz del nuevo día brillará. Jesús le dijo más a Pedro. Le dijo que otra de las maneras de sentir menos el dolor y sufrir menos por las dificultades es estar ocupado en testificar a los demás respecto del amor de Dios. Una vez vuelto, confirma a tus hermanos. Una vida centrada en uno mismo es con frecuencia una vida llena de ansiedad. Cuanto más miras al reloj, parece que el tiempo no pasa. Pero cuando te olvidas de la hora y empiezas a trabajar, el tiempo vuela. Haz de este un día más de convivencia con Jesús y de servicio a los hermanos. No temas de nada ni de nadie. No desesperes si las cosas que esperas todavía no sucedieron. Toma la palabra de Jesús como si fuesen para ti. Pero yo he rogado por ti para que tu fe no falte. Y una vez vuelto, confirma a tus hermanos. Que Dios te bendiga grandemente, mi hermano, mi hermana. Esta pequeña reflexión ha sido inspirada en mi corazón por aquel que me constituyó como uno de los buenos para nada,
que la Biblia nos recuerda que somos lo vil y menospreciado del mundo, que Dios escogió para avergonzar a los sabios y para que nadie se jacte en su presencia. Sin fe, dice, además, es imposible agradarle. Por eso, Él se hizo hombre, para crearla y consumarla y regalarnos a los que le pertenecemos esta certeza y esta convicción de saber que nada ni nadie podrá separarnos del amor de Dios que es en Cristo Jesús, Señor nuestro. Maranatha.

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El sermón del Padre Mackenzie. Porque, ¿quién estuvo en el secreto de Jehová y vio y oyó su palabra? ¿Quién estuvo atento a su palabra y la oyó? Jeremías capítulo 23, versículo 18. El poco ortodoxo título de este artículo nos evoca a un personaje ficticio de la famosa canción del grupo musical inglés Los Beatles, titulada Eleanor Rigby, grabada en el año 1966. En la letra aparece un tal Padre Mackenzie, que escribía un sermón que nadie oiría. La letra versa así: Father Mackenzie, reading the word of the sermon that no one will hear. Aunque el personaje es ficticio, la frase de la letra siempre se transforma en una verdadera sombra que nubla la mente de más de algún predicador mientras prepara su mensaje para entrar.

0: Salud y por fortaleza.
1: Está
0: como Kiko. Sí, la Eli y Morla, ya fueron a ver.
2: ¿Ah, fueron a ver ustedes
3: hoy
2: día?
3: Sí,
0: no, no, es que no, para no ser tan invasivo.
3: La
0: felicita,
3: sí, está resfriada.
2: ¿Y los hermanos también o no?
0: El Dani,
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Amén. Vamos a dar comienzo, mis amados hermanos, amados por el Señor, a esta reunión. Todos los que estamos aquí presentes, hermanos y hermanas, también a nuestros hermanos que a la distancia nos escuchan, sabemos que están ahí expectantes, esperando la reunión, que el Señor también les ayude en todo para que puedan tranquilamente escuchar la reunión y cantar los cánticos con nosotros. Le damos gracias por esta oportunidad que nos da el Señor y vamos a comenzar orando primeramente. Vamos a orar, mis hermanos. Dios eterno, Padre bueno, Padre santo, le damos gracias porque nos permite una vez más reunirnos en esta tarde, este primer día de la semana, que podemos tener dos reuniones, alimentarnos de su palabra, cantar alabanzas a su nombre en cada momento. Ayúdenos para que lo cantemos con fuerza y con alegría, porque a usted le cantamos a su nombre. Ayúdenos para que todo sea de su agrado de principio a fin en la reunión. Ayúdenos en todas las áreas, también en la puesta en el aire, para que su palabra corra por este mundo. Y en todo sea usted con nosotros, porque eso es lo que queremos hacer. Algo que sea agradable ante sus ojos, que sea conforme a su palabra, todo de principio a fin. Y el nombre del Señor sea exaltado. Le damos muchas gracias por este privilegio que tenemos, sus hijos. Y le damos gracias en el nombre y los méritos preciosos de nuestro Señor y Salvador Jesucristo. Amén. Mis hermanos, vamos a cantar en primer lugar el 37, aunque en esta vida.

0: Amén, así es. Nuestro Señor fue a prepararnos morada allá en los cielos para llevarnos con Él. Así es que Él está viniendo pronto. Qué lindo va a ser estar con Él allá, más allá del sol, con nuestro Señor. Nada comparado a lo que hay en la tierra va a ser cuando estemos con el Señor. Sobre todo que no vamos a tener esa lucha con el pecado, esa lucha diaria y con nosotros mismos. Va a ser todo diferente, vamos a ser glorificados. Uno anhela eso, ser glorificado. Mis hermanos y hermanas, ¿algún cántico más? Mi hermano.
1: 128.
0: La ley de Jehová.

0: amen, así es, sus mandamientos, aunque a veces nos reprenden, pero es para nuestro bien. Toda su palabra, todos sus mandamientos. Amamos su palabra como amamos la venida del Señor. Mis amados hermanos y hermanas, algún caso, mi hermano Alberto.
1: El número 15.
0: El número 15. Grande es tu fidelidad.

0: Amén, así es. Grande es su fidelidad, nada nos falta, todo nos provee nuestro Padre Celestial. Es así, mis hermanos. Yo, aunque no seguí el Evangelio desde niño, pero desde niño conozco el Evangelio. Y como dice David, joven fui, envejecido y no he visto justo que sus hijos mendiguen pan. Y lo he visto a través del tiempo con hermanos fieles, que no han tenido falta. Quizás no han tenido riquezas, pero tampoco han tenido falta. Y yo mismo parte de ellos. Y mi papá, cuando yo me di cuenta, él ya era creyente. Y pese a su sencillez de su trabajo, nunca nos faltó. Así es que ahí mismo lo veo. Y en otros hermanos que también conocí en ese mismo lugar, nunca les faltó. El Señor es fiel. Mis amados hermanos y hermanas, ¿un cántico más? Para después ya estar pasando a la oración. ¿Algún cántico, mis hermanas, hermanos?
1: El 17.
0: El 17. Cristo en la peña.

0: Amén, así es, nuestro Señor y Salvador. Mis amados hermanos, vamos a estar pasando la oración. Le voy a pedir a mi hermano Alberto para que nos dirija la oración, mientras voy a leer aquí la madre, continuar orando por la madre de nuestra hermana Cristina, por gratitud, por trabajo. O sea, seguro que el Señor respondió ahí. No dice los nombres. Ya, y por el hermano Daniel en especial, por él, por su esposa, por su familia que están pasando un momento difícil, este tiempo, resfriado, por la bebecita, por su hijita, por toda la familia de él, por hermano Daniel, hermana Alejandra y toda su familia ahí. Oren especialmente por él. No sé si hay algún otro pedido en este momento de oración. Bueno, por nuestra hermana Marisol, que preguntábamos recién, que continúa delicadita de salud, orar por nuestra hermana Marisol Lizana. No sé si hay alguno más.
1: ¿Sí? La hermana Marisol Tate y Víctor, que no sabemos cómo está, parece que están delicados, saludos.
0: Ya, nuestra hermana. Víctor Atencio y nuestra hermana Marisol Tate. Orar por, también por fortalecer la salud. Bien, mis amados hermanos, vamos a pasar a la oración. Con nuestro amado hermano Alberto nos va a dirigir y luego para recibir la palabra del Señor.
2: Buenas tardes, mis amados hermanos. Un saludo fraternal, de igual manera a nuestros hermanos que están reunidos en sus hogares a través de las plataformas digitales. Un abrazo fraternal de acá de los hermanos de Puente Alto. Oramos, mis amados hermanos. Soberano Señor, Padre nuestro, te damos gracias, bendito Dios, por darnos esta gran bendición, Señor, este privilegio maravilloso de poder reunirnos este primer día de la semana por la tarde y seguir indagando en su palabra, Señor, en las profecías bíblicas, que tan bien lo hacen, Señor, para tener la claridad y la certeza de todo lo que usted tiene provisto para el futuro, Señor. Le damos gracias, Señor, por su misericordia, por su amor y por su fidelidad, bendito Dios. Sabemos que usted es fiel para con nosotros y nos guarda y nos provee de todas las cosas que necesitamos, Señor. Oramos, Padre, por las peticiones recién presentadas, por todas las necesidades que tenemos cada uno de nosotros, Padre. Le pedimos que nos ayude en nuestra salud, en el ánimo, en la fortaleza, y sobre todo, Señor, que usted haga su soberana voluntad en cada una de las necesidades que hemos presentado. Y que usted ya conoce, Señor, usted conoce a cada uno de nosotros y sabe perfectamente lo que necesitamos. Que su soberana voluntad, Padre, haga usted con cada uno de nosotros, Señor. También, Padre, queremos en esta hora pedirle perdón por nuestros pecados. Reconocemos, Señor, y sabemos perfectamente que somos pecadores. Y también tenemos la certeza, Señor, de que usted nos perdona. Cuando venimos con un corazón contrito, humillado, arrepentido, de no hacer lo que debemos hacer y no hacer lo que debemos hacer, Señor. Reconocemos que somos pecadores, Padre, y también reconocemos de que usted es fiel y justo para perdonar nuestros pecados, para limpiarnos de toda nuestra maldad, y teniendo la certeza, Señor, que va a llegar ese día en que ya no estaremos pidiendo que nos perdone, Señor, sino que ya no tendremos relación alguna con el pecado, en esa esperanza maravillosa y gloriosa que tenemos, Señor, que usted nos ha dado la fe para creerlo. Le pedimos, Padre, también por el estudio que se va a desarrollar en esta tarde, le pedimos la bendición para nuestro hermano Pablo, y a nosotros, Señor, para que pongamos la atención, nos abra el entendimiento, y podamos tener la claridad, Señor, para comprender y entender la enseñanza de esta noche. Le damos gracias, Padre, y confiadamente todo se lo pedimos en el glorioso nombre de su Santo Hijo, nuestro Señor y todo suficiente Salvador Jesucristo. Amén. Gracias, Señor.

Ya. Buenas noches, hermanos presentes y también nuestros hermanos que nos acompañan. Vamos a abrir nuestra Biblia entonces en Mateo capítulo 25. Estamos estudiando la parábola de las 10 vírgenes. Mientras lo hacen, qué bueno es estudiar las profecías bíblicas, ¿cierto? Es muy importante. Creo que con los años le hemos ido tomando más el peso a lo que significa la palabra profética. Ya lo hemos dicho en varias ocasiones, no creo que sea impertinente repetirlo. La profecía bíblica se transforma en una verdadera brújula, en una carta de navegación. Nosotros sabemos dónde vamos. Podemos discernir el presente, lo que está ocurriendo en el mundo. Y sabemos lo que se va a manifestar en el futuro inmediato, porque la iglesia tiene una sola perspectiva y ahí no se debe mover, desde allí no se debe mover. Es, primero, seguir esperando a nuestro Salvador. Él dijo que vendría de manera inminente. Eso es lo que predicaban y lo que enseñaban posterior a los apóstoles, los creyentes de los primeros siglos. Después todo cambió. Eso tenemos que siempre mantenerlo firme. Y en segundo lugar, eso no significa que no cumplamos nuestros deberes aquí en la tierra. Ya debemos cumplirlos. Y cuanto más la gran comisión que el Señor nos dejó, que es predicar el Evangelio. No para que el mundo cambie, sino para salvación, para perdón de pecados y vida eterna. Es muy importante dejar en claro todo aquello, porque hoy día se mezclan cosas y se dice los que estudian profecías bíblicas tienen los ojos puestos solamente en el cielo y se olvidan de que aquí en la tierra hay necesidad. Eso no es así. El creyente verdadero, el que ha nacido de nuevo por pura gracia, sabe que hay que cumplir nuestros deberes como cristianos, pero nunca vamos a despegar nuestra mirada del cielo, porque ahí está nuestra redención, está nuestra alegría. No en vano el apóstol Pablo dice, consolaos los unos a los otros con estas palabras, cuando trata el asunto de las profecías futuras, el arrebatamiento de la iglesia, la resurrección de los creyentes. Así que eso es el preliminar. Y precisamente la parábola de las 10 vírgenes es un tema profético. Es un tema profético que relaciona exclusivamente al pueblo de Israel, al remanente de Israel que será salvo en el futuro. Vamos a dar lectura nuevamente. Vamos a estar repitiendo probablemente esto antes de avanzar. El capítulo 25, versículo 1 dice, entonces, el reino de los cielos será semejante a 10 vírgenes que tomando sus lámparas salieron a recibir al esposo. 5 de ellas eran prudentes y 5 insensatas. Las insensatas tomando sus lámparas no tomaron consigo aceite, mas las prudentes tomaron aceite en sus vasijas, juntamente con sus lámparas. Y tardándose el esposo, cabecearon todas y se durmieron. Hasta ahí la lectura por el momento. Ya vamos a entrar de lleno al versículo 5. Ahí hay mucho que comentar en todo lo que ocurre ahí. ¿Qué hemos dicho hasta ahora? Esta parábola está entregando un mensaje comparativo de lo que va a ocurrir en el futuro con la nación de Israel. Ya la iglesia no va a estar presente. Acuérdense ustedes que la iglesia ya en este tiempo, la iglesia estaba ya siendo arrebatada, es decir, desaparecía de la faz de la tierra. Por lo tanto, estamos hablando de un periodo posterior a la gran tribulación. ¿Ya? La gran tribulación es un tiempo de juicio, de castigo, y la iglesia no va a pasar por ese tiempo. Por ahí hay comentarios, ¿cierto?, de reacciones en estos pequeños videos que está haciendo, trabajando nuestro hermano Michael. Precisamente los últimos que se han subido tienen que ver con la iglesia en la gran tribulación. Y han salido estos videos cortos donde se deja en claro que la iglesia no va a estar por, no va a pasar por la gran tribulación. Y no sé si algunos han visto algunos comentarios ahí. Y un poquito enojado algunos. Dicen, ¿por qué si todos los creyentes padecieron, por qué nosotros no vamos a padecer? Y hacen esos comentarios un poco polémicos, porque muchos piensan que la iglesia debe pasar por un tiempo de juicio para purificar sus almas, o limpiar sus vestiduras, o lavar
aquello y se verán los que son verdaderos y los que son falsos. Pero eso no es lo que enseña la Biblia. Lo que enseña la Biblia es que ese periodo será un tiempo de juicio. Esto es muy de paréntesis el tema, pero quiero aprovechar la ocasión. La Iglesia ya ha sido perdonada judicialmente de todos nuestros pecados. No hay ninguna penalidad para los que estamos en Cristo Jesús, Romanos 8:1. Por lo tanto, no tiene ningún sentido que la Iglesia pase por un tiempo de juicio. Ahora, hay que entender, frente a ese argumento que dicen que los apóstoles padecieron, la iglesia primitiva padeció, ¿por qué nosotros no vamos a padecer? Esos padecimientos, incluso podríamos decir, esas tribulaciones, no son comparables con la gran tribulación. Esa es la diferencia que hay y que el Señor la hace, no es que nosotros la interpretemos. Él dice, porque habrá entonces gran tribulación, cual no la ha habido desde el principio del mundo hasta ahora, ni la habrá. Por lo tanto, no es comparativo. Entonces, ¿qué es lo que queremos decir? En esta parábola de las 10 vírgenes, la iglesia ya no está presente. Pero sí está presente un remanente de Israel. Y como siempre ocurre en la historia de la humanidad, van a haber creyentes verdaderos en ese pueblo y van a haber creyentes, como lo hemos dicho, nominales, es decir, de nombre. ¿Y cómo nosotros lo sabemos? Bueno, ya estuvimos hablando bastante. Aquí lo dice el versículo 2. 5 eran prudentes, es decir, creyentes, podríamos decir, justas, y 5 insensatas. Esto insensato yo lo dije la última vez que vimos profecía bíblica, ¿cierto? Hace más de una semana, pero la semana pasada tuvimos cena del Señor, ¿no es cierto? Esto es como un eufemismo ahí, que aparece ahí, insensata, porque la palabra original es tonta. Nosotros estábamos así antes de conocer al Señor, hermano. Estábamos con nuestro sentido embotado. No podíamos entender el Evangelio. Ahora, esto declara de que van a haber creyentes y van a haber creyentes nominales. Pero el distintivo, ¿cuál es? Lo que dice el versículo 3 y 4, cosa que ya estuvimos analizando. Las insensatas, tomando sus lámparas, no tomaron consigo aceite. Ya hemos dicho esta simbología para poder entender un poco más a la luz de la Escritura. La palabra lámpara como símbolo apunta a, obviamente, la palabra de Dios. Porque la palabra de Dios nos alumbra. Estuvimos leyendo, por ejemplo, el Salmo 119, ¿cierto? Cuando dice, lámpara es a mis pies tu palabra y lumbrera a mi camino. O el otro texto que también dice, la exposición de tus palabras alumbra, ¿cierto? Y hace entender, ¿qué dice? Hace entender a los simples. No olvidemos, hermanos, que la palabra de Dios es la que nos alumbra. El apóstol Pedro llegó a decir, ahí está escrito, segunda de Pedro, capítulo 1, verso 19, ¿cómo dice? Porque tenemos la palabra profética, ¿ya? La más segura a la cual hacemos bien en estar atentos, como una antorcha que alumbra el lugar oscuro. El problema es que estas insensatas, ¿cierto? Tenían la lámpara, tenían la palabra, pero no tenían algo esencial, fundamental para ser salvo. No tenían el Espíritu Santo, no tenían el aceite. Estuvimos hablando la semana pasada, ¿no es cierto?, sobre lo que significa esta simbología del aceite. ¿Se acuerda? Ya en el Antiguo Testamento se presentaba en el aspecto histórico la importancia del aceite para ungir, por ejemplo, a los sacerdotes. También los reyes fueron ungidos de manera literal, es decir, se les derramaba aceite. Acuérdense que la ley, el Antiguo Pacto, lleva consigo solamente sombras, figuras, y hay que interpretarlas a la luz del Nuevo Testamento. En ese tiempo el aceite se usaba para tres cosas básicamente. Primero, para alumbrar. Segundo, para ungir. Y tercero, para crear las especies aromáticas. Toda una simbología, mis amados hermanos, de lo que significa la obra de Cristo. Nosotros vemos que en el Nuevo Testamento aparecen algunas simbologías que se proyectaron desde el judaísmo. Cuando habla, por ejemplo, del ungir a los enfermos con aceite, ¿se acuerdan? Lo dice Santiago, lo dice Marcos, en donde el hebreo, el judío,
creía, ¿no es cierto?, que el aceite tenía un componente de bendición al aplicarlo a una persona. Pero ya venía la realidad misma, la imagen misma de las cosas, todo se comienza a revelar, como se dice, ¿no es cierto? No sé si en la mañana o en algún momento nos acordamos, el jueves parece, cuando el Señor lava los pies de sus discípulos, ¿ya? De mala forma podríamos nosotros interpretar que esa práctica se extendiera hasta nuestros días y nosotros nos laváramos unos con otros los pies, ¿cierto? ¿Qué entendemos de ese ejemplo? Entendemos una enseñanza mucho más trascendental que un hecho, que un evento, que es servirnos unos a otros. Pero servirnos con espíritu de servidor, de esclavo. No un servidor como hoy día se dicen los siervos o los ministros, sino con la humildad que Jesucristo nos indica. Entonces, de la misma forma, el aceite ya tiene una connotación importante ahora en la imagen misma de las cosas estando en Cristo. Y esta no es una interpretación privada. Vámonos a Primera de Juan, por favor. Vamos a ir a ver la epístola de Juan, capítulo número 2. Por ejemplo, hay unos pasajes muy interesantes acá, cuando dice, hay un contexto que podríamos leerlo, pero no quiero invertir mucho tiempo en eso, hermano. Dice, versículo 24 en adelante, dice, lo que habéis oído desde el principio permanezca en vosotros. Si lo que habéis oído desde el principio permanece en vosotros, también vosotros permaneceréis en el Hijo y en el Padre. Dice, y esta es la promesa que Él nos hizo, la vida eterna. Os he escrito esto sobre los que os engañan. Versículo 27, pero la unción que vosotros recibisteis de Él, note la palabra unción, es interesante esa parte, es lo mismo que dice el versículo 20, lea lo que dice el versículo 20. Pero vosotros tenéis, ¿qué dice? La unción del Santo y conocéis todas las cosas. Detengámonos un poquito. La palabra unción no puede ser traducida o no puede ser entendida sino con la idea de un ungüento. Ungüento significa un elemento que se derrama, ¿cierto? Como un bálsamo, como un aceite, en otras palabras, de la mollera hasta la planta de los pies. Eso es lo que se hacía en el Antiguo Testamento. Y el apóstol Juan está tomando este ejemplo, ¿cierto? Esta práctica judía para llevarnos a algo más trascendental, que es la unción del Espíritu Santo. Nunca olvidemos que el Espíritu Santo hace morada en nosotros, nos bautiza, nos sella, ¿cierto? Nos da las arras, que es la garantía de que la salvación es un hecho real, está garantizado. En la mañana nos acordamos de, por ejemplo, de Pedro, dice que fuimos salvos para o escogidos para una esperanza viva y una herencia incorruptible en los cielos. Dice reservada para vosotros en los cielos. ¿Qué quiere decir reservada? Garantizada. Y para que nosotros entendamos ese concepto de garantía, aparecen las arras del Espíritu. De modo que tenemos que el Espíritu hace morada en nosotros, nos bautiza, nos da las arras, pero además nos unge con su presencia. Es decir, simbólicamente nosotros hemos sido cubiertos por el Espíritu Santo. Juan está diciendo que nosotros tenemos la unción del Santo, la unción de Dios. Por eso que insistimos, en una iglesia no puede haber un ungido. Muchas veces hemos tenido personas, visitas, que preguntan, ¿quién es el ungido? Porque es un lenguaje muy, muy natural, ¿cierto? Muy típico de la fe evangélica. Se habla de los ungidos, este es el ungido de Dios. Permítame decirle que en una iglesia de sana doctrina, y no presumimos eso, ¿no?

de entender las cosas, de entender el Evangelio, de discernir el Evangelio, gracias a la unción del Espíritu Santo. Si el Espíritu Santo no viene a morar en nosotros, y ya lo vamos a ver, no podemos entender el Evangelio. A eso se refiere. Pero dice aún más, así como la unción misma os enseña todas las cosas, y es verdadera y no es mentira, según ella, ¿qué dice? Os ha enseñado, permaneced en él. Entonces, en esta noche vamos a hablar de las vírgenes y el aceite. Ya la vez pasada hablamos de las lámparas. No cabe ninguna duda, la Biblia abunda en muchos textos que la palabra de Dios es una lámpara. Nos iluminó el entendimiento, nos abrió el entendimiento. Pero en esta noche vamos a relacionar las vírgenes con el aceite. Cinco que tenían aceite, cinco que no tenían aceite. En otras palabras, cinco verdaderas y cinco nominales, falsas, ¿cierto? Fatuas por ahí también usa ese término. Ahora, es bien interesante resaltar esos tres conceptos que leíamos en el Antiguo Testamento. Por ahí usted los puede tener apuntados. No vamos a ir de nuevo a esos textos. Éxodo 25:6, Levítico 8:30, Números capítulo 40, capítulo 4, versículo 16, y Éxodo 30:22 al 31, en donde descubríamos que este aceite tenía tres aplicaciones: alumbrar, porque nuestro entendimiento fue abierto por la obra, no solamente de la palabra, sino que más el Espíritu de Dios. Ungirnos, cubrirnos y aromatizarnos. Yo no quiero tampoco invertir mucho tiempo en esto, pero hay una enseñanza maravillosa del asunto del aroma, que siempre lo menciono cuando llego a este asunto, desde el Génesis, hermano, desde el Génesis. Cuando Noé salió del arca, hizo un holocausto, ¿cierto? Y dice la Escritura que ese sacrificio, holocausto significa animal quemado del todo, eso significa holocausto. Y resulta que en esa ofrenda, en ese holocausto de Noé, posterior al diluvio, dice que el Señor percibió olor grato. Los teólogos le llaman antropomorfismo. ¿Qué significa antropomorfismo? Que Dios se manifiesta de manera humana para que nosotros entendamos lo que significa. En lo humano uno dice cuando llega a una casa que está perfumada es como grato, ¿cierto? No así cuando está media pasadita, ¿cierto? Media hedionda. Bueno, sabe que la Biblia presenta que nosotros somos una dulce fragancia en Cristo. Por ejemplo, en 2 Corintios está ese pasaje, hermano, que yo quiero que lo... ¿Por qué quise irme para allá? Para que lo anote como referencia. Porque el Espíritu Santo nos permite tener este tremendo privilegio, hermano, y que lo va a tener Israel, aquellos que tengan el Espíritu Santo, es decir, los que van a tener el aceite. Por ejemplo, dice 2 Corintios capítulo 2, versículo 14, si lo quiere ahí anotar o lo escucha, por favor, dice así, 2 Corintios 2, 14, mas a Dios gracias, el cual nos lleva siempre en triunfo en Cristo Jesús, y por medio de nosotros manifiesta en todo lugar, mire lo que dice, el olor de su conocimiento. Ese olor es fragancia, no una fragancia cualquiera. Sigamos leyendo, versículo 15. Porque para Dios somos grato olor. Eso traducido significa dulce, suave fragancia de Cristo en los que se salvan. Y en los que se pierden, mire lo que dice, versículo 16. A estos ciertamente olor de muerte para muerte, y a aquellos olor de vida para vida. Y para estas cosas, ¿quién es suficiente? Pues no somos como muchos que medran. Esto significa comercializar y lograr objetivos con artimañas. Dios nos guarde de medrar el Evangelio, hermano. Esto es comercializar el Evangelio, falsificando la palabra de Dios, sino que con sinceridad, como de parte de Dios y delante de Dios, hablamos en Cristo. Quiero subrayar el versículo 15, porque para Dios somos grato olor de Cristo en los que se salvan. ¿Usted se acuerda de Lázaro? ¿Lázaro llevaba cuántos días muerto? 4 días muerto. Yede ya, decía su hermana, porque

que el Señor decía, quiten la piedra. Yede ya. Yede ya significa está en periodo de putrefacción. Y vaya que fuerte el olor de un muerto, ¿no es cierto? No sé si usted ha visto esos operativos de exhumación, operativos legales que ordena el juez exhumar, es decir, sacar de la tierra a un, o de la sepultura, a sacar a un cadáver, y ellos se tapan la nariz porque es un olor nauseabundo, el olor a muerte. Bueno, eso expelíamos nosotros, hermanos. En esta figura, en esta comparación, nuestra vida era nauseabunda delante del Señor. Pero Él nos perfumó. Él nos dio dignidad a tal punto de que ahora expelemos una dulce fragancia en Cristo. ¿Y quién lo hace? El Santo Espíritu de Dios. Porque no solamente nos alumbró, no solamente nos ungió, sino que también nos aromatizó, nos perfumó. ¿Se entiende, cierto? ¿Qué es lo que va a hacer con Israel, con el remanente, en el futuro? Antes de seguir avanzando, yo quiero también subrayar algo muy importante. La palabra de Dios, hermano, sin el Espíritu Santo, primero, no es lumbrera. No puede alumbrar porque no tiene el combustible. Y vamos a ver que las vírgenes prudentes, o las creyentes, vamos a decirlo así, las genuinamente creyentes, no solamente tenían lámparas, no sé si usted se acuerda, ¿qué más tenían? Tenían vasijas, que es una cosa que la vamos a descubrir hoy día, porque nosotros sabemos muy bien dónde el Espíritu Santo se aloja. El Espíritu Santo en sentido figurativo es aceite, la Biblia habla de vasijas, pero en el sentido práctico, ¿dónde llega el Espíritu Santo a morar? Al espíritu del ser humano, espíritu con E mayúscula. Mientras esa habitación esté cerrada, no puede haber vasija, no puede haber lugar donde se almacene el Espíritu Santo, donde more el Espíritu Santo. Pero lo vamos a ver. Lo que quiero aquí subrayar es algo muy importante. Una persona que tenga una palabra, que tenga una lámpara en esta idea figurativa, sin el Espíritu Santo es un peligro. ¿Sabía usted? ¿Cuántos sectarios hasta el día de hoy perduran y han formado sectas, herejías, usando una Biblia, voy a decirlo, usando una lámpara, en esta analogía, sin aceite? Es un peligro, porque Satanás usa la palabra, acordémonos de Génesis capítulo 3, con que Dios os ha dicho, no comáis de todo árbol del huerto, estaba entre verdades, estaba metiendo una mentira. Y cuando la mujer le corrige, le dice, no, de todos los árboles podemos comer, pero de este árbol en particular, el que está ahí, que se habla del bien y del mal, el árbol del conocimiento del bien y del mal, de ese no podemos comer. Porque si comemos de él, ciertamente vamos a morir. ¿Y qué dice Satanás? No se rinde, arremete nuevamente. Sabe Dios que no moriréis. Entonces, entre verdades y medias verdades, Satanás usa la palabra. Dile a estas piedras que se conviertan en pan. ¿Se acuerda? Y quería probar el poder del Hijo de Dios. Y el Señor no fue vencido en esa primera tentación. La segunda tentación lo llevó al pináculo del templo. Ahí el Señor subió. Esa es la figura que dice Mateo 4. ¿Y qué le dice Satanás? Usa la palabra. Arrójate, lánzate al vacío, porque está escrito, ángeles te sostendrán. Pero el Señor no fue vencido con esa tentación. Y no obstante, Satanás insiste en la tercera tentación, cuando le muestra todos los poderes y los dominios del mundo, le lleva a un monte alto y le dice, todo esto te daré si postrado me adorares. Bueno, nosotros vemos que Satanás usa la Escritura, pero también es vencido con la Escritura. Esa es la gran diferencia de una persona que tiene el Espíritu Santo y otra que no la tiene. La Biblia dice que los ministros de Satanás usan la palabra para su propia perdición. Uno se pregunta, ¿cómo puede ser que la Biblia se transforme en perdición para un individuo? Bueno, yo quiero que veamos unos pasajes, porque esto nos permite entender las vírgenes insensatas que, si bien tenían lámparas, tenían la palabra, pero no tenían el aceite. Y nadie va a llegar al cielo por ser
parte del pueblo de Israel, sino que va a llegar al cielo por salvación a través de Cristo y a través de la obra del Espíritu Santo. Eso es muy importante decirlo hoy día, porque hoy día los evangélicos están enseñando lo que se conoce como un sionismo enfermizo, lleno de política, lleno de afanes expansionistas, que no tiene nada que ver con la doctrina de que Israel va a ser restaurado en el futuro, un remanente de Israel, para salvación. Entonces dicen hoy día que por el hecho de ser Israel es el pueblo de Dios. No, rotundamente no. Todo el que va a llegar al cielo y va a ser salvo es por la obra de Cristo. No puede ser de otra forma. Pero veamos acá, hermanos, por favor, en la segunda epístola de Pedro. Segunda epístola de Pedro, capítulo número 2, primero. Dice así la palabra del Señor. Segunda de Pedro, capítulo número 2. Dice en el versículo número, vamos a partir por el 2, ¿cierto? Versículo 12. A ver, sí, capítulo 2, versículo 12. Hay mucho que leer, pero mire lo que dice acá. Está hablando de los falsos profetas, de los que usan la palabra de Dios, pero no tienen aceite, es decir, no tienen el Espíritu Santo, están vacíos. Segunda de Pedro 2, 12. Pero estos, hablando mal de cosas que no entienden, deténgase allí, ¿cómo pueden entender si no tienen el Espíritu Santo? ¿Qué más dice? Como animales irracionales, nacidos para presa y destrucción, perecerán en su propia perdición. Mire cómo agrega aquí en el versículo 17. Estos son fuentes sin aguas. Mire qué decidor es esto, fuentes sin agua, están vacíos. Nubes empujadas por la tormenta, para los cuales la más densa oscuridad está reservada para siempre. Pues hablando palabras infladas y vanas, seducen con concupiscencia de la carne y disoluciones a los que verdaderamente habían huido de los que viven en error. Les prometen libertad y son ellos mismos esclavos de corrupción. Porque el que es vencido por alguno es hecho esclavo del que lo venció. Ciertamente, si habiéndose ellos escapado de las contaminaciones del mundo, por el conocimiento del Señor y Salvador Jesucristo, enredándose otra vez en ellas, son vencidos, su postrer estado viene a ser peor que el primero. Deténgase allí, hermano, nuevamente. ¿Cuánto nos acordaremos de este ejemplo que puso el Señor cuando dice que el hombre se limpia? El hombre se limpia, ordena su vida, comillas, en un aspecto moral, y dice la Escritura que sale un espíritu inmundo de él, ¿ya? Y su casa queda ordenadita, limpiecita, todo, pero hay un detallito, queda vacía. Y dice que ese espíritu va a lugares desérticos y busca otros espíritus peores que él, y vuelve a ese cuerpo, vuelve a esa habitación, y repite lo mismo que estamos diciendo acá. El postrer estado viene a ser peor que el primero. ¿Por qué? Porque no está el Espíritu Santo. Porque no hay vida espiritual. Por eso es tan importante este acento que quiero poner frente a lo que la religión enseña. Nadie va a ser salvo por ordenar su vida. Las religiones ordenan vidas, pero no pueden dispensar al Espíritu Santo. Eso lo hace exclusiva y soberanamente el Señor. Entonces dice acá en el versículo 21, porque mejor les hubiera sido no haber conocido el camino de la justicia, que después de haberlo conocido volverse atrás del santo mandamiento que les fue dado, pero les ha acontecido lo del verdadero proverbio. Dramáticamente dice, el perro vuelve a su vómito y la puerca lavada a revolcarse en el cielo. Está hablando de los apóstatas. Un creyente verdadero jamás va a retroceder. Nunca va a ser un apóstata, ¿se entiende? Este mismo Pedro dice lo siguiente en el capítulo 3. Vea lo que dice en el capítulo 3, versículo 15 al 16. Segunda de Pedro 3:15. Y tened entendido que la paciencia de nuestro Señor es para salvación, como también nuestro amado hermano Pablo, según la sabiduría que le ha sido dada, os ha escrito. Versículo 16.
casi en todas sus epístolas, hablando en ellas de estas cosas, entre las cuales hay algunas difíciles de entender, aquí viene la parte importante, las cuales los, que dice, indoctos e incontantes tuercen, como también las otras escrituras, para su propia perdición. ¿Cómo puede ser que un individuo, usando la palabra, pueda enseñarla para su propia perdición? Por una razón específica que estamos tratando de profundizar. No tienen el Espíritu Santo. No sé cuántos podrían caber en una lista fundadores de sectas. Yo estuve echando una mirada la otra vez de las sectas, por lo menos del siglo XX, el siglo XXI. Y siempre saco a colación a este conocidísimo estadounidense de la década del 70, Jim Jones. Jim Jones tenía carisma, hacía milagros, movía masas, tenía una Biblia en su mano y se llevó una multitud, hermano, porque él predicaba el Evangelio del Reino aquí y ahora. Por lo tanto, se llevó una multitud, compraron un terreno, yo lo he dicho en otras oportunidades, en Guyana, ¿cierto? El limítrofe ahí con Venezuela, en Georgetown, y comenzaron a construir unas parcelas, ¿cierto? Una vida en comunidad, todos aparentemente felices. Fue un desastre. La palabra sin el Espíritu Santo para su propia perdición. Se suicidaron casi 1,000 personas por seguir a un fanático religioso, insensato, imprudente, que tenía lámpara, pero que no tenía aceite. Eso es lo grave de esto, hermano. Eso es lo que va a ocurrir en el fin del tiempo, cuando nuestro Señor Jesucristo vuelva por segunda vez. Y hay un hecho que yo les decía, un hecho muy, muy importante, que también obviamente nos relaciona a nosotros como creyentes. Antes de conocer a Cristo, nosotros tampoco teníamos vasija. No teníamos dónde que el aceite se derramara y sobreabundase. Es tan interesante esto, yo le dejo como tarea para la casa. ¿Cuántos se acuerdan del milagro que hizo Eliseo en la casa de la viuda? ¿Se acuerda? Murió su marido, tenía unos hijos, y como no tenían quien sostuviera esa familia, los hijos iban a ser tomados como esclavos, como siervos. Y la viuda acudió, ¿cierto?, a Eliseo y le dijo la realidad. ¿Y qué le dijo Eliseo? ¿Qué tienes en tu casa? Dime, ¿qué te puedo ayudar? Solamente tengo una vasija con aceite. Bueno, pídete varias vasijas. Estoy sintetizando, ¿eh? Lo puede leer ahí. Segundo, esto está en Segundo de Reyes, ¿cierto? Segundo de Reyes, capítulo 14, creo que. Bueno, ahí lo buscan ustedes. Y se consiguieron las vasijas. Tenía una vasija con aceite. ¿Sabe que el aceite sobreabundó? Hizo un milagro tremendo Eliseo. Para Israel, la vasija y el aceite era algo muy típico, muy cotidiano, de uso doméstico, lo mismo que la levadura y todo eso, pero nosotros aprendemos la profundidad del significado. Entonces, ¿qué quiero sintetizar? El Señor dijo lo siguiente: el que me ama, mi palabra guardará, y mi Padre le amará, y vendremos y haremos morada en él. Ese es el Espíritu Santo que viene a morar a nuestro espíritu. De modo que vamos entendiendo, ya lo vamos a leer en el texto dirigido a Israel, es que el pueblo de Israel va a tener un trato igual que nosotros en el tiempo futuro. Nadie va a ser salvo por ser israelita, sino que el Señor, de la misma forma como lo ha hecho contigo y conmigo, le va a abrir el corazón y le va a dar vida espiritual a los que Él va a salvar, para que el Santo Espíritu de Dios obre en ese corazón y en ese espíritu con E minúscula, ¿cierto? ¿Se entiende? Cuando hablo de E mayúscula, que es el Espíritu Santo, a una E minúscula, que es el Espíritu del hombre. Entonces, cuando nosotros vemos esta gran diferencia entre las 5 insensatas, las 5 prudentes, entendemos de que 5 eran creyentes y 5 no eran creyentes. Aunque eran similares, aunque eran igual que ese cuadro de, figurativamente lo digo,
del trigo y la cizaña. Usted ve iguales, pero no son iguales. Por lo tanto, el aceite que es el Espíritu Santo obrará, amados hermanos, en el futuro de Israel. No puede ser salvo Israel si el Espíritu Santo no hace una obra, que es la tipología del aceite. Quiero que me acompañen a dos textos, hermanos, en la última parte de este estudio. Ezequiel capítulo 36. Este pasaje es tremendo porque nos permite entender lo que va a pasar en el futuro. Y hay otros elementos que nosotros debemos también advertir. Porque ¿cuánto hemos escuchado que la iglesia es Israel? Y dicen abiertamente que todos estos pasajes se cumplieron en la iglesia. Es como, por eso que la sana doctrina, hermanos, no es un cliché. Aquí en esta iglesia tenemos sana doctrina, dicen algunos. En la iglesia de más allá no, dice, aquí sí tenemos sana doctrina. Y después nos vamos 2 kilómetros más allá y dicen ellos, no, allá no, aquí sí tenemos sana doctrina. Es decir, todas las iglesias tienen sana doctrina. Pero ¿qué significa tener sana doctrina? Que creamos lo que dice la Biblia, hermanos. No que interpretemos a la luz de que lo que nosotros queremos que diga el texto. No sé si se entiende. Israel es Israel, la iglesia es la iglesia. Las promesas de Dios para con Israel no deben confundirse con las promesas de Dios para con la iglesia. Ese es el problema. Un asunto de interpretación, un asunto de satisfacerse con lo que la Biblia dice y no lo que nosotros interpretemos de la Biblia. Ese es un problema. ¿Por qué lo digo? Miren lo que dice Ezequiel 36, 26. Aquí está hablando de la restauración de Israel. Nadie puede poner en duda eso. Lea usted, Ezequiel 36, 26. Os daré corazón nuevo. No hay nadie que pueda ser salvo si no hay un corazón nuevo. Una regeneración. ¿Se fija? Sigamos leyendo. Fíjese que la acción siempre la hace el Señor. No la hace Israel para con Dios, sino que Dios para con Israel. Note la secuencia. Note el orden. Y pondré, dice, y pondré espíritu nuevo delante, dentro de vosotros. Este espíritu es con E minúscula. ¿Qué es lo que está diciendo? En otras palabras, le daré vida espiritual. Porque Israel hasta el día de hoy no tiene vida espiritual. Una persona inconversa hoy día mismo no tiene vida espiritual. Aunque tiene espíritu, no tiene vida espiritual. Y el Señor le tiene que abrir el espíritu para que el Espíritu Santo venga a morar en ese espíritu. Eso es lo que va a hacer el Espíritu con Israel. Sigamos leyendo. Y quitaré de vuestra carne el corazón de piedra, y os daré un corazón de carne. Y este versículo 27, miren lo que dice. Y pondré dentro de vosotros mi espíritu. Ahí está el Espíritu Santo, ¿cierto? El famoso ruaj que dicen los hebreos. Ese espíritu, ese soplo divino, que es, a la luz de la Biblia, la tercera persona de la Trinidad. Es Dios mismo morando en el creyente. Y pondré dentro de vosotros mismos mi espíritu y haré que andéis en mis estatutos y guardéis mis preceptos y pongáis y los pongáis por obra. Es decir, el Espíritu Santo haciendo morada en los creyentes de Israel. Entonces, aunque este texto es perfectamente aplicado a nosotros como creyentes de la iglesia, eso es exactamente lo que va a ocurrir en el futuro con la nación de Israel. Y como ya hemos estado interpretando, el aceite es un símil, es un símbolo del Espíritu Santo. Las vírgenes prudentes, que son es un nombre que se le da a las vírgenes que realmente son creyentes, es las que tienen el Espíritu Santo. Así de sencillo podríamos decirlo. Miren lo que dice el capítulo 37, otro pasaje muy mal usado y mal interpretado por cosas que de repente vienen chispazos de profundidades y de actitudes espiritualoides, hermano. Yo muchas veces escuché pastores que predicaban el Valle de los Huesos Secos a la iglesia. Me acuerdo uno en particular, le decía, oye, hueso seco, escucha, palabra de Dios.
Él no era seco, pero el resto sí. Y hablaban y todo, aleluya, gloria.